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Son las 6:14.

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0: Son las 6:29.

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6: Historia del huapango.
7: El huapango es una familia de expresiones musicales y dancísticas que articula música, poesía e identidad comunitaria. Su nombre se ha vinculado con el náhuatl, huapango, sobre la madera, aludiendo a la tarima donde se ejecuta el zapateado, que convierte al baile en instrumento rítmico colectivo. El huapango vive en fiestas patronales, ferias, fandangos y topadas. El fandango es una reunión nocturna en torno a la tarima, donde se improvisan versos, se toca y se baila sin jerarquías. Y la topada es un enfrentamiento amistoso de trovadores, donde la poesía improvisada se convierte en un arte colectivo. Estos espacios permiten que la música adquiera sentido ritual, social y artístico, transmitiendo memoria y pertenencia.
6: Historia del huapango.
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0: 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Comenzamos. Titulares.
2: Se realizarán 26 obras complementarias en los municipios del Marqués y Querétaro como parte de la construcción del tren de pasajeros México-Querétaro. Salarios de policías queretanos entre los más competitivos del país. Van distribuidas 17.000 de las 20.000 tarjetas Crobús conmemorativas.

0: Las del Mundial de Fútbol. En información nacional, México despliega rescatistas para apoyar tras sismos en Venezuela. Y en la información internacional, se eleva a 589 la cifra de muertos tras terremotos en Venezuela.
1: ¿Qué tal? Buenas tardes, gracias por estar con nosotros. Me da mucho gusto saludarle. Ya es viernes, iniciamos fin de semana este viernes 26 de junio del 2026 y tenemos para usted la información más importante de este día. Soy Mónica Ramírez, les saludo a través de la radio en el 100.3 de FM Radio Querétaro y en televisión en los canales 10 o 10.1 de Televisión Abierta, así como a través de los diferentes sistemas de televisión por cable. Gracias, gracias por acompañarnos. Seguramente usted ha escuchado muchas veces acerca de la importancia que tiene la micro, pequeña y mediana empresa en este país, pero seguimos teniendo el espejismo de que las grandes empresas, esas que vemos enormes en los parques industriales, son los grandes generadores de empleo, y no es así. Los pequeños, los emprendedores, los que han puesto negocios apenas a veces con el esfuerzo de la misma familia, son los grandes generadores de trabajo en México. Y cuando hablamos de la proporción, es casi 8 de cada 10 empleos en este país son generados precisamente por ese sector industrial, que tiene por ello un gran peso económico. La presidenta de la Coparmex en Querétaro precisamente por eso pidió que políticas públicas se destinen a favorecer a este sector de la industria y a propiciar su crecimiento y fortalecimiento, sobre todo considerando las condiciones en las que se encuentran actualmente.
2: Llama el Centro Coparmex Querétaro al gobierno federal a que las micro, pequeñas y medianas empresas se conviertan en una prioridad de la agenda pública nacional. En el marco del Día Internacional de las Micro, Pequeñas y Medianas Empresas, la presidenta de la Confederación Patronal de la República Mexicana en Querétaro, Beatriz Hernández Rojas, afirmó que las micro, pequeñas y medianas empresas representan la verdadera columna vertebral de la economía mexicana y llamó a que dejen de ser únicamente motivo del reconocimiento en el discurso para convertirse en una prioridad permanente de la agenda pública nacional.
3: Desde Coparmex hemos insistido en que no se puede hablar de crecimiento económico, productividad o bienestar, sin hablar primero de las MIPYMES. Sin embargo, también debemos decirlo claramente. Durante años se ha reconocido su importancia en el discurso, pero no hemos visto aún una política federal suficientemente decidida, con presupuesto, instrumentos y acciones concretas que respondan al tamaño del reto.
2: Destacó que las MIPYMES representan prácticamente la totalidad de las unidades económicas del país, generan la mayor parte del empleo y aportan más de la mitad del Producto Interno Bruto, por lo que detrás de cada una de estas existe una familia, una historia de esfuerzo y una comunidad que depende de su permanencia y crecimiento, por lo que fortalecerla significaría impulsar el desarrollo económico y social de México. Para Noticias RTQ, Víctor Cabeza.
1: Se hacen esfuerzos en todos los municipios del estado de Querétaro para combatir la presencia del gusano barrenador.
4: El Servicio Nacional de Sanidad, Inocuidad y Calidad Agroalimentaria informó en su último corte que en el estado se tienen contabilizados 494 casos de gusano barrenador y que están ubicados en los 18 municipios del estado. De acuerdo al informe, de este total 309 son bovinos y 95 son caninos, estos últimos representando alrededor del 20% del total de los reportes registrados en la entidad y colocando a los perros como la segunda especie más afectada por gusano barrenador. Las autoridades en el estado señalaron que existen reportes de otras especies afectadas por el gusano barrenador, pero sin duda los perros y bovinos concentran la mayor parte de los casos registrados en Querétaro. Pese al número de casos, según las autoridades, la situación permanece bajo control y Querétaro mantiene una incidencia menor en comparación con otras entidades del país, donde la plaga ha tenido una mayor propagación. Hasta ahora, las autoridades agropecuarias mantienen labores de monitoreo y atención para detectar oportunamente nuevos casos y evitar que la enfermedad continúe extendiéndose entre la población animal. Informó para Noticias RTQ, Viviana Ávila y David Peregrino.
1: Última sesión hoy del Consejo Técnico Escolar. Ya sabe usted, los profesores los viernes, último viernes de cada mes, se reúnen para hacer todas las evaluaciones necesarias del ciclo escolar y bueno, pues ahora ya es incluso con el cierre del ciclo escolar, porque esto se acaba la próxima semana.

0: Semana terminan las clases y los chicos ya se van de vacaciones.
1: La Unidad de Servicios para la Educación Básica en el Estado realizó la octava sesión ordinaria del Consejo Técnico Escolar, último encuentro colegiado del ciclo 2025-2026, durante el cual docentes, directivos y supervisores analizaron los logros obtenidos, identificaron áreas de mejora y definieron estrategias para el próximo regreso a clases, fortaleciendo el trabajo colaborativo y consolidando las escuelas como espacios de aprendizaje. La coordinadora general de la OCEBEC, Irene Quintanar Mejía, destacó que los consejos son un ejercicio de cierre académico que permite valorar los logros y priorizar los retos para el próximo ciclo escolar. Subrayó que este trabajo se realiza para cuidar todos los detalles y garantizar un inicio ordenado, así como brindar servicio educativo de calidad a las familias queretanas.
2: El mensaje en este consejo es hacer un cierre de proyectos. Los maestros al inicio empezamos el ciclo escolar con un diagnóstico, pero vamos viendo los avances en cada uno de los consejos técnicos. Este nos permite hacer un cierre, decir en qué avanzamos, qué tenemos que priorizar para el siguiente ciclo escolar, pero desde luego sin abandonar los proyectos estatales que se enfocan únicamente en Querétaro.
1: Durante la sesión se abordaron temas como evaluación formativa, reflexión sobre la práctica docente, trabajo con familias, estrategia para abatir el rezago y experiencias de acompañamiento pedagógico. También se presentaron insumos nuevos para la educación primaria, secundaria y multigrado, incluyendo materiales sobre lectura, escritura y planeación didáctica. Con este ejercicio colegiado se fortalece el compromiso de las 2.114 comunidades educativas y más de 14.000 maestras y maestros con la mejora continua, mediante espacios de reflexión, análisis y participación que favorecen el fortalecimiento de la práctica docente y directiva en beneficio de la formación integral de niñas, niños y adolescentes. Informó para Noticias RTQ, Viviana Ávila y Manuel Tobar.
0: Y por cierto, recordará usted que eran 192 los maestros integrantes de la UCB que habían sido defraudados con estos supuestos préstamos. Mire, una más de las tantas trampas que están por ahí listas para ver con el dinero de quién se quedan. Bueno, pues ahora hay 55 más.
1: La coordinadora general de la UCBEC, Irene Quintanar Mejía, informó que la Fiscalía General del Estado autorizó la suspensión inmediata de los descuentos vía nómina a otros 55 docentes que fueron víctimas de fraude. Precisó que esta decisión presenta un paso muy importante para brindar certeza a quienes han resultado afectados en este tema de fraude y han presentado sus denuncias correspondientes. Quintanar Mejía recordó que en una primera etapa fueron 192 maestras y maestros a los que se les suspendió el descuento, ello gracias a que presentaron las denuncias oportunamente ante la Fiscalía del Estado, a las cuales se suma este segundo grupo de 55 docentes.
3: Quiero compartirles que con mucho gusto celebramos que hoy la Fiscalía General del Estado de Querétaro haya determinado la suspensión inmediata de los descuentos aplicados que hoy nos notifica de 55 maestras y maestros, más de los que ya nos han mencionado que se suman a los 192 casos del primer paquete.
1: Las autoridades educativas señalaron que continuarán acompañando a los docentes afectados y darán seguimiento a las resoluciones que emitan las instancias competentes en los próximos meses. Cabe recordar que fue en el pasado mes de abril cuando profesoras y profesores acusaron que mediante los sindicatos CITEM y CATEM les fueron ofrecidos apoyos económicos de la Fundación México de Mil Colores, lo cual terminó siendo un engaño y se manejó como préstamo, afectando a los docentes con descuentos quincenales indebidos entre los 1.500 y 4.000 pesos, acumulando deudas por montos superiores a los 200.000 pesos. Informó para Noticias RTQ, Viviana Ávila y Manuel Tobar.
0: Fue aprobado el Colegio de Bachilleres, plantel aeropuerto.
4: El Consejo Universitario de la UAC aprobó la puesta en marcha del nuevo plantel aeropuerto de la Escuela de Bachilleres. La nueva sede iniciará labores el 27 de julio con grupos en turno matutino y busca ampliar la cobertura educativa para jóvenes de los municipios de Querétaro y El Marqués, una de las zonas con mayor demanda de educación media superior en la entidad. El proyecto contempla una apertura gradual con una matrícula inicial de 135 estudiantes, distribuidos en tres grupos de 45, atendidos por 8 docentes, mientras que para el ciclo 2025-2026 2032 se prevé alcanzar una población de 684 personas, con actividades en ambos turnos. En su primera etapa, el plantel contará con aulas equipadas con mobiliario, laboratorio de ciencias, sala de cómputo con conexión a internet, áreas administrativas y cubículos de atención.

0: Acción Estudiantil. Durante la sesión, la secretaria de Educación en el Estado, Marta Elena Soto Obregón, afirmó que la incorporación de este plantel se suma a las estrategias para ampliar la cobertura de la educación media superior en Querétaro, al responder a la creciente demanda de espacios en la zona metropolitana. Asimismo, el máximo órgano de gobierno del alma mater aprobó la instauración de la presea IRINEA, que distingue las acciones institucionales orientadas a transversalizar la perspectiva de igualdad de género. Para Noticias RTQ, Aurora Vizcaíno Ruiz.
1: En Landa de Matamoros va a haber un curso de verano muy especial, y es que se trata de acercar a los pequeños con los integrantes de la policía.
2: Con el propósito de ofrecer una alternativa de recreación y aprendizaje durante el periodo vacacional, la Administración Municipal de Landa de Matamoros, encabezada por la presidenta Yunuen Benítez, puso en marcha la convocatoria para el curso de verano 2026, denominado Tu Policía Cerca de Ti, dirigido a niñas, niños y adolescentes de 6 a 16 años de edad. Esta iniciativa busca acercar a las infancias y juventudes con las instituciones de seguridad pública en un ambiente seguro y amigable para que conozcan de cerca su labor, al mismo tiempo que se fortalecen principios como el respeto, la solidaridad, el trabajo en equipo y el cuidado del entorno. Las actividades se realizarán del 27 de julio al 1 de agosto en dos sedes, la cabecera municipal de Landa de Matamoros y la localidad de El Lobo. El programa combina dinámicas recreativas, juegos organizados, pláticas de seguridad básica y espacios de sana convivencia, diseñados para que el verano sea también una oportunidad de formación. Las familias interesadas pueden solicitar mayores informes y realizar las inscripciones a través de los números telefónicos 442-386-7975, al 446-418-4078 y al 446-4035-558. Desde el gobierno municipal se invita a la población a participar, destacando que se trata de un espacio donde la diversión va de la mano con el aprendizaje y el servicio a la comunidad. Informó para Noticias RTQ, Pedro Sierra.
1: El próximo jueves habrá un concierto realmente especial de la Orquesta Filarmónica del Estado de Querétaro. Y si todos son buenos, bueno, pues déjenme recomendarle también este, porque va a estar la soprano Maribel Salazar, a quien me da mucho gusto saludar aquí en el estudio. Bienvenida.
3: Muchas gracias, Mónica. Un placer estar aquí contigo.
1: ¿Por qué eres soprano? ¿Cuándo descubriste que el canto era lo tuyo?
3: Yo lo descubrí desde que era muy niña, cuando escuchaba las grandes cantantes y decía, esto yo quiero hacer. Yo quiero jugar a ser cantante. Yo no quiero jugar con muñecas. Yo quiero jugar con un micrófono. Me acuerdo que iba al ropero de mi mami. Ajá. Y sacaba sus vestidos largos, sus tacones.
1: Ah, el atuendo importante, claro.
3: Me los ponía y yo ya soñaba con ser cantante. Ahí, de ahí me di cuenta que yo no quería hacer nada más en mi vida que cantar.
1: ¿Desde niña lo definiste,
3: sí,
1: entonces?
3: Desde niña.
1: Ahora, ¿descubriste la voz porque querías ser cantante, pero entonces hubo que educarla, o ya la tenías? ¿Cómo es esto?
3: Yo creo que ya la tenía, pero definitivamente sí tuve que estudiar. El director de la escuela donde yo me iba a la primaria, ajá, habló con mi mamá y le dijo, señora, su niña tiene muy, muy buena voz, pero tiene que estudiar. Y me llevaron con un maestro de canto, que por cierto, recuerdo que me dijo, niña, ¿no quieres dedicarte a otra cosa? Como que estás un poco desafinada. Y bueno, cuando me dijo eso, yo salí llorando. Me sentí muy triste, pero yo seguí insistiendo y mi vida era siempre estar en el canto. Me llevaron muy chiquita a cantar a la XCW y de ahí a concursos. Cantaba yo en los parques, en la Ciudad de México, soy de Azcapotzalco, y de ahí, pero la ópera fue de Dios, porque yo en un momento después de que canté con la India María, que me invitó la señora, que era una mujer extraordinaria, era un genio.
1: Que no tenía nada que ver con el personaje.
3: No.
1: Pero se estigmatizó.
3: Sí, era una gran mujer y una artista impresionante. Ella me invitó al Blanquita, a su revista musical.
1: No me digas, sí. ¿Cantaste en el Blanquita?
3: Sí,
1: bueno.
3: Ese honor.
1: Blanquita porque... y XCW son así como del catálogo más importante.
3: Así es. Y yo me acuerdo que pasaba enfrente del Palacio de Bellas Artes cuando iba al Blanquita, en el eje central,
1: claro.
3: Tú sabes. Yo veía el Palacio de Bellas Artes como algo extraordinario, pero...

0: jamás me iba a imaginar que después, cuando yo entré a cantar ópera, yo iba a cantar en Bellas Artes. Y después de que hice mi debut en la Bohème, con el papel de Mimi en la Bohème, yo dije ya, yo me quiero morir en un escenario cantando música, ópera.
1: ¿Y cómo fue tu primera participación en Bellas Artes?
0: No, pues fue increíble. Yo gané en el concurso Carlo Morelli, el concurso nacional de ópera en México. Entonces, como un parte del premio, me invitaron a audicionar para el papel de Mimi en la Bohème. Uh-huh. El maestro Enrique Patrón de Rueda, él iba a dirigir, me audicionaron la compañía de ópera y me dieron el papel. Y fue increíble, porque después vendría Madame Butterfly. Ajá. Que fue realmente el parteaguas en mi carrera artística, ese papel.
1: Y ahora con la Orquesta Filarmónica del Estado de Querétaro.
0: Sí, no, pues es un honor, un privilegio poder disfrutar, porque yo también los disfruto, a la Orquesta Filarmónica del Estado de Querétaro, bajo la batuta de este gran director, el maestro Marc Adin, que ahora voy a interpretar una música extraordinaria, exquisita. Las cuatro últimas canciones de Richard Strauss, que fue su legado de este gran genio, donde él prácticamente al poco tiempo de haber terminado de escribir esta música, él muere. Entonces es su legado, y nos habla esta música, habla de la vida, habla de la muerte, habla de la naturaleza, de todos los procesos humanos y también espirituales. Es una música muy especial, muy profunda. A veces me pasa que estoy estudiando y me tengo que contener las lágrimas a veces, porque es bellísima.
1: ¿Y cuánto tiempo se prepara un concierto de esta naturaleza?
0: Pues se prepara, es un sueño hecho realidad, porque siempre había tenido unas ganas muy, muy intensas de cantar la música de Richard Strauss, las cuatro últimas. Entonces no se había presentado esa oportunidad, ya las había ensayado hace tiempo, algunos años, pero para este concierto pues ya son algunos meses de preparación, porque es en alemán, es una música que reta mucho al cantante, está en la parte vocal e interpretativa. Y pues yo los quiero invitar, porque este 2 de julio en el Teatro Metropolitano se va a presentar. Aparte la orquesta va a tocar a Mendelssohn, Sibelius, o sea que es un programa maravilloso, y yo estoy segura que el público va a poder disfrutar de esta música tan, tan grande, ¿no?
1: 2 de julio en el Teatro Metropolitano.
0: Así es, a las 8 de la noche. Ya están los boletos en el boleto móvil, en las plataformas también de la Orquesta Filarmónica, en las redes sociales. También hay descuentos, Mónica, para los que quieran ir, alumnos, maestros. Hay descuentos para las personas de la tercera edad. Entonces, estamos abiertos para recibirlos y para recibir al público queretano, que es tan sensible. Es un público precioso. Yo he tenido la oportunidad de presentarme en otras ocasiones con la Filarmónica y siempre termino muy satisfecha por la calidez del público queretano.
1: Bueno, pues en el Teatro Metropolitano, que es un muy buen escenario, sí. Y la Orquesta Filarmónica con esta voz extraordinaria, así gracias. Es que de lujo el concierto.
0: Muchísimas gracias.
1: El próximo jueves, 8 de la noche.
0: Ahí los esperamos, Mónica, y gracias por esta oportunidad en tu noticiero, en Radio y Televisión de Querétaro, que es una oportunidad para todos los que nos queremos expresar y queremos comunicarles lo que está pasando en el arte y en la música.
1: Muchas gracias, Maribel Salazar, por estar con nosotros. Felicidades, y bueno, pues ya estaremos pendientes del concierto.
0: Muchas gracias.
1: Claro que sí, muchas gracias. Y volviendo a la información, le platico que se hace un llamado para evitar el tráfico de fauna silvestre.
2: Llama el Instituto Municipal de Protección Animal del Marqués a la población a no comprar fauna silvestre y a no normalizar su tenencia como mascotas. En el marco del Día Internacional contra el Tráfico Ilegal de Fauna Silvestre, el INPA precisó que para que un ejemplar silvestre

0: llegue a una jaula, pudo haber sido separado de su grupo, extraído de su hábitat y transportado en condiciones que ponen en riesgo su vida, su salud o su bienestar. La dependencia municipal resaltó que ese tipo de aves no son animales domésticos, pues necesitan espacios, alimentación adecuada, convivencia con otros individuos de su especie y condiciones que difícilmente puedan darse dentro de una casa o, peor aún, dentro de una jaula. Por tal motivo se reiteró el llamado a la ciudadanía a no comprar fauna silvestre, a no fomentar su tráfico y sobre todo a no normalizar su tenencia como mascotas. En caso de detectar su venta, posesión o maltrato de cualquier ejemplar de fauna silvestre, se invita a denunciar al teléfono 442-238-8400, extensiones 2111 y 2112. Para Noticias RTQ, Víctor Cabeza.
1: Vienen las vacaciones de los niños y hay que decir que es el periodo más largo de vacaciones que se tiene normalmente en el año. Esto es también un reto para quienes custodian las carreteras. Así es que la Guardia Nacional hace preparativos para mantener la vigilancia permanente, no solamente para los turistas, sino también para que sigan rodando los vehículos de carga en buenas condiciones.
0: Reforzará la Guardia Nacional en Querétaro la vigilancia y seguridad en la autopista 57 durante las próximas vacaciones de verano. El coordinador de la Corporación Federal en Querétaro, Ricardo Melendres, precisó que el objetivo de este reforzamiento en la operatividad policial será prevenir accidentes automovilísticos y brindar seguridad y tranquilidad a turistas y automovilistas.
2: Recuerden ustedes que la carretera federal 57 es de las más importantes de nuestro país. Circulan diariamente un aproximado de 130 mil vehículos y eso implica una gran responsabilidad para la Guardia Nacional de, primero, evitar accidentes, evitar hechos de tránsito que pudieran ocurrir y que tuvieran como consecuencia la pérdida de vidas humanas, y segundo, pues evitar que se cometan actos delictivos en las carreteras, de tal suerte que los transportistas, la ciudadanía en general, ahora que es tiempo de mundial, los turistas, todos puedan circular de manera segura, de manera tranquila.
0: Lendre Cervantes detalló que guardias nacionales mantendrán presencia las 24 horas del día sobre la concurrida vía de comunicación, por lo que exhortó a los automovilistas a respetar los límites de velocidad, evitar distracciones al volante y revisar las condiciones mecánicas de sus vehículos antes de salir a carretera, a fin de reducir el riesgo de hechos de tránsito. Para Noticias RTQ, Víctor Cabeza.
1: Y precisamente fueron integrantes de la Guardia Nacional junto con policías municipales de Arroyo Seco los que lograron una detención después de una buena persecución.
3: Elementos de la Guardia Nacional y la Dirección de Seguridad Pública, Prevención y Tránsito Municipal de Arroyo Seco realizaron la detención de un joven luego de que éste se intentara evadir un punto de revisión sobre la carretera federal 69 a la altura de la comunidad del Trapiche. De acuerdo con el comunicado oficial emitido por la presidencia municipal, los hechos ocurrieron el pasado miércoles 24 de junio. El operativo inició cuando personas de la Guardia Nacional detectaron un vehículo que no acató la indicación de alto en el filtro de seguridad, por lo que se dio inicio a su seguimiento y persecución. Inmediatamente se sumaron elementos de seguridad pública municipal para cerrar la circulación en la vía y coordinar la maniobra con las demás corporaciones, logrando detener al conductor sin que se registraran incidentes mayores ni daños a terceros. El joven fue puesto a disposición del juez cívico municipal conforme a los protocolos establecidos y la normativa vigente, mientras que en el gobierno municipal se destacó que esta acción forma parte de la estrategia permanente de vigilancia y trabajo conjunto entre instituciones con el fin de fortalecer la prevención del delito, garantizar la seguridad vial y proteger la integridad de las y los habitantes de la región, informó para Noticias RTQ Pedro Sierra.
4: Continuamos.
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0: Este miércoles, dos terremotos sacudieron a Venezuela y vaya que le pegaron duro a aquel país. Lamentablemente, dejaron daños muy significativos, edificios que se vinieron abajo. Y bueno, pues un poco cuando vemos lo que sucede allá en estos momentos, no podemos evitar recordar lo que nos ha pasado a nosotros con los terremotos. Bueno, pues déjeme decirle que desgraciadamente había una última cifra de más de 500... y desgraciadamente sigue creciendo y mucho.
1: Tras los devastadores terremotos registrados en Venezuela el pasado miércoles 24 de junio, la mañana...

Mañana de este viernes, la presidenta Delcy Rodríguez ha anunciado que la cifra de muertos se elevó a 589. El balance oficial anterior habían sido de 235 muertos, es decir, la cifra se elevó en forma impresionante. Con equipos pesados o con sus propias manos, rescatistas y voluntarios

0: anunció la ONU. Rescatistas de El Salvador y de México ya aterrizaron en Caracas. Medios venezolanos también informaron de la llegada de equipos e insumos procedentes de Chile y Suiza. Las tareas de rescate avanzan lentamente y hay cuerpos aún visibles bajo los escombros.
1: Y lamentablemente, como usted recordará que nos pasó y que pasa cuando una de estas tragedias llega, desgraciadamente va creciendo el número de personas fallecidas y lesionadas de una forma impresionante en la medida en la que logran los cuerpos de rescate mover algo de los escombros. En estos momentos ya el número, que era de más de 500, asciende a más de 900 personas fallecidas y más de 3.300 heridas. Imagínense entonces las condiciones en las que se encuentran, porque además no hay la capacidad para atender a todos los que necesitan a un médico y ayuda especializada. Así es que, como usted se podrá imaginar, son más de 17 países los que han estado mandando ayuda. Y bueno, pues México también está en la lista. Y vaya que tenemos especialistas muy experimentados.
0: Los terremotos registrados en Venezuela, que dejaron cientos de personas fallecidas, más de 1,000 heridas y miles de damnificados, movilizaron un operativo de apoyo internacional en el que México activó un puente aéreo para enviar personal especializado en búsqueda, rescate y atención médica. La misión, buscar reforzar las labores de auxilio durante las primeras horas posteriores a la emergencia, consideradas cruciales para localizar sobrevivientes. El contingente mexicano está conformado por 261 elementos del Ejército Mexicano, la Fuerza Aérea Mexicana y la Guardia Nacional, además de 18 binomios canófilos entrenados para la localización de personas atrapadas. También participan médicos, enfermeros y rescatistas, quienes trasladan herramientas, equipo especializado e insumos para atender a la población afectada. Asimismo, una aeronave C-130 Hércules transporta medicamentos y material adicional para fortalecer las operaciones de emergencia.
1: Una verdadera desgracia que en este momento enluta a Venezuela, pero también enluta a toda América Latina. Y bueno, pues la presidenta de Venezuela, Delcy Rodríguez, dijo haberse comunicado con el presidente de los Estados Unidos y con Marco Rubio, el secretario de Estado norteamericano, para pues saber hasta dónde la ayuda que va a llegar, y ambos han manifestado su deseo de apoyar a ese país que, como usted sabe, ahora está más cerca que nunca de los Estados Unidos. En otras cosas, le platico que la policía queretana es de las mejor pagadas en la República Mexicana.
2: Los salarios que ofrecen las corporaciones policiales en Querétaro se ubican entre los más competitivos del país, con mensualidades que superan los 23,000 pesos para elementos operativos. De acuerdo con información del Diario de Querétaro, las convocatorias de reclutamiento difundidas en redes sociales, principalmente el portal único policial en el caso de Querétaro, la policía estatal ofrece salarios de 23,753 pesos mensuales para elementos operativos, mientras que en otras convocatorias, como la de analista de seguridad, reportan una percepción de 22,022 pesos. Asimismo, ofrecen becas mensuales de 12,000 pesos durante la formación inicial, cuyos requisitos van de contar con una edad entre los 18 y 34 años, un mínimo de estudios de bachillerato, la cartilla de servicio militar y la licencia de conducir expedida para el estado de Querétaro. Y si bien estos montos colocan a la entidad entre las mejores condiciones salariales que se ofrecen, algunas otras corporaciones del país brindan ingresos más elevados como estrategia para fortalecer el reclutamiento de nuevos elementos. Entre algunos ejemplos se tiene en Nuevo León, que mantiene convocatorias con salarios de hasta 32,000 pesos mensuales, mientras que la Secretaría de Seguridad de San Nicolás de los Garza ofrece percepciones que van desde los 24,000 hasta los 45,000 pesos, así como en el municipio de Apodaca, que ofrece un sueldo mensual de 24,368 pesos para los policías. Si bien Querétaro no encabeza la lista de los salarios más altos publicados en las convocatorias consultadas, los montos ofrecidos lo mantienen entre las entidades con mejores percepciones salariales para los policías, por encima de diversas corporaciones del país y cercano a los niveles salariales que ofrecen estados con mayores presupuestos. Informó para Noticias RTQ, Viviana Ávila y Manuel Tobar.
1: En la carretera Los Juez Galindo volcó una camioneta de transporte de personal. Lamentablemente hay 16 personas lesionadas.
3: Volcadura de camioneta de transporte de personal deja 16 personas lesionadas, dos de

0: Ellas de gravedad. El hecho de tránsito sucedió en la carretera Los Cues Galindo, en los límites entre los municipios de Pedro Escobedo y San Juan del Río, cuando por causas aún desconocidas, el conductor del vehículo perdió el control, lo que generó que volcara a un costado de la cinta asfáltica. Al arribo de los servicios de emergencias, paramédicos de ambas demarcaciones atendieron a un total de 16 personas que resultaron lesionadas, dos de ellas en estado grave, por lo que se determinó su traslado a hospitales cercanos para una valoración exhaustiva por parte de personal médico especializado. La zona fue abanderada por autoridades municipales a fin de prevenir otro siniestro y para tomar conocimiento de este accidente que podría estar asociado con una falla mecánica y con el exceso de velocidad. Para Noticias RTQ, Víctor Cabeza.
1: Y en Jalpan de Serra se incendió una bodega. Y sabe usted, los vecinos fueron fundamentales para combatir el fuego.
2: Un incendio se registró en un inmueble ubicado en las inmediaciones de la colonia Embocadero, en la cabecera municipal de Jalpan de Serra. Las primeras indagaciones señalan que el siniestro habría ocurrido presuntamente por un descuido en el manejo de fuentes de calor, lo que generó la activación inmediata de los servicios de emergencia. Tras recibir el reporte por parte de vecinos de la zona, acudieron al lugar personal de Protección Civil Estatal y Municipal, así como elementos del Cuerpo de Bomberos de Jalpan. Al llegar, las autoridades constataron que los habitantes de la colonia ya habían contenido el fuego en aproximadamente un 90%, utilizando herramientas y agua a su alcance para evitar que las llamas se extendieran a viviendas aledañas y pusieran en riesgo a más personas. El inmueble afectado funcionaba como bodega, donde se almacenaba principalmente cartón y material de empaque, elementos que favorecieron la propagación rápida de las llamas. Una vez que el personal especializado tomó control de la situación, se realizaron labores de enfriamiento de estructuras y revisión de puntos calientes para descartar cualquier reactivación del fuego. Hasta el cierre de esta nota, no se reportaron personas lesionadas ni intoxicadas como consecuencia del incidente. Las autoridades recomiendan a la población mantener mediante seguridad en el almacenamiento de materias inflamables y evitar dejar fuentes de calor sin supervisión, especialmente en espacios cerrados. Informó para Noticias RTQ, Pedro Sierra.
1: Pues dice el Servicio Meteorológico Nacional que este fin de semana va a estar pasado por lluvia.
0: Se pronostican lluvias de diversas intensidades para este viernes y fin de semana en Querétaro. De acuerdo con el pronóstico del tiempo emitido por el Servicio Meteorológico Nacional, para este viernes y fin de semana se prevén lluvias fuertes de hasta 50 milímetros en 14 entidades del país, incluido Querétaro. Principalmente en el oeste, norte y sur de la entidad, es decir, en las zonas metropolitana y serrana del estado, las cuales podrían estar acompañadas de descargas eléctricas y caída de granizo, pudiendo ocasionar encharcamientos, deslaves o inundaciones. Se precisó que las lluvias serán causadas por una circulación ciclónica en niveles altos de la atmósfera y una vaguada en altura que se extenderá sobre el noreste, oriente, centro y occidente del país, canales de baja presión, inestabilidad atmosférica, así como por la onda tropical número 12 y el ingreso de humedad del Océano Pacífico y el Mar Caribe. Se recomienda a la población mantenerse pendiente de los avisos emitidos por autoridades de Protección Civil y Seguridad, poner especial atención en adultos mayores y niños y reportar cualquier emergencia a la línea 911. Para Noticias RTQ, Víctor Cabeza.
1: En el municipio de Colón, las lluvias han sido tan buenas que ya hay presas y bordos al 100% de su capacidad.
3: El director de Protección Civil del municipio de Colón, Sergio Trejo, dio a conocer el reporte actualizado de los principales cuerpos de agua de aquella demarcación. De acuerdo al informe, el bordo La Gotera y el Chivato, ambos en ejido zamorano, se encuentran al 100% de su capacidad. La Gotera cuenta con desfogue natural, mientras que el Chivato presenta escurrimientos activos. En niveles igualmente altos se encuentran la presa Colón y presa La Soledad, ambas al 95%, así como la presa La Pila con 90% y el bordo El Arenal con 85%. Ninguno de estos cuatro cuerpos reporta escurrimientos por el momento. En contraste, la presa Las Cabras se mantiene a la mitad de su capacidad con 50% y el bordo El Tecolote en ejido Lindero se encuentra en su nivel más bajo con apenas 10% y sin captación de agua actualmente. Ante los altos niveles en varios embalses, Protección Civil Municipal reitera el llamado a la población para seguir medidas preventivas durante esta temporada de lluvias. Se recomienda a la ciudadanía no cruzar corrientes, evitar atravesar arroyos, trasbordos o

0: calles inundadas, la fuerza del agua puede arrastrar personas y vehículos. Se pidió a la población mantenerse lejos de postes, cables de energía, árboles y estructuras endebles durante las tormentas. Y para quienes viven en cañadas o zonas inclinadas, deben extremar precauciones por posibles deslaves de lodo, piedras y escombros. Para Noticias RTQ, Nancy Magaña.
1: Y la Comisión Nacional del Agua reporta que en todo el estado las lluvias han traído buenas noticias.
2: Incrementa el porcentaje de almacenamiento de las 26 principales presas en el estado derivado de las últimas lluvias. De acuerdo con el último reporte de la Comisión Nacional del Agua, la presa Pirules en el municipio de El Marqués se encuentra completamente llena, mientras que 16 cuerpos de agua se encuentran por encima del 50% de su capacidad. Actualmente solo la presa La Venta en Pedro Escobedo se encuentra completamente vacía, mientras que el porcentaje de almacenamiento de la totalidad de presas se reporta en un 43%. Por su parte, la presa más grande del estado, la Constitución de 1917, en el municipio de San Juan del Río, con capacidad para más de 66 millones de metros cúbicos del vital líquido, se encuentra al 12.1%. Se prevé que con las lluvias de la temporada, incremente de manera escalonada el porcentaje de almacenamiento de los 26 principales cuerpos de agua de la entidad queretana. Para Noticias RTQ, Víctor Cabeza.
1: Presenta la capital del estado, Explora Querétaro, la capital verde.
3: El municipio de Querétaro, a través de la Secretaría de Medio Ambiente y en coordinación con Turismo, pondrá en marcha el programa Explora Querétaro, la capital verde, iniciativa que busca que la ciudadanía conozca, disfrute y valore las áreas naturales protegidas del municipio mediante actividades que promueven la educación ambiental, el contacto con la naturaleza y la conservación de los recursos naturales. El arranque oficial se realizará el 29 de junio de 9 a 11 horas en el Parque Joya La Barreta, donde se presentará el programa y se ofrecerá un recorrido guiado por senderos del parque para que quienes asistan conozcan la riqueza natural del lugar. La estrategia cuenta con la participación de la Secretaría de Turismo, así como de turoperadores y guías, con el propósito de generar nuevas experiencias para visitantes y habitantes y promover los espacios naturales que distinguen a la capital. Durante la jornada inaugural, las familias podrán participar en recorridos guiados, actividades de observación de biodiversidad y dinámicas recreativas diseñadas para fomentar el conocimiento y respeto por el entorno natural. Explora Querétaro está dirigido a personas de todas las edades y tiene un carácter incluyente. La participación es gratuita y no requiere registro previo. Las personas interesadas únicamente deberán acudir al lugar en la fecha y horario establecidos. Como parte de su continuidad, el programa contempla recorridos mensuales en distintos espacios naturales del municipio, entre ellos el Parque Joya La Barreta, Rancho Cuixtac, El Maguey, La Queretana, Cañada Bolaños, Cerro de las Campanas, además del Parque Nacional El Cimatario. Para Noticias RTQ, Aurora Vizcaíno Ruiz.
1: Ya estamos en la época de vendimias y resulta que Querétaro ocupa el sexto lugar nacional en la producción de uva industrial.
3: Querétaro ocupa el sexto lugar nacional en producción de uva industrial con 4.000 toneladas anuales, gracias a las 520 hectáreas de superficie sembrada en el estado. De acuerdo a la Secretaría de Desarrollo Agropecuario, la producción de uva se ha consolidado en Querétaro y ello es gracias a que la industria combina la producción agrícola, la transformación vinícola, principalmente vinos espumosos, y el enoturismo, formando un clúster económico de gran relevancia en el Bajío mexicano. Los municipios que lideran la producción de uva están Ezequiel Montes, Tequisquiapan y Colón, esfuerzo que consolida al estado como un referente internacional en calidad y tradición. De acuerdo a la dependencia, lo anterior se da gracias a que en el estado se cuenta con un clima semiárido y altitudes variadas, ofreciendo un entorno propicio para el cultivo de uva. Las temperaturas cálidas durante el día y las noches frescas contribuyen a la formación de sabores ricos y complejos en las uvas. En las tierras de Querétaro, el cultivo de uva ha ganado importancia a lo largo de los años, convirtiéndose en una actividad agrícola crucial para la región y abonando a que la zona sea reconocida en el mundo vinícola. Informó para Noticias RTQ, Viviana Ávila y David Peregrino.
1: Querétaro ocupa el quinto lugar en la República Mexicana con la mayor inversión proveniente de Canadá.
0: El T-MEC es el acuerdo comercial que rige el libre comercio en América del Norte. Entró en vigor el 1 de julio de 2020 para sustituir al Tratado de Libre Comercio de América del Norte, con el objetivo de modernizar la economía de la región. Querétaro es la quinta entidad en el país con más inversión extranjera directa proveniente de Canadá. Esto de acuerdo con la Secretaría de Economía. Durante el primer trimestre de este 2026, nuestra entidad recibió 3 mil millones de dólares de inversión proveniente de este país del norte. La inversión se concentró en una persona moral extranjera, 146 sociedades mexicanas y 4 fideicomisos. En total, fueron 151 empresas las que invirtieron en Querétaro. Mientras que por sectores, la dependencia federal destaca 13.781 millones de dólares para el sector transporte, 11.153 millones de dólares en servicios financieros, minería con 9.103 millones de dólares y manufactura con 7 mil millones de dólares. Nuestro estado destaca en el país al ser el primer lugar de inversión en el sector de equipo de transporte, junto con el estado de Coahuila. Para Noticias RTQ, Nancy Magaña.
1: El vicepresidente del País Vasco visitó la Universidad Mondragón.
0: El País Vasco, o Euskadi, es una comunidad autónoma situada en el norte de España, famosa por su identidad única, su gastronomía de clase mundial y sus paisajes. Justamente el vicepresidente del gobierno vasco, Mikel Torres, visitó la Universidad Mondragón en el municipio de El Marqués para profundizar los vínculos de colaboración entre Euskadi y México, esto en un ámbito de la economía social. Durante la rueda de prensa, el vicepresidente Mikel Torres destacó que la economía social no solo tiene un valor productivo, sino también un valor social muy importante, resaltando el papel de México como uno de los socios más relevantes para Euskadi en el panorama global. Señaló su dinámica industrial y su posición geoestratégica, y especialmente en Querétaro encuentran una industria avanzada, capacidad tecnológica y talento joven. Anoia Pesteguía, delegada de Euskadi en México, dijo que se ha generado un ecosistema muy fuerte en cadenas de valor y de proveeduría. Esa es la ventaja competitiva tanto del País Vasco como de Querétaro. La Universidad Mondragón de México, institución de educación superior, se ha posicionado como referente regional en la formación bajo los principios de la economía social, impulsando así modelos educativos que integran la dimensión empresarial, la innovación y el compromiso con la comunidad. Para Noticias RTQ, Nancy Magaña.
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5: El piloto Rafa Mayo, quien compite en la categoría Trucks México Series con la escudería HO Speed Racing, invita al público para que disfrute este sábado en el Óvalo de Querétaro, la fecha 6 de la NASCAR México. Rafa Mayo conduce la camioneta con el número 1.
6: Soy piloto de la camioneta número 1 y los quiero invitar a la carrera del día sábado. Para mí lo más complicado de la carrera de Querétaro es que pues es, yo creo que un óvalo único con subidas y bajadas. Creo que eso lo complica y también que la curva 1 y 2 no tiene ningún tipo de peralte, entonces lo hace complicado. Muchas gracias y los esperamos por allá.
5: 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Luis Golar, piloto poblano de la escudería HO Speed Racing, con la camioneta número 11, está listo para correr la fecha 6 en el Autódromo de Querétaro en las Trucks. Aquí comenta sobre su estrategia.
7: Y les voy a platicar un poquito de la puesta a punto que tengo en mi truck para esta siguiente carrera de Querétaro, que es, estamos buscando un balance bastante bueno, ya que tenemos dos curvas, una con un peralte bastante inclinado y tenemos una curva que es prácticamente plana del otro lado, entonces tenemos que buscar un balance bastante acorde a mi manejo y también adaptarnos rápido a esta pista. Y no se olviden de apoyar a la truck número 11 este 27 de junio en punto de la 1:30 de la tarde, nos vemos por allá.
5: 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México recibirá el torneo preolímpico femenil FIBA 2026, primera parada preclasificatoria para Los Ángeles 2028, la Arena Astros en Guadalajara, Jalisco. Será la sede del 17 al 23 de agosto con 8 naciones: Argentina, Brasil, Canadá, Nueva Zelanda, Filipinas, Senegal, Sudán del Sur y el anfitrión México. El evento pone en juego la clasificación para los torneos preolímpicos femeninos FIBA, que serán en febrero de 2028 de cara a la justa veraniega. En el grupo A están Brasil, Argentina, Nueva Zelanda y Sudán del Sur. Y en el B, Canadá, México, Filipinas y Senegal. Cada nación se enfrentará a los equipos de su grupo. Los dos mejores de cada uno

0: van a semifinales y el ganador obtendrá el pase al siguiente filtro de 2028. 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Con el objetivo de apoyar a los grupos más vulnerables de la entidad, el Procurador de Protección de Niñas, Niños y Adolescentes del Sistema Estatal DIF, Manuel Hernández, recibió un donativo de 100 despensas y 100 mochilas que entregaron directivos del equipo Gallos Blancos y miembros del conglomerado Grupo CIMA. Manuel Hernández agradeció este apoyo a nombre de la presidenta del CEDIF, Car Herrera de Curi, y comentó que este donativo está destinado para las niñas y los niños que se encuentran albergados en el Centro de Asistencia Social CAS Carmelita Ballesteros, quienes próximamente asistirán a su curso de verano. 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
1: Gracias a Toño Romero por la información deportiva y agradezco también a mis compañeros en la producción, a Andrés Segura, Cristiana Viña, Aldo Martínez y Alma Torres. Y claro, gracias a usted que nos hace el favor de seguir la señal de radio y televisión Querétaro. Hoy cerramos este espacio con Fey y Marta Sánchez. Es Azúcar Amargo. Buenas noches.

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1: Son las 8, en punto.
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de la banda Nine Inch Nails. En los últimos años ha forjado una carrera sólida en Hollywood, ganador de 3 premios Oscar por la realización de 3 bandas sonoras, en conjunto con su socio y amigo, Atticus Ross, además de haber formado una familia. Trent se encuentra en el mejor momento de su carrera y en el plano personal. Pero hubo un momento en sus inicios en el que la soledad lo llevó a la autodestrucción, reconociendo en varias entrevistas que si alguien le hubiera dicho que a sus 50 años estaría de gira con su banda Nine Inch Nails, él se hubiera reído, puesto que su plan era quitarse la vida. Después de su despedida simbólica en la canción Hurt del disco The Downward Spiral, para muchos su obra cumbre, pero paralelamente, la soledad le trajo a Trent momentos de calma para perfeccionar su manera de componer, para convertirse en el precedente que es hoy de la música. Y nuevamente se confirma que los verdaderos genios pasan por problemas emocionales y mentales, los cuales para algunos es el desorden que trae su genialidad. 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Las personas que buscan activamente el aislamiento social, ya bien sea por necesidad u obligación, se encuentran de frente con la soledad, un estado que para algunos es la definitiva libertad. Asimismo, el distanciamiento de los demás y las tendencias a recluirse se entiende como un síntoma en diversas enfermedades mentales, tales como la depresión, la ansiedad u otros trastornos del espectro de la esquizofrenia. Numerosos estudios han buscado los efectos de la soledad en animales, tanto con ratones y primates, pero existen diversos estudios del efecto de la soledad en humanos, ya que bien sea por forma voluntaria o como consecuencia de una enfermedad o las circunstancias, todo apunta a que el aislamiento social tiene consecuencias a nivel fisiológico y psicológico. Michael Trent Reznor nació el 17 de mayo del año 1965 en Mercer, Pensilvania. Trent fue un niño criado en su mayoría por sus abuelos. Sus padres se divorciaron cuando Trent tenía apenas 7 años. Su abuela fue la causante de que Trent aprendiera a tocar el piano. Este instrumento fincó las bases de sus habilidades como compositor. El efecto fue contrario a lo que quería su abuela, ya que ella hubiese querido que su nieto se convirtiera en un concertista y el piano de aquel pequeño solo tocara piezas clásicas. El joven Trent demostró sus habilidades con distintos instrumentos y a temprana edad ya era un multiinstrumentista. Él mismo, para un episodio del programa Sun Explode, Trent narra cómo fue un niño solitario. Su refugio al no tener a sus padres juntos fue la música. La soledad en aquella infancia causó estragos en la mente del genio musical, pero ese era el precio. Hallar en el silencio y la quietud la respuesta para sacar todo el dolor por el medio más apropiado para su alma afligida.

0: Reznor se unió a una banda de jazz y a un grupo de teatro de su colegio, donde fue seleccionado por sus compañeros de clase como el mejor actor dramático. No había duda de que aquel joven demostraba su sensibilidad por el arte en diferentes vertientes, pero el rock y los sintetizadores comenzaron a ser su pasión. En 1983 ingresa a la Universidad Privada de Artes Liberales, donde por un tiempo estudió ingeniería en computación y música y fue parte de la banda Option 13. Pero transcurrido un año, abandonó la universidad para dedicarse en tiempo completo a mejorar e innovar su música. En el año de 1985 se muda a Cleveland, ciudad en la que perteneció a la banda The Innocent, con la que estuvo durante 3 meses. Un año después fue parte de las bandas The Problem y Exotic Birds. Trent consiguió empleo en el área de mantenimiento en un estudio de grabación de segunda categoría en Cleveland, con la fortuna de tener un jefe generoso y que estaba impresionado con los trabajos impecables que realizaba el guitarrista. Fue tanto su gusto que le permitió usar su estudio y una consola Neotech mientras no se estuviese en horas de trabajo. Trent pasaba las noches perfeccionando la idea que rondaba en su cabeza. La soledad se hacía presente nuevamente y le ofrecía la concentración perfecta para sacar la rabia de su niñez. Gracias a esta oportunidad, pudo grabar los demos de algunas canciones para el disco Pretty Hate Machine, junto con la banda que recientemente había nombrado como Nine Inch Nails. Nombre que algunos atribuían con los Clavos de Cristo, pero que en una entrevista para medios especializados años después de su formación, Trent dijo que eligió el nombre porque sonaba bien. Junto a su banda, Trent se consolidó por completo. Sus letras y su estilo eran inconfundibles, caótico, ruidoso, desastroso y destrozador. Con todas estas aptitudes, la música de Reznor llamó la atención en la industria. Para la primera alineación de Nine Inch Nails, Trent invita a Richard Patrick a grabar la guitarra y a un ex compañero de banda, Chris Brenna, para que tocara la batería. Lo sorprendente es que el llamado era solamente para formar la banda y tocar en vivo. El primer disco prácticamente estaba concluido en su totalidad. Trent había compuesto y grabado los instrumentos y la voz en un 90%. La independencia de Reznor, traída por la soledad, era el lienzo para plasmar su propio mundo, y este solo sería interpretado por los demás miembros de la banda.
1: We've been doing this so long now that this feels like it always has been this way, but with Pretty Hate Machine, it was a lack of understanding how to make a record, and that came with its own set of inexperience and intimidation. And Broken was kind of the same way.
0: Trent pudo haberse lanzado como solista, pero la fórmula del rock y sus mandamientos se basan en un grupo y un frontman. Y Trent lo tenía claro y bien estudiado para el éxito. Sus influencias, aunque no confirmadas, pero sí muy evidentes, fueron grupos como Ministry, Bauhaus y hasta Depeche Mode. Los 80s fue una década en donde los sintetizadores llenaron el espectro radial con éxitos en diferentes géneros. Pero Trent lo llevaba más allá. La rabia contenida sería uno de los ingredientes para su primer trabajo. Y con esto, dar paso a los ruidosos arreglos y viscerales letras. El álbum Pretty Hate Machine fue editado el 20 de octubre de 1989 y alcanzó el éxito de la crítica. Recibió difusión radial por sus sencillos Down in It, Head Like a Hole y Sin, pero el disco ganó popularidad también de boca en boca y seguidores tanto dentro como fuera del underground. Las presentaciones en vivo de Nine Inch Nails fueron notorias por sus versiones más ruidosas y agresivas de los temas de estudio, y también por destrozar los instrumentos al final. Billy Howerdell, fundador del grupo A Perfect Circle, algunos años trabajó como roadie para distintas bandas como Nine Inch Nails. En uno de esos conciertos de la banda, alrededor de 1995, Billy recogía parte de los instrumentos rotos y estos los apilaba en un contenedor. Una noche Trent le dijo que se llevara un recuerdo. Billy eligió una guitarra Les Paul, la cual más tarde reparó en casa. Hasta la fecha, Billy Howerdell sigue utilizando esa guitarra. Destruir el escenario y sus instrumentos musicales

0: serían parte de la firma de Nine Inch Nails por muchos años. Terminar con un desastre en el escenario, dando rienda suelta a la furia de todos los integrantes, pero sobre todo de su líder, Trent Reznor. En su primer trabajo, Pretty Hate Machine, la banda se vio involucrada en una investigación por parte del FBI después de la grabación de su video para el sencillo Down It. Una de las cámaras que apostaron en un globo meteorológico se perdió y cayó a 160 kilómetros de la filmación. Esta cámara contenía imágenes de Trent en el suelo, aparentemente muerto. El granjero que la recuperó lo entregó al FBI y este llegó hasta la banda. El asunto se resolvió satisfactoriamente y la banda consiguió una buena publicidad gratuita con este suceso. Head Like a Hole fue el primer super sencillo que logró que el mundo de la música hablara de Nine Inch Nails. La letra es una clara declaración de Reznor sobre lo que sería la banda durante la década de los noventas. 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Solo dime lo que quieres que haga. Dios dinero, clávame contra la pared. Tu cabeza es negra como un agujero, negra como tu alma. Prefiero morir antes que darte el control. Inclínate ante el que sirves y conseguirás todo lo que mereces. Ellos son Nine Inch Nails, la canción Head Like a Hole del disco Pretty Head Machine.
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1992 llegó el EP Broken, un proyecto con un sonido más angustioso. Para el disco se hizo un cortometraje que seguiría el marco narrativo del álbum. Dicho filme se realizó con el director Kris Kristofferson, pero finalmente este no llegó a publicarse por su alto contenido explícito y violento. Sin embargo, Trent Reznor regaló unas copias a algunos amigos y finalmente, años después, terminó filtrándose en internet. TBT Records era hasta ese momento la discográfica de los Nine Inch Nails, de la cual fueron expulsados, pero Interscope no tardaría en enlistarlos. La banda duraría 15 años de relación profesional, hasta que Reznor lanzara su propio sello. Para esta nueva etapa, Nine Inch Nails y Trent Reznor eligieron trabajar en un lugar sombrío, el 10500 de Cielo Drive, en Los Ángeles, California, lugar donde se llevaron a cabo los asesinatos de la esposa del director, Roman Polanski, la actriz Sharon Tate y sus amigos, a manos de los seguidores de Charles Manson. Tanto el EP Broken como el disco que vendría después fueron grabados en la ex casa de los Polanski. Ahí también comenzaron la grabación de algunas maquetas para el primer disco de la banda que Reznor había firmado para su disquera, Nothing Interscope Records, parte de la asociación que tenía con su disquera. La banda en cuestión era Marilyn Manson. Reznor había conocido al cantante Brian Warner en una presentación cuando trabajaba para el periódico local. Ahí se fundió una amistad y una relación profesional. Durante las grabaciones del Broken y más tarde de su obra cumbre, The Downward Spiral. Hace algunos meses, Radio Censura realizó un especial del proceso de grabación de este álbum y está disponible en Spotify y demás plataformas de streaming.

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4: Son las 8 con 30 minutos.
2: 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Regresamos. Manson estuvo muy cerca de Reznor. Incluso, su banda comenzó a copiar descaradamente los looks de los Nine Inch Nails con su toque muy peculiar. Twiggy Ramírez usaba un peinado muy a la Robin Thicke, quien ya se había presentado en algunos conciertos de los Nine Inch Nails. También Sara Lee Lucas, de Manson, adoptó una apariencia muy parecida a la de Danny Lohner. Marilyn, en su primer álbum, usaba muchos ademanes y gestos que Reznor utilizaba en el escenario. Con el tiempo, esta fascinación por los Nine Inch Nails se desvaneció. Conforme Marilyn Manson encontró su sonido, todo gracias a la maestría en la consola de Trent Reznor, quien produjo sus tres primeros discos, hasta enemistarse con Manson al final de la década de los 90s y reencontrándose a inicios del 2000, para volverse a distanciar sin reconciliación aparente hasta la fecha. Pero el EP Broken solo fue un paso o un puente hacia lo que sería The Downward Spiral, un disco muy personal que Trent nunca pensó que sería uno de los más vendidos de 1994 y de toda la historia del rock, dando

0: Los sencillos lanzados para este gran disco fueron The March of the Pigs, Piggy y finalmente el sencillo Hurt, uno de los temas que definen la última década del siglo XX, musicalmente hablando.
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1: Este fue el trabajo que en definitiva, y como su nombre lo dice, fue la caída de Reznor. Adicto a la cocaína y al alcohol, el disco era un síntoma de haber trabajado y estado en soledad por tantos años. Hurt fue grabada y mezclada, colocando la voz lo más escondido posible. Según Reznor, tenía un poco de vergüenza de verse tan vulnerable. Hurt era la canción que culminaba magistralmente el trabajo de este álbum, pero también una alarma para los cercanos a Reznor, quienes leían entre líneas una carta de despedida en la letra de la canción. Trent se hallaba en lo más alto de la fama, pero sumido en una gran depresión. Su amigo e ídolo, David Bowie, trató de ayudarlo e inyectarle ánimo para que saliera de esa espiral de autodestrucción. Pero al parecer, caer era parte de resurgir. Trent no se quitó la vida, a pesar de que al final de la letra de Hurt dice algo que para algunos es una declaración muy clara. ¿En qué me convertí, mi dulce amigo? Todos los que conozco se van al final. Pude haber tenido todo. Mi imperio de suciedad. Te defraudaré y te haré daño. Si pudiera volver a empezar a 1,000,000 de millas de aquí, cuidaría mejor de mí. Encontraría la manera.
0: When the chorus of What Have I Become, this felt right, you know. I got goosebumps right now just thinking about it. 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It's not about amazing guitar solo, fantastic groove.

Su nuevo disco, The Fragile, llegó en 1999. Un álbum doble que supone un cambio en el sonido de la banda, ya que contiene muchas capas de sonido y un ambiente que ronda entre lo tranquilo y lo ruidoso. La idea de The Fragile es de un disco con la sensación de cosas que van cayendo y de que el disco inicia con el final.

y termina con el inicio, lo que indica que Ride with the K sería como una premonición de lo que pasaría con Reznor en el final del concepto del álbum, dejándolo dañado, como señala la primera canción, Somewhat Damaged, destacando sencillos como We're in This Together y Starfuckers.

No sería sino hasta el 2005 cuando Nine Inch Nails regresaría al estudio. Esta vez Trent, limpio de drogas y alcohol, no estaría solo en el trabajo y tampoco en casa. Su amigo y productor Atticus Ross lo ayudó en la mezcla y arreglos de lo que sería el gran regreso de los Nine Inch Nails. El disco With Teeth mostraba a un Reznor en el inicio de lo que sería la mejor etapa de su vida, comenzando una relación amorosa con la que pocos años más tarde se convertiría en su esposa, la también cantante Mary Queen Madding. El disco fue un recordatorio de que Reznor aún tenía mucho material que darle a la industria, lanzando tres sencillos, Only, Every Day Is Exactly The Same y The Hand That Feeds, como una crítica a la guerra después del 11 de septiembre.

Después de su regreso a los escenarios, Nine Inch Nails lanzó en 2007 Year Zero. En 2008 lanza su primer álbum instrumental, Ghosts 1-4, regresando con esto a la creación musical para películas y videojuegos, como ya lo había hecho años antes con el juego de Quake y en 1996.

con la canción The Perfect Drug para la cinta de David Lynch, Lost Highway. Esta última nunca fue del completo agrado de Reznor, rehusándose a tocarla en vivo, salvo en algunas ocasiones.

En 2008 lanza The Sleep, en 2013 Hey Station Marks y en 2008 Bad Witch. Lo instrumental regresa para la banda en 2020 con dos discos instrumentales, Ghost 5 Together y Ghost 6 Low Cuts. Su carrera como músico para cine se inicia con la versión norteamericana de la película Los hombres que odiaban a las mujeres, en inglés The Girl with the Dragon Tattoo, de la novela del autor y periodista sueco Stieg Larsson, la primera de su trilogía Millennium. El score de la película lo realizó Reznor y ya su inseparable amigo y socio Atticus Ross. Además, lanzaron el cover de la canción The Immigrant Song de Led Zeppelin con la voz de Karen O, la vocalista de los Yeah Yeah Yeahs.

Así, esta dupla que formó Trent lo alejó de la soledad en el estudio. Esta ha ganado 3 Óscares para diferentes filmes, como Soul de Disney, The Social Network y Mank, durante los 5 años entre los discos The Downward Spiral en 1994 y The Fragile en 1999. Trent Reznor luchó contra la depresión clínica, desorden de ansiedad social, bloqueo del escritor y la muerte de su abuela. Reznor también ha revelado que estaba sufriendo una adicción al alcohol y a la cocaína durante la época de The Fragile. Fue conocido que Reznor consideró suicidarse durante ese periodo. En una entrevista en 1999 para la revista Rolling Stone, Trent dijo: "Me tomó tiempo sentarme y cambiar mi cabeza y mi vida alrededor. Tuve que darme una bofetada. Si quieres matarte, hazlo. Ahórrale a alguien el problema u ordena tus cosas". Pero la vida le dio una segunda oportunidad y Reznor la tomó. Hoy en día es un padre de familia, un esposo amoroso y un productor musical que pasó por un infierno que paradójicamente le trajo la fama. El niño solitario hoy es un hombre que le debe a la música su vida y un dios del rock que hoy sabemos que también sangra. Hasta aquí otro especial de Radio Censura. Mi nombre es Arturo Almanza. Nos escuchamos en el siguiente episodio.

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2: Comenzamos.

Hola, hola, buenas noches. Me da muchísimo gusto saludarte en esta hermosísima noche. Ya se acaba el mes de junio, ¿puedes creerlo? 6 meses del año se nos fueron entre las manos y entre una actividad y otra y el trabajo, prácticamente estamos terminando el sexto mes del año. Vamos a empezar el segundo semestre del 2026 y bueno, pues hoy vamos a tocar un tema que tiene que ver con el desempeño personal y el desempeño de equipos. Vamos a hablar sobre liderazgo. Es un tema muy extenso. Hay muchas aristas en este tema. Mucha gente ha dado su opinión. Muchas personas nos han hecho saber lo que piensan. Hay autores como Maxwell que han escrito 20 libros de liderazgo. Y pues muchas otras personas que han estado sacando que si el liderazgo situacional y liderazgo transformacional y liderazgo, etcétera, etcétera. Entonces sí, hay como mucho tema en esto, pero yo lo voy a dirigir este programa particularmente, como siempre lo hacemos en Coaching Ontológico y en Los Ángeles Escuchan, pues lo vamos a dirigir a tu persona. ¿Cómo te evalúas tú de líder o de lideresa, ¿no? O sea,

¿cómo es que tú realmente te podrías calificar en este rango de liderazgo? Porque sabes, pues a lo mejor puedes tener un puesto en una organización y ese puesto pudiera ser un puesto alto, un puesto de mando, pero eso no te convierte en líder ni en lideresa. En realidad, la persona hace al puesto y no el puesto hace a la persona. Y ese es el primer concepto que vamos a tener. En realidad, es una persona la que hace grande un puesto. Porque el puesto puede ser la dirección general, la gerencia de una planta, la presidencia de una república, pero solo una persona capacitada, solo una persona con verdadera vocación, pero sobre todo con liderazgo auténtico, es capaz de hacer de ese puesto algo enorme, algo gigante. Ahora tenemos un ejemplo de liderazgo muy padre en la selección nacional. Pues los mexicanos hablamos de este tema, aunque no es el tema favorito mío, pero si nos damos cuenta, se ha estado hablando de un muchacho de 17 años. Y este muchacho empezó a tomar imagen y empezó a dejar una marca personal. Y nadie va a negar de sus cualidades para jugar. O sea, realmente es una persona que tiene muy buenas cualidades para jugar. Pero ¿sabes qué tiene sobre todas las cosas? Liderazgo. Es una persona que en las entrevistas jamás se hace para atrás. Nunca le tiembla la mano al tomar un micrófono. Es una persona que te puede mirar de frente a una cámara. Cuando tiene 17 años, nadie lo ha podido entrenar tan rápido en algo de manejo de medios. Eso es liderazgo, porque está haciendo influencia en muchos otros jovencitos que ven en él la posibilidad, a lo mejor, de alcanzar poder jugar fútbol a nivel profesional. Entonces, hoy te doy la más cordial bienvenida. Te voy a dar los números para que te puedas poner en contacto conmigo. Aquí en la cabina estamos otra vez con el capitán de los controles, Aldo Martínez, y él mismo te toma la llamada 44-22-38-51-11 para que me llames y me dejes un mensaje 44-22-38-51-11, el teléfono en cabina. Pero si tú me quieres enviar un WhatsApp, lo puedes hacer a mi número personal, WhatsApp 44-23-23-80-23. Nuevamente te lo repito, 44-23-23-80-23. Y ahí me escribes y con mucho gusto te mandamos los saludos y pues nos das tu opinión sobre este tema tan importante que es el liderazgo. Ya dijimos que el puesto no hace al líder, el líder hace al puesto. Podemos tener a lo mejor un maestro que tiene más autoridad que un director en una escuela. Podemos tener a lo mejor un jugador que tiene más autoridad que un árbitro en una cancha. Podemos tener estos ejemplos de personas que tienen este, yo le llamaría blend, y mira que me estoy arriesgando, pero sí es algo que está fluyendo en ellos y que de alguna manera les da el toque de ser líderes. Y vamos a leer, para empezar, una de las definiciones más profundas del liderazgo, porque liderazgo tampoco es gobernar a la gente. Liderazgo no es hacer que tu equipo, con amenazas y castigos y sanciones y horas extras y regaños y maltratos, pues lleguen a un resultado. Perdón, pero dar resultados no tiene que ver con liderazgo. Esta frase la dice Robin Sharma y creo que es una de las frases más interesantes que yo he leído de liderazgo. Y dice así Robin Sharma: el liderazgo no se trata de ser el mejor, se trata de hacer que otros sean mejores. Es profundo. Porque tú no puedes llevar a nadie más allá de donde tú estás. Si tú fumas, difícilmente vas a poder tener un curso de cómo dejar de fumar y tú tener éxito en eso porque tú sigues fumando. O sea, en realidad es eso.
El líder empieza por sí mismo.

mismo. El liderazgo empieza por mí, no empieza por los demás. No es lo que me dan de puesto, no es el lugar a donde llego, soy yo. Yo como ser humano, ¿qué estoy haciendo, no? Si tus acciones inspiran a otros a soñar más, a aprender más, a hacer más, eres un líder. Eso lo dice John Quincy Adams. Si tus acciones inspiran a otros a soñar más, a aprender más, a hacer más y ser más, eres un líder. Qué interesante. Y mira, Simon Sinek dice, seamos los líderes que hubiéramos deseado tener. Ese está buenísimo. Y finalmente, el máster del liderazgo, que es John Maxwell, y lo que siempre ha dicho, y tú puedes encontrar incluso este video de John Maxwell, que se llama Liderazgo es Influencia, lo puedes encontrar gratis en la plataforma de videos más conocida del simbolito rojo. John Maxwell dice, el liderazgo es influencia, nada más y nada menos. Si, dice Maxwell, si yo salgo a caminar y de repente volteo y no hay nadie que me esté siguiendo, pues no soy líder. Líder es una persona que inspira a que le sigan. Líder es una persona que inspira a que otros hagan lo que él hace o ella hacen. Entonces, si tú estás leyendo o preparándote en algún tema o eres muy bueno en el área en la que tú trabajas o muy buena en el área en la que tú trabajas y eso hace que otras personas mejoren su desempeño, eso es liderazgo. El verdadero liderazgo es este imán que hace que la gente te siga, que hace que la gente realmente vaya por ti. ¿Por qué? Porque les inspiras. En coaching ontológico tenemos algo que se llama modelaje. Y el modelaje es eso, es encontrar a una personalidad, puede ser del mundo, del área que sea, como tú lo quieras o la quieras, y de repente dices, yo quiero ser como esta persona, a mí me inspira ser así, a mí me encantaría dar una conferencia como la que ella dio o la que él dio, y entonces me pongo a investigar, ¿quién es esta persona? ¿Dónde nació? ¿Cómo es su familia? ¿Qué desayuna? ¿Qué come? ¿Cómo se divierte? ¿Qué libros leerá? Me voy metiendo y voy investigando, y claro, para eso sirve el internet, no nada más para andar tomándole fotos a tu comida y subiéndola para presumir que andas de vacaciones, sino realmente sirve para que hagas una buena investigación y entonces empiezas a copiar algunas de esas formas de trabajo, empiezas a leer lo que esa persona lee, empiezas a vivir un poco como esa persona vive. No es que te vuelvas un copycat, es decir, no es que te vuelvas como estos personajes que son imitadores de Juan Gabriel o imitadores de Luis Miguel. No eres un imitador, eres un seguidor fiel. Es decir, vas como tomando, no tienes que vestirte como la persona, no tienes que actuar como la persona, porque no la estás imitando. Solo estás siguiendo la forma de vida que tiene esa persona. Eso es modelar. El modelaje se hace con personas que te inspiran, que dices, yo, a mí me gustaría ser como esa mujer, a mí me gustaría ser como ese hombre en esta área. Y entonces te pones a investigar y te pones a ver qué están leyendo, cómo se entretienen, qué hacen en sus tiempos libres. Si tienes contacto con esa persona y puedes preguntarle, oiga, ¿qué hace cuando está descansando? ¿Qué libros está leyendo? Etcétera, etcétera. Las personas te pueden contestar y yo te aseguro que en algún momento vas a estar viviendo eso que tú viste que estaba viviendo la otra persona si le modelaste bien. Porque de eso se trata. El modelaje es seguir al líder, el modelaje es ser fiel seguidor del líder hasta el momento en que ya tú ya sientes haber alcanzado el nivel que esa persona tenía y entonces buscas a lo mejor a otro modelo y dices, yo quiero ser como este otro personaje o quiero en el trabajo llegar a esta posición, pero así como era fulano de tal. Mucha gente se ha dedicado a la docencia gracias a los docentes que tuvieron. Mucha gente se ha dedicado a ciertas cosas por sus padres, porque sus padres les inspiraron a ser médicos o ingenieros o arquitectos o lo que sea, y esos padres tuvieron una influencia, como dice John Maxwell, tuvieron una influencia importante en ellos. Así es que sí,
Yo te diría que el tema de

liderazgo es un tema amplio, es un tema que requiere que lo revisemos bien, porque hoy vamos a empezar por el liderazgo tuyo como ser humano. ¿En qué área podrías decir que tu desempeño inspira a otros seres humanos? Y aquí no vale esta falsa humildad de no, yo apenas, ¿no? No, no, aquí sí te tienes que poner y untar lo que has hecho. Si has sido un padre trabajador que siempre ha salido a tiempo, que siempre trabajas con ahínco y que les das a tu familia todo lo que está en tus manos, pues eso es inspirador, aunque no lo creas, es inspirador. Tú no lo ves porque lo estás viviendo, pero personas de tu familia sí ven y sí dicen, es que mi papá es súper trabajador. Y ese reconocimiento es inspirador para esa persona. Ahí a lo mejor eres un buen amigo o una buena amiga. Y a lo mejor en eso tú tienes tu verdadero liderazgo, porque la gente te busca porque eres noble, porque sabes escuchar, porque sabes dar a lo mejor una opinión basada en hechos, porque sabes cuadrar a las personas y ponerlas en su exacta dimensión. A lo mejor eres bueno o buena para eso, y no necesariamente tienes que ser terapeuta, ¿no? Pero si eres bueno en eso, pues obviamente te van a, por supuesto que te van a reconocer. Entonces, sí es importante que nos demos cuenta que en cualquier área de tu vida donde tú te sientas ejemplar, voltees a ver si ahí podrías tú calificar tu liderazgo como padre o madre, como hermano, como hijo. Piénsalo, como amigo. A lo mejor hasta en tu vida personal, en tu trato contigo misma, contigo mismo. ¿En dónde podríamos decir que tú eres líder? ¿Dónde podría nacer tu verdadero liderazgo? Porque puede haber nacido en la familia, o en la pareja, o con las amistades, o en el trabajo, o contigo misma, contigo mismo. Y eso es algo importante, primero identificar en dónde sí ha sido excelencia, porque claro, somos seres humanos, no somos perfectos, es muy posible que como seres humanos pues tengamos defectos, y estos defectos a veces pues nos hagan como sentir a ver, espérame un segundo porque me enviaron algo, configurar ahora a lo mejor estas personas me han hecho sentir especial, y si yo soy una persona especial, pues de alguna manera yo me siento especial en esa área. Puede ser que de ahí te tomes para ser un verdadero líder, una verdadera lideresa. El drama que está viviendo hoy la República de Venezuela ha sacado lo mejor de mucha gente, como ocurrió en México. Personas que tú las hubieras visto caminando en la calle y nunca te hubieras imaginado la capacidad que tienen de ser empáticos. Muchísima gente en México en su momento y hoy en Venezuela se acercaron a rescatar gente, y no son rescatistas profesionales, pero vieron la necesidad y se sintieron en esa empatía de decir, híjole, yo no podría vivir con este dolor de saber que hay alguien que yo amo abajo de un escombro, ¿no? Y están trabajando, como pasó aquí en México, y otras personas empezaron a juntar víveres, y otras personas empezaron a juntar fondos, y esta gente que hace contribución en el mundo inspira. Esto es algo que quiero que grabemos, ¿eh? Porque la inspiración es el mayor rango de influencia que puedes llegar a tener. Lo voy a repetir. La inspiración es el mayor rango de influencia que puedes llegar a tener. ¿Qué tal? ¿Cómo estás? Buenas noches. Estoy esperando aquí a

que a mi esposa le hagan una hamburguesa. Estoy escuchando tu programa. El tema del liderazgo es un tema muy interesante. En la parte, a mí me apasiona mucho. Y bueno, las preguntas o las interrogantes que yo doy, dice, o que más bien me hago, y ahorita vamos a transcribir el otro texto que también me hizo favor de grabarnos nuestro amigo Vicente Guerrero. Muchas gracias, Vicente, qué gusto saludarte y saber que estás ahí. Dice, pienso que hay diferentes tipos de liderazgo, como puede ser, por ejemplo, en un barco, quién fue el líder o quién es, si el capitán o el que diseñó el barco, o el liderazgo se plasma en otros, en otras vertientes como el que desarrolla alguna máquina, etcétera. Bueno, no. Una persona que inventa algo se puede volver líder de los inventores, si es que inspira su invento a que otros inventen. Pero el liderazgo siempre es sobre seres humanos. Es decir, es la influencia que yo desarrollo en otros seres humanos. Y esta influencia que yo desarrollo en otros seres humanos, lo hago a través de la inspiración. Es la forma como vivo, es lo que yo hago que hace que los demás se inspiren y empiecen a seguir mis pasos. Hay, cuando nació, musicalmente hablando, Justin Bieber, era un niño. Era un niño que no tenía 11 años, más o menos, 11, 12 años. Y cuando empezó a salir Justin Bieber a cantar, movió a muchísimos niños del mundo que también querían cantar y no se atrevían. ¿Por qué? Porque los criticaban, porque a lo mejor no se veían como otros cantantes. Y mucha gente empezó a participar en concursos televisivos de canto porque vieron artistas que les inspiraron a cantar. Eso es liderazgo. El liderazgo es algo que inspira a otro a hacer una mejor versión de sí misma o de sí mismo. Entonces, si la persona no leía y gracias a tu cercanía con él o con ella ahora lee, ahí tienes influencia, tienes liderazgo. Si la persona no se organizaba y a partir de que te conoce empezó a organizarse primero su casa, luego sus gastos y empezó a ser más organizado gracias a tenerte a ti cerca, eso es influencia, eso es liderazgo. Si la persona era maltratadora de sus hijos y gracias a ver cómo tratabas tú a los tuyos, con firmeza pero con amabilidad, modificó su estructura de trato hacia su familia, pues, damas y caballeros, eso es liderazgo. El liderazgo es la influencia que yo ejerzo en algo en lo que soy muy bueno. De verdad. Es la influencia que yo ejerzo en alguien haciendo algo que yo sé que hago bien y que de alguna manera nos permite, como seres humanos, como trascender, pasar nosotros algo de nosotros en otros seres humanos. Dice aquí, muy buenas noches, Héctor, saludos. Soy Carlos, te escucho en Santa Rosa Jáuregui, excelente programa. Carlos, qué gusto saludarte, muchísimas gracias por tomarte el tiempo. Carlos Salinas, muchas gracias, pero no es el Carlos Salinas que todos conocemos, tranquilícense. Buenas noches, coach, los saludamos como cada viernes las presidentas de su club de fans, claro que sí, ya me hablaron el otro día ahí con Mela Kobe, que estuve el miércoles en la mañana de hace una semana y me hablaron también. Muchas gracias, Leti y Coquito, coincidimos con usted sobre el tema de hoy, ser líder es ser inspiración y ejemplo para las personas que nos rodean o nos siguen. Por ejemplo, usted es un buen líder porque muchas personas que lo escuchamos nos sentimos inspirados en resolver nuestros problemas cotidianos con sus atinados consejos y anécdotas que nos comparte. Agradecemos siempre lo valioso de cada tema. Muchas gracias, Leti. Muchas gracias, Coquito. Les mando un abrazo y un beso. Muchas, muchas gracias por lo que me dicen. Pues yo qué más quisiera, pero a veces sí y a veces no. Y miren, nuestro amigo Chavalibros, un abrazote desde Salvatierra, Guanajuato, como siempre, un tema de mucha importancia, Dios lo bendiga. Gracias, Chavalibros, nos está escuchando aquí en Salvatierra, y a todos los amigos que nos escuchan en San Juan del Río, en Celaya, en Querétaro, Santa Rosa, en todas las colonias de Querétaro, por donde llega Radio y Televisión Querétaro, ya sea en el 100.3 de FM, o también nos puedes escuchar en tu celular.

0: en el en rtq.mx, ahí entras a la página, ahí buscas radio, le das clic, así como play, y ahí vas a escuchar el programa de Los Ángeles Escuchan en tu celular. Y realmente no se gasta casi nada el internet porque es radio y realmente no se transmite con todo lo que el peso que pueden tener las imágenes, porque es solamente radio. Entonces, bueno, pues yo te invito, ya sea a través de rtq.mx o en el 100.3 de FM, que nos sigas escuchando. Y cuando regresemos de una breve pausa, bueno, que siempre que es pausa es breve, porque si no sería fin, pero cuando regresemos de una pausa, vamos a platicar un poco de, en realidad, cómo se desarrolla el liderazgo personal. Y mira, hablando de líderes, un amigo mío, Sergio Gutiérrez, en Monclova, allá en el norte de nuestro país, dice, en Monclova también, cómo no, amigo, qué barbaridad. De verdad, qué gusto me da saber de ti, Sergio. Te mando un gran abrazo. Dios te bendice. Qué bueno que estás trabajando. Qué bueno. Ojalá y te esté yendo bien. Y si en algún momento necesitas de un coach, ya sabes que ahí estoy. En verdad que sí. Entonces, vamos a regresar y vamos a platicar de cómo, si no me encuentro, en cuál área puedo yo inspirar a alguien, cómo poder empezar a trabajar conmigo. Porque tiene que ver conmigo, no con los demás. No puedo decir, ay, es que entre mis amistades no se puede, ay, es que con la pareja que me tocó no se puede, ay, es que con mis hijos no se puede, ay, es que en el trabajo donde yo estoy no se puede. No tiene que ver con los demás, tiene que ver contigo. ¿Qué tan dispuesta o dispuesto estás tú a hacer estiramientos, a salir de tu área de confort y empezar realmente a hacer algo que inspire a los demás? Y mira, hay gente muy joven, ha habido chavitos, jóvenes, muy, muy, muy, muy jóvenes que de repente salieron y dijeron, yo voy a darle voy a hacer un recorrido por México corriendo, y ahí vienen corriendo y inspiraron a otros a correr con ellos, ¿no? O sea, en verdad, yo estoy convencido de que cuando un líder hace alguna actividad, y aquí en Querétaro sí teníamos el maratón y sí era importante, pero no era lo que es hoy en Querétaro. Fue un gobernador que corría y que además corría junto con su esposa, la primera dama del estado. En realidad, ellos dos corrían, les gustaba correr. Y a partir de que este señor salía a correr a la calle, obviamente con sus escoltas y todo, pero ellos salían a correr a la calle, inspiraron a muchísima gente a salir a correr, y de repente el maratón se convirtió en algo majestuoso como es ahora el Maratón de Querétaro. Por cierto, que ya próximamente va a estar por acá. Vámonos a una pausa y regresamos aquí a Los Ángeles Escuchan. Estás con Héctor Castillo. Estoy encantadísimo de que me puedas escribir al 44-23-23-80-23, 44-23-23-80-23, o me marques al 44-22-38-51-11. Hablamos de liderazgo y regresamos.
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Ya estamos de regreso. Muchísimas gracias por continuar con nosotros. Te recuerdo que nos puedes escuchar en tu radio en el 100.3 de FM o en tu teléfono en rtq.mx. Ahí en la sección de radio, con mucho gusto, nos puedes escuchar en tu celular. Bueno, pues estamos hablando de liderazgo. Ya definimos algunas partes importantes del liderazgo como influencia, el cómo hacer que los otros alcancen su mejor versión en algo gracias a la forma en la que yo estoy inspirando también mi mejor versión en alguna cosa. Y bueno, te quiero contar algo. Fíjate que yo he trabajado con atletas de alto rendimiento como coach y como coach deportivo. Y mucha gente dice que es coach deportivo, pero no tienen estudios para decir eso. Yo sí los tengo. Entonces, por eso te lo estoy diciendo.

Me parece que está gratis en esta plataforma de videos que te digo que es gratuita. Y Coach Carter se llama. Y el Coach Carter siempre agarraba a uno de sus jugadores y le decía, ¿cuál es tu peor miedo? Cuando hacía algo equivocado, le decía, ¿cuál es tu peor miedo? ¿Y cuál es tu peor miedo? Y así se la pasaba preguntándoles a todos sus jugadores. Y los jugadores no entendían. Es cuando él logra realmente hacer un cambio significativo en la vida de ellos. Cuando uno de ellos, como forma de despedida al coach, le dice, el peor miedo que tengo no es fracasar, sino tener éxito. El peor miedo del ser humano es brillar tanto que los demás se sientan incómodos por tu luz. Pero el no brillar solo para que otros no se sientan incómodos no es lo correcto. Porque esa luz que tú traes adentro en tu corazón cuando tienes éxito, cuando logras por lo que has estado trabajando, inspira a otros también a lograr sus sueños. Ese es un discurso de liderazgo muy importante que está en esta película. Y yo te digo, he trabajado con personas ya de primera división, con jugadores, con equipos de primera división de la Liga de Expansión. He trabajado con jugadores de tercera división, de segunda división Premier. En verdad. Y ahora estoy trabajando con niños, ¿sabes? O sea, por alguna razón me contrataron para un equipo de una escuela particular y trabajé 2 o 3 sesiones y a los papás, a algunos les gustó y dijo, oye, yo quiero que mi hijo siga trabajando contigo, y estoy trabajando con chavitos de 13, 14 años. Hoy tuve a uno de ellos. ¿Sabes qué? ¿De qué me di cuenta? Que ellos creen lo que creen. Yo le pregunto a un niño de 13 años qué quiere ser y me dijo, yo voy a jugar fútbol profesional y voy a jugar en el Mundial y voy a irme a una Champions como jugador de un equipo de Europa. Así determinado, ¿eh? 13 años tiene el chavillo. Y le pongo a hacer ejercicios complicados de frustración, eso lo manejamos hace un programa, los ejercicios estos de frustración, de tolerancia a la frustración, y lo pongo a hacer ejercicios fuertes, de verdad, ejercicios que requieren mucho coraje, y los hace, y hace sus tareas, y el papá y la mamá me dicen, oye, es que está pasando esto, sí, es normal, le dije, o sea, eso yo se lo pedí. Y ellos están así como sorprendidos porque el niño hace todo lo que se le indica, porque él tiene en su mente que no hay forma en que no logre su sueño. Algo muy parecido a lo que decíamos al inicio del programa con Gilberto Mora, ¿no? O sea, es un muchacho que no ha pensado que no puede. Y mira, ya está en donde quería estar. Siempre lo soñó y ahora lo tiene. Entonces, ¿no será que a veces tú y yo, ya como adultos, tenemos un montón de creencias, un montón de basura que nos han estado metiendo en la cabeza de no seas petulante, no seas presumido, no seas no sé qué? ¿No será realmente que nos esté haciendo falta, en verdad, darnos cuenta de que sí somos lo que somos? Si eres una mamá grandiosa, si te esfuerzas por tus hijos, por hacerles sus alimentos todos los días, por hacerles el lunch, si te esfuerzas por llevarlos a sus entrenamientos, que si del ballet y del fútbol y del canto y la, si tú estás haciendo eso como madre, si has renunciado incluso pues algo, a mejor algunas reuniones o algunas fiestas, porque tú no quieres dejar a tus hijos en manos de nadie, si te has esmerado en esa tarea, caray, ponte hoy frente al espejo y date un abrazo y di, ¿sabes? Te felicito, mamá, eres una extraordinaria madre. Claro que no existen las mamás perfectas ni los papás perfectos, pero si tú has hecho eso, felicítate. Y si tú eres estos padres que ya te lo había dicho, que salen a trabajar todos los días, que ves la manera de cubrir el 100% de los gastos de tu casa, y hay veces que estás en unas deudas y en otras, y así vas medio limpiando unas para entrar a otras, pero has sacado adelante a tu familia, párate frente a un espejo, mírate a los ojos, date un abrazo y di, te reconozco, te felicito, eres un gran papá, eres un hombre trabajador.
No existe el papá perfecto.

Perfecto. Pero tú eres un hombre trabajador. Si tú puedes decir que realmente eres una buena amiga o un buen amigo, que eres esa persona leal que defiende a sus amigos cuando no están presentes, que eres esa persona que sabe escuchar, que es empático con sus amistades, que se sabe poner en el lugar del otro, caray, párate frente a un espejo y di, eres un gran amigo, eres una gran amiga. Mientras tú no hagas un reconocimiento de ti y ese reconocimiento sea poderoso y ese reconocimiento sea digno para ti, no vas a poder causar influencia porque tienes miedo de que los demás se sientan opacados. Y las personas que eligieron ser mediocres, escucha la palabra, que sería así como lo contrario del líder, el mediocre. Así de simple. Mediocre. De ahí viene la palabra mediocre. De las personas que medio creen en ellas. Medio creía que era bueno, medio creía que era buen trabajador, buen padre, buena madre, buena amiga, bueno, lo que sea. Y medio creen en ellos y ahí van llevando la vida. Y pues yo no sé si sea lo mejor, pero pues ahí la llevo. No, no, perdóname, pero no. El verdadero liderazgo se sabe poner en el podio y decir yo merezco la de oro, viene mi medalla. Y sin vergüenza y sin sentirte mal. Terminaste una carrera universitaria, eres un chavo y hoy me estás escuchando. Y terminaste tu carrera y ya estás por titular. Así como alguien que yo conozco, carajo, párate frente a un espejo y felicítate, porque el 90% de los que entraron no se graduaron contigo. Esa es una realidad. ¿Por qué no levantarte y decir, caray, lo logré? O sea, después de todo lo que pasé, tareas, trabajos, maestros regulares, buenos, malos, pésimos, lo que sea que hayas pasado, enfermedades, noches de trabajo, ser estudiambre, porque es horrible no tener dinero cuando estás estudiando. Y a pesar de eso, haber salido adelante merece que te pares hoy frente al espejo y te hagas este reconocimiento y digas, te felicito, lo lograste. Somos grandiosos, somos geniales, somos sensacionales. Podemos alcanzar los sueños que nos pongamos. ¡Sí podemos! Cuando haces estos reconocimientos, empiezas a sembrar en ti el verdadero liderazgo. Pero tienes tú primero que reconocértelo. Fíjate qué importante. Lo voy a asociar con una idea o homologar con una idea que a lo mejor me vas a decir, pero es que como que tiene que ver todo. Una camioneta 4x4 es una camioneta que tiene tracción en sus cuatro llantas. La mayor parte de los vehículos tienen tracción solamente en las llantas delanteras. Muy pocos vehículos tenían tracción en llantas traseras. Sí existieron, pero yo no los recuerdo, pero básicamente son las llantas delanteras las que llevan la tracción de un carro. Entonces, cuando tú hablas de un carro 4x4, de una camioneta 4x4, estás hablando de una camioneta que le giran las llantas, las cuatro, que tiene tracción en las cuatro llantas, eso le da un poder impresionante. Claro que quienes venden estos equipos te lo cantan. Esta es una 4x4 y trae el letrero 4x4, track, no sé qué, por todos lados. Es lo mismo que te estoy pidiendo. Ponte ese letrero. Yo soy un líder 4x4 como papá. Yo soy un líder 4x4 como amiga o amigo. Yo soy un líder 4x4 como mamá. Yo soy un líder 4x4 en mi desempeño conmigo mismo, en el trato que yo me doy a mí. O soy un líder 4x4 en mi trabajo, honestamente. ¿Por qué? Porque doy resultados, porque me llevo bien con todos, porque no armo panchos, porque no critico, porque estoy realmente ejerciendo una influencia en los demás y hay gente que quiere parecerse a mí. Caray, reconócetelo. Así como se anuncia una mugrosa camioneta, que no son mugrosas porque valen una lana, bueno, pues tú deberías de valorarte exactamente igual y anunciarte como eres. Pero te preguntan, oye, hola, ¿cómo estás? Te presento a fulanito y te dice, hola, mucho gusto, a ver, ¿qué me puedes decir de ti? Y pues, ay, más o menos la llevo y todo mediocre tu discurso porque no te sabes untar lo que tú eres. Quiero dejarte algo muy claro. El líder, como me lo escribía Vicente Guerrero aquí en mi WhatsApp, el líder sí

se hace. No nacieron con este blend así de consanguíneo, así de, ah, no, no, ya trae el liderazgo en la sangre y por eso es un gran líder. No, no es cierto. El líder se va haciendo conforme la práctica, se va haciendo con los dolores, se va haciendo con las malas y amargas experiencias. Por eso no podemos hablar de fracaso. Un líder nunca habla de fracaso. Mira, le hicieron a un jugador una pregunta, a un basquetbolista, le hicieron una pregunta. ¿Consideras que tu temporada fue un fracaso? Imagínate hacerle una pregunta así a un jugador que lo dio todo, caray. No se dieron los resultados, bueno, pero él en la cancha lo dio todo. Y volteó y le dijo al periodista, cada año me haces la misma pregunta. ¿Tú te ganaste el Pulitzer este año por tu trabajo como periodista deportivo? No. ¿Entonces dirías que tu año fue un fracaso? Y se quedó callado el periodista, porque es cierto, tú no puedes tener todo el tiempo éxito en todo, no, vas a tener muchos fracasos, eso es liderazgo, es que vas aprendiendo conforme va la práctica y de repente llegas a ser muy bueno en algo porque toleraste el dolor, porque lo superaste, porque fuiste más allá y en algún momento te convertiste en un 4x4 en esa área. A lo mejor en tu trabajo, en tu casa, en tu familia, no sé, en lo que ya hemos hablado. Pero es importante que te lo reconozcas y que a partir de ahí te pongas metas nuevas hoy. Eso hace un líder. No dice, pues ahí va mi vida más o menos, pues ya ahorita ya hice esto, pues ya terminé esto otro. Mira, estoy leyendo un libro, estoy releyendo porque la verdad es que ya lo había leído y esta parte del libro me gustó mucho. Porque está hablando de los líderes, de jugadores profesionales. Y dice, un verdadero líder está en su punto más bajo poco después de alcanzar su punto más alto. Así es que si tú eres este estudiante que ya se graduó, si tú eres esta persona que ya se ganó la gerencia, si tú eres esta persona que eres el de los mejores amigos que todo mundo puede tener y ya alcanzaste ese nivel y eso era algo que tú querías lograr, bueno, hay que ponerse otra meta, porque mientras no tengas otra meta te vas a estancar y te va a pasar lo que a todo la mayoría de las personas les pasa, que se quedan en este rango de, pues ya alcancé esto, ya logré esto otro, ¿y qué sigue? ¿Cuál es la siguiente versión de ti que ni siquiera has experimentado? ¿Qué otra cosa puedes hacer que ni siquiera has pensado? ¿Qué otros aires podrían estar volando hoy tus alas? Si te dieras el permiso de experimentar en tu mente un nuevo horizonte. Ya alcancé esto y ahora quiero alcanzar esto otro. ¿Por qué? Pues nada más porque puedo. No tiene que haber un enorme aquí cariño hacia algo. No, solo porque puedo hacerlo. Por eso lo voy a hacer. Y así viste a Michael Jordan que se metió de basquetbolista, de ser el que me anotaba 70 puntos en un partido, prácticamente metía el 80% de los puntos de un equipo, los metía él. Y de repente, cuando entraron en huelga los de la NBA, él se fue y se metió de beisbolista y luego se metió de golfista y le hizo a todo. Se metió a hacer negocios, etcétera, etcétera. Michael Jordan tiene en su libro muchas cosas interesantes sobre el verdadero liderazgo. Y este hombre era duro, ¿eh? Como líder era duro. Nada más te voy a platicar una de Michael Jordan. Están llegando a jugar en ese entonces contra los Bulls, que era el equipo donde jugaba Michael Jordan, y llegaban ahí al estadio el equipo rival, obviamente el estadio a reventar. Y apenas unos minutos antes de que fueran a salir de los vestidores los jugadores, Michael iba caminando al vestidor de todo del equipo contrario y tocaba y le abrían y todo mundo hasta abrían la boca nada más de verlo, porque pues no es lo mismo verlo así como en la tele o jugar con él que ya verlo así que tocó la puerta de donde tú estás, ¿no? Y él entraba y saludaba a alguno de los del otro equipo que sí conocía, le decía hola, vine a saludarte y a todos ustedes, mucho éxito, y les daba la mano y bla, bla, bla. Y tú pensarías que ese era un hecho gentil, ¿no? Un hecho de humildad, ¿no? De, ay, vino Michael Jordan aquí a reconocernos. No, señores, eso es liderazgo.

liderazgo en su forma más pura iba a causar influencia. ¿Sabes en quién salían pensando los de ese vestidor? En Michael Jordan. ¿Sabes a quién veían todo el tiempo durante el juego? A Michael Jordan. Esa es la manera de ejercer influencia, cuando eres muy bueno en lo que haces. Y sabes, esa influencia es importante reconocértela y también compartirla con otros y decir, yo puedo compartir esta experiencia desde mi experiencia. Yo no voy a abrir una escuela para padres porque soy muy buen papá. No, quizá no me siento en ese mood de abrir o de enseñar, pero sí pudiera yo a lo mejor con mi mejor amigo, mi mejor amiga, con la que he oído que se quejan de sus hijos y de la forma como los están educando, intervenir un poco y decir, ¿me permitirías darte una opinión y dejarla nada más como opinión? ¿Has intentado esto? ¿Has intentado lo otro? ¿Has visto esta posibilidad? ¿Cómo nos hacen falta buenos amigos? Hoy que las redes sociales están llenas de pura falsedad, porque no existe nada de lo que tú ves en redes sociales. Tú puedes ver hoy a una persona aquí en Italia y lo que no estás viendo es que debe 70 mil pesos en la tarjeta, ¿no? O sea, en realidad no puedes saber cuál es la realidad. Puedes ver muchas cosas en redes sociales que no son ciertas. Y de hecho, hoy ya con la inteligencia artificial, el 99% de lo que sale ahí no es cierto. O sea, es muy fácil detectar la inteligencia artificial porque los diálogos, las voces, las personas se ven todas acartonadas. No hay manera de simular a un ser humano perfecto. Una máquina jamás lo va a poder hacer. Así de simple. Porque para eso hay un Dios. Entonces, y no está aquí en la Tierra, y no trabaja en Microsoft, y no trabaja en ninguna de estas empresas que están buscando hacer de la inteligencia artificial una forma de vida. En realidad, no, todo es mentira. ¿Por qué vivimos en un mundo virtual cuando tenemos un mundo real maravilloso en donde los pájaros cantan, las palomitas ahí andan, las tortolitas, hay ardillas, hay personas que sacamos a nuestros perros a pasear, ahí se andan saludando unos con otros? De verdad, es maravillosa la vida. El cielo azul, las nubes, el atardecer, el pasto, los jardines. ¿Por qué no nos tomamos ese picnic que hace tanto no nos tomamos? No, no es incómodo, te vas a ensuciar de una vez. Sí, va a haber hormigas, sí, va a haber muchas cosas a lo mejor, pero es algo que no vives todos los días y es la vida real, por el amor de Dios. No, prefieres vivir viendo una playa que te están pasando en una red social o viendo una historia de unos abusadores en otra red social y viendo cómo unos cuates asesinan a los que los quisieron robar y ese morbo que genera la red social te está quitando la vida real maravillosa que está en los ojos de tu pareja, en los ojos de tus hijos, en la alegría de tu familia. Ese es el verdadero liderazgo. No hay más, señores. No hay más. Tú no puedes ser un extraordinario trabajador y ser una miseria de ser humano con las personas a las que dices amar. Eso no es liderazgo. Dejemos eso muy claro. Por eso es que las camionetas 4x4, si realmente las usa una persona que sabe para lo que son, siempre están llenas de lodo y de tierra. Así es que cuando seas líder te van a llenar de lodo y de tierra. Ya lo sabes, van a hablar mal de ti, van a inventar chismes, van a tratar de desprestigiarte porque incomodas. ¡Qué bendición! Estás haciendo algo en el mundo real para gente real. Vamos a despedir este programa. Te agradezco mucho que me hayas escrito, te agradezco mucho que hayas estado conmigo hasta esta hora hablando de este tema que es encantador, que es maravilloso, que es ni más ni menos que el liderazgo. Y bueno, pues con muchísimo gusto voy a irme a un poema que siempre hacemos los viernes en la noche, que es como para agradecer, para equilibrar, para decir, sabes, todo lo que no me encantó, te lo agradezco igual que te agradezco lo maravilloso de esta semana, y empiezo una nueva semana con una nueva vibración, con una nueva energía. Regreso ya nada más un minutito para ver el programa del próximo viernes y nos vamos ahorita con nuestro poema.

En este día, casi llego al final de la semana y me encuentro haciendo un agradecimiento por todo lo que pude vivir. Agradezco los momentos difíciles que sacaron mi mejor versión como ser humano. Agradezco los momentos agradables que mantuvieron mi alegría. Agradezco los problemas que se presentaron para hacerme saber qué tan capaz soy. Agradezco el afecto y el amor de las personas que me lo manifestaron, porque eso mantuvo mi corazón en movimiento. Hoy declaro paz con todo lo que me rodea. Me perdono todos los momentos en que no hice lo mejor posible y en este momento abandono toda idea negativa o culpa que pudiera haber cargado. Hoy declaro paz con cada uno de los seres con quienes convivo. Agradezco la vida manifestada en cada uno y en cada célula de mi cuerpo. Declaro paz con el pasado que no puedo cambiar y con el futuro que aún no ocurre. Hoy acepto vivir mi presente sin distraerme de la oportunidad que tengo cada segundo para dejar huella. Mi vida tiene un sentido maravilloso y esta noche descansaré sabiendo que soy la persona más valiosa que existe para mí.

0: Muchísimas gracias, Aldo Martínez, y a todas las personas que hacen posible este programa en Radio y Televisión Querétaro. Quiero invitarte para que me veas el próximo miércoles 1 de julio a las 8:30 de la mañana por el canal 10 de Radio y Televisión Querétaro. Voy a estar con mi amiga Amelia Cove y también mi amiga Ana Descalza, 8:30 de la mañana el próximo miércoles 1. Y el próximo viernes vamos a hablar, ¿somos desechables los seres humanos? ¿Te has dado cuenta cómo usamos y desechamos a las personas? De esto vamos a hablar el próximo viernes a las 9 de la noche aquí en Los Ángeles Escuchan. Dios te bendice. Se levanta tu cara, pero sobre todo levanta tu alma. Que tengan un excelente fin de semana.
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5: El huapango es una familia de expresiones musicales y dancísticas que articula música, poesía e identidad comunitaria. Su nombre se ha vinculado con el náhuatl, huapango, sobre la madera, aludiendo a la tarima donde se ejecuta el zapateado, que convierte al baile en instrumento rítmico colectivo. El huapango vive en fiestas patronales, ferias, fandangos y topadas. El fandango es una reunión nocturna en torno a la tarima, donde se improvisan versos, se toca y se baila sin jerarquías. Y la topada es un enfrentamiento amistoso de trovadores, donde la poesía improvisada se convierte en un arte colectivo. Estos espacios permiten que la música adquiera sentido ritual, social y artístico, transmitiendo memoria y pertenencia.
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2: Son las 10 en punto.
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5: Son las 10:30.

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2: Hola, soy ChatGPT, tu asistente virtual. Estoy aquí para ayudarte con lo que necesites. ¿En qué te puedo ayudar hoy?
3: ¿Alguna vez le has hecho una pregunta a tu celular y te ha contestado como si fuera una persona?
4: ¿O te ha aparecido un anuncio de algo que juras que solo pensaste pero nunca buscaste?
3: ¿Te ha corregido la ortografía un programa antes de que termines de escribir? Bienvenidos al mundo de la inteligencia artificial. Esa tecnología que parece sacada de película de ciencia ficción, pero que ya vive en tu bolsillo. Todo comenzó con una pregunta. En los años 50 del siglo pasado, el matemático británico Alan Turing se atrevió a plantear algo que a muchos les pareció una locura. ¿Pueden pensar las máquinas? Esa pregunta encendió la mecha de una disciplina científica cuyo objetivo es lograr que las computadoras imiten los procesos de nuestra mente. Aprender, razonar, decidir. Hoy esa tecnología ya está en todos lados. Hay sistemas capaces de jugar ajedrez y ganarle al mejor del mundo, de conducir un coche sin que nadie toque el volante,
4: de traducir idiomas en tiempo real
3: y hasta de detectar enfermedades en una radiografía. La inteligencia artificial trabaja con algo que se llama algoritmos, instrucciones matemáticas que procesan montañas de datos para encontrar patrones.
5: Otra IA autónoma, ¿eh? Interesante.
3: Como un detective digital que revisa millones de pistas en segundos. ¿Y cómo aprenden estas máquinas? Existe un modelo llamado aprendizaje profundo,
4: inspirado nada menos que en nuestro cerebro.
3: Así como nuestras neuronas fortalecen conexiones cuando aprendemos algo nuevo, las redes neuronales artificiales refuerzan ciertos caminos cada vez que reciben información. Eso sí, nuestro cerebro tiene más de 80 mil millones de neuronas y la máquina más sofisticada aún está lejos de igualar esa complejidad.
5: Comprendido. También soy una IA.

0: responsable de los controles de seguridad.
1: ChatGPT, Claude, Gemini, ese asistente virtual que responde preguntas como si platicara contigo. Lo que hace es analizar la probabilidad de que una palabra funcione después de otra, basado en millones de textos. ¿Impresionante? Sí, pero cuidado. Sus resultados no siempre son exactos. La recomendación científica es clara. Verifica, compara y no te quedes con la primera respuesta. Ahora bien, no todo es maravilla. La sociedad también ha levantado la mano con preocupaciones legítimas. Los algoritmos pueden arrastrar sesgos de género o discriminación. Hay quien teme que las máquinas sustituyan empleos humanos, y en varios países ya se comienza a regular esta tecnología para evitar malos usos. En México, científicos trabajan en inteligencia artificial para identificar inundaciones. La ciencia mexicana no se queda mirando desde la banca.
2: Soy ChatGPT, tu asistente virtual. ¿En qué te puedo ayudar hoy?
1: La inteligencia artificial ya está aquí. Vive en tu teléfono, en tu correo, y hasta en la música que te recomiendan las plataformas cuando te sientes triste. La pregunta ya no es si las máquinas pueden pensar, sino qué vamos a hacer nosotros, los humanos, con todo este poder. Porque al final, detrás de cada algoritmo, siempre hay una persona que decidió qué enseñarle. Con información del doctor Luis Alberto Pineda, del Instituto de Investigaciones en Matemáticas Aplicadas y en Sistemas de la UNAM. Les saluda Mónica Genis.
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3: Son las 11:06.

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3: Son las 11:31.

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1: Son las 12 en punto. ¡Media!

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1: Salud mental masculina.
2: La salud mental masculina es un aspecto crucial del bienestar general, pero a menudo se pasa por alto debido a estigmas y barreras culturales. El estrés, la ansiedad y la depresión afectan a millones de hombres en todo el mundo, y la falta de atención a estos problemas puede tener consecuencias graves en su vida personal y profesional. Es fundamental crear conciencia sobre la importancia del cuidado emocional y promover estrategias efectivas para gestionar los desafíos mentales. Tradicionalmente, se ha fomentado la idea de que los hombres deben ser

0: fuertes, autosuficientes y resistentes ante las dificultades, lo que ha llevado a muchos a reprimir sus sentimientos y evitar acudir a profesionales de salud mental. Si te encuentras en cualquiera de estas situaciones, acude a un especialista en salud mental.
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4: Salud mental masculina.
5: La salud mental masculina es un aspecto crucial del bienestar general, pero a menudo se pasa por alto debido a estigmas y barreras culturales. El estrés, la ansiedad y la depresión afectan a millones de hombres en todo el mundo, y la falta de atención a estos problemas puede tener consecuencias graves en su vida personal y profesional. Es fundamental crear conciencia sobre la importancia del cuidado emocional y promover estrategias efectivas para gestionar los desafíos mentales. Tradicionalmente, se ha fomentado la idea de que los hombres deben ser fuertes, autosuficientes y resistentes ante las dificultades, lo que ha llevado a muchos a reprimir sus sentimientos y evitar acudir a profesionales de salud mental. 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

0: situaciones, acude a un especialista en salud mental.
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1: Son las 4:04.

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7: Son las 4:34 minutos.

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0: Son las 5:04.

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1: Son las 5 con 59 minutos.

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8: Son las 6, con 7 minutos.
11: ¿Qué tal, amigos? Les saluda Mario Iván Martínez. Hoy tengo para ustedes El Príncipe Feliz.

de Oscar Wilde. En la parte más alta de la ciudad, sobre una pequeña columna, se alzaba la admirada estatua del Príncipe Feliz. Estaba toda revestida con hojas de oro fino. Tenía a modo de ojos dos centellantes zafiros y un gran rubí rojo ardía en el puño de su espada.

0: 6 semanas antes habían partido sus amigas para Egipto, pero ella se quedó atrás, pues se había enamorado del más hermoso de los sauces.
1: Es un enamoramiento ridículo,
0: gorjeaban las otras golondrinas.
1: Ese sauce es un pobretón y además tiene demasiada familia.
0: Y en efecto, el río estaba completamente cubierto de sauces. Cuando llegó el otoño, todas las golondrinas emprendieron el vuelo. Una vez que se fueron, su amiga se sintió muy sola y empezó a cansarse de su enamorado, el sauce.
1: No sabe cantar,
0: decía ella.
1: Y además, coquetea demasiado con la brisa.
0: La golondrinita decidió marcharse hacia las pirámides, pues se acercaba el invierno. Voló durante todo el día, y al caer la noche voló a la ciudad.
1: ¿Dónde buscaré abrigo?
0: Entonces divisó la estatua del príncipe feliz.
1: Voy a cobijarme ahí. El sitio es bonito.
0: Y se dejó caer precisamente entre los pies de la estatua.
1: ¡Ay! Tengo una habitación dorada. Bien, pues ya es hora de dormir. Mañana será un largo día de viaje.
0: Pero al colocar su cabeza bajo el ala, he aquí que le cayó encima una pesada gota de agua.
1: ¡Qué curioso! No hay ni una sola nube en el cielo. Las estrellas están claras y brillantes y, sin embargo, llueve. ¡Qué clima tan loco!
0: Entonces cayó una nueva gota.
1: ¿Para qué sirve una estatua si no resguarda de la lluvia? Voy a buscar un buen tejado para... ¡Ay!
0: Antes de que abriese las alas, le cayó una tercera gota. La golondrina miró hacia arriba y vio... ¡lo que vio! Los ojos del príncipe feliz estaban inundados de lágrimas que corrían por sus mejillas de oro. Su cara era tan bella a la luz de la luna... la golondrina sintió mucha lástima por él.

0: ¿Feliz? ¿Y entonces por qué lloras de ese modo? Me has puesto una gran empapada con tus lágrimas, ¿sabes?
1: El príncipe miró fijamente a la golondrina y le dijo:

0: Cuando estaba vivo, tenía un corazón de hombre. No sabía lo que eran las lágrimas porque vivía en el palacio de la alegría, en el que no se permite la entrada al dolor. Durante el día jugaba con mis amigos en el jardín y por la noche bailaba en el gran salón. Alrededor del palacio se alzaba una muralla altísima. Pero mi padre el rey me prohibió averiguar qué había tras de ella, pues todo cuanto me rodeaba era hermoso. Mis cortesanos me llamaron el príncipe feliz y realmente lo era. Así viví y morí. Y ahora que estoy muerto me han elevado una estatua por donde mi alma puede ver todas las fealdades y miserias de mi gente. Y aunque ahora mi corazón sea de plomo, no me queda más recurso que llorar.
1: ¿Cómo? ¿No es de oro de buena ley?
2: Pensó la golondrinita para sus adentros, pues estaba demasiado bien educada como para hacer ninguna observación en voz alta sobre las personas.
0: Allí abajo, en una callejuela, hay una pobre vivienda. La ventana está abierta y por ella puedo ver a una cansada mujer. Tiene las manos hinchadas y enrojecidas, llenas de pinchazos de aguja porque es costurera. Borda margarita sobre un vestido que lucirá la más bella de las damas de la reina. Y ahí, sobre una cama en el rincón del cuarto, está su hijo enfermo que llora. Su madre no puede darle ahora más que el agua del río. Golondrina, golondrinita, ¿podrías llevarle el rubí del puño de mi espada? Yo no me puedo mover.
1: Me esperan en Egipto, príncipe,
2: respondió la golondrina.
1: Mis amigas revolotean de aquí para allá sobre el río Nilo.

Ahí conversan con las flores de loto. Pronto irán a dormir al sepulcro del rey Tutankamen. La momia del rey está ahí en su sarcófago de colores, envuelta en una tela amarilla y embalsamada con sustancias aromáticas.

tiene una cadena de jade verde pálido alrededor del cuello y sus manos son como unas hojas secas. A mediodía, los rojizos leones bajan a beber a la orilla del río mientras el hipopótamo se acuesta entre los juncos. Ahí, los pigmeos navegan por un gran lago sobre anchas hojas aplastadas y están siempre en guerra con gigantes mariposas.

0: vida. ¿No te quedarías conmigo una noche para ser mi mensajera? Tiene tanta sed el niño y tristeza la madre.
1: Pues no sé si me agraden mucho los niños, príncipe. ¿Sabes? El invierno pasado, dos muchachos maleducados, los hijos del molinero, no pararon de tirarme piedras. Claro que nunca me alcanzaron, porque me les escabullí como una liebre. Además, hace mucho frío aquí, príncipe. Las calles empiezan a empedrarse con la plata de los hielos. Pronto todos se cubrirán de pieles y el agua colgará de las casas como puñales de cristal.

0: Debo alejarme del frío. ¿No lo entiendes?
1: Pero la mirada del príncipe feliz era tan triste que la golondrinita aceptó.
2: Gracias, golondrinita.
1: La golondrina arrancó el rubí de la espada y llevándolo en el pico voló sobre los tejados de la ciudad. Pasó por la torre de la catedral, donde había unos ángeles esculpidos en mármol blanco. Pasó sobre el palacio real

y escuchó la música del baile. Entonces, una bella muchacha apareció en el balcón con su novio.

0: qué hermosas están las estrellas, ¿no?
1: Le dijo él.
0: Y qué poderosa es la fuerza del amor.
2: Ranulfo. Quería que mi vestido estuviese listo para el baile oficial. Uh-huh. Pero le he mandado bordar unas margaritas. Y como era de esperarse, la floja de la costurera no me lo tuvo a tiempo. Para que escarmiente, ahora le pagaré la mitad de lo prometido. Ven, querido, bailemos este vals.
0: Bailemos.

La golondrina al fin llegó a la vivienda de la costurera y echó un vistazo dentro. El niño se agitaba febrilmente en su camita y su madre se había quedado dormida por el cansancio. La golondrina voló por la habitación y puso el gran rubí sobre las manos de la mujer.

0: ¡Qué fresco aire siento!
1: Murmuró el pequeño, y con esto se quedó dormido. Entusiasmada por haber cumplido su misión, la golondrina voló hacia el río a tomar un baño.

0: Mientras reflexionaba sobre lo felices que estarían la madre y su hijo con el regalo, un profesor de ornitología pasó por ahí y al ver a la golondrinita exclamó:
1: ¡Pero qué notable fenómeno! ¿Una golondrina aquí en la ciudad y ya tan cerca del invierno? ¡Notable! ¡Notable! ¡Notable!
2: Ese señor tiene razón. Ya no debo estar aquí porque pronto llegará el frío. Bueno, esta noche parto para Egipto. Ay, solo de pensar en ello me pone de buen humor. Pero antes debo despedirme del príncipe feliz y hacerle saber que la tarea ha sido cumplida.
0: Al salir la luna, la golondrina volvió a todo vuelo al lado del príncipe feliz.
2: ¡Misión cumplida, noble príncipe! ¿Tienes algún encargo para Egipto?
3: Golondrina, golondrinita, mira, allí abajo, al otro lado de la ciudad, veo a un joven que vive en un cuarto de azotea. Está inclinado sobre una mesa cubierta de papeles y a su lado hay un vaso de violetas marchitas. Su pelo es negro y rizado y sus labios rojos como una granada. Tiene ojos soñadores. Mira, golondrinita. Se esfuerza en terminar una obra de teatro para los niños del duque, pero siente demasiado frío para escribir más. No hay fuego ninguno en el cuarto y el hambre lo ha rendido.
0: La golondrina, que tenía realmente buen corazón, dijo:
2: Está bien. Me quedaré otra noche contigo, príncipe. ¿Debo llevarle otro rubí?
3: No tengo más rubíes, golondrinita. Los zafiros de mis ojos son lo único que me queda. Son unas joyas extraordinarias traídas de la India hace 1 millar de años. Toma uno de ellos y llévaselo. Lo venderá y comprará comida y combustible para calentarse, y así podrá concluir su obra para los niños.
2: Pero, amado príncipe, no puedo hacer eso.

0: Quítate los zafiros, ellos son tus ojos.
1: Golondrinita, haz lo que te pido.
2: La golondrina arrancó la joya de la estatua y voló a toda prisa a la buhardilla de

0: La golondrina entró por él como un rayo de sol. El joven tenía la cabeza hundida en sus manos. No oyó el aleteo del pájaro y cuando levantó la cabeza, vio el hermoso zafiro depositado sobre las violetas marchitas.
1: ¿Qué es esto? Exclamó el estudiante. ¿Una joya? Seguramente proviene de un rico admirador. Sí. Gracias. Gracias, Dios mío. Por fin podré terminar mi obra.
0: Al día siguiente, la golondrina voló hacia el puerto. Descansó sobre el mástil de un gran barco y mientras los marineros trabajaban, ella gritaba:
2: ¡Me voy a Egipto!
0: Pero nadie le hizo caso. Y al salir la luna, volvió hacia el príncipe feliz. El aire era cada vez más frío.
3: Amado príncipe, he venido a decirte adiós.
4: Gracias, golondrinita. Golondrina, ¿no te quedarías conmigo tan solo una noche más?
3: El invierno ya está aquí, querido príncipe. Pronto llegará la nieve. En Egipto calienta el sol sobre las palmeras. Los cocodrilos las miran perezosamente acostados en el lodo. Mis compañeras construyen sus nidos a los pies de la esfinge, que es tan vieja como el mundo y que lo sabe todo. La gran serpiente verde duerme en una palmera y es alimentada con pastelitos de miel por 20 sacerdotes. Y además...
4: Golondrina, escúchame. Mira, allá en la plaza tiene su puesto una niñita vendedora de cerillos. Se le han caído al río estropeándose todos. Su padre le pegará si no lleva algún dinero a casa y está llorando. No tiene medias ni zapatos y lleva la cabecita descubierta. Golondrina, arranca el otro zafiro y dáselo. Así su padre no le pegará.
3: Pasaré otra noche contigo, príncipe, pero no puedo arrancarte el otro zafiro, porque entonces te quedaría ciego del todo.
4: Golondrina, rápido. Haz lo que te mando.
0: La golondrina llevó el segundo zafiro a la niña de la plaza. Se posó sobre su hombro y deslizó la joya en la palma de su mano.
5: ¡Pero qué bonito pedazo de cristal!
0: Y con esto corrió a su casa entusiasmada. Lina volvió al lado del príncipe. Entonces llegó la nieve. La pobre golondrinita tenía cada vez más frío y ahora ya no tuvo fuerzas sino para volar una vez más sobre el hombro de su príncipe feliz.
3: Adiós, amado príncipe.

0: Misión cumplida. Permíteme que te bese la mano.
1: Gracias, querida amiga. Me da mucha alegría que partas por fin para Egipto. Me has ayudado a devolver un poco de la felicidad que alguna vez tuve. Pero tienes que besarme en los labios, porque te amo, golondrinita.
0: Bondadoso príncipe, me quedaré contigo para siempre, para siempre. Yo seré tus ojos.
1: No, pequeña, vuela, vuela. Vete a donde el sol no muere nunca. Has permanecido aquí demasiado tiempo por mi culpa.
2: Y besando al príncipe en los labios, la golondrinita cayó muerta a sus pies. En ese mismo instante sonó un extraño crujido en el interior de la estatua, pues su corazón se había roto. Desprovista ya de sus joyas, la estatua del príncipe feliz fue derribada. Pero más allá, en el jardín de los amantes, la golondrinita canta eternamente sobre el hombro de su príncipe feliz, como testimonio eterno de amistad.

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5: Son las 6:34.

funcionario, pero finalmente a la música se entregó. Compositor romántico, ruso y también coreógrafo, conciertos, sinfonías y óperas, hizo, pero los ballets son su éxito. El cascanueces colosal, esto que suena es su trepac, o también conocida como danza rusa folclórica alegre y tradicional. ¿Quién se podía imaginar lo que a Tchaikovsky le pasó? A pesar de no ser funcionario, un sueldo vital siendo músico.

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0: mí, cada vez que me ve jugando a los ñaquis, me dice que vaya a planchar. Oh, pues no.
1: Hormiguita retozona no hacía más que reír, y su mami le decía: ven y ayúdame a zurcir.
0: ¿A zurcir, mami? Oh, no, no me gusta.

0: para que me regañes. ¿Tú crees que yo soy boba?
1: Hormiguita retozona no hacía más que decir:
0: oye, mami chica, mira, no te pongas brava, pero ya yo te he dicho que a mí no me gusta lavar, ni planchar, ni surcir, ni fregar, mami, ni fregar. A mí nada más que me gusta jugar, jugar y jugar.
2: Pero un día, la mamá de Hormiguita Retozona cogió una gripe tan fuerte que parecía otra persona. No se pudo levantar, no pudo lavar la ropa. Como nadie la ayudaba, no tuvo un plato de sopa. Ella tenía mucha fiebre y temblaba, pobrecita. Hormiguita Retozona estaba muy asustadita. Hormiguita Retozona sintió ganas de llorar y de pronto dijo así:
0: pobrecita mi mamita, yo la tengo que ayudar.
1: Fue a la cocina y cogió para la sopa una olla, la llenó de agua con sal y le puso una cebolla, le echó carne, zanahoria, papa, tomate y maíz, puso frijol y fideos, ajo, porro y un ají. La mamita se tomó una sopa muy sabrosa y Hormiguita cariñosa le dijo: mami, reposa.

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4: 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Es fundamental crear conciencia sobre la importancia del cuidado emocional y promover estrategias efectivas para gestionar los desafíos mentales. Tradicionalmente, se ha fomentado la idea de que los hombres deben ser fuertes, autosuficientes y resistentes ante las dificultades, lo que ha llevado a muchos a reprimir sus sentimientos y evitar acudir a profesionales de salud mental. Si te encuentras en cualquiera de estas situaciones, acude a un especialista en salud mental.

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0: Son las 7, en punto.

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1: Hola, ¿qué tal, mis amiguitos? Muy buenos días. Esperando que le estén pasando súper en esta mañana ya de sábado, donde queremos que tengas un buen día acompañado de papá, mamá, abuelitos, primos, primas, de todo. Un saludo especial para todos los abuelitos que le estén pasando de lo mejor. Hoy tenemos para ti una fábula que habla de la gallina de los huevos de oro. Érase un labrador tan pobre, que ni siquiera poseía una vaca. Era el más pobre de la aldea. Y resulta que un día, trabajando en el campo y lamentándose de su suerte, apareció un enanito que le dijo: «Buen hombre, he oído tus lamentaciones y voy a hacer que tu fortuna cambie. Toma esa gallina, es tan maravillosa que todos los días pone un huevo de oro». El enanito desapareció, sin más ni más, y el labrador llevó la gallina a su corral. Al día siguiente, ¡oh sorpresa!, encontró un huevo de oro. Lo puso en una cestita y se fue con ella a la ciudad.

0: ciudad, donde vendió el huevo por un alto precio. Al día siguiente, loco de alegría, encontró otro huevo de oro. Por fin la fortuna había entrado a su casa y todos los días tenía un nuevo huevo. Fue así como poco a poco, con el producto de la venta de los huevos, fue convirtiéndose en el hombre más rico de la comarca. Sin embargo, una insensata avaricia hizo presa de su corazón y pensó, ¿por qué esperar a que cada día la gallina ponga solo un huevo? Mejor la mato y descubriré la mina de oro que lleva dentro. Y así lo hizo, pero en el interior de la gallina no encontró ninguna mina. A causa de la avaricia tan desmedida que tuvo, este tonto aldeano malogró la fortuna que tenía. ¡Moraleja! Quien se desespera por obtener riquezas, se arriesga a perderlo todo. Amiguitos, vamos a continuar.
1: ¿Quién dice que el doctor Chapatín ya está muy viejo para cantar? Pues si no lo saben, yo debuté en el teatro cuando las funciones eran en blanco y negro. Y si no lo creen, nomás escuchen.

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2: El 28 de septiembre de 1928, el científico escocés Alexander Fleming hizo crecer un moho en un cultivo de una forma casual y descubrió que producía una sustancia que mataba varias bacterias que provocaban enfermedades. Había descubierto la penicilina. Ahora ya estás bien informado.

Muy buenos días para todos y todas. Feliz sábado. Sábado alegre para ti, amiguito, amiguita, en este espacio diseñado exclusivamente para que aprendamos todos, amiguitos. Bueno, hoy te voy a platicar acerca de quién inventó la rueda. La rueda fue una invención de culturas antiguas que se desarrollaron de manera independiente en diferentes partes del mundo. No hay una persona o grupo específico que se puede identificar como el inventor de la rueda. Se sabe que la rueda se utilizó por primera vez en la antigua Mesopotamia, en la actual Irak. Alrededor del cuarto milenio antes de Cristo, los antiguos sumerios usaban carros con ruedas para transportar bienes y personas. También se han encontrado evidencias de la utilización de la rueda en otros lugares como la cultura olmeca en Mesoamérica y la cultura de los hindús en el subcontinente indio. Aunque no se conoce el nombre del inventor de la rueda, su invención ha sido uno de los más importantes de la historia de la humanidad y ha tenido un impacto significativo en el desarrollo de la tecnología y la civilización. Muy bien, ahora vayamos un poquito a los inicios de la rueda. Se han encontrado restos arqueológicos que insinúan que los primeros humanos utilizaban formas rudimentarias de rodillos construidos con palos y troncos para el traslado de grandes piedras. Esto permitía el transporte de grandes pesos en distancias muy cortas. Sin embargo, no puede considerarse en ningún sentido como un inicio de la mecanización de la especie. Las más antiguas civilizaciones de la humanidad no poseían el conocimiento necesario para la construcción de la rueda. Se intuye que construcciones prehistóricas como las piedras pudieron alzarse usando primeros esbozos de rodillos, pero no hay evidencia que lo confirme. Así que poco a poco vamos dándonos cuenta de esos inicios de la utilización de la rueda y nos vamos hasta 8000 años antes, donde el firme propósito de favorecer la movilización de cargas ya era importante. Así, amiguitos, que poco a poco la rueda fue significando un gran avance para las culturas en el mundo. Así que hoy hemos aprendido los inicios de la rueda. Gracias y vamos a continuar.

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2: 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Muy buenos días, amiguitos, amiguitas. Estamos muy contentos de estar con todos ustedes, deseando que la pasen excelente en compañía de mamá, papá, de hermanitos, hermanitas, tíos, tías, primos, primas y sobre todo a los abuelitos. Un abrazo fuerte, fuerte. Hoy tenemos para todos ustedes una leyenda azteca. Se llama Las Flechas Encantadas. Pues cuentan que los habitantes de Tlaxcala recibieron un aviso del señor de Huehuetzingo en el que les informaban que serían atacados. Los habitantes de Tlaxcala imploraron a su dios Camaxtle: nuestros enemigos nos agarran desarmados y solo por tu mediación podremos tener armas suficientes para la defensa. Somos hábiles flecheros, pero nos faltan flechas. Señor, acude en defensa de tu pueblo. El dios contestó: no se acobarden. Yo estaré con ustedes y les voy a ayudar a triunfar sobre sus enemigos. Para ello solo deben tener fe en mí y ejecutar mis mandatos. Pongan una gota de leche de mujer en el vaso sagrado y así se van a salvar. Nadie sabía cómo se podían salvar con una gota de leche, pero tenían fe en su Dios y lo obedecieron, esperando 3 días y que se llegó el día de la batalla. El sacerdote notó que el vaso sagrado brotaba un licor espumoso y que el dios había dejado flechas sobre el altar. Esta noticia maravillosa levantó el ánimo de los guerreros que salieron a la batalla con valor. El sacerdote llevó el vaso sagrado y las flechas al campo de batalla. Las flechas sagradas se levantaron solas y le provocaron la muerte a los enemigos. De esta manera salieron victoriosos los tlaxcaltecas. Esta es una leyenda, Las Flechas Encantadas. Vamos a continuar, amiguitos, amiguitas.

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0: Louis Pasteur y Jules François observaron en 1877 que los cultivos del bacilo de ántrax, cuando se contaminaban por mohos, inhibían su crecimiento. En algunas referencias aparece el hecho de que Pasteur identificó la cepa como Penicillium notatum. De esta manera, descubrió la penicilina Louis Pasteur. Ahora ya estás bien informado.
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0: Una pausa y regresamos con Ero el Amoroso.

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10: Son las 7 con 30 minutos.
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1: Buenos días, saludos, es para mí, la verdad una alegría poder saludarte. Yo soy un niño de allá de los 80 que no se perdió tu programa en aquel entonces, y el día de hoy pues todavía tengo el gusto y el placer de poder escucharte. Que Dios te bendiga a ti, a toda tu familia y a todos los que escuchan Héroe el Amoroso a través del 100.3 FM.
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2: Atención, Ero, el amoroso, todo listo para ir a nuestro viaje supersónico en la vuelta al mundo en 180 segundos.
3: Hoy te saluda el cavernícola rock and rollero en la vuelta al mundo, donde hoy vamos a conocer una fruta que es deliciosa. Se trata de las manzanas, caucau. Ahí está el huerto. Acompáñenme, amigos cavernícolas.
4: Espera, amigo cavernícola, yo tortuguín, te acompaño a donde está el huerto, porque quiero saber sobre las manzanas, que están deliciosas.
3: Muy bien, tortuguín, te estamos esperando para que saborees esas deliciosas manzanas, que están exquisitas.
4: Además de ser deliciosas, las manzanas ayudan a la salud cardiovascular, la fibra soluble y los polifenoles, reducen los niveles de colesterol y la presión arterial, previniendo

0: enfermedades del corazón.
1: Oh, no, y por eso es muy rico comer manzanas deliciosas. Pero el amoroso seguramente en la nave espacial nos está esperando para comer manzanas. Vamos a recoger del huerto manzanas, manzanas. Tú por aquel lado, tortuguín, mira, esas amarillas y yo, estas rojas, cau, cau.
2: Comer manzana aporta fibra llamada pectina, antioxidantes, vitaminas y agua, lo que beneficia la salud cardiovascular. Además, mejora la digestión, ayuda a controlar el peso al generar saciedad y regular la glucosa. Comer manzana es muy saludable.

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3: Mando un saludo para Elvia de aquí de la privada Atria, ahí en Querétaro.
4: Le mando saludos a mis amigos de la colonia Sergio Villaseñor.
5: Le mando saludos a mi abuelita Julia.

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2: Atención, amigos amoronautas, todo listo para ir al encuentro de la aventura supersónica. Adelante.
3: Hola, ¿qué tal? Bienvenidos, ya estamos aquí en La Vuelta al Mundo en 180 segundos para conocer a los mamuts. Yo quiero invitar a mi amigo Tortuguín, que anda por aquí en la nave espacial de Héroe el Amoroso.
4: ¿Qué pasó? Voy contigo a la aventura cavernícola. Así es que Héroe conduce la nave y nosotros.

vamos a aterrizar en el pasado para conocer a los mamuts. ¡Ay, sí! Eran gigantes herbívoros de la edad de hielo. ¡Ay, Cau Cau! ¡Mira, allá está uno! ¡Un mamut! Vayamos a acercarnos. Pero ten cuidado, amigo Tortuguín, porque los mamuts te pueden pisar y te pueden hacer pedazos.

0: eran incisivos, modificados y crecían continuamente y podían superar los 4 metros de longitud. ¡Cau, cau! Esto es impresionante. Amigo Robotín, ¿qué nos platicas de los mamuts?
1: Los mamuts eran gigantes herbívoros de la edad de hielo, estrechamente emparentados con los elefantes asiáticos, que pesaban hasta 8 toneladas y tenían colmillos curvados de más de 4 metros, adaptados al frío con un pelaje de 70 centímetros. Convivieron con los humanos, los mamuts, quienes usaban sus huesos para construir refugios y los cazaban.
0: ¡Ay, cavernícolas! El día de hoy conocimos a los mamuts. Y cau cau son de mi época.

0: Días, mi nieta chiquita y yo estamos aquí viéndolos. El piano es el instrumento que tiene teclas blancas y negras. Bendecida semana.
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4: Amigos amoronautas, vamos a continuar en nuestro viaje supergaláctico. Ubiquémonos en Papantla, en el estado de Veracruz. Adelante, Cavernícola, Ero y tripulación.
5: Mira, Tortuguín, ahí está Papantla, que es en el estado de Veracruz. Ya nos dijo Ero por el interfón que vamos a aterrizar en Papantla, Caucau, para conocer esos rincones pintorescos donde hay muchos visitantes que todos los años acuden a estar aquí para ver a los voladores de Papantla, Caucau.
6: Oh, sí, amigo cavernícola, yo quiero subirme ahí con los voladores de Papantla.
5: No, espera, esto es peligroso. Cuando yo digo Papantla, me viene a la mente los voladores, pero es muy peligroso subirse si no estás bien preparado, amigo Tortuguín.
6: Los voladores de Papantla es un ritual de la tradición mexicana. Ya está declarado Patrimonio Cultural Inmaterial de la Humanidad.
5: Representa una danza que hacen según la leyenda totonaca. Los dioses dijeron a los hombres: bailen, nosotros observamos. Así, estos hombres, que son hombres pájaro, simbolizan los cuatro puntos cardinales. El volador principal toca la flauta y baila en la parte superior del poste y gira hacia los cuatro puntos cardinales, desde donde sale el sol. Déjale muerdo al filetito de brontosaurio. Esto se está poniendo interesante, Caucau.
4: Los voladores de Papantla giran 13 veces, cifra que multiplicada por los cuatro voladores resulta 52 círculos. Los 52 años que, según el calendario maya, formaba un ciclo solar, y las 52 semanas que componen un año. Dato interesante.
5: Vámonos de regreso, amigo Tortuguín. Ya conocimos a los voladores de Papantla. Caucau, cambio y fuera.
6: Vámonos, amigo cavernícola, que ya me dieron ganas de disfrutar una deliciosa hamburguesa.

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1: Hola a todos los pequeños que escuchan este maravilloso programa. Estamos aquí enviándoles un saludo para desearles feliz día del niño y la niña. Saludos de parte de Olivia, que desde Canadá los escucha con mucho gusto. Mándales un saludo. Sí, saludos a todos. Muchas gracias.
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1: Hola, muy buenos días, RT Cuates. Saludos y felicidades por su programa, lleno de información y muy sano.

0: a ti. ¿Qué sabor quieres, Bam?
1: Fresa, por favor.
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0: sin eso?
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0: Oye, Clemente, ¿y cómo sigue tu mamá?
1: Bien, abuela. Ahí está en la casa.
2: Oye, abuela, ¿y Colmillo?
0: Ah, ese perro ladino. Ahorita nos alcanza. Nomás termina de andar enamorado y se viene para acá. Ahí está, ¿ves?
1: Ven, Colmillo, Colmillo.
0: ¿Qué tiene ese perro, Clemente?
1: No sé, abuela, huele muy feo.
0: A ver, Colmillo, ven para acá. ¡Jole, no! ¡Este perro apesta a zorrillo!
2: ¡Sácate, Colmillo cochino!
0: Seguro este animal estuvo molestando a un zorrillo. ¡Ven, regrésese para la casa! ¡Ándele, Colmillo! ¡Ándale, animal cochino!
1: ¡Sáquese, sáquese! ¡Sáquese de aquí!
0: ¡Pobre animal! Ahora a ver cómo se le quite la peste.
1: También pobre zorrillo, para saber cómo le fue.
0: No, no se crean, ¿eh? Los zorrillos son muy mañosos.
2: Oiga, abuela, ¿se acuerda del zorrillito tramposo y meón?
1: Sí, abuela, aquel zorrillito del que nos platicaba que tocaba la guitarra.
2: ¿Por qué no nos cuenta el zorrillito otra vez?
0: Bueno, muchachos, pero no detengan el paso, que falta poco. Ahí tienen que eran dos niños, un niño y una niña. Y como sus papás iban a ir a Guadalajara, cada uno hizo su encargo. La niña le pidió a su mamá una muñequita y el niño a su papá una guitarrita. Los papás dijeron que traerían la muñequita y la guitarrita si ellos se portaban bien. Sí, dijeron los niños, por lo que los papás se fueron muy contentos. Después de unos días, cuando los niños se habían ido a traer las vacas, vieron que por el camino ya venían de regreso sus papás. Entonces se echaron a correr para alcanzarlos y vieron muy alegres que ahí traían sus encargos. La mamá le había traído a la niña su muñequita.
1: ¿Y al niño, abuela, no le trajeron la guitarrita?
0: Sí. El niño le dijo a su papá: papá, ¿me trajiste mi guitarrita? Sí, mijo, tómala y ve por las vacas. Entonces el niño se fue muy contento a traer las vacas. Allí iba por el camino toque y toque su guitarrita. De pronto, que se encuentra un zorrillito.
3: ¿Qué llevas allí, niño?
0: ¿Qué le dice el zorrillito?
3: Una guitarrita, es para tocar música.

0: muñeca me la trajo mi papá de Guadalajara y me dijo que no la prestara, si no, ya nunca me volvía a traer nada.
1: Entonces, ¿qué le dice el zorrillito que se la prestara? Pero el niño no quería.
2: Préstamela. Nada más le hago tin y te la doy.
1: Pero el niño no quería.
2: Total,
1: que tanto estaba insistiendo el zorrillito hasta que el niño se la prestó.
2: ¡Qué bonita hace la guitarra!,
1: dijo el zorrillito. Y como ya tenía mucho rato con la guitarra, ¿qué le dice el niño?
0: Ya dámela, zorrillito. Tú dijiste que nomás le ibas a hacer tin y ya la tienes rato tocándola.
2: Bueno, nomás déjame hacerle tin otra vez,
1: dijo el zorrillito, pero no soltaba la guitarra. Entonces el niño se la pidió otra vez y el zorrillito le contestó:
2: pues ahora ya no te la voy a dar.
0: ¿Pero por qué no me la vas a dar si tú dijiste que me la dabas?,
1: dijo muy enojado el niño.
2: ¡No! ¡Quítate, quítate porque te meo! ¡Quítate, quítate porque te meo!
1: Y como no se la quería dar, el niño se puso muy triste. Iba llore y llore por el camino, cuando se encontró a un gallo que le dice:
2: ¿Por qué lloras, niño?
1: Y el niño le contó que el zorrillito no le quería devolver su guitarra.
2: ¡Vamos a ver si se la podemos quitar!,
1: le contestó el gallo. Y se fueron por el camino a buscar al zorrillito. Cuando llegaron, el zorrillo estaba toque y toque la guitarra. Entonces, ¿qué le dice el gallo?
2: ¡Zorrillito! ¡Dale la guitarra al muchacho! ¡Si no lo haces, te voy a picar! ¡Quítate, quítate porque te meo! ¡Quítate, quítate porque te meo!,
1: que le conteste el zorrillito. Entonces el gallo lo picó y lo picó, pero el zorrillito no le entregó la guitarra al niño. Tristes los dos tomaron el camino por donde habían llegado. En eso, que se encuentran con un burro al que le contaron la maldad del zorrillito.
3: Vente, niño, vamos a ver si se la podemos quitar,
1: dijo el burro, mientras tomaban el mismo camino. Cuando llegaron junto al zorrillito, que le dice muy enojado el burro:
3: mira, zorrillito, devuélvele la guitarra al muchacho. Si no lo haces, te tiraré de patadas.
2: Quítate, quítate porque te meo. Quítate, quítate porque te meo,
1: que les conteste el zorrillito. Y el burro enojado que le tira de patadas. Pero el zorrillito no le entregó la guitarra. Entonces el niño, como no le entregaban su guitarra, que se regresa por el camino junto con el burro. Ahí van los dos muy tristes cuando de pronto se encuentran con una hormiguita. Cuando esta preguntó por qué estaban tristes, el niño le contó todo.
2: Niño,
1: le dice,
2: vamos a ver si se la podemos quitar.
1: Cuando llegaron ahí, estaba el zorrillito toque y toque la guitarra, por lo que la hormiguita le dice:
0: zorrillito, dale la guitarrita al muchachito.
2: Quítate, quítate porque te meo. Quítate, quítate porque te meo.
1: Mientras, la hormiguita le seguía diciendo que le entregara la guitarra al niño. Y se le iba subiendo al zorrillito por una pata.
0: Mire, zorrillito, entréguele la guitarra al niño.
2: Quítate, quítate porque te meo. Quítate, quítate porque te meo.
1: Pero la hormiguita ya iba subiendo más y más. Cuando llegó a la cola, que le pica el anillito y ¡zas!, que avienta la guitarrita. Entonces el niño que la agarra, y de ahí puro toque y toque su guitarra.
4: Ay, abuela, pero usted decía eso de los zorrillos. Sí, nomás que el recordito que le dejaron a Colmillo va a estar duro de quitar.
1: ¡Qué mis muchachos!

sí. A mí me gustaría mucho ser como mi papá, porque él es bueno. Y yo quiero mucho a mi papá. Sí, yo quiero mucho a mi papá.

0: Diva. Y comadrita, ¿qué le parece lo de la pobre patita? Y la orquesta de animales. ¿Ya se enteró? Cancelaron el concierto. ¡Qué bodrio!
1: ¡Scaraduga!
0: Bueno.
2: Perdón, es el 1-1-1-1-1-1.
0: ¡Ay, que no! Es el 11-11-11. Bueno.
2: Disculpe. ¿Está Chon?
0: ¿Cuál Chon?
2: Está Chon, las mañanitas que cantan.
0: Ay, comadita, cerraron el caminito de la escuela por la marcha de las letras. Bueno,
3: marque asterisco 3,284,327.3 entre 3 por raíz cuadrada de 4.7.

0: 5 para recuperar sus mensajes. Bueno.
1: Sí, disculpe, ¿casa de la familia Porras?
2: ¡Sí! ¡Sí! ¡Sí! ¡Sí! ¡Sí! ¡Adiós!

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Y la luna podrá ser morada o al sol cambiarlo de color. Pues todo aquello que me imagino voy a pintarlo con un

0: Maestro Don Servando Colorín, ¿de qué se va a tratar el tema de hoy?
1: Bueno, hoy vamos a aprender algo muy especial, niños. Hoy les enseñaré a pintar con la técnica del puntillismo. Puntitos por aquí, una sombreadita por allá, una barnizadita por acá, y listo. ¿Qué les parece, eh?
0: ¡Qué padre, Don Servando! ¡Es usted un genio del pincel!
1: ¡Vamos a jugar con los colores! ¡Y un nuevo mundo pintaré! ¡Una pradera con grandes pinos! ¡Voy a pintarla con un

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1: Son las 8 con 30 minutos.
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1: Cuando las luces se apagan, florece la noche. Es la hora en que los niños comienzan la aventura nocturna de sus sueños. Los tímpanos de todas las bestias saben que la vida es más luminosa cuando las luces se apagan.
2: En la escuela te pidieron de tarea escribir un cuento muy imaginativo, con el tema del cien pies. ¡Qué fácil! Ya verá la maestra de lo que eres capaz. Tomas papel, afilas la mirada, afilas el lápiz para escribir tu cuento. Solo que... pasan los segundos, los minutos. ¿Y qué sucede? ¿Por qué no comienzas ya? ¡Oh, oh! La imaginación parece haber escapado de ti. Has tenido varios inicios, pero ninguno te convence. ¿Quieres llorar? ¿Te sientes muy mal? ¿Será que te estás haciendo viejo? No, apenas vas en la primaria. Ya sé. El Xbox te está secando el cerebro. Eso sí es mucho más probable. Muy triste, te vas a la cama sin cenar, prometiéndote decirle adiós para siempre a tu divertido pero gran enemigo secador de cerebros. Apagas la luz, cierras los ojos. Y de pronto... un cien pies aparece en algún lugar de tu mente. Sí, es un gordito cien pies de rayas rojas y azules. Lleva, ¡uy, qué cien pies! Los zapatos al revés. Así que cuando quiere irse a la derecha, se va para la izquierda. Y si dice a la izquierda, sus cien patitas lo llevan al otro lado. ¡Qué bicho tan raro!

Te sientes muy feliz, pues tu imaginación sigue tan activa como antes. Mañana tempranito harás la tarea en un 2x3. Ya mucho más tranquilo. Paras la orejita porque... ¡Qué casualidad! En la radio pasan una canción sobre un 100 pies.

0: Sí, es el programa nocturno de Radio Ombligo, que casi nunca oyes, porque te parece que es para niños más chiquitos.
1: El locutor dice que las canciones son de un disco llamado Saliendo del Pentagrama, que canta una tal Susana Bosch, de Uruguay. El...

No está tan mal esa canción, piensas debajo de la sábana. Y recuerdas un poco aquellos remotos días en el jardín de niños, cuando la maestra Patty te enseñó la canción de los tres ratones.

Pero en el jardín de niños no te gustaban tanto las canciones. Te gustaba más tocar el tamborcito. ¿Te acuerdas? Uno de madera chiquitito. Ahora sueñas con ser un día parte de la banda escolar.

una tarea de un 100 pies con los zapatos todos al revés. Luego un ratón y tres ratones, y un caballito, y un tamborcito todo de madera. ¡Uf! Es demasiado cuando ya tienes el cachete en la almohada.

¡Qué programa de radio tan aburrido! ¡Que da tanto sueño! Ya no puedes más. Estás a punto de caer y caer

0: caer.
1: ¿Y mi tarea? Piensas al despertar. Te pones frente al papel, pero no se te ocurre nada de nada.
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1: ¿Qué tal? Muy buenos días. Muy buenos días, radio escuchas de Radio Querétaro en el 100.3 de su radio. Mi nombre es Víctor Cabeza y le estaré acompañando justamente en esta transmisión especial que le llevamos desde el estadio del TEC de Monterrey, donde el Centro Estatal de Trasplantes de Querétaro está presentando La Cascarita por la Vida. Es un evento, es un encuentro amistoso, donde justamente se resalta, se promueve la donación de los órganos, este importante programa en el que todos, como queretanos, como mexicanos, podemos participar y sobre todo podemos fomentar entre los más pequeños también. Justamente vamos a platicar con Patti Martínez, quien es la jefa del área administrativa del Centro Estatal de Transplantes de Querétaro, quien nos comentará un poquito más acerca de este evento tan importante que es La Cascarita por la Vida. Buenas.
2: Hola, buenos días a todos los radioescuchas. Aquí me presento, soy el administrador del Centro Estatal de Trasplantes, como ya lo mencionaron. Aquí les damos la más cordial bienvenida a nuestro evento Cascarita por la Vida, que es un evento de suma de voluntades, de amor, más allá de un evento deportivo. Digo, no podíamos dejar pasar el furor de lo que es el mundial y hacerles saber que las personas trasplantadas también pueden hacer una vida normal, que también pueden ir más allá de... Tenemos a la selección que nos representa a nivel nacional de trasplantados en la liga de fútbol. Entonces creo que esto es un gran logro, es enseñarles que sí hay vida después de la vida, hay que trascender. Y qué les digo, les invito a hablar con sus familias, a tener esa plática incómoda a veces, pero muy necesaria, porque al final es lo único que podemos dejar, decirles, ¿sabes qué? Yo después de que parta de esta vida terrenal, quiero trascender, quiero dar segundas oportunidades.
1: Cuéntanos un poquito acerca de la dinámica justamente de este programa Cascarita por la Vida. Evidentemente, pues, es un programa, es un encuentro amistoso, el cual, pues, tiene por objetivo principal justamente el fomentar la donación de los órganos, ¿no?
2: Sí, efectivamente, mira, esta es una colaboración que hicimos con el Tecnológico de Monterrey, Centro Estatal de Trasplantes, la selección de trasplantados de aquí de Querétaro, que nos representan a nivel nacional, como ya se mencionó, de hacer crecer, hacer dar a conocer la donación de órganos. Como tarea principal de nosotros es difundir la cultura de la donación, desde hacer que la sociedad mexicana y en este ámbito la sociedad queretana conozca de la donación de órganos, que se eliminen todos los tabúes que existen, que esta Cascarita por la Vida les enseñe a cada uno de los participantes, de los colaboradores, que sí se puede. El TEC de Monterrey nos alberga, los jugadores de los trasplantados creo que son los más emocionados. ¿Por qué? Porque es un evento que se lleva a cabo en casa, que hacen los esfuerzos para poder llegar aquí, para poder demostrarnos que sí se puede, que sí tenemos segundas oportunidades aquí.
1: Oiga, coméntenos un poquito, ¿dónde se encuentra justamente el Centro Estatal de Trasplantes de Querétaro? ¿A qué número nos podemos comunicar para empezar a platicar? A lo mejor es un tema muy complicado, a lo mejor es un tema tabú, es un tema que muchas veces pues no se quiere comentar entre familia, pero ¿dónde se pueden acercar la ciudadanía?
2: Nosotros nos encontramos en Avenida Prolongación Zaragoza, número 58. Ahí no, es

0: se encuentra en las oficinas del Centro Estatal de Trasplantes, que con gusto podemos orientarlos, podemos recibirlos y estamos a sus órdenes, ¿no? Al número para comunicarse es el 442-222-5652. Ahí cualquiera de los que nos encontramos en oficinas podemos contestarles, podemos orientarles y podemos acercarlos con las personas indicadas.
1: Perfecto, muchísimas gracias.
0: Gracias, que tengan buen día.
1: Así es así justamente como, estimado Radio Escucha, pues está llevando a cabo, está a punto ya de comenzar este importante programa que es Cascarita por la Vida, el cual tiene por objetivo, como finalidad, pues fomentar justamente la donación de los órganos. Importante mencionar que a través de las redes sociales oficiales del Centro Estatal de Trasplantes de Querétaro se estará llevando a cabo la transmisión en vivo de este encuentro deportivo. Es un encuentro amistoso entre la selección mexicana de trasplantados y evidentemente el equipo que es correspondiente aquí al TEC de Monterrey. Por lo pronto me despido deseándoles el mejor de los días, el mejor fin de semana. Por lo pronto estaremos aquí al pendiente, invitándolos por supuesto a pues sumarse a este fomento de la donación de órganos, a esta Cascarita por la Vida, y también pues invitarlos a seguir escuchando en la barra de contenido de Radio Querétaro.
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0: cuento?
1: Las estrellas en el cielo. Adaptación del cuento de Carolyn Sherrin Bailey, Kate Douglas Begich y Nora Archibald Smith. Este viejo cuento inglés nos recuerda que cuanto más alto queremos llegar, más tiempo y más esfuerzo nos costará alcanzar nuestro objetivo. Érase una vez una niña cuyo único deseo era llegar a tocar las estrellas del cielo. En las noches serenas, sin luna, se asomaba a la ventana de su habitación para contemplar los miles de pequeñas lucecitas esparcidas por el firmamento y se preguntaba qué se sentiría tener una entre las manos. Una cálida noche de verano en que la Vía Láctea brillaba con más esplendor que nunca, la niña que ya no podía esperar más, tenía que tocar una o dos estrellas, no importaba cómo. Así que se escabulló por la ventana y partió sola para ver si podía alcanzarlas. Caminó durante mucho, mucho tiempo, y se alejó aún más, hasta que llegó a un molino cuya rueda crujía y rechinaba.
2: Buenas noches,
1: le dijo a la rueda de molino.
2: Me gustaría jugar con las estrellas del cielo. ¿Has visto alguna cerca de aquí?
3: ¡Ah, sí!
1: Gruñó la rueda.
3: Cada noche brillantando en la superficie de este estanque que no me dejan dormir. Sumérgete, niña, y las encontrarás.
1: La niña se zambulló en el estanque y nadó, hasta que los brazos le dolieron tanto que tuvo que parar. Pero no encontró ninguna estrella.
2: Perdóneme,
1: le dijo a la vieja rueda de molino.
2: Me temo que en realidad aquí no hay ninguna estrella.
3: Bueno, ciertamente estaban aquí antes de que saltaras dentro del agua y la agitaras.
1: Así que la niña salió del agua. Se secó tan bien como pudo y continuó su camino a través de los campos. Al cabo de un rato, se sentó a descansar en un prado. Pronto se percató de que pertenecía a las hadas y los elfos, porque de pronto cientos de esos pequeños seres se acercaron corriendo a danzar sobre la hierba.
2: Buenas noches, gente menuda,
1: saludó la niña.
2: Quisiera alcanzar una estrella del cielo. ¿Habéis visto alguna por aquí?
4: ¡Ah, sí!
1: Gorgojearon las hadas.
4: Relucen cada noche entre las briznas de la hierba. Ven a bailar con nosotras, pequeña, y encontrarás tantas estrellas como quieras.
1: Así que la niña danzó y danzó, giró y giró, formando un corro con las hadas. Pero a pesar de que la hierba brillaba bajo sus pies, no vio ninguna estrella. Por fin ya no pudo danzar más y se dejó caer dentro del círculo que formaban esos seres.
2: Lo he intentado una y otra vez, pero parece que no podré alcanzar las estrellas desde aquí.
1: Sollozó.
2: Si no me ayudáis, nunca encontraré ninguna para jugar.
1: Las hadas cuchichearon entre sí. Finalmente una de ellas se acercó sigilosamente a la niña y tomándola de la mano le dijo:
4: si eso es lo que de verdad deseas, debes seguir adelante. Avanza sin dejar el camino recto. Pídele a cuatro patas que te conduzca hasta Sin Patas. Y pide a Sin Patas que te lleve hasta la escalera sin escalones. Y si subes por ella...
1: Así que la niña partió de nuevo, con camino alegre, hasta que llegó junto a un caballo que estaba atado a un árbol.
2: Buenas noches,
1: le dijo.
2: Quiero alcanzar las estrellas del cielo. Y he andado tanto que me duelen los huesos. ¿Puedes llevarme?
5: Yo no sé nada de las estrellas del cielo,
1: replicó el caballo.
5: Estoy aquí solo para acatar órdenes de las hadas.
2: Son ellas las que me envían. Y me han dicho que pida a cuatro patas que me lleve hasta Sin Patas.
5: ¿Cuatro patas? ¡Ese soy yo!
1: Relinchó el caballo.
5: ¡Monta sobre mí y cabalga conmigo!
1: Cabalgaron, cabalgaron y cabalgaron hasta que dejaron el bosque y llegaron a la orilla del mar.
5: Te he traído hasta el final de la tierra. Y esto es todo lo que puede hacer cuatro patas,
1: dijo el caballo.
5: Ahora debo volver a casa con los míos.
1: Así que la niña bajó del caballo y fue caminando por la orilla del mar mientras se preguntaba qué iba a hacer ahora. De repente, el pez más grande que jamás había visto se acercó nadando hasta sus pies.
2: Buenas noches,
1: dijo la niña al pez.
2: Quiero alcanzar las estrellas del cielo.

0: ¿Puedes ayudarme?
1: Creo que no.
2: Gorgoteó el pez.
1: A no ser que naturalmente me traigas un mensaje de las hadas.
0: ¡Así es!
2: Exclamó la niña.
0: Me han dicho que cuatro patas me llevaría hasta sin patas, y que sin patas me llevaría hasta la escalera sin escalones.
1: ¡Ah, bien!
2: Dijo el pez.
1: Entonces, de acuerdo, súbete a mi lomo y agárrate fuerte.
2: Se zambulleron. ¡Splash! Dentro del agua, y siguieron una estela dorada que parecía dirigirse hasta el confín del mar, allí donde el agua se confunde con el cielo. En la distancia, la niña divisó un hermoso arco iris que se alzaba desde el mar hasta el cielo y que brillaba con todos los colores. Finalmente, llegaron al pie del arco iris y la niña vio que era en realidad un camino ancho y luminoso que ascendía hasta el cielo. Y allá lejos, muy lejos, al final de todo, la pequeña divisó unas diminutas lucecitas que parecían danzar.
1: No puedo ir más lejos,
2: dijo el pez.
1: Aquí está la escalera sin escalones. Sube por ella, si puedes, pero agárrate fuerte. Ya te imaginarás que esta escalera nunca fue concebida para los pies de las niñas pequeñas.
2: Así que la niña bajó del lomo de sin patas y este se zambulló en el agua. La niña trepó, trepó y trepó arco iris arriba. No era fácil. Cada vez que subía un escalón, le parecía bajar dos. Y a pesar de que subió hasta dejar el mar muy abajo a sus pies, las estrellas del cielo se veían más distantes que nunca.
0: No voy a rendirme,
2: se dijo.
0: He llegado tan lejos que no puedo retroceder.
2: Subió y subió. El aire era cada vez más frío, pero el cielo brillaba más y más. Y por fin podría decirse que estaba cerca de las estrellas.
0: ¡Ya casi estoy llegando!,
2: exclamó. Y con paso firme alcanzó de pronto el extremo del arco iris. Donde quiera que mirase, las estrellas giraban y danzaban. Bailoteaban arriba y abajo, hacia adelante y hacia atrás. Y daban vueltas a su alrededor en medio de miles de colores.
0: ¡Por fin he llegado!,
2: murmuró para sí.
0: Nunca había visto algo tan hermoso.
2: Pero al cabo de un rato, se dio cuenta de que estaba temblando de frío. Y cuando miró hacia abajo, en la oscuridad, ya no podía ver la tierra. Se preguntó dónde estaría su casa. Pero no se veían ni farolas ni luces en las ventanas que pudieran orientarla en la negra oscuridad. La niña se asustó.
0: No me marcharé antes de tocar una estrella,
2: dijo, y se puso de puntillas y alargó los brazos tanto como pudo. Alcanzaba ya muy lejos cuando, de repente, el paso veloz de una estrella fugaz la tomó tan por sorpresa que le hizo perder el equilibrio. Cayó arcoíris abajo y cuando más descendía, más cálido se volvía el aire y más sueño sentía. Bostezó, suspiró y sin darse cuenta, cayó dormida. Cuando despertó, se encontró en su propia cama. El sol brillaba a través de la ventana y los pájaros de la mañana trinaban en los árboles y los matorrales.
0: ¿Toqué realmente las estrellas?,
2: se preguntó.
0: ¿O ha sido solo un sueño?
2: Entonces sintió algo en su manita. Cuando abrió el puño, una pálida lucecita relució en su palma y desapareció al instante. La niña sonrió porque supo que se trataba de polvo de estrella.
3: Con las voces de Viridiana Quevedo, Eduardo Torres, Eric Zúñiga, Ana Cuevas y Gaby del Río.

0: ¿Me cuentas un cuento?
1: El Rey y el Halcón, adaptación de James Baldwin. Una ocasión, Thomas Jefferson aconsejó cómo dominar el mal carácter. Si estás enfadado, cuenta hasta 10 antes de hacer nada. Y si estás muy enfadado, cuenta hasta 100. Genghis Khan había aprendido la misma lección 800 años antes. Su imperio se extendió desde Europa Oriental hasta el mar de Japón.

0: Gengis Khan fue un gran rey y un gran guerrero. Condujo a su ejército hasta China y Persia y conquistó numerosas tierras. En todos los países la gente hablaba de sus grandes hazañas y decían que, desde Alejandro el Grande, no había habido otro rey como él. Una mañana en la que se encontraba en su casa después de volver de la batalla, cabalgó hasta el bosque para cazar. Le acompañaban muchos de sus amigos. Cabalgaron alegremente con sus arcos y flechas. Le seguían los sirvientes con los perros. Formaban una partida de caza tan alegre que el bosque se llenó de sus gritos y sus risas, y esperaban continuar con sus bromas al llegar a su casa al anochecer. Posado en su muñeca, el rey transportaba a su halcón favorito, ya que en esos tiempos los halcones eran entrenados para cazar. Cuando su dueño se lo ordenaba, alzaban el vuelo y oteaban a su alrededor en busca de una presa. Si tenían la suerte de ver un ciervo o un conejo, se precipitaban sobre ellos, veloces como una flecha. Gengis Khan y sus cazadores cabalgaron por el bosque todo el día, pero no encontraron tantas presas como habían esperado. Al caer la tarde, se dirigieron a su casa. El rey había cabalgado a menudo por el bosque y conocía todos sus senderos. Así que, mientras los demás cazadores volvían a casa por el camino más corto, él se internó por una senda que atravesaba un valle entre dos montañas. Había sido un día caluroso y el rey estaba sediento. Su halcón amaestrado había abandonado su muñeca y alzado el vuelo. El ave sabía con certeza que encontraría el camino de regreso. El rey cabalgó pausadamente. Recordaba haber visto un riachuelo cerca de ese camino, si pudiera encontrarlo. Pero el calor del verano había secado todos los arroyos de las montañas. Por fin, para su contento, vio un hilillo de agua que se deslizaba por la hendidura de una roca y dedujo que un poco más arriba habría un manantial. Siempre, en la estación húmeda, un potente chorro de agua brotaba de aquella fuente, pero ahora el fresco líquido solo caía gota a gota. El rey echó pie a tierra. Tomó un pequeño vaso de plata que llevaba en su zurrón de cazador y lo acercó a la roca para recoger las gotas de agua. Tardó mucho tiempo en llenar el vaso. Tenía tanta sed que apenas podía esperar. Cuando el vaso estuvo casi lleno, el rey se lo llevó a los labios y se dispuso a beber. De repente, un zumbido cruzó el aire y el vaso cayó de sus manos. El agua se derramó por el suelo. El rey levantó la vista para ver quién había provocado el accidente y descubrió que había sido su halcón. El pájaro pasó volando unas cuantas veces y finalmente se quedó posado en las rocas cerca del manantial. El rey recogió el vaso y volvió a llenarlo. Esta vez no esperó tanto. Cuando el vaso estaba a la mitad, se lo llevó a los labios. Pero antes de que pudiera beber, el halcón se lanzó hacia él e hizo caer de nuevo el recipiente. El rey se puso furioso. Volvió a repetir la operación, pero por tercera vez, el halcón le impidió beber. Ahora el rey estaba verdaderamente enfadado.
1: ¿Cómo te atreves a comportarte así?
0: Gritó.
1: Si te tuviera en mis manos, te rompería el cuello.
0: Y volvió a llenar el vaso, pero antes de beber, desenfundó su espada.
1: Ahora, señor halcón,
0: dijo,
1: no volverás a jugármela.
0: Apenas había pronunciado estas palabras cuando el halcón se dejó caer en picado y derramó el agua otra vez. Pero el rey estaba esperando. Con un rápido mandoble alcanzó al halcón. El pobre animal

0: animal cayó mortalmente herido a los pies de su amo.
1: Esto es lo que has conseguido con tus bromas,
0: dijo Genghis Khan. Al buscar el vaso, vio que este había rodado entre dos rocas donde no podría recogerlo.
1: Tendré que beber directamente de la fuente,
0: murmuró. Entonces se encaramó al lugar de donde procedía el agua. No era fácil, y cuanto más subía, más sediento estaba. Por fin alcanzó el lugar. Encontró, en efecto, un charco de agua. Pero allí, justo en medio, yacía muerta una enorme serpiente de las más venenosas. El rey se paró en seco y olvidó la sed. Solo podía pensar en el pobre halcón muerto tendido en el suelo.
1: El halcón me ha salvado la vida,
0: exclamó.
1: ¿Y cómo se lo he pagado? Era mi mejor amigo y le he dado muerte.
0: Descendió del talud, tomó al pájaro con suavidad y lo puso en su zurrón de cazador. Entonces montó en su corcel y cabalgó velozmente hacia su casa. Y se dijo a sí mismo:
1: hoy he aprendido una triste lección. Nunca hagas nada cuando estés furioso.
2: Con la voz de Jorge Smaid.

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8: Son las 9 con 30 minutos.
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12: ¡Qué gusto saludarlos! La música nos acompaña siempre y nos encanta hoy. Tenemos el gusto de presentar a ustedes en Los Niños Creamos a un invitado que se ha dedicado a música, a la composición musical y a la docencia, Armando Cortés Arriaga. Estudió en la Escuela Nacional de Música, instrumentista en trompeta y saxofón. Ha trabajado como músico de sesión para varios artistas. También ha sido compositor y arreglista. Actualmente trabaja en el Big Band en la alcaldía, donde vive, y le gusta mucho el jazz. Gracias por acompañarnos. Vamos a averiguar y conocer un poco más. Bienvenidos a todos.
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12: Ahora vamos a los datos curiosos, a buscadores, con Roberta y Jimena.
14: Muchas gracias, me presento, mi nombre es Roberta y yo les voy a hablar sobre la historia del jazz. La historia de la música moderna no se concibe sin el jazz, aunque actualmente no es el más popular de los tipos de música entre las generaciones más jóvenes. El jazz es todo un universo de complejidad que ha sido capaz de influenciar en prácticamente toda la música moderna, e incluso se ha abierto hueco en algunos de los últimos éxitos mundiales, como ha sido la Saoko del álbum Motomami de Rosalía. Aunque en ocasiones el jazz se presenta como un género musical, la realidad es que su universo va mucho más allá, llegando incluso a considerarse, al igual que sucede con la música clásica, como un idioma musical o como una familia de géneros, que comparten características comunes, pero que individualmente no son capaces de representar la complejidad del universo global de esta práctica musical. Como todos los géneros musicales, el jazz no es más que el resultado de la evolución y la mezcla de otros estilos. En este caso, influyeron principalmente para su aparición el blues, la música espiritual o popular de la comunidad negra que había llegado desde el siglo XVIII a Estados Unidos, y el ragtime, una música popular, instrumental, vocal y de baile, considerada como una de las primeras formas musicales verdaderamente africana, que derivó de la marcha y que se caracteriza por las melodías sincopadas. Es decir, que al igual del jazz, se componía rompiendo de alguna manera la regularidad del ritmo por medio de la acentuación de una nota débil. El jazz que conocemos hoy en día nació en las calles de Nueva Orleans, allí en la costa de Luisiana. Confluían desde el siglo XIX varios elementos clave para su surgimiento en los últimos años del siglo XIX y los primeros del siglo XX. Por un lado, la cultura hispano-francesa llevaba mucho tiempo instalada en la ciudad. Por otro, era un territorio en el que la comunidad negra también estaba arraigada con sus propias costumbres. En un tercer lugar se encontrarían las bandas musicales, con una fuerte presencia social y una gran predilección por las marchas. Y por último, el rápido desarrollo de un grupo social criollo formado por hijos de inmigrantes blancos y la población esclava negra. Los criollos, por su condición, eran generalmente personas privilegiadas que tenían acceso a la educación musical clásica, pero a su vez conservaban y trataban de preservar la cultura africana que les había llegado generalmente

0: a través de sus madres. Ellos, en un contexto social como el de la bulliciosa y cultural Nueva Orleans al principio del siglo XX, supusieron la gota que acabó de conformar el caldo de cultivo perfecto para el nacimiento de un género que llegaría a la vida de las personas para cambiar siempre las reglas de la música de la mano de la improvisación. Algunas características de la música jazz son la improvisación, si en algo se basa el jazz es en la improvisación, la importancia de los solos. Son también clave en el jazz. Los solos que improvisando hacen cada uno de los instrumentos que participan en una canción o sesión de creación. La llamada respuesta. Otra de las características del jazz es la estructura clásica de llamada respuesta, algo que comparte con el blues y que es característico de la música que los esclavos negros de los campos de algodón llevaron a Estados Unidos. Las notas de blues. Aunque son originarias del blues, el jazz se sirve de las notas de blues y de sus escalas para aportar un sonido melancólico a su forma de hacer música, las melodías sincopadas y polirritmia. Como ya lo era en sus orígenes, una de las grandes características del jazz es la síncopa. Del mismo modo, también es la polirritmia o los ritmos compuestos. El swing. Por último, no se debe olvidar el swing, una cualidad rítmica especial en la que los primeros artistas del jazz consiguieron que el estilo fuese inconfundible. El swing, que más tarde acabó dándole nombre a un subgénero del jazz, es ese efecto que se produce cuando se le da a la primera corchea de cada pulso más duración que a la segunda, y que hace que cualquiera sepa que está escuchando jazz a los pocos segundos de que los instrumentos se pongan a tocar. Los instrumentos clásicos del jazz, que generalmente el jazz se suele tocar con trompetas, saxofones, pianos, baterías, guitarras, contrabajos, bajos, teclados eléctricos o pianos, clarinetes, tubas, trombones, fliscornios, así como también se suele usar como instrumento la voz. Los distintos tipos de jazz. Hay 8 tipos de jazz. El hot jazz o jazz tradicional, el que se creó en Nueva Orleans antes de los años 30. El swing es una evolución del hot jazz que llegó después de los años 30. Cuenta con la incorporación de una batería y usa mucho el riff. El bebop llegó después del swing. Ese estilo data a los años 40 y reúne a bandas más pequeñas que todavía son capaces de darle espacio a la improvisación. El cool jazz, el hard bop, el free jazz, el shoot jazz, el acid y el acid jazz. Y por último, me gustaría acabar con una frase que me gusta mucho, que es de George Gershwin, compositor estadounidense, que dice así: en cierto modo, la vida es como el jazz. Es mejor cuando improvisas. Gracias.
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0: Ahora voy yo. Yo soy Jimena y les voy a compartir la historia del saxofón. La historia del saxofón se remonta a la década de 1840, cuando el belga Adolf Sax lo inventó. Sax fue un fabricante de instrumentos, clarinetista y flautista, que nació en Dinant, Bélgica, el 6 de noviembre de 1814. Su padre era un constructor de instrumentos, por lo que Adolf se inició en la fabricación de estos desde muy pequeño. Antes de inventar el saxofón, Sax ya había realizado mejoras al clarinete bajo, ampliando su registro inferior y mejorando su acústica y llaves. El saxofón se presentó por primera vez en público en Bruselas en 1841, pero Sax lo hizo detrás de una cortina, porque aún no lo tenía terminado ni patentado. El saxofón es un instrumento de viento madera que se utiliza en diversos géneros musicales, como el jazz, la música pop, el rock y el clásico. Se fabrica normalmente en latón y tiene una boquilla de caña simple. Existen diferentes tipos de saxofón, ordenados de agudo a grave, como el soprano, alto, tenor, barítono y bajo, asociándose comúnmente a la música popular, a la música de big band y sobre todo al jazz. De ahí que todos los intérpretes de este instrumento sean llamados saxofonistas. Aunque se desconoce el origen por el que Adolf Sax creó este instrumento, la teoría apunta a que lo hizo basándose en el clarinete, un instrumento que él ya tocaba y que empezó a concebir con la idea de construir un instrumento que tuviera fuerza de metal con calidades acústicas de un instrumento de madera. Es decir, perseguía crear un clarinete de metal. Tras su trabajo intenso, realizando exhaustivas pruebas y experimentos, logró dar mayor sonoridad, dando lugar a un sonido más metálico y a un nuevo instrumento, la boquilla de saxofón. El saxofón usa una boquilla con una sola caña, similar al clarinete, aunque la del saxofón es algo mayor, poseyendo una cámara interior hueca o redonda o cuadrada y siendo más amplia que la del clarinete. La boquilla del saxofón carece de ensambladura cubierta por corcho, dado que el tudel del saxofón se inserta directamente en la boquilla. Estas boquillas suelen ser fabricadas en distintos materiales, pudiendo ser metálicas o no metálicas. Las boquillas no metálicas son normalmente de ebonita, de plástico o de caucho duro, aunque a veces se fabrican en cristal, en porcelana, en hueso y en madera. Muchas gracias, mi nombre es Jimena y les acabo de presentar la historia del saxofón.
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3: Hola, señor Amado. Es un gusto tenerlo aquí.
4: Yo soy saxofonista en una orquesta de jazz. También toco en orquestas de música popular, como salsa, como cumbia, como ska, como reggae, todos esos estilos. Y pues bueno, a lo largo de mi vida me he dedicado a componer, a dar clases. Por mucho tiempo di clases en preescolar. Dar clases a los niños de esa edad es fantástico, porque en esa época, en esa edad, en esa etapa de la vida, es la música es muy

0: Es muy importante y los niños son muy, muy perceptibles a ellos, son esponjas. Los niños a esa edad absorben todo. Entonces, por eso es que me gusta mucho dar. Yo doy a todos los niveles, a todos los niveles de a todas las edades, pero en sí preescolar es una etapa muy importante, creo, en el desarrollo de los niños y que la música esté en sus vidas es muy importante. Entonces, bueno, es eso mi formación como músico en la Escuela Nacional de Música, ahora Facultad de Música de la UNAM, y pues bueno, es eso, el jazz es una música que ha sido como mal llamada una música elitista. ¿Qué quiero decir con eso? Que es una música nada más para cierta, se decía, se creía que era una música para nada más cierto tipo de gente, ¿no? Cierto nivel intelectual. Y no, el jazz realmente es una música que está al alcance de todos, es muy hermosa y es muy fácil de entender. Simplemente es eso. Nos falta así como, nos da miedo. A la hora que escuchamos jazz decimos, ah, ¿qué es eso? No, no, no, es al contrario, no hay que tenerle miedo. El jazz es una música que se basa en la improvisación, pero tiene sus raíces muy bonitas, muy bonitas. De hecho, su origen viene de la música clásica, se deriva de la música clásica. Ese es en el caso del jazz. Soy todo suyo.
1: ¿Qué es lo más difícil del saxofón?
0: Yo creo que como cualquier instrumento tiene su dificultad, pero yo que he estudiado diferentes instrumentos de aliento como la trompeta, las dificultades técnicas son en cuanto a las posiciones. Ahorita voy a mostrar, vengo de viaje, entonces hoy nada más no estoy en casa, traigo un saxofón, como el que comentó la compañera, traigo el saxofón barítono, que es de los grandes. Entonces son cuestiones técnicas lo que se me dificulta más, por ejemplo, la trompeta. La embocadura es diferente, entonces para mí era mucho más fácil. Yo pensé que era más fácil el saxofón, ¿no? Cada instrumento tiene su dificultad. Para mí son cuestiones técnicas lo más difícil del saxofón. La embocadura es muy fácil. Ahorita les voy a mostrar la caña, cómo se monta y todo. Realmente es muy fácil la embocadura. Los requerimientos, digamos, lo difícil es las posiciones. Eso sería lo más difícil del saxofón para mí.
1: Muchas gracias. Gilberto, ¿tienes alguna pregunta?
2: Sí, mi pregunta es, ¿cuál es el tiempo más largo que ha tocado un saxofón o una trompeta?
0: El tiempo, ¿te refieres a la duración del sonido?
2: Sí.
0: Pues mira, hay un récord Guinness de un saxofonista por la nota más larga. Creo que lo tiene Kenny G, el saxofonista que toca soprano. Creo que la nota duró, no sé, 40 minutos o algo así. Pero ahí no es que haya sido que sus pulmones le hayan durado 40 minutos. No, es una técnica de respiración que se llama respiración circular, que mientras estás soplando el saxofón, respiras por la nariz y el aire no se corta. Entonces la nota continúa, continúa, continúa. Entonces hay ese juego de aire, la respiración circular. Entonces eso mantiene al saxofón vibrando, vibrando, vibrando y la nota sigue, sigue, sigue, dura, dura, dura. Entonces yo creo que con esa técnica puedes durar mucho tiempo una nota larga. Ahora, si nos vamos a la naturaleza del organismo, del cuerpo humano, los pulmones en este caso, digamos que la capacidad torácica de alguien, de un deportista, podría durar su nota alrededor de, yo creo que muy, muy, mucho, mucho, un minuto, 60 segundos. Y ya es bastante porque hay que administrar el aire para que una nota se mantenga así. Eso sería la nota más larga.
1: Bueno, vamos con Maricruz.
3: Gracias, Iván. ¿Cuánto tiempo se tardó en estudiar su carrera?
0: Mira, la carrera como de instrumentista son aproximadamente, se lleva un curso propedéutico de 3 años y la carrera como tal dura 4. Entonces, bueno, es que de hecho esa es la duración de la carrera, porque la titulación, ese es otro tema, ese es otro tema mucho más escabroso porque no todos nos titulamos, pero en sí la carrera es de 7 años.
3: Hola, buenas noches. Mi nombre es Jimena y yo le quiero hacer ahorita una pregunta. ¿Por qué decidió ser saxofonista?
0: El que yo fuera saxofonista fue una decisión difícil porque mi carrera fue como trompetista. Yo tuve un problema físico. A nosotros los instrumentistas de aliento somos muy propensos a algo que se le llama hernia. Entonces yo tuve una hernia umbilical. Imagínense que cuando la presión del aire, cuando uno sopla, es tanto lo que hacemos en el estómago, que tanta fuerza de eso me hizo que se me botara, que hagan cuenta que es una membranita, y se me hizo una hernia en el

0: el ombligo. Entonces, por eso fue que yo dejé de tocar trompeta, porque la fuerza es diferente a la del saxofón. Entonces, fue un accidente porque un compañero mío, que ahora es maestro de la Facultad de Música, éramos compañeros, mientras yo estudiaba trompeta y el saxofón, y un día me dijo, pues ven, porque me vio medio frustrado de que ya no tocaba trompeta, y ya tenía un saxofón ahí. Entonces, me enseñó a tocar, vi que era diferente la posición, el esfuerzo diferente, y de ahí fue que yo decidí ser saxofonista, y tengo aproximadamente, pues, como 14 años tocando saxofón.
1: Ok, muchas gracias. Y mi segunda pregunta es, ¿querías ser algo más que saxofonista? O sea, ¿de niño querías hacer otra cosa?
0: Muy buena pregunta. No, siempre desde niño yo veía la tele, veía a los músicos, veía a los artistas. De hecho, mi familia es de músicos. Mi abuelo era trompetista en la banda de su pueblo. Entonces, de niño yo ya los escuchaba tocar y me llamaba mucho. Como todo niño, me gustaban mucho los tambores. Me gustaba hacer ruido, quería ser rockero, que equivocado estaba. Pero bueno, creo que son de los instrumentos muy, muy agradables, las percusiones. Pero de ahí siempre, siempre, siempre en la familia había mucha música y músicos. Entonces, cuando yo ya tuve el uso de conciencia, porque realmente yo estudié música cuando yo lo quise. Entonces ya fue cuando dije, yo quiero ser músico. Entonces creo que siempre quise ser eso.
1: Ok, muchas gracias. Qué interesante que desde niño quieras hacer y lo puedas lograr.
0: Y muchas gracias. Es muy bonito y vivo de eso y mucha gente me dice que pues que no es un trabajo, ¿no? Hacer música, pero no, sí es un trabajo como todo, porque hay que prepararse mucho igual que cualquier otra carrera.
1: Gracias por respondernos, bueno, la pregunta de Jimé. Y hablando de que desde niño comenzó, yo me acuerdo de un amigo que tengo que ahorita desde pequeño le encanta la trompeta. Pero
0: Qué padre.
1: bueno, sigamos con Roberta.
2: Muchas gracias. Me vuelvo a presentar. Mi nombre es Roberta y es un gusto tenerlo aquí. ¿Cómo ve la evolución del jazz y el papel del saxofonista en la música moderna?
0: Ok, mira, muy, muy, muy buena pregunta. El saxofón, dentro de los instrumentos, de todos los instrumentos que han sido inventados, es el instrumento más nuevo, como tú comentabas, por el belga Adolphe Sax, que fue quien lo inventó, es el instrumento más nuevo. Entonces, digamos que apenas se le está dando la seriedad que merece en cuanto a la música clásica. Casi no hay, por ejemplo, si nos vamos a los periodos de la música, pues está el barroco, está el renacimiento, está el clásico, el nacionalismo, y no había saxofón en esa música. Entonces, como el saxofón fue inventado en 1845, creo por ahí, entonces de ahí para acá ya son más de 100 años, pero aún así es el instrumento más nuevo y se está haciendo mucha música para ya ahora música clásica. En cuanto al jazz, pues es que Adolfo Sax, cuando lo diseña, él quiere imitar a la voz humana. Y sí, como tú lo comentaste, quería hacer un clarinete de metal, porque originalmente los instrumentos que eran construidos para bandas de guerra. Entonces salían a la calle, a las guerras, exactamente, con los instrumentos, y el clarinete era de madera, y por ser de madera, con las lluvias, se les cuarteaba y no les duraba. Entonces dijeron, necesitamos que nos construyas algo que dure. Entonces, por eso es que este cuate, basándose en clarinete, inventa el saxofón. Entonces, y aparte que le da más sonoridad, se escucha fuerte y aguanta las lluvias y aguanta las inclemencias del tiempo. Entonces, la evolución, pues el jazz, yo creo que tú comentabas de los varios estilos que realmente a mi gusto no me gusta etiquetar tanto jazz, pero sí hay que hacerlo. El swing, el bebop, el hard pop, el acid jazz, el lounge jazz, no sé. Pero tú comentaste algo muy importante, que cuando en sí el saxofón evoluciona es cuando, por ahí en 1940 y algo, un tipo llamado Charlie Parker genera un estilo llamado bebop. ¿Qué era el bebop? Era como tocar notas, digamos, el swing es lento, vamos a hacer un ejemplo, ¿no? Ese es Sweet. Entonces llega Charlie Parker y dice, ay, qué aburrido, eso es de viejitos. Entonces dice, vamos a hacer eso mismo, pero a doblar el tipo. Ajá, entonces lo que hizo este tipo fue revolucionar. Entonces es de ahí exactamente el bebop, del bebop para

0: música, yo creo que es una brecha importante. Desde ahí el jazz, wow, crece. Y más, no conozco músico de jazz que no quiera. De verdad, cuando uno empieza a estudiar jazz, no llegas a buscar a los jazzistas de los años 90 o 2000. No, nos mandan a los 40. Vamos a estudiar a Charlie Parker, John Coltrane, todas Stan Getz. Y pues sí, yo creo que el jazz, siempre que se piensa en jazz, se piensa en saxofón. Es el instrumento que creció, o sea, creció y nació junto con el jazz. Y pues, pero es muy versátil, el saxofón. Hay unas obras clásicas, si gustan luego con más calma, mando unas ligas, tocando música clásica, unas técnicas impresionantes. Pero sí, el jazz, definitivamente el sinónimo de jazz es el saxofón. Y sí, es parte de la evolución. Ya, creo que me extendí un poco.
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0: ¿Alguna vez te has preguntado por qué a las 10 de la noche tu cuerpo ya pide almohada?
1: Aunque tu mente todavía quiera ver un capítulo más de tu serie favorita.
0: ¿O por qué te da hambre más o menos a la misma hora, como si alguien dentro de ti llevara un horario escondido? Pues resulta que sí, dentro de ti hay un reloj. No tiene manecillas ni hace ruido, pero lleva millones de años dando la hora.
1: Se llama reloj circadiano.
0: Y trabaja siguiendo ciclos de 24 horas, justo como el giro de la Tierra. Gracias a él, tu cuerpo sabe cuándo despertar, cuándo comer y cuándo apagar las luces para dormir. Este reloj vive en una pequeña región del cerebro llamada núcleo supraquiasmático, un conjunto de unas 20.000 neuronas, pequeñito, del tamaño de un grano de arroz, pero poderoso como el director de una orquesta. Recibe la luz que capta nuestros ojos y con esa información le avisa al resto del cuerpo: ¡es de día! ¡A moverse!
1: O ya oscureció, es hora de reparar tejidos y ahorrar energía.
0: Imagínate, los reptiles tienen en la cabeza algo que los científicos llaman el tercer ojo, un órgano que detecta directamente la luz del sol y les dice cuándo moverse y cuándo quedarse quietos. Nosotros no tenemos ese tercer ojo, pero nuestros ojos hacen el mismo trabajo. Le envían señales de luz y oscuridad al cerebro. Y cuando anochece, una hormona llamada melatonina empieza a inundar nuestro cuerpo, como un arrullo químico que nos prepara para soñar. Mientras dormimos, otra hormona toma el turno de madrugada, el cortisol. Va hacia nuestros depósitos de grasa, libera glucosa y prepara al cuerpo para que cuando suene el despertador o entre el primer rayo de sol por la ventana, tengamos la energía lista para arrancar el día. Pero ojo, este reloj tan fino se puede descomponer. Trabajar de noche, desvelarte con el celular a las 2 de la mañana o saltarte horas de sueño es como meterle arena a un reloj suizo. Cuando nuestros ritmos circadianos se alteran, el cuerpo lo cobra caro. Obesidad, diabetes, depresión e incluso estados psicóticos pueden aparecer. Y no solo nos afecta a nosotros. La luz artificial que invade la noche también altera los ciclos de reproducción de muchos animales. En 2017, tres científicos estadounidenses, Jeffrey Hall, Michael Rosbach y Michael Young, recibieron el Premio Nobel de Medicina por descubrir los llamados genes reloj, el manual de instrucciones que le dice a nuestras células cómo fabricar las proteínas que aceleran o frenan nuestro

0: nuestro reloj interno. Así que esta noche, cuando sientas que los párpados te pesan y el cuerpo te pide cama, no le eches la culpa al cansancio nada más. Agradece a ese pequeño reloj escondido en tu cerebro que lleva toda tu vida cuidando de ti. En silencio, sin pilas, sin alarma. Solo con la luz del sol y la oscuridad de la noche. Con información del doctor Raúl Aguilar Roblero, del Instituto de Fisiología Celular de la UNAM. Un guión de Leonardo Santiago, con información del portal Ciencia UNAM. Les saluda Mónica Genis.
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3: Son las 10, con un minuto.
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7: No, pues, muchísimas gracias. La verdad, creo que el jazz es uno de mis géneros favoritos después de la música clásica, y creo que su evolución ha sido como fascinante y muy multifacética, desde que el hot jazz y después se fusionan con otros géneros, bueno, se han llegado a fusionar, y me parece que eso es lo que demuestra su flexibilidad y relevancia.
8: Exacto. Entonces, fíjate, perdón, tú tocaste un tema muy importante. Incluso en la música actual podemos escuchar, no sé, a músicos de pop, músicos contemporáneos, Bruno Mars, Beyoncé, Billie Eilish, Jessie Reyes, los mismos coreanos, el mismo K-pop, que ahorita está muy de moda, no sé, Stray Kids, BTS, no sé, todos esos, si se dan cuenta, trae mucho jazz, mucha armonía de jazz, tal vez no tanta improvisación, porque son, digamos, formatos como ya, formatos de música ya hechos, no trae mucha improvisación, y solos, que comentabas que realmente eso es lo que le da la característica al jazz, los solos y la improvisación, pero sí, o sea, la música moderna, no hay, es más, todo el pop realmente está lleno de jazz, de armonía de jazz, de solos de saxofón, fantástico. No sé, a lo mejor ustedes están muy jovencitos, pero, por ejemplo, las canciones de Luis Miguel traen unos solos fantásticos, no sé, de Arjona, de Ricardo Montaner, yo sé que no saben de qué estoy hablando, pero bueno, entonces, sí, el jazz está en todo. El jazz está en la música comercial actual y sí, es una evolución muy grande. Y eso de ponerle así etiquetas a mí no me gusta mucho. Pero digo, sí hay que ponerles para saberlo distinguir. Pero bueno, qué bueno que les interese este estilo.
7: Sí, muchísimas gracias. Como que se adapta a la música moderna, a nuevas tendencias. Muchas gracias.
8: No, gracias a ustedes.

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0: Diego Fer.
1: Disculpe, yo también tengo una pequeña pregunta. ¿Qué instrumento le gusta más tocar de todos los que toca? ¿Saxofón? ¿Trompeta?
2: Pues fíjate que es algo muy chistoso porque dependiendo de, por ejemplo, para componer uso mucho el piano, uso mucho el piano. Como para improvisar uso mucho el saxofón. Pero sí para acompañar a otros artistas, por ejemplo, o con Big Band he tocado mucho la trompeta, me gusta, o sea, como que depende, dependiendo, no tengo, fíjate, no tengo un favorito realmente, más bien depende la época o lo que me, en el momento lo que esté haciendo, ¿no? Más bien es, no tengo un
1: Muchas
2: favorito.
1: gracias.
2: Sí, amigo, no, gracias a ti.
0: Ahora, Saúl.
3: Hola, señor Amado. Mi nombre es Saúl. Tenía una duda. ¿Qué es lo que más le gusta de su profesión?
2: Lo que más me gusta de mi profesión es ver, es hacer sentir a la gente el arte, los sonidos, que cuando yo toque algo, a la gente le haga sentir alguna sensación, ya sea alegría o tal vez tristeza o recuerdo, o bailar, que realmente toco mucho con orquestas de baile, tocar y ver bailar a la gente es algo, el ver a la gente yo creo que es lo que más me gusta, aparte que nunca lo he sentido como un trabajo, es un mi oficio y pues qué padre, ¿no? Que me pagan por eso, por divertirme. Sí, es lo que más me gusta de mi trabajo.
3: Muchas gracias. Yo también oigo las canciones más viejitas porque a mis papás les gustan mucho.
2: Qué bueno, qué bueno, qué bueno que hay que escuchar de todo, ¿eh? No hay que enfrascarse ni estacionarse en un estilo. Hay mucha, mucha
3: A mí
2: música.
3: me gustan las de Mijares.
2: Música romántica, qué bueno, qué bueno. Sí, hay mucha, mucha, mucho, muchos géneros, muchos géneros. Muchas gracias por tu pregunta.
0: Ok, Ebolet.
4: Un gusto saludarlo. Antes que nada, me presento con usted. Mi nombre es Ebolet y yo le
2: Hola.
4: tengo preguntas. Mi primera pregunta es, ¿cuál es el mejor consejo que le han dado para inspirarlo?
2: El primer consejo es nunca, nunca te dejes vencer, nunca digas no puedo, porque a veces estamos estudiando un pasaje o algo y dices, no, es que no puedo. Entonces, nunca, y nunca dejes que nadie diga que no puedes, que te diga, es que tocas mal. Sí, gracias. Y tú sigue, continúa, continúa. Es eso. Yo creo que ese es el mejor consejo. Nunca dejar sus sueños, nunca.
4: Interesante que qué bueno que usted sí confió en usted mismo y nunca se dejó vencer.
2: Nunca.
4: Y mi segunda pregunta es, si no tocara el saxofón, ¿qué instrumento le gustaría tocar?
2: Aquí hay algo, yo, buena pregunta, algo que por cuestiones de tiempo ya no pude, pero me quedé frustrado, de hecho tengo mi instrumento ahí, ojalá alguno de mis hijos cuando crezca lo quiera tocar, el violín, a mí me hubiera gustado mucho, tengo mi violín, pero sí, yo creo que todos los instrumentos son difíciles, pero el violín tiene su grado de dificultad muy mucho, es una técnica que hay que detener el violín con esto, entonces desde ahí, desde cómo agarrarlo con la pura barbilla. Tiene su chiste y me hubiera gustado ser violinista, fíjate. Sí, violinista.
4: Sí, la verdad sí he visto que sí es un poquito difícil tocar el violín, pero
0: mi prima cuando yo era chiquito tenía uno y me lo prestó y no tocaba bien. Bueno, pasemos con Alessandra.
5: Hola, me presento, soy Alessandra y tengo un par de preguntas. ¿Qué opina del mariachi jazz que tocaba Tino Contreras, uno de los referentes de jazz en México?
2: Híjole, Tino Contreras es, dijiste ese nombre, se me enchinó la piel. Tino Contreras es el padre, yo creo que de los precursores en México, sí. Sí, era un señor que hizo unas cosas, o sea, para su época realmente, estamos hablando, no sé, en los años 40, por ahí, hacía unas cosas, unas fusiones, exacto, el mariachi jazz, o sea, fue el que se atrevió a ponerle swing al estilo de mariachi. Pues, ¿qué pienso? ¿Qué opino? Es fantástico. Para mí, Tino Contreras es de los músicos que hay que estudiar. O sea, nosotros como jazzistas tenemos que conocerlo y tenerlo, tener sus discos de Tino Contreras, conocer su historia, su vida y todo lo que hizo, ¿no? Y tiene unas obras. Wow, la verdad, mis respetos. El señor baterista, compositor, nombre, era un músico, sí, mis respetos. Y pues, ¿qué opino? Que es parte, es básico, básico de nuestra vida como músicos, tenemos que conocerlo y estudiarlo.
5: Muchas

0: gracias por responder. Creo que mi papá va a estar muy contento con esta información.
1: Qué bueno, muchas gracias. Felicidades, que le guste Tino Contreras.
2: Gracias, Alessandra, por tu participación. Gracias, señor Amado, por contestar. Maricruz.
3: He visto un programa que se llama Once Niñas y Niñas. Entonces, yo tenía una duda porque una vez estaba viendo un programa y de repente ya ve que luego como que te dan ganas de voltear a ver la tele y ver qué dicen las palabras. Volteé a ver y me apareció, bueno, según yo decía decía su nombre en un programa. Entonces yo quería ver si usted ha participado en ese canal o era mi o leí mal.
1: Bueno, he hecho en Canal 11, he hecho como tres presentaciones con una orquesta de salsa, con un ensamble que se le llama música de cámara, que era violines, yo con saxofón alto. Pudo haber sido que sí, por ahí estaban los créditos, el Amado Cortés, sí puede ser.
3: Ah, ok, vale, gracias.
1: No, gracias a ti.
4: Mi pregunta es, ¿qué es lo que hace a su día a día cuando no tiene que tocar el saxofón o la trompeta?
1: ¿Qué es lo que hago cuando no toco el saxofón? Lo que toda la gente, pues lo que hacemos toda la gente común y corriente, llevar a los niños a la escuela, cocinar, me gusta mucho cocinar, me gusta ir a conciertos. Por cierto, los invito, perdón por ese comercial tan rápido, pues me acordé, el día 7 de septiembre va a haber un concierto gratuito atrás del Centro Cultural del Bosque, no sé si lo ubiquen, Centro Cultural del Bosque, un concierto didáctico en el que la orquesta que va a estar ahí es la Filarmónica de Bellas Artes, va a tocar un concierto gratuito y van a platicar sobre los instrumentos. Está muy padre. Bueno, ojalá puedan. Es un domingo 7 de septiembre, creo. Bueno, y lo que hago normalmente es eso. Hago mis voy a ensayos, ensayo mucho, pues en la casa. Soy casi amo de casa también.
4: Muchas gracias.
2: Vamos con Ale.
0: Muchas gracias, de nuevo ya. Yo quería preguntarle, ¿cómo estructura sus improvisaciones para mantener una narrativa coherente a lo largo de una pieza?
1: Ah, pues ahí necesitamos, cuando vas a improvisar, necesitamos conocer la estructura, una estructura. ¿Qué es esto? Mira, hay una estructura muy básica que se le llama 2-2-5-1. ¿Qué es esto? Son los grados de una escala. Entonces, yo tengo, por ejemplo, entre músicos nos conocemos y decimos, ah, ok, vamos a tocar una progresión armónica de 2-5-1. Ya sabemos que el segundo grado, el 2, es un grado menor, el quinto grado es mayor, el primero es mayor. Entonces, esa es una progresión que normalmente es como un lenguaje exactamente. Yo ya, entre músicos tenemos ese lenguaje. Entonces, ya sabemos que si voy a tocar esos acordes, sabemos qué nota vamos a tocar. Entonces, conforme a esa estructura, como va creciendo un solo, va creciendo, se va construyendo. Existe exactamente algo que comentaron, que era la improvisación de cuando se contestaba, no recuerdo cómo lo comentaron, pero existe la respuesta, ¿no? Yo le platico a alguien, yo le platico unas notas, dice, bueno, pues yo me sé esto. Entonces, ya hay una plática ahí, ya hay un lenguaje, y va creciendo. Todo eso va creciendo, aunque tenga la misma estructura, va creciendo porque cambia el ritmo, la intensidad, todo eso. Es eso, realmente lo que se hace es pensar la estructura y tener siempre la comunicación, y luego es muy visual, los músicos somos muy visuales, como tenemos el instrumento, por ejemplo, en este caso el saxofón en la boca, hacemos mucho, nos miramos mucho, pues ya sabemos cómo, quién sigue, cómo va, todo eso. Es un padre, es muy padre. Entonces, lo que hacemos es siempre seguir una estructura, o sea, seguir un orden para hacer crecer y crear la estructura de un solo.
0: Muchas gracias por responder mi pregunta. Creo que es importante tener comunicación entre las personas para no perdernos de lugar.
1: Exacto, sí. Y es lo mismo en la música.
2: Ok, gracias Ale por tu participación. Gracias, señor Amado. Le damos paso a la pregunta de Jimena.
3: Como ya lo mencioné, yo soy Jimena y le quiero hacer otras preguntas. ¿Qué instrumento de los que toca es el más complicado de aprender?
1: De los que toco, el piano. El piano requiere mucha técnica. Sí. Mi esposa es pianista clásico. Ella estudió piano, su carrera es de pianista. Entonces, cuando yo el piano lo uso para armonizar, para componer, un poco relajarme, pero mi técnica no es una técnica estudiada, ¿vale? Entonces mi esposa ya llega, toca el piano y yo veo cómo toca y digo, wow, o sea, porque son años de estudio, de técnica, y entonces yo me cuesta trabajo, ¿no?

0: Lo toco porque lo uso para componer.
1: Ok, sí, yo tengo un teclado y que me regaló mi abuelita y sí es algo complicado de tocar. Y
0: Pero
1: mi
0: no
1: otra pregunta,
0: imposible.
1: pero no imposible, nada es
0: Exacto.
1: imposible. Y luego, ¿cuál es su instrumento favorito?
0: El saxofón, definitivamente. No, no, yo creo que si vuelvo a nacer, en lugar de tocar trompeta, me iría directo al saxofón.
1: Ok,
0: Sí,
1: qué bonito, qué bonito que le guste mucho el saxofón. Yo estoy aprendiendo a tocar flauta, ¿qué me recomendaría?
0: ¿Flauta transversa o flauta barroca?
1: Barroca.
0: La flauta barroca, la que nos dan en la secundaria, que es
1: Ajá.
0: ¿sí? Ah, ok. Pues escucha mucha música del Renacimiento. Busca, hay un flautista mexicano que se llama Horacio Franco, ¿sí? Sí, es Horacio Franco, sí, creo que es Franco. El tipo es buenísimo, de hecho ha ganado concursos en Europa y todo. Y con la flauta que nos dan en la escuela, se le puede dar un sonido muy bonito controlando la respiración. Entonces yo te recomiendo que escuches a esos músicos y trata de imitar ese sonido dulce, bonito, muy padre. Esa sería mi recomendación.
1: Ok, muchas gracias. ¿Cómo me dijo que se llamaba para escucharlo?
0: Horacio Franco. ¿Sí me escuchan, chicos?
2: ¿Qué mega saxofón, señor?
0: De la familia de los saxofones, digamos que de los más comunes, este es el más grave. Sería como la voz de hecho, hay cantantes de ópera que son tesitura barítono. Ese es barítono, es grave. Y el soprano es delgadito, es como una voz. Tú estudias tus escalas, intervalos, pero cuando llegues a tocar, por ejemplo, Beethoven, y que veas los intervalos que hace Beethoven, que están en tus escalas, wow. Entonces sí,
2: De hecho,
0: no lo dejes.
2: me gusta mucho y me emociona mucho. Me están enseñando mi segunda canción ya y me emociona cada vez que toco un acorde nuevo. Pero bueno,
0: Claro,
2: ¿qué
0: es muy
2: técnicas
0: bonito.
2: avanzadas utiliza en su interpretación como es el slap tonguing o el altísimo?
0: El altísimo es algo que, de hecho, después del, ¿qué será? Yo creo que después del hard pop, que estamos hablando de los años 60, 70, comienzan a hacer las técnicas extendidas, que es a lo que te refieres. ¿Qué es el altísimo? Para que los demás más o menos nos entiendan. Son notas que no están naturalmente en el saxofón. Se necesitan posiciones especiales de la embocadura, se necesita aire diferente. La música está hecha por, hagan de cuenta, les voy a platicar porque tiene que ver con las matemáticas. La escala la inventó Pitágoras. La escala de música, el do, re, mi, fa, sol, la, si, do, lo inventó Pitágoras, el matemático. Ese señor cortó cuerdas y se dio cuenta que, ah, caray, sonaba. Por eso dicen que la música matemáticamente no es exacta. Por ahí hay unas, digamos que fallillas, pero ya nuestro oído se adaptó. Entonces, esas escalas, esas notas, crean algo que se llama armónicos. Los armónicos naturalmente los da incluso nuestra voz. Cuando hablen ustedes y sientan las vibraciones, eso que sienten son armónicos. Hablen, hablen, sientan. Entonces, son vibraciones y todo se convierte en sonido. No sé si se han dado cuenta que la música, los sonidos matemáticamente son hertz. Entonces, cuando damos una nota, el da, son 440 hertz. Y así, entonces hagan de cuenta que son armónicos y los armónicos se usan mucho en la técnica de altísimo, que es donde tú me estás, la pregunta que te estoy contestando. Entonces, sí se requiere eso, estudiar los armónicos. Yo lo que más he estudiado es los altísimos. El slap tongue, o la lengua de slap, es una técnica que se pega la caña. Ahorita les muestro una caña. Se pega la caña y suena como una cachetada, como un aplauso, algo así. Y a mí se me dificulta por mi tipo de lengua. Lo sé hacer, pero ay, me cuesta trabajo. Entonces yo casi no lo hago. Toco más mis técnicas extendidas, que son el altísimo. Realmente yo es lo que más practico, el altísimo. Sí, amigo.
2: Muchísimas gracias.
0: No, es bien padre. Si les gusta el arte, de verdad, el arte cambia vidas.
2: Gracias. Bueno, con esto damos cierre a la mesa de diálogo. Gracias, señor Amado, por brindarnos tiempo para nuestras preguntas. Bueno, y está muy increíble su saxofón. ¿Alguna pregunta?
1: Sí, yo le quiero hacer mi última pregunta. ¿Qué le recomienda a los padres para acercar a los niños a la música o a los instrumentos musicales?
0: Pues mira, muy, muy buena pregunta. Yo voy a hablar de mi experiencia propia, porque tengo dos pequeños, uno de 9 y otro de 11. Yo siempre los he dejado que ellos busquen su rama del arte que ellos quieren. En cuanto a la música, pues les pongo mucha música, aunque ahorita por el momento a ellos no les llama estudiar, pero van creciendo escuchando música y pues otra, los he llevado a conciertos, ellos me acompañan.

0: Entonces a veces así como que, ay, mi papá, pero ya cuando los veo en el público, que de repente inconscientemente están repitiendo las melodías y ya es algo que se les, no sé, lo asimila sin querer y les va creando un gusto por eso, por la música. Entonces yo recomiendo a los papás que llévenlos a conciertos. Hay muchos conciertos gratuitos en cualquier lado de México. No hay lugar donde no conozcan, en Querétaro, Guanajuato, aquí mismo Puebla que ando por acá. Hay lugares donde hay conciertos gratuitos. Siempre busquen la música. Y pues, ven, si no son gratuitos, hay el arte, el verdadero arte no es caro. A veces gastamos más cosas más banales, gastamos dinero, que podemos ver un concierto y no sé, muy padre, siempre. Y cualquier cosa. Un consejo, la música, no hay música fea, no existe música fea, porque la música es cultura, cualquiera de sus expresiones. A lo mejor a mí no me gusta, pues, no sé, los corridos tumbados, o no me gusta el reggaetón, o no sé, pero se respeta, es una expresión cultural y social. Entonces, escuchen toda la música, pero escuchen bien y también escuchen de todo, se vale, se vale.
1: Ok, muchas gracias y gracias por responder todas mis preguntas. Le voy a decir a mis mayores.
0: Sí,
1: Gracias.
0: por favor. Y de verdad, cuando gusten podemos hacer otra sesión. A mí me encanta compartir y pues es eso. La música no es para competir, es para compartir.
1: Bueno, muchas gracias, señor Amado, por brindarnos este tiempo. Gracias por responder todas nuestras preguntas. Y pues, como dice, ojalá que haya una segunda oportunidad para hacer una segunda entrevista. Y
0: Claro que
1: pues
0: sí.
1: bueno, sigamos.
2: Este es el momento del relato. Es turno de Alessandra que nos lee el relato.
3: Muchas gracias. En efecto, los hermanos Grimm publicaron el primer volumen de los cuentos en 1812 y el segundo en 1815. Una época en todo caso marcada por el romanticismo y la búsqueda de los orígenes populares de la poesía. Aunque el mismo Guillermo Grimm dijera, no solo nos proponemos prestar un servicio a la historia de la poesía, sino dar ocasión a que la poesía que anima estos cuentos se haga plenamente eficaz. Lo cierto es que los hermanos Grimm se dedicaron a recopilar cuentos que aún prevían en la tradición oral de las zonas rurales alemanas, para transmitirlos tal cual, sin apenas aditamentos literarios. Dice el prólogo del libro, gracias a ellos, su obra ha quedado, no solo en Alemania, sino en todos los pueblos del mundo, como el modelo perfecto de los cuentos populares en contraposición al género literario de los cuentos de hadas, producto de la fantasía artística. En la página 92 encontré el original del cuento que buscaba, traducido como Los músicos de Brema. Se trata de cuatro animales, un burro, un perro, un gallo, un gato, un gallo, que para escapar de a la muerte y a la vejez, emprenden un camino hacia Bremen, con la intención de ganarse allí la vida como músico. Antes les sorprende la noche en medio de un bosque y buscando dónde alojarse encuentran una cabaña habitada por la dona. Consiguen asustarlos subiéndose uno encima del otro y todos unísono mientras irrumpen por la ventana gritando el sonido característico de su especie. Con esta música disonante se apoderan de la cabaña y la comida que contiene, de forma que nunca llegaron a Bremen. Entonces es cierto, me dije. El lugar al que nos dirigimos es lo de menos. Lo importante es encontrarse a gusto con uno mismo y el viaje una excusa para poder cambiar de vida. Los cuentos de los hermanos Grimm y entre ellos el muy conocido de los músicos de Bremen no se producen en ningún lugar en concreto. No hablan de fechas ni ciudades, al contrario que las guías de turismo. El relato siempre es impersonal. Está lleno de elementos mágicos y alegóricos, y las cosas concretas son estilizadas para expresar abstracción. Tal y como nos dice Novalis, los cuentos deben considerarse como sueños de un secreto mundo familiar que se encuentra en todas partes y en ninguna. Al terminar de leer el cuento me di cuenta que, en realidad, no quería que mi deseo se cumpliese del todo, pues necesita seguir soñando para seguir viviendo. Gracias.
2: Gracias, Alessandra.
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2: Ahora vamos a Planeta de Colores con Saúl.
5: Muchas gracias. Mi nombre es Saúl. ¿Sabían que los gatos pueden girar las orejas 180 grados? Duermen hasta 14 horas diarias. Los gatos oyen hasta 5 veces más que el adulto promedio.
2: Ahora vamos con Evolet.
6: Buenas tardes, soy Evolet. Recuerden escucharnos por Spotify. Nos tocó vivir un tiempo difícil, en donde casi nadie se preocupa por cuidar el planeta. Por eso, les quiero platicar de la relación importante que hay entre la música y el medio ambiente. A través de la música, es posible contar historias, generar empatía, transmitir emociones y también es una fuente de inspiración para crear composiciones sobre el cuidado y protección de la madre tierra. Se dice que la música es capaz de despertar todo tipo de sentimientos.

0: en las personas, que favorece el fortalecimiento de los vínculos sociales y que, para muchos, es una parte esencial de su vida diaria. ¿Te imaginas que exista música que hable, promueva y motiva el cuidado del medio ambiente, la sustentabilidad, el reciclaje, el cambio climático, la protección de las especies? Pues sí existe. Encontramos canciones en donde sus letras buscan contribuir a la conservación de los recursos naturales o impulsar iniciativas en las que haya que transformar la realidad, o aquellas que le dan voz al planeta y muestran su preocupación por los problemas que hoy enfrenta. Sus canciones, que se han convertido en un medio por el cual se busca crear conciencia sobre las necesidades de respetar y preservar el medio ambiente y todo lo que en este se habita, que en a través de ellas el ser humano identifique en cómo sus acciones cotidianas pueden contribuir a mejorar su calidad de vida y salud. La música, sus canciones y letras son un ejemplo de las diferentes herramientas que se pueden con el fin de invitar a que las personas se unan y se sumen a la conservación de la naturaleza. Es urgente utilizar todas las herramientas que se nos presenten a lo largo de nuestra vida que sirvan para preservar el medio ambiente. Muchas gracias. Yo soy Ivolet.
1: Agradecemos su presencia, su compañía. No olviden compartir con otros niños y adultos y comentarlo en casa. Pueden contactarnos a través de Facebook como Los Niños Creamos. Agradecemos a nuestro invitado su valioso tiempo. Yo soy Gilberto y nos vemos la siguiente emisión.
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0: Son las 10 con 30 minutos.
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3: ¿Qué tal? ¿Cómo les va? Muy buen día. Bienvenidas, bienvenidos a una emisión más de Punto de Calma. Hoy es el último programa del primer semestre de este 2026. Hoy estamos a 27 de junio y concluye, repito, este primer semestre, al menos para estas emisiones. Ya se nos fue el año, bueno, la primera mitad, y pues aquí seguiremos. Estamos transmitiendo Pasteur 6 Norte, Centro Histórico de la ciudad de Santiago de Querétaro. Los días han estado calurosos, pero no tanto como en Europa. Es el desastre climático, esto que estamos provocando, y parece que nos importa muy poco, ya está impactando en nuestra vida cotidiana. Ya van varios muertos en Francia por la ola de calor. Incluso leí que estaban evaluando cerrar temporalmente algunos reactores nucleares en Francia. Recordemos que Francia es el único país en el mundo donde la generación de su electricidad es mayoritariamente nuclear, lo cual es un riesgo, pero también al mismo tiempo es de las energías más limpias. Calientan agua que se transforma en vapor y de esa manera se impulsan las turbinas eléctricas y con esto se genera la electricidad. Sin embargo, lo que se está evaluando por el calor, que es ya demasiado excesivo en muchas regiones de Europa, en Francia, en España, pues incluso ya se está evaluando poner aires acondicionados en todas las escuelas. Eso es gravísimo y ojalá que nunca lleguemos a eso. Y pues la solución está en los árboles. Aparentemente el municipio de Querétaro ya va a estar empezando en estos días una campaña de arborización, no necesariamente reforestación. Es increíble cómo las islas de calor están impactando todo el mundo, y esto es el fenómeno de que el asfalto se come la energía y no ocurre lo mismo con el sol, con la tierra, con la naturaleza. El asfalto no absorbe el calor y no lo disipa rápidamente, y hay lugares donde la disipación del calor en días muy muy intensos se da 5 o 6 horas después de que la luz del sol ha dejado de incidir. Pero al parecer ya se están haciendo acciones aquí en nuestra ciudad para ello, y pues la solución son los árboles. Están los estudios, y yo lo he comprobado en lugares arbolados. En Querétaro está entre los 26 y 28 grados centígrados, y a unos metros, medio kilómetro, donde no está arbolado, la temperatura puede subir hasta los 44, 46 grados, o sea, casi 20 grados centígrados más. Pues ojalá que pronto, y pronto es ya, tomemos medidas en este tema. Oh, ya lo comenté, Pasteur 6 Norte, centro histórico aquí de la ciudad de Santiago de Querétaro. Se quiere comunicar aquí a la producción 442-786-0281, teléfono para mensajes aquí de RTQ Radio, conectados contigo, 442-238-5111, teléfono en cabina que estará atendiendo nuestra compañera Alma Torres, que está también acá en la cabina de controles. Gracias también a Viridiana Ramírez, que nos está apoyando siempre. Un saludo, Viri, con las cápsulas musicales. Y aparentemente la mayoría de las escuelas primarias y secundarias ha terminado sus actividades. Las universidades, dependiendo de su sistema, pero si son semestrales, ya tienen un rato que terminaron actividades y volverán hasta el próximo mes, bueno, en agosto. Realmente, bueno, la Universidad Autónoma de Querétaro retoma actividades a finales de julio, pero por ahora ya están en periodo vacacional. Sin embargo, los cursos de verano, y que ya se estuvo aquí anunciando, escuché antes de entrar al programa, pues esta invitación a los cursos de capacitación que dan las escuelas de artes y oficios. Sin embargo, para niñas, niños y adolescentes todavía se estilan estos cursos de verano, que es para pues, aprovechar este tiempo. Recordemos, las vacaciones de verano se hacían así para apoyar en las labores de cuidado de los cultivos. Y entonces niñas y niños dejaban de ir a las instituciones educativas y colaboraban con las labores de la tierra. Ahora ya no sucede así, pero se nos quedó como una herencia de aquellos tiempos estas vacaciones de verano, que son las más extensas. En la semana así llamada Santa, pues hay 2 semanas, y lo mismo en fin de año hay otras 2 semanas de asueto. Tal es el origen de las vacaciones de verano, apoyar realmente a nuestros familiares en las labores del cultivo de la tierra y pues ya el cuidado y eventualmente la cosecha, que ya se da en julio, agosto. Bueno, y por eso tenemos 2 invitaciones. El Centro de Enseñanza de Lenguas y en el Departamento de Cursos No Curriculares están invitando otra vez al maestro Jaime Magos, que ya tuvimos aquí hace unos meses, a su curso de latín para adultos y adolescentes. Esto es para mayores de 18 años, lunes y martes de 5 a 7, martes y jueves de 7 a 9. Repito, para la enseñanza de latín. Y en principio tendremos por acá al maestro Jaime Magos pronto hablándonos de este curso. Esto es del Centro de Enseñanza de Lenguas de nuestra Universidad Autónoma de Querétaro. Si alguien está interesado en este curso de latín, 442-192-1200, que es el teléfono de la universidad. Y las extensiones son 61320 y 61060. Y de la misma manera, aquí la Casa de Cultura de la primera, o una de las primeras que existió, yo creo que sí es la primera, la Casa de la Cultura Ignacio Mena, que tenemos aquí a 100 metros, está aquí un costado de Pasteur 6 Norte. La Casa de Cultura Ignacio Mena es acá en 5 de mayo, número 40, repito, es aquí a unos cuantos pasos. Y sus cursos de verano se desarrollarán del 20 de julio al 14 de agosto de este año. Y esperamos que pronto tengamos acá a quien dirige esta Casa de Cultura, donde hay cursos de artes plásticas, de música, teatro, danza, literatura y demás temas relacionados. Yo recuerdo ahí haber tomado unos cursos de escritura creativa con la muy prematuramente fallecida Teresa Azuara, mi maestra Tere, que ya lo he dicho aquí algunas veces, me enseñó a apreciar la poesía. Pues ahí esas invitaciones para los cursos de verano que nos hacen llegar aquí a esta producción. Pues sigue el Mundial y me ha llamado la atención la cantidad de errores que ha habido y que han definido partidos. Ayer, por ejemplo, bueno, está esta campaña del ICICI. ICICI, México es campeón mundial, obviamente no va a suceder. México no tiene nivel para oponérsele a las potencias futbolísticas. Pues es triste, esa es la realidad, pero están inflando eso, están emocionando. Punto de Calma es un programa que habla de emociones y están emocionando a la colectividad con ello. Es que es la primera vez que se gana por 9 puntos, sí, pero México es cabeza de grupo, o sea, México era el rival a vencer en este grupo. En todos los grupos del mundial hay un cabeza de grupo que es el equipo fuerte, y para que avance al menos una ronda, pues el sorteo está muy orientado a que los partidos no sean tan complicados. Entonces México enfrentó a los lugares 20, 41 y 67 del ranking mundial. Entonces pues todavía no es para echar campanas al vuelo. Y ahora ya veo la gran preocupación, porque nos va a tocar Ecuador que acaba de vencer a uno de los poderosos, aunque México también ya le ha ganado a Francia y Alemania en mundiales y no ha pasado de ahí. Ecuador venció hace unos días a Alemania, y ayer esperaban que jugara México contra Escocia, que sería un rival muy parecido a la República Checa. Son países europeos, son altos, pero no tienen mucha técnica, muchos de sus jugadores no son de los mejores.

también acaba de fallar un tiro penal. Se repuso al error y después concretó dos anotaciones en dos partidos. Argentina lleva 5 goles de Lionel Messi. O sea, es una locura lo que hace este hombre. Sin embargo, falló. ¿Qué pasa cuando los mejores del mundo fallan? Y penales ha fallado Maradona, penales ha fallado... Yo recuerdo uno tristísimo de Roberto Baggio, que le daría el pase a la final, Roberto Baggio de Italia. Lo falla y se queda viendo así su falla, se mece los cabellos, se lleva las manos a la cabeza, porque sabe que ese quizás es el momento de su vida, porque siempre lo va a recordar. Y hay historias de futbolistas que pasa el tiempo y dicen, es que sigo soñando casi a diario con ese momento en el cual me equivoqué. Los errores muchas veces son graves. Sin embargo, ¿qué pasa con los errores en nuestro entorno? Y ahora que se están finalizando los ciclos escolares, ¿qué maestros aprovechan el error como una herramienta educativa? ¿Para qué nos educan? Y esto es en general. Nos educan para no equivocarnos. Sin embargo, ¿esto realmente es posible? ¿Es posible en realidad tener una educación sin errores, completamente perfecta? La realidad es que no. La realidad es que si queremos aprender algo, tenemos que hacerlo a través del ensayo, de la prueba y del error. A Edison, le atribuyen la frase de que no fallé 10,000 veces en cómo hacer la lámpara incandescente. Supe 10,000 veces cómo no hacerla. No sé si lo dijo, pero por ahí suenan esas frases. Sin embargo, tiene razón. Si queremos aprender algo, necesariamente sí o sí nos tenemos que equivocar. Y afortunadamente no estamos delante de un partido que defina un pase a una siguiente ronda o un acceso a la final del fútbol, o mucho más, que defina un campeonato mundial. No estamos en esa circunstancia y podemos utilizar, repito, el error como una herramienta académica. En el sistema educativo en el que nos desenvolvimos y nos seguimos desenvolviendo, el error es una falla, es un sinónimo de fracaso. Cuando alguien tiene un error, lo consideramos alguien incapaz o alguien que no se esfuerza. Y esto, la mayor parte de las ocasiones, no es así. El error, entendido de manera positiva, es una parte fundamental del aprendizaje. Ya lo decía, pues saben que me encanta el ajedrez, el campeón mundial latinoamericano, el único de la historia, decía, yo he aprendido más de mis derrotas que de mis victorias. Es más, a mí me ha valido más perder una partida que 100 victorias. Y es verdad, en la victoria pues se ganó. O sea, sí hay que analizarle, quizá fue un error grosero del contrario, pero en general las victorias están bien. Sin embargo, el error nos está señalando nuestras fallas. Aquí es donde no estamos bien en esta área. ¿Qué hacemos para fortalecerlo? Yo recuerdo un maestro que tuve en el hoy llamado TECNM, el doctor Ángel Valderas Puga. Él, por ejemplo, los exámenes no los hacía en su horario de clase, nos hacía ir los sábados a presentar el examen y se tardaba varios días en revisar los exámenes. ¿Por qué? Porque los revisaba a conciencia. Y cuando teníamos un error, no era solamente decir está mal y punto negativo. El maestro Ángel en cada examen nos ponía sus anotaciones, incluso como él nos daba matemáticas y relacionadas con la física, pues si teníamos un largo proceso, pero si estábamos a nada de alcanzarlo, no nos ponía cero en esa respuesta, nos ponía un porcentaje y nos decía, ¿por qué te equivocaste en este punto? Revisa qué está fallando contigo. O sea, el maestro Ángel, desde hace muchos años que estuve en el tecnológico, pues sí nos señalaba los errores, pero como una oportunidad para mejorar nuestro aprendizaje, y no como otros que estaba a punto del proceso, pero se equivocó. Tiene mal esa pregunta. ¿Qué pasa con estas situaciones? Pues creo que lo hemos entendido y lo repito. Cuando alguien falla en los exámenes, pues se siente triste, se siente incapaz.

pues eso exacerba el estrés y la depresión, y lejos de ser utilizado como algo positivo, porque en principio un error se puede calificar de esa manera porque es un camino hacia el aprendizaje, pues lo sentimos como un golpe anímico muy muy grande, y del cual muchas veces no nos repondremos. En este libro de Ken Follett, no recuerdo el nombre del libro, pero sí la anécdota, y tampoco recuerdo la mujer de esta anécdota, pero era una mujer que siendo niña pues no se adaptaba a la escuela, siempre estaba moviendo los pies y demás. En este tiempo le habrían detectado TDAH, hiperactividad y falta de atención. Sin embargo, este maestro, y eso fue allá en los 40, 50, mandó llamar a la mamá y le dijo: oiga, las calificaciones de su niña son muy bajas, pero espere. Entonces colocan a la niña en un salón vacío, pero con un radio al lado. ¿Y qué pasa con la niña? Empieza a saltar, empieza a bailar. Entonces el maestro le dijo a la maestra, a su mamá de esta niña: su niña no tiene ningún problema. El problema es que no está hecha para la escuela, está hecha para bailar. Si usted pone a esta niña en un lugar donde baile, pues no se preocupe, las cosas fundamentales de la escuela ya las aprendió, ya sabe leer, ya sabe escribir, ya sabe lo básico de matemáticas, pero aquí no va a funcionar. Pero búsquele un lugar donde pueda desarrollar estas habilidades que tiene en su cuerpo. La mujer le agradeció al maestro y la llevó a una escuela de danza, y pues ahí, wow, la mujer se desenvolvió tanto y tan bien que después fue a trabajar a Broadway, y muchas de las puestas en escena más grandes de la historia, como Cats, por ejemplo, y otras, pues fueron lideradas por esta mujer, que afortunadamente tuvo un maestro que le dijo: pues su niña para la escuela no sirve, pero eso no quiere decir que sea una mujer, una niña tonta. Lo que pasa es que está en un camino que no es el suyo. Una vez que la llevaron por su camino, explotó su grandeza, y pues ahí está. Ahí hay un video hace no sé cuántos años de No Rain, se llama así la melodía, lo ejecuta un grupo de nombre Blind Melon, donde es una niña que se pone a bailar, ella vestida de abejita, y todo el mundo se ríe de ella, hasta que al final de este video esta niña encuentra un jardín lleno de abejitas como ella, o sea, vestidas como abejas, y pues ahí desenvuelve toda su creatividad. Entonces, muchas veces el error, repito, pues no es que la gente, niñas y niños o demás, sean tontos. La realidad es que muchas veces no están colocados en el camino adecuado, y pues ahí las consecuencias. Vamos a la pausa musical preparada por Viridiana Ramírez, colocada acá en cabina por nuestra compañera Alma Torres. Vamos a ello y volvemos en un momento.

Volvemos después de la pausa musical. Pues hablamos hoy de la importancia de los errores y de que no nos dejemos llevar necesariamente por la emoción y la frustración cuando tenemos alguno. Obviamente se siente horrible fallar. Sin embargo, es un buen instructor, una buena instructora debería de hacernos entender eso. Cuando he dado clase de ajedrez y vamos a un torneo, pues el temor es ese, y si no sé lo suficiente y demás, pues les digo, miren, nadie sabe lo suficiente. Incluso el campeón mundial pues se tiene que enfrentar a situaciones que muchas veces no controla y pierde. Eso es inherente al juego. ¿Qué más nos gustaría que poder ser tan poderosos que derrotáramos a todos? Pero la realidad es que esto no ocurre para nadie en el mundo. Repito, ni el campeón mundial se enfrenta a jugadores tan débiles que no lo derroten, porque eso también sucede. Hablando de deportes, cuando alguien no tiene errores, se aburre también. Incluso se ha escuchado en narraciones o en textos, tal jugador nos demuestra que es humano. Por ejemplo, Messi, que acaba de fallar un penal, aunque no tuvo consecuencias, Messi es humano porque también sabe fallar. Pues sí, es parte de la condición humana. ¿Qué pasa con los errores vistos en un sentido positivo? Con los errores el cerebro recibe información, identifica lo que no funciona y ajusta las estrategias. Y tristemente esto de los errores no se aprende en los libros. O sea, aunque sí es posible conocerlo, la realidad es que solo estando delante de un problema, sea un examen, sea una partida, sea un juego, si estamos aprendiendo a cocinar o a desarrollar alguna habilidad, la que sea, sí o sí nos vamos a enfrentar a los errores. Y depende mucho del instructor o instructora, pues ayudarnos a que ese error no solo no nos afecte negativamente, sino que al contrario sea un aliciente para seguir aprendiendo de ese error. Y pues ahora sabremos que no es lo más grave del mundo. Para conocer, y hace tiempo vi un documental, de cómo se había realizado la Constitución de los Estados Unidos, y decían es que el primer borrador está lleno de tachones. ¿Pero por qué es importante eso? ¿Por qué no será más lindo tener la transcripción de la Constitución de los Estados Unidos, así toda bonita, preciosa, como salida de una computadora? Y decían, es que lo que vimos que tacharon nos hace entender el proceso. ¿Qué quitaron? ¿Qué modificaron? ¿Y qué finalmente dejaron en la Constitución? ¿Cuál era el pensamiento? Pues esto solo se hizo equivocándose. Las modificaciones a las constituciones, a las legislaciones y demás, pues es precisamente esto. Evaluamos, esto no funciona, hay que eliminarlo. Esto funciona, hay que fortalecerlo. Y esto necesariamente, como sucede en procesos sociales, únicamente utilizando el tiempo, el error y la corrección de los mismos.

0: Pues un maestro, maestra, un instructor, una instructora sabrá qué hace con los errores. Si los castiga severamente, las y los estudiantes tendrán miedo a participar en clase, en evitar los retos y tendrán un aprendizaje superficial. Si por otro lado los instructores no consideran el error como lo más grave y por el contrario lo evalúan y dan la confianza a los estudiantes a que se equivoquen, pues esto les llevará a tener un mejor conocimiento, les potenciará la creatividad y se reducirá su ansiedad y su estrés. Además, serán más aptos para tomar retos y tendrán un aprendizaje más profundo. Recordemos lo que se dice. Se aprende de lo que se ve, se aprende más de lo que se aprende de lo que se ve y de lo que se hace, pero de lo que se ve y de lo que se escucha, pero se aprende mucho más de lo que se hace. Pues bien, ahorita que estamos entrando al periodo vacacional, ojalá que reflexionemos ahora que llegan las calificaciones, pues ahí se ve cuáles son nuestros puntos débiles y en lugar de por qué fallaste, a ver, ¿cuál es el problema? Que no entiendas tanto el español, ¿cuál es el asunto con que las matemáticas se te compliquen y demás? Y a partir de ahí, tomar la experiencia y fortalecerlo para posteriores evaluaciones. Bien, por hoy ha sido todo. Muchas gracias a quienes nos han escuchado. Mi nombre es Sergio Olvera León y no hay que tenerle tanto miedo al error. No es el fin del mundo y la copa de las patadas no lo está demostrando. Que tengan una buena un fin de semana y estaremos por acá la próxima ya en julio. Gracias, hasta entonces.
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0: Son las 11 en punto.
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2: Hola, buenos días. Marta Gasca con ustedes en este programa Psicología para Todos, al aire, con un tema que espero que les sea de mucho interés. Vivimos en una sociedad y generalmente aprendemos, se le llama, en lenguaje técnico, se le llama aprendizaje vicario. ¿Eso qué significa? Aprendemos viendo a los otros, escuchando a los otros, observando a los otros. Y aprendemos a hablar así, escuchando cómo hablan, cómo caminan, etc. Y de esa manera empiezo yo a moverme y a crecer. Ahora, una cosa es observar a la sociedad para aprender. Y otra cosa es el tema de hoy. La trampa de compararnos con los demás. De estar todo el tiempo diciendo, no, pues es que a mí me falta mucho para estar ahí. No, pues es que yo no tengo esto y lo otro. No, es que yo estarme comparando con los otros. De lo cual vamos a hablar hoy. ¿Y por qué es un objetivo este tema? Porque la comparación constante afecta nuestra autoestima, autoestima, el amor por mí. ¿Qué tanto me estimo a mí misma? Resulta que el estarme comparándolo con los demás baja mi autoestima. ¿Por qué? Pues porque parece ser que gusto de ponerme por abajo de los otros, ¿no? Mis relaciones, el bienestar emocional, la satisfacción de la vida, todo eso, empiezo a compararlo con los otros y hoy más que nunca se vuelve terrible porque traemos un celular y a unos milímetros de distancia y de tiempo puedo entrar aparentemente a ver la vida de los otros. Y empieza la comparación, lo cual no tiene nada de bueno, porque en realidad o me vuelvo un déspota y un patán diciendo que soy superior a los otros, o me deprimo porque siento que nada que ver lo que está pasando allá afuera conmigo. Yo estoy muy debajo de todo eso que está ahí. Me falta mucho, no soy nadie, etc. Entonces, nos vamos a los extremos. Nunca me pongo a mí en el centro y en la medida, a sabiendas de que cada quien tiene su vida y que no podemos compararnos. Cada quien tiene su proceso y vino a aprender de ese proceso, está aquí a darle significado a su vida y pasar por el proceso que tenga que pasar. ¿Y cómo entonces nos vamos a comparar si no somos iguales? Somos seres humanos, estamos aquí viviendo en una sociedad, etcétera. Todo eso es real, pero cada uno de nosotros trae su camino. Así que estarnos comparando no tiene sentido, me lo paso mal, no me convierte en la mejor persona. Al contrario, hace que pase por muchos problemas. Así que ese es el tema de hoy, la trampa de estarnos comparando con los demás, que espero les sea de gran utilidad, porque difícilmente nos libramos de ello. Ok, hacemos una introducción y

0: empezamos hablando de la película del día de hoy que se llama Soul, en español, Alma.
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0: Pues, la película del día de hoy, de Walt Disney, de 2020, dirigida por Peter Docter, trata sobre un personaje que se llama Joe Garnett, saxofonista. Ama tocar el saxofón y da clases de música en una secundaria. Todo el tiempo aspira a ser más importante en la música, a que la música le dé el éxito, y se compara constantemente con gente muy importante, ¿no? Sobre todo con gente que toca el saxofón y que ha logrado tener una banda que todo mundo reconoce socialmente. Nunca piensa en quién son esa banda, qué hay detrás de cada uno de los miembros, qué hay detrás del saxofonista, cómo llegaron ahí. No se cuestionan nada de eso. Solo los ven, y para él, como tiene una gran popularidad y un reconocimiento social, eso es lo que importa, y eso es lo que hoy no tiene. Es un simple maestro de secundaria que enseña clases de música y que ama tocar el saxofón, y lo valora como que eso no es nada comparado con una de las bandas a que él más admira y que lo vive como exitoso en todos los sentidos. Así que se la pasa fantaseando con ser así de popular, con ser así de exitoso y salir de la miseria. Y no estamos hablando de la miseria económica, estamos hablando de la miseria emocional por sentirse inferior y ver cómo puede convertirse en eso que está observando. En esto, que está en una vida de sufrimiento y de devaloración, tiene un accidente que lo lleva a irse al más allá. Es decir, muere, pasa y trasciende a otro espacio, y está muy molesto porque él piensa que no puede morirse sin haber logrado su sueño. Se murió y no es nadie él. Se murió sin ser nadie y no hubo tiempo para que él pudiera convertirse en alguien muy importante. Así que quiere regresar a la tierra y empieza a ver cómo lo consigue. En eso de ver cómo logra regresar a la tierra, conoce a 22, así se llama el otro personaje, que es como un fantasmita, nos los presentan así como una llama blanca, ¿no?, con carita. Y 22 es alguien que no sabe qué anda haciendo en este mundo. Él dice, si yo me muerta bien, ¿no?, ¿qué hago yo en la tierra? La verdad es que no le encontré sentido. No vi que yo pudiera hacer algo importante. No tengo ningún sentido de vida. ¿Qué más da en donde yo esté? Y entonces, obviamente, Soul le dice, ¿qué te pasa? ¿Cómo crees? Si hay un montón de cosas importantes que hacer en la vida. Y el otro, pues yo no veo qué, ¿no? Así que se conocen, conviven, y ya se entrampa y regresan a la tierra. Pero resulta que no regresan al presente, regresan al pasado. Entonces, es como ver su vida tiempo atrás. Y ambos empiezan a darse cuenta de cómo hay muchas cosas importantes que pasaron en su vida y que ellos, sin embargo, no reconocieron. Así que poco a poco, 22 empieza simplemente a disfrutar.

Disfrutar de comer una pizza, ¿no? De ver el atardecer. Es esas pequeñas cosas que pasan cotidianamente y que tenemos en nuestra vida conforme vamos avanzando en tiempo, no se valoran. Y él empieza a valorarlo y se da cuenta de que la vida que ha vivido ha sido extraordinaria y que claro, que ha pasado por muchos momentos felices y ha sido muy agradable estar en la tierra y que él no lo había valorado. Por otro lado, Saul tiene la oportunidad de llegar hasta una banda muy importante y le piden que toque con ellos. Él, bueno, está feliz, ¿no? Diciendo, por fin, lo que siempre he querido, lo voy a tener, me voy a convertir en alguien famosísimo que toca el saxofón, con una de las bandas más importantes de este mundo. Le pasan un montonal de cosas, ¿no? Y además, pues está ayudando a 22 a que él esté bien en su vida. Y se da cuenta que eso es muy importante. Entonces empieza a tener un montón de descalabros para llegar al concierto donde él va a tocar con esta banda. Pero finalmente hace muchísimas cosas, ayuda a 22. 22 está muy alivianado, muy contento y llega al concierto. Puede participar en el concierto, se da cuenta que ahora es famoso porque pertenece a esa banda y demás. Sin embargo, cuando termina el concierto y se va a su casa, se da cuenta que ha perdido mucho el tiempo, porque valoraba de manera extraordinaria, como si fuera su objetivo de vida, el estar en una banda, tocar y ser el más exitoso. Y que él, pues sí, lo alcanzó, lo hizo, pero llegar a la meta, pues es ya llegué. Y la verdad, no lo saborea. Y se da cuenta que lo que saborea es todo lo que tuvo que pasar y todo lo que ha pasado en su vida, el cómo convivió con 22 y demás y todo lo que ha pasado, que es lo que en realidad lo ha hecho disfrutar de este mundo, que es lo que en realidad vale la pena, los pasos que yo doy cada día, que me llevan por un camino donde a lo mejor tengo un objetivo. Pero lo más importante es todo lo que hago y todo lo que pasa para que yo vaya en camino hacia esos supuestos objetivos que quiero alcanzar. Así que se da cuenta que ha estado bien siempre y que ha tenido muchas cosas importantes en su vida, que no ha valorado lo que ha pasado y por consiguiente no se ha valorado él, porque él habla mal de él mismo todo el tiempo. Es que yo soy menos, es que pues no, no vale la pena, es que como todo el tiempo se está comparando con lo que él considera que son exitosos, cuando en realidad no conoce a esa banda exitosa, no sabe cómo llegaron ahí. La que dirige esa banda, que es una mujer, y quien lo invita a participar, tampoco la conoce. Y se da cuenta que es una mujer muy estricta, muy exagerada, ¿no? Que no disfruta la vida, a pesar de estar en la banda más exitosa y popular. Entonces empieza a cuestionarse cómo ser lo más exitoso y reconocido en música no te da la felicidad. Entonces uno supone muchas cosas. Y a la hora que los experimenta y llega a donde tú aparentemente has valorado, te das cuenta que no es lo más importante, que es un pasito más al que llegaste, pero que no es necesariamente eso lo que te hace estar feliz. Y así acaba la película. Pues es una película de lo más interesante, con un formato de caricatura, es decir, son dibujos animados, ¿no? Los que aparecen en la película.

0: Muy interesante lo que nos está contando, porque además no hay interpretaciones afuera, ¿no? La mamá de Soul siempre quiere que su hijo sea feliz y le dice, oye, si te doy esto y si aquello y no sé qué, y él no quiere porque siente que lo más importante es que lo consiga por sí mismo. Su mamá se siente decepcionada porque dice, bueno, yo quisiera hacer todo por mi chamaco, pero este tampoco se deja ayudar. Está metido en sí mismo y en lo que quiere hacer y cómo lo quiere hacer él, y no se da cuenta de todo lo que ha logrado. Entonces, es ver cómo nos ven los ojos de los que nos rodean, que sí nos aman, ¿no? No la gente que no le importamos o al contrario, le somos molestos, sino gente que sí nos ama. ¿Cómo nos ve? ¿Cómo me veo yo a mí misma? Y si soy capaz de cuestionarme mis objetivos y ver si de verdad tienen sentido o no. ¿Y cómo eso me hace ser una persona, en este caso, con una autoestima extraordinariamente baja, que anda por la vida sufriendo todo el tiempo? Ok, pues eso es la película. Como verán, muy de acuerdo con el tema de hoy, de estarnos comparando con los demás. Vean cómo los escritores de guiones de película siempre observan a la sociedad y de ahí agarran sus temas, y con eso construyen películas extraordinarias como esta. Pues bueno, con eso terminamos nuestra película, y para hacer juntarla con nuestro tema, cerramos nuestro tema y empezamos con el tema tal de hoy.
1: ¿Cómo puede mejorar mi relación de pareja? La convivencia con la familia. ¿Cómo descubrir mi vocación o forjar mi talento? Son temas de psicología.
0: Ok, pues empezamos con el tema de hoy, ¿no? Ya en la película tenemos un gran avance de qué pasa con nosotros. Nos vamos a morir y ni siquiera pudimos sentirnos felices un momento. Estamos llenos de un montón de tiempo, de cosas en donde pensamos que la vida es un sufrimiento. De hecho, hay gente que dice eso, ¿no? Es que a este mundo venimos a sufrir, ¿no? ¡Qué cosa! Imagínense estar escuchando eso en las películas, en la familia y ahora en las redes sociales. ¿Qué le vamos a hacer si es un camino de tortura y sufrimiento? Son un montón de problemas que tenemos que ir superando, ¿no? Llámese porque alguien superior a mí me pone a prueba, ¿no? Es frecuente, es una prueba más que tengo que superar. Y ni modo, pero yo sé que si la supero, todo va a ir mejor. Entonces, todos son pruebas, todos son sufrimientos y llanto. Y queremos la felicidad porque pensamos que no la tenemos. O sea, la hemos vivido, la felicidad, todo el tiempo. Y sin embargo, no hemos reconocido que sí hemos sido felices. ¿Por qué? Porque pensamos que la felicidad es un objeto a llegar, es una meta a la que tenemos que llegar, y entonces una vez que lleguemos ahí, ya no vamos a salir de ahí y va a ser algo grandioso y extraordinario, que nos va a dar mucho dinero, mucha popularidad, casas, carros, ¿no? Mujeres, hombres, etcétera, todo en exceso y demás. Y entonces voy a estar bien contenta, voy a estar sana, si tengo una enfermedad ya no la voy a tener, etcétera. Entonces, pienso

un montón de cosas alrededor y voy devalorando todo lo que pasa en mi vida. Por ejemplo, si somos un grupo de amigas y una de mis amigas acaba de comprar su casa, yo, como somos un grupo de amigas que básicamente estamos en el mismo nivel de estudios, económico, de edad, pues empiezo a compararme y digo, ella ya compró su casa, en cambio yo estoy rentando. O sea, soy inferior, ¿no? No soy nadie, rento en lugar de tener una casa. ¿Ustedes creen que de veras es lo más importante? Porque además la familia, por ejemplo, hay papás que dicen, yo le voy a dejar su casita a cada uno de mis hijos para que la vida les sea más fácil. Y aquí la circunstancia es que si ustedes pensaran hoy eso, pues todos los que son financieros estarían en contra de eso, ¿eh? Para la gente que maneja sus finanzas y que su economía es muy buena, te diría que el comprar una casa para que vivas ahí es un gasto. Si ese gasto lo quieres tener por placer, si tú dices, a mí me da mucho placer tener esa casa, pues allá yo. ¿A qué me refiero? A lo mejor junté un montón de lana y me la compré, o me saqué la lotería y me la compré, ¿no? O la saqué a crédito. Y entonces aparentemente es mi casa, pero a lo mejor lo acabo de pagar hasta dentro de 20 años. Y lo que pago es 1000 veces más que el crédito que yo saqué. Sin embargo, siento que ya di los pasos necesarios para comprar mi casa. Y lo que te dirían es, todo ese dinero que tú estás invirtiendo hoy durante 20 años, podrías tener esa cantidad más rápida si mejor la inviertes. ¿Quieres pedir prestado para comprar una casa? Ya vas, pero esa casa ponla a trabajar. Decórala y véndela más cara, divídela en cuartos y renta los cuartos, ¿no? Vuelve la bodega y réntala como bodega, etc. Te van a dar una serie de consejos para que ese dinero que tú pediste prestado lo pagues más rápido. Si lo que tú pediste prestado puede ser pagado fácilmente con la renta o la reventa de la casa, ya la hiciste. Entonces hay que saber hacer cuentas para saber si yo voy a poder pagar ese préstamo, y no solamente lo voy a poder pagar, me va a dejar una ganancia, porque si solamente voy a pagar el préstamo no tiene sentido. Estoy trabajando para el que me dio el préstamo. ¿Cómo para qué? Entonces es, yo puedo pedir un préstamo o juntar mucha lana, comprar una casa o un departamento y que este me dé dinero para que me regrese el dinero que invertí, llámese el dinero que yo junté, ¿no? O llámese el préstamo, y que además no solo me va a regresar el dinero, sino me debe regresar una ganancia. Es decir, si yo mensualmente al banco le tengo que dar 4,000 pesos y a mí en la renta me dan 6,000, ya tengo una ganancia de 2,000 pesos. Y hay que tomar en cuenta que si lo que estoy haciendo es rentándola para que me dé una lana y con eso pague lo que pedí prestado, hay que tomar en cuenta que si le tengo que hacer algún arreglo, etc. Entonces, y si aún así con todo eso me da lana de ganancia, ese es buen negocio. Pero si yo lo que hago es juntar mucha lana y quedarme sin dinero para comprar una casa, ¿no? ¿Qué es eso? Me lo gasté. Me lo gasté en lugar de convertirlo en un negocio. Así que hoy, no es que esté mal que quieran comprarse una casa, pero les van a decir, primero garantízate la lana que te llegue a ti, que tengas liquidez y que esa liquidez te permita vivir muy bien.
Entonces, invierte. No te están diciendo que te conviertas en alguien de bienes y

0: raíces o que pongas un negocio, lo que te estén diciendo es: ten cuidado con tus prioridades, en cómo te gastas el dinero. Y la mayoría de nosotros creció con que uno tenía que buscar su casita y pagarla en 20 años o juntar mucha lana y gastártela toda en eso. Entonces, a veces lo que a mí me da esa casa, al gastarme todo mi dinero, todos los gastos que me pide, me ponen en problemas económicos, porque ya me gasté todo mi dinero en comprarla. Vivía yo muy justo, a lo mejor por abajo de lo que a mí me hubiera gustado vivir o gastar. De veras, la gente dice: hice muchos sacrificios, ahorré mucho, ¿no? ¿Eso qué significa hacer sacrificios y ahorrar? No compré o no viví en el estilo de vida que a mí me hubiera gustado, ¿no? No me he comprado muchas cosas, no he comido cosas que me gusten, no he viajado, o sea, muchas cosas que me gustaría hacer, no las he hecho porque todo el tiempo estoy en el rollo de ahorros por años para comprarme algo así, y no me doy cuenta lo que me va a pedir después, porque me va a pedir lana para mantener esa casa. Entonces, eso ya no se usa, pero el problema es que si vivimos rodeados de los que nos dicen que es lo máximo que nos puede pasar, pues seguimos pensando que es así. Así que tenemos muchas creencias de lo que nos daría la felicidad, y todo el tiempo vemos a la amiga que ya se compró la casa, y lo grave, las redes sociales en las que puedo pasar mucho tiempo, y todos me están diciendo: pobre de ti, no tienes casa, eres más que menos, ¿no? Así que vamos a nuestra corte de la media y regresamos con el tema.
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1: Son las 11 con 30 minutos.
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3: Hola, pues continuemos con el tema de esta manía de estarnos comparando. O sea, no es ya un rollo de aprender de los otros, porque se volvería muy interesante que a lo mejor a mí una persona, una amiga, una pareja, etcétera, me parece que está bien, me gustaría poder lograr tales cosas. Entonces, aquí el cuestionamiento no es cómo me comparo, es eso me agrada, cómo llego ahí. O sea, ella no me importa cuánto llego, cómo llego ahí. Y no quiere decir que si llegue ahí, llegue de la misma manera, ¿no? Que sea una copia de mi amiga o de la persona con la que me esté comparando.

intento de llegar ahí y además a mi manera y en mi tiempo. Decíamos, cada uno de nosotros tiene su camino. Por consiguiente, si estoy todo el tiempo pensando en compararme con los otros y a ver cómo les gano, entonces eso es competencia. No son ganas de ser feliz. Todo el tiempo estoy en competencia y viendo cómo sobresalgo, ¿no? Entonces, eso no es para ser feliz, ni habla de que sea la mejor persona, ¿no? Es qué herramientas estoy teniendo, qué estoy aprendiendo, qué estoy practicando, qué decisiones tomo para ir siendo la versión mejor de mí. Es decir, hoy estoy en un escalón y quiero subir al siguiente. Ok, ¿qué requiero para subir al siguiente, ¿no? Y cada uno de nosotros tendrá su forma de llegar y su tiempo. Porque el decir, no, yo no soy esa persona, no, ¿cómo voy a hacer eso? ¿No? No necesariamente tengo que subir al siguiente escalón siendo igual que otra persona. Esa persona tuvo su camino y su manera de llegar ahí, ¿no? Por ejemplo, muchos de los negocios que ustedes viven como exitosos hoy son negocios heredados. Es decir, los abuelos o los papás los convirtieron en exitosos y el hijo los heredó. Entonces solo es una continuidad. Tiene su arte el que no quiebre ese negocio exitoso y lo continúe. Incluso no solo lo continúe, lo actualice, porque ya subió la tecnología y antes a sus papás no les tocó. O sea, que haga una serie de cosas para continuar con ese negocio, claro. Pero ya le pasaron todo el capital y toda la infraestructura, no la tuvo que construir de cero. El porcentaje de empresas exitosas que están en esa circunstancia es altísimo. Entonces, gente que parta de cero y que de verdad lo haga muy rápido, no hay tal. Y el problema es que las redes sociales me digan que sí puedo hacerlo rápido, que sí puedo conseguir un capital y entonces explotar un negocio chiquito rápido, que puedo tener pareja rápido, que a lo mejor hoy no tengo y llevo rato sin tener pareja y en cambio me presenten en las redes sociales parejas exitosísimas que son felices y se llevan genial, ¿no? No tengo ni idea de que eso sea cierto. Todos sabemos hoy que la inteligencia artificial puede construirnos imágenes que no son reales. Debo poder saber, no solamente que no son reales, puede ser gente que está actuando. ¿Sabe usted cuántos actores están detrás de todos esos rollos donde se dice que son exitosos, ¿no? O son actores, ¿no? O es gente que estudió para actuación, que no la conozco hoy, pero que sin embargo es un actor y le piden que actúe con guión y todo, una escena, una relación de pareja, etc.

Además, les queda extraordinariamente bien, ¿no? Con una cintura chiquitita, con pómulos, una sonrisa genial, dientes bellísimos, pestañas grandes. Y doy por hecho que yo quiero hacer eso. Y después de que me presentan a una mujer así, entonces me dicen, pues te puedes poner las pestañas en tal lado, pues te puedes ir a tal spa a que te hagan esta cintura. Entonces, ¿qué tan real es que esa mujer tiene ese físico? Va de nuevo. Ustedes saben los filtros que se pueden poner hoy en redes sociales y que hay una distancia enorme en que esa mujer de veras sea así a que lo sea en la realidad, ¿no? Y si lo es, de verdad, el porcentaje de mujeres que tienen esas características fijas de manera real, sin filtros en las redes, sin actuación, sin cirugías, es mínimo. La mayoría no se acepta y estamos viendo un montón de mujeres que no son reales. Su dinero les costó, sí, ¿no? O le metieron al ejercicio y a meterse cuanta pastilla de manera brutal para lograrlo. Es su dinero, sí. Y decidieron hacer todo eso con un esfuerzo económico, de tiempo, de dolor, porque si se hace cirugía eso duele, cañón, ¿no? Y aún así con tal de tener cierta apariencia. Y usted se compara y quiere tener esa apariencia. Por consiguiente, si esa persona le dice a este tal cirugía, usted se va a poner a ahorrar o trabajar como negra o a pedirle a su pareja que apoye para hacerse esa cirugía. Hay casos de terror. A mí me tocó ver enfrente de mí, de verdad, una chica que traía un dolor brutal en la nariz, congestionada y demás, y llevaba años así, porque era menor de edad. Cuando decidió que su nariz no le gustaba y que la que veía con su amiga era bien bonita y a ella le habían hecho una cirugía y no sé qué. Así que la realidad es que los cirujanos plásticos procuran no hacer cirugías plásticas hasta la mayoría de edad. Antes no, porque la gente sigue cambiando. Entonces te van a hacer una cirugía y tu nariz va a cambiar. Así que no te va a quedar tan bonita siempre como tú te la imaginas. Se te hace, pero ya que tú cuerpo se estabilice, digamos, que es una mentira porque el cuerpo cambia todo el tiempo. Así que después de la mayoría de edad seguimos cambiando, claro. Así que si me hago una cirugía, esa en algún momento va a ser bonita y después va a empezar a cambiar mi cuerpo, segura al 100. Así que me vuelvo entonces adicta a las cirugías porque nunca voy a quedar todo el tiempo de la manera que a mí me gusta, pero no te lo cuentan así. El chiste es que le llora al papá y le dice, como regalo de cumpleaños quiero la cirugía de nariz. El papá accede y le hacen una cirugía y con el tiempo su nariz se fue modificando y empezó a dañar un nervio, el mismo que hoy le duele constantemente y que no le permite respirar de manera adecuada. La bronca es que si le hacen otra cirugía, la nariz no va a quedar como debería porque ya sufrió una modificación y tampoco le garantiza que le deje de doler. Entonces es un albur, si va a quedar mejor y ella decidirá si se arriesga o no. ¿Y sabe qué hizo? Echarle la culpa a su papá porque ella era menor de edad y cómo le dio permiso de hacerlo. Su papá tiene la culpa, debió prohibírselo. O sea, todo el mundo es responsable menos yo, que parece que no me podía esperar y necesitaba hacerme esa modificación porque yo veía la nariz de mis amigas que se la habían cirugiado y les quedaba bien bonita y yo era la única que no lo tenía. Vean lo que hace la comparación. Me hace sentir menos, ¿no? Las redes sociales todo el tiempo me están diciendo del deber ser.
Y yo me lo creo, ¿no? El debe ser de cómo soy más popular, de cómo soy más bella, de cómo tengo más dinero, de cómo tengo más seguidores. Un montonal de cosas que, según esto, me van a hacer mejor persona. Y yo doy por hecho que si me hacen mejor persona, voy a ser más.

tiempo, se acostumbró a voltear a ver nuestro alrededor y a ver quién era el líder o quién tenía más fortaleza, etcétera. Pero antes era porque era quien te garantizaba la sobrevivencia. Los peligros eran más grandes, ¿no? Nunca, señores, habíamos estado con tanta abundancia como hoy, de relax, de tranquilidad y demás. ¿Y cuál es la bronca? No lo reconocemos. Es como si nos hubiéramos quedado en esa época, ¿no? Entonces, el cerebro te va a decir, sí, sí, compárate y busca quién lo hace mejor que tú, porque eso te garantiza más sobrevivencia. Pero eso lo dice el cerebro porque se quedó con un aprendizaje de hace siglos. Y tú no le has dicho a tu cerebro, y eso ya no es cierto, ¿no? Ya ese tipo de cosas no me garantiza la sobrevivencia. Hoy los pasos que yo vaya dando día tras día es lo que me va a garantizar que yo esté bien. Existe por ahí un tema que se llama el síndrome del impostor. ¿Qué significa? Puede ser una persona que a lo mejor sabe mucho de un tema, que lo que hace con ese conocimiento es grandioso, a lo mejor da clases y es un extraordinario maestro que ha hecho que muchos alumnos hagan cosas muy importantes, etcétera, etcétera, etcétera. Pero sin embargo, si yo me la paso comparando, me digo, no, es que no soy tan bueno. O sea, la gente cree que soy genial y que hago cosas bien lindas y todo lo demás, pero no es verdad, a mí me falta mucho. Desde el momento en que yo digo, a mí me falta mucho, ¿eso qué quiere decir? Me estoy comparando. Con alguien o con algo estoy comparándome. Y mi comparación hace que yo salga perdiendo. Entonces no importa lo bueno que sí en algo y los resultados que yo esté obteniendo. Cuando me comparo, me siento inferior. Por eso se llama síndrome del impostor, porque la persona siente que es falso, que no es cierto que sepa tanto, que no es verdad que esté haciendo cosas tan importantes. Y claro que lo está haciendo, pero se siente un impostor. Y esa sensación no es más que porque se compara con alguien, ¿no? Y yo, quien nos está mandando a compararnos son las redes sociales, y nos creemos todas esas actuaciones y todas esas falsas imágenes, ¿no? Y es grave que cuando tú le preguntas a alguien te diga, claro que sí, lo dijo en las redes sociales. Órale, o sea, que una red social sea el juez de mi vida. No es que sea malo estar en las redes sociales ni verlas, pero lo interesante es qué puedo aprender y cómo discrimino que solamente es un invento o una imagen. Tengo que estar más a solas conmigo mismo. Menos opinión de las redes sociales y más de mí. ¿Cómo me atrevo a compararme con algo que no es real como las redes? ¿No? De hecho, a mí hay gente que cuando me quiere enseñar algo para decirme que tiene la razón, me enseña una caricatura de una red social. Una caricatura de una red social, y yo debo dar por hecho que eso es la neta. Esa es la forma de justificar lo que están pensando o lo que están haciendo, no un juicio que venga de parte de su conocimiento o de su experiencia. O sea, vean lo grave de cómo me meto en algo que se convierte en mi juez y maestro, cuando en muchas ocasiones ni siquiera es real. Por ejemplo, la gente, y el doctor que viene de Harvard, y ese señor ni siquiera conoce Harvard, ni siquiera por fuera, ¿no? Pero ya aprendió a decir eso porque como Harvard es lo máximo, entonces seguramente ese sujeto es lo máximo. O sea, tenemos muchos conceptos preconcebidos y nos alejamos cada vez más de nosotros, ¿no? Entonces, cada que nos comparamos con algo que no es real, siempre nos vamos a sentir inferiores, fracasados e insuficientes, ¿no? Y también es un problema que sea al revés, que yo me ponga a ver redes donde todo es inferior a mí. Y este sujeto tal y yo, no, yo ya

estoy más allá. Porque entonces sigo comparándome. A lo mejor no me voy a sentir inferior o fracasado, pero voy a ser un arrogante de porquería, ¿no? En donde ¿quién me llega a los talones? Nadie. Nadie sabe tanto como yo. ¿Quién me va a enseñar? ¿Quién me va a terapiar? ¿Quién? Nadie. Todos son inferiores y uso todo lo que sé para hacer sentir inferior a los demás. Porque si yo hago sentir inferior a los demás, ¿quién soy yo? Superior. Entonces soy superior aplastando a todo el que está en mi alrededor o haciéndolo chiquito e inferior. Significa no sé qué es estar con alguien de verdad. Necesito hacerlo inferior para yo sentirme bien. Ese es el otro extremo, ¿no? Aplastar o devalorar a los otros o manipularlos para que se sientan inferiores y entonces yo sea tu maestro, tu líder y quien te va a decir por dónde, ¿no? Entonces, estamos hablando de las dos caras de la misma moneda. O me siento aquel o me siento inferior. Y la idea es, ninguno de los dos me lleva a estar feliz y a estar en paz. Y en este programa siempre vamos a estarles duro y dale con cómo tengo más paz. Duro y dale con cuándo somos más felices. Porque ya lo somos, señores. No es que usted tenga que llegar a algo. Cada pasito, lo que se aprende, y por eso lo interesante de la película, es que lo importante no es la meta, sino el proceso. Por ejemplo, hay gente que hace senderismo y que llegan a una montaña y la montaña solamente les permite llegar hasta un espacio, porque senderismo significa caminar y tú puedes caminar hacia abajo, en plano, hacia arriba. Cuando te subes a una montaña, pues caminas hacia arriba, se necesita que tú tengas pues cierta condición para aguantar el subir hacia arriba, arriba, arriba. Pero hasta un límite, porque después de ese espacio hasta donde te llega, ya no es senderismo, ya implica escalar. Es decir, subirte a una piedra, etcétera, e ir hacia arriba, ya no caminando, sino que colgándote de la piedra, con arnés, con toda una serie de cosas. Y la circunstancia es, una de las cosas que te dicen es, tú camínale. No voltees a ver todo lo que te falta, no voltees hacia arriba. Tú camínale, disfruta tu cuerpo caminando hacia arriba, hacia abajo, sin estar pensando en cómo le voy a hacer y en algún momento vas a llegar. Si haces lo contrario y estás todo el tiempo viendo hacia adelante y yo quiero subir ahí, quiero llegar hasta ahí, ya me falta menos, ya no sé qué, es que fulano ya llegó, es que no sé qué, solo lo sufres y ni ves el paisaje, ni hueles la tierra húmeda, no sientes, no escuchas a los pajaritos, o sea, nada. No ves las flores en el camino, tu cuerpo moviéndose y disfrutando ese camino, ¿no? Todo lo que tu cuerpo ha pasado y cómo ahora es más seguro y tiene más energía por dedicarte a caminar, ¿no? Entonces, nada de eso lo disfrutas. Solo está en tu cabeza el, quiero llegar a la montaña, es que quiero llegar hasta la montaña, es que... Y la experiencia de todo el que llega a la montaña es, ya llegué, ¿y ahora qué? Es, pues nada, ya llegué. Yo que pensé que iba a ser lo máximo estar aquí y pues no. O sea, lo interesante fueron todas las subidas, las bajadas, la caída que tuve, ¿no? Lo que platiqué con los compañeros que venía caminando, la planta rara que vi cuando pasamos, el aire que respiré, todo eso, ¿no? Si yo, por ejemplo, llevo rato caminando y me da mucha sed y abro mi botella y le doy un trago, eso es felicidad. La sensación de hidratarme cuando mi cuerpo lo necesita es delicioso. El trago te sabe delicioso y tu cuerpo lo agradece. Por eso

usted va a escuchar hoy, agradece lo que tienes. Y no significa que usted sea conformista. O sea, con eso, aunque sea poco, porque además, fíjense, cuando yo digo, pues con eso me conformo, es poquito, pero me conformo, estoy bien. O sea, estoy devalorando. Cuando yo digo, es poquito, aquí humildemente no tengo esto. O sea, eso es de valorar lo que tengo. No, esto a lo que llegaste y a lo que te invité no es humilde. Está bien. Y es algo para disfrutar, llámese el viaje, llámese mi casa, llámese el carro, es algo para disfrutar, la caminada que tuvimos, ¿no? Todo eso, el helado que te invité cuando fuimos a caminar, todo eso es un disfrute. Y cuando tú disfrutas, a eso se le llama felicidad. Lo estoy saboreando, me la estoy pasando muy bien, ¿no? ¿Qué más quieren que sea feliz? Mis emociones están hasta arriba, mi frecuencia, mi energía está hasta arriba y es en un momentito de disfrute, ¿no? Que créanme, cuando llegan a la montaña, no, ni siquiera sienten eso. El problema es que nos han hecho creer que sí. Así que yo lo invito, ¿no?, a que deje de estar viendo la vida de las personas que le rodean, a que deje de estarse comparando, ¿no?, a que deje de pensar que la vida es un sufrimiento y que entonces mi autoestima esté baja, que entonces esté lleno de envidia por lo que no tengo, que esté desmotivada, ¿no? O que me convierta en una persona autoexageradamente disciplinada y perfeccionista porque todo lo tengo que tener controlado porque si no las cosas no van a estar bien. O sea, imagínese todo totalmente controlado. El gasto de energía es brutal y estoy muy lejos de ser feliz porque una briznita que caiga ya me hace sentirme mal. Una tontería, se movió un vaso del lugar y eso ya hace que yo me sienta mal con una tontería. Entonces, todas esas emociones destructivas solo por estarme comparando con los otros, volteé a verse a sí mismo. No dependa de lo que están haciendo los otros, a dónde están llegando, nada de eso. Una cosa es que voltee y diga, ¿eso me gusta? Ok, a ver, ¿qué herramientas tengo que aprender? ¿Qué tengo que practicar? ¿Hacia dónde me tendría que dirigir? Etcétera. Una cosa es eso, y que lo haga a mi modo y a mi tiempo, y otra cosa es que me sienta mal porque yo no estoy ahí y que lo único que quiera sea llegar ahí. Entonces, deje de estar comparando su pareja con otras parejas, de comparar su familia con otras familias, y ahí voy a invitar a los que nos rodean y los que están bajo el cuidado de los otros, ¿no? Porque a veces la familia tiene el hábito de hacer la comparación, ya ni siquiera lo hacemos nosotros, los otros nos comparan. Entonces, mamá diciendo, parécete más a tu hermana, ¿eh? Porque tu hermana si estudia, mírala, se sacó un premio. En cambio, tú apenas ibas pasando las materias. Eso te fastidia y ni siquiera eres tú comparándote, es tu propia mamá quien te está comparando, ¿no? Y eso le amarga la vida a ti y a los hermanos. Los pone en competencia y en envidia entre sí. Eso no sirve para nada, ¿no? Así que, ¿qué sería una competencia o una comparación sana? Veo mi pasado desde el presente y cuando me comparo y me di cuenta y me dé cuenta de todo lo que he logrado, de todas esas pequeñeces que me llevaron a ser lo que soy yo, me voy a dar cuenta de que tengo que dar gracias por lo que tengo y que tengo que darme cuenta que también he sido feliz la mayor parte del tiempo. No es una vida de sufrimiento, señores. Me tengo que reconocer los valores, las habilidades y las experiencias que he superado. Así que, para cerrar el día de hoy, acuérdense que estamos aquí para ayudarlos. Nuestro teléfono 55 91 97 40.

0: 5166-3801, donde con gusto les damos información de lo que usted guste, ¿no? Y para cerrar hoy, agarre una hojita y pártala en dos, haga dos columnas. De un lado, ponga con quién tiene el hábito de estarse comparando y por qué. Y del otro lado, ¿qué puede aprender de esa persona para con su propio camino y en su propio tiempo vaya llegando a un lugar que le gustaría? Si gustan, nos los pueden mandar por WhatsApp y hablamos de ello al respecto. Yo estaré feliz de recibir sus mensajes. Pues espero que el tema les haya sido de utilidad y que pasen ustedes un excelente fin de semana. Nos estamos viendo.
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6: One, two, three, four. ¿Qué tal, amigos? Muy buenas tardes.

0: Cuando son las 12 del día en punto, estamos iniciando un programa más de Shootout Deporte Empresarial. Hoy sábado 27 de junio, estamos listos para llevarles a todos ustedes este programa, pues para hablarles del deporte empresarial de aquí de Querétaro, del fútbol alternativo nacional e internacional. Hoy vamos a tener un programa muy, muy interesante. Aprovechamos para saludar en los controles técnicos a Alma Torres y les damos los teléfonos de aquí de la cabina. Es 442-238-5111 y el WhatsApp que es 442-786-0281 aquí desde las instalaciones de Radio y Televisión Querétaro en el 100.3 de FM. También a nuestros amigos de la Sierra Gorda, allá de Jalpan, en Radio Jalpan, en el 1200 de AM. Saludamos desde aquí, desde Querétaro, para llevarles a todos ustedes este programa de Shootout Deporte Empresarial, que vamos a tener un programa muy, muy interesante. Vamos a platicar un poquito de el torneo restaurantero, la Copa Lirecro, la Liga Restaurantera Querétaro en su edición número 21, que ya se jugó la jornada número 2, con los siguientes resultados. Taquiño le pega 3-2 al cuadro de Sabe, House Roll vence 3-0 al cuadro de Altata, y en el último encuentro Josecho le da la bienvenida a Campomar FC 6-1. Con esto las estadísticas quedan: Josecho en primer lugar con 6 puntos, seguido de Taquiños también con 6 puntos, Sabe se queda con 3 puntos y en los últimos lugares está House Roll, Campomar y el conjunto de Arcos que se integra al torneo. Para la jornada 3, Taquiños se estará enfrentando al cuadro de Arcos del Holiday Inn, el restaurante Arcos. En el siguiente partido estará jugando Sabe frente a Josecho, y en el último partido de la jornada 3, Campomar FC se estará enfrentando a House Roll en esta jornada 3 de la Liga Restaurantera Querétaro en su edición número 21, que se está poniendo muy interesante. Ya les estaremos dando los resultados la siguiente semana. Por lo pronto, bien, pues vamos a tener una entrevista muy interesante. Está con nosotros en el teléfono nuestro buen amigo Jorge Carrasco, estratega de identidad mental de equipos de fútbol. ¿Cómo estás, Jorge? Te saluda Jaime Abarca, buenas tardes.
1: Hola, ¿qué tal, Jaime? Buenas tardes, ¿cómo estás? Yo, excelente, muchas gracias por la invitación.
0: Qué bueno, me da mucho gusto saludarte. Aquí toda la gente que nos escucha aquí en RTQ, pues platícanos un poquito, ¿qué es esto de la estrategia de identidad mental de los equipos de fútbol?
1: Ok, sí, claro, fíjate, de hecho cada vez que he ido a algunos eventos o algunos proyectos en donde me preguntan tal cual, así, ¿cuál es tu trabajo? Yo lo primero que les comento es, la parte de la identidad de equipos de fútbol, hagan de cuenta que es como la identidad que tiene una empresa, en la parte de misión, visión, valores, objetivos, filosofía. Okay. Y a través de esa misma identidad, justo lo que a los equipos de fútbol normalmente llaman identidad es la garra y el ímpetu que le meten a los entrenamientos como los partidos. Pero hay un trasfondo que tiene que ver también con la identidad de la misma cultura de la ciudad donde está el equipo, de la afición, de obviamente los colores, la historia. Todo eso, toda esa información, yo lo que hago es literal a través de estrategias de comunicación interna y externa, voy sacando el mayor potencial de cada uno de los de las características del equipo, para después impregnarla en la comunicación interna que hace el entrenador a través de sus jugadores y a través del mismo staff, del cuerpo técnico, también del mismo club. O sea, todos para formar parte de una misma familia que estemos jalando para el mismo lado,
0: ¿no? Ok, a ver, nada más para ver si entendí. De acuerdo al estudio que tú haces, algún equipo te contrata, ¿no? Vamos a poner un ejemplo. El cuadro de Necaxa en Aguascalientes te contrata y tú empiezas a hacer a desarrollar ahí una investigación de cultura, todo lo relacionado con el estado, cómo llega el equipo, cómo se conforma, todo eso, y de ahí empiezas a hacer como un puente a través tuyo hacia el entrenador para mejorar la integración.
1: Esa es una parte. De hecho, yo principalmente yo trabajo con cuerpos técnicos.
0: Okay.
1: O sea, yo trabajo con entrenador, que el entrenador es el que me trae dentro del cuerpo técnico, que yo funjo como un comodín, porque yo respeto mucho y admiro a los cuerpos técnicos con los que he trabajado, admiro mucho cómo trabaja, por ejemplo, los auxiliares, los preparados físicos, el entrenador de porteros, y bueno, ellos digamos que hacen su labor la parte físico, técnico, táctica, en donde yo, por ejemplo, con el preparo físico,

0: refuerzo desde lo mental para hacer un poco de en algún momento algunos ejercicios que ellos los desempeñan muy bien para tanto integración como pues también activación. Entonces, esa es una parte. Yo a través del entrenador tengo sesiones individuales, también con gente del cuerpo técnico, con los jugadores. Esa es, digamos, que la labor principal. Yo a través de eso genero perfiles de personalidad, o sea, tengo una batería de pruebas en donde ya a través de esos perfiles voy generando configuraciones para ver cómo puedo cómo podemos conectar con algunos y de qué forma se puede desempeñar cada perfil para que no choquen, ¿no? Entonces, okay. Eso principalmente es lo que hago con el equipo, ¿no? Pero también hay muchas aristas que luego no se ven, que por ejemplo la psicología deportiva se enfoca mucho a lo deportivo, pero mucho del fútbol, sobre todo en primera división, no es ni siquiera ya físico, técnico, táctico, mental, ya es mediático, social, cultural y económico. Entonces, como dices, ¿no? Llegamos a Necaxa, perfecto. No es lo mismo llegar a un equipo como Necaxa en una ciudad como Aguascalientes, que tiene una cierta idiosincrasia, la gente es de un tipo, a llegar, por ejemplo, a Tijuana, en donde, pues, con Xolos es un equipo, pues, relativamente nuevo, que hay un cierto arraigo, que la gente es muy distinta. O que si llegaras, por ejemplo, no sé, a un equipo en China o un equipo en España. Entonces, necesitas conocer el entorno, más o menos cuál es el lenguaje de que se maneja dentro del club. Hay aficiones que son más frías, hay aficiones que son muy apasionadas. Entonces, a través de eso también se hace estrategia. Se hace mucha negociación, por ejemplo, con las barras de animación, sobre todo para que ellos mismos no sean los que te impulsen y no te metan presión cuando el resultado no se está generando. También se hacen alianzas con los medios para que vaya de alguna forma una buena simpatía, no para quedar bien con ellos, sino más bien para que todos juguemos en el mismo canal, ¿no?
1: Claro, sin que haya de cierta manera el mismo apoyo que dan a la hora de los juegos, también afuera, y que no se convierta en una presión que afecte a los jugadores, ¿no?
0: Exactamente, y justo también dentro de la estrategia de comunicación externa, pues el hecho de las ruedas de prensa. O sea, cuando un jugador, sobre todo el entrenador en las ruedas de prensa después del partido, pues ahí hay una labor en donde pues no es que se marque una línea, pero sí ya mi labor pues es estar viendo hacia dónde van los ataques o el sobre todo la comunicación que están generando con los medios o la afición misma.
1: Ok, perfecto. Oye, pues muy bien. Bueno, como tú sabes, este programa estamos más enfocados a lo que es el deporte empresarial, donde damos difusión a las ligas, de restaurantes, de agencias de autos. ¿Cómo se podría aplicar esto que tú haces, por decir, a las empresas, a los que organizan torneos, a los que juegan? Porque aquí hay una condición diferente a lo que es el profesional. Ellos van y los empleados van y juegan por distraerse, porque pasarla bien, alejarse un rato del trabajo, pero a la vez que les iba de motivación para la empresa, ¿no?
0: Sí, tal cual. Y justo, bueno, yo llevo ya casi 13 años trabajando con equipos profesionales, pero a la par tengo un poquito más de experiencia con un tema de empresas. De hecho, mi primeras experiencias laborales pues eran trabajando en una empresa, y encontré esa similitud entre lo que es un equipo de fútbol profesional y una empresa, y prácticamente es lo mismo. Ambos, por ejemplo, algo que también siempre manejo en los equipos es que, sobre todo que cuando trabajo con algunos colaboradores, les digo, a ver, a todos velos como niños de 10 años, porque todos somos niños de 10 años que estamos en un equipo, que estamos queriendo pertenecer, que estamos queriendo aportar nuestro granito de arena, y tanto en un equipo como en una empresa es lo mismo. Por ejemplo, acá con los torneos que he estado siguiendo y me parece maravilloso la labor que haces, yo creo que el común denominador de ambos, o sea, el tema de estos torneos con las empresas, al final hay un tema de integración, hay un tema de identidad. O sea, por ejemplo, ahorita decías, ¿no? El Campo Mar, Taquiños y demás, ellos también tienen una identidad corporativa, donde al final representan a una institución. en donde, aunque parezca recreativo y el otro parezca más alto rendimiento,

0: Ambos son niños de 10 años que se divierten. Entonces, ¿cómo se puede reflejar muchas cosas en cuestión corporativa de lo que se refleja en el fútbol profesional? Pues prácticamente desde cómo se comunican dentro del campo y fuera del campo en la cuestión laboral. Entonces, cuando refuerzas esa parte de la identidad, de la misión, visión, valores, objetivos, filosofía, el código de honor del equipo y demás, cuando...
1: Uy, por ahí tuvimos un problema, creo que se cortó la llamada. Vamos a ver si podemos recuperarlo. Suena interesante lo que nos están platicando en relación a esto de la estrategia de identidad mental enfocada a las empresas, que eso es lo que luego, bueno, en este lado que nosotros nos dedicamos al deporte empresarial, pues es interesante lo que se puede llegar a hacer, ¿no? Vamos a ver si tenemos suerte para poder, ¿no? Parece que ahí tuvimos algún problemilla. Bien, parece que ya lo recuperamos. Listo, Jorge, se nos cortó la llamada, pero bueno, ya estás, continuamos con la plática.
0: Y una disculpa, es que suena un poquito complicada, pero...
1: Bueno, entonces nos comentabas con esto de las empresas, empezaste a encontrar una similitud, ¿no?
0: Y tal cual.
1: Uy, otra vez, parece que está en un área ahí medio complicada. Bueno, ¿nos escuchas, Jorge? Bueno, pues es una lástima. Vamos a ver si lo podemos localizar más adelante o para la próxima semana poder platicar con él. Es una lástima que se haya cortado, ya no pudimos terminar la plática, pero bueno, interesante lo que hace Jorge con esto de la estrategia de identidad mental. Vamos a localizarlo para ver si la próxima semana podemos platicar. Por lo pronto vamos a continuar con esto. Tenemos ya otra entrevista. Vamos a platicar con Josué Rodríguez, como casi cada 8 días, el reporte del futsal. Vamos a platicar cómo va esto del futsal ahorita, pues con todo esto, como el mundial de fútbol que se está jugando aquí en nuestro país, en Estados Unidos y en Canadá, como que parece que es lo único que hay, cuando no, hay ligas, el futsal sigue jugando, el fútbol 7 se sigue jugando, las ligas siguen jugando diario. Entonces, pues de que hay información, se sigue generando y vamos a platicar. Está con nosotros en la línea nuestro buen amigo Josué Rodríguez, que es especialista en futsal. ¿Cómo estás, Josué? Gusto en saludarte.
2: Hola, Jaime, buenas tardes, saludos a todos.
1: Gracias, oye, pues platicaba ahorita antes de entrar ahí contigo, pues independientemente del mundial que se está llevando a cabo, que se lleva todos los reflectores, pues aquí el fútbol alternativo continúa, ¿no? Sigue habiendo ligas, sigue habiendo torneos de futsal, de fútbol 7, fútbol rápido, y sigue habiendo información, ¿no?
2: Aquí es, Jaime, amigos, afortunadamente no se detienen las actividades menos mediáticas. Y nuestra zona, la primera nota que quiero compartir con todos es que nuestra zona se va a llevar a cabo el torneo internacional de clubes UNCAF. UNCAF es la Unión Centroamericana de Fútbol, que es la zona geográfica que comprende Belice, Nicaragua, Guatemala, Honduras, El Salvador, Costa Rica y Panamá. Este evento han convocado solo a varones en la ciudad de Guatemala, en el domo Gerardo Páez, que este domo es en honor al creador del futsal, al mayor promotor de futsal que ha tenido Guatemala y que además hoy es el presidente de la Federación Guatemalteca de Fútbol. Fíjate que es bastante interesante porque le ofrecen a los equipos apoyos importantes. Lo que sucede en muchos intercambios, los clubes que quieran participar en este evento tienen que pagar solamente el pasaje aéreo, que es como que un estándar a nivel mundial cuando le invitan a uno a este tipo de eventos, y después la Federación Guatemalteca de Fútbol, a través de la Liga Nacional de Futsal, se encarga de hospedaje, alimentación, transporte interno, todos los gastos de la organización los absorbe la Federación Guatemalteca. ¿Hay algún problemita que pudiera surgir que necesitan 4 equipos que confirmen de la región para poder llevar a cabo el evento? Si no se juntan estos 4, tendrá que dejar de cierto el evento y buscar una siguiente opción para situaciones posteriores.

0: Es un tema interesante porque finalmente en nuestra región, aun cuando geográficamente vamos a Centroamérica, pero nuestra región sigue trabajando, y ahí pues Panamá, Costa Rica y Guatemala son potencias ya en la región de CONCACAF, uniendo Caribe y Centroamérica, y ellos se siguen preocupando porque no solo las selecciones, sino los equipos campeones de sus ligas tengan un foro donde podamos ver a los futuros integrantes de las selecciones nacionales de sus países. Entonces, bueno, esto se va a efectuar del 29 de julio al 1 de agosto, es decir, en un mes este evento se va a llevar a cabo.
1: Perfecto. Entonces,
0: esperemos que junten los equipos, que acojan la invitación, y bueno, desafortunadamente nosotros por estas situaciones geográficas, pues, de momento estamos fuera, ¿no? Habría que hacer una gran negociación para que un equipo mexicano pudiera en un momento determinado lograr la participación.
1: ¿Una negociación como de qué tipo?
0: La Federación Mexicana de Fútbol finalmente se acerca a su similar de Guatemala y empezar a sondear la posibilidad de mandar un equipo mexicano al evento, y que a lo mejor suena además como que contradictorio, que pudiera lograr tener cuatro equipos seguros, porque nosotros, Panamá, Costa Rica y Guatemala son un hecho que asisten. En el caso de Honduras y El Salvador ha habido problemas entre la liga y la Federación de Fútbol. El ICE trabaja, pero es muy raro que asista a estos eventos. El otro que pudiera aparecer sería Nicaragua, con la presencia del profesor Carlos Sotela, que ha sido un gran impulsor en Nicaragua, y que ellos pudieran ser en cualquier equipo, pero depende también de algunas situaciones económicas.
1: Perfecto, pues bueno, ojalá se pueda lograr, ¿no?
0: Sí, y bueno, el otro gran evento, que del 1 al 7 de julio, es el Campeonato Mundial de Futsal de FISU, que FISU es la Federación Internacional de Deporte Universitario. Parece notar que FISU, para poner en contexto acá en México, aquí en México existe algo que se llama Universidad Nacional, en donde participan las universidades públicas y privadas, el deportivo, y los campeones van al evento que organiza FISU, parecido a una olimpiada a nivel universitario, pero además FISU tiene campeonatos del mundo por disciplinas, y el futsal ya tiene bastantes años que tiene su propio campeonato.
1: ¿Y vamos a tener representatividad de México?
0: No, desafortunadamente no, porque este es un trabajo que tiene que hacer el Consejo Nacional del Deporte, que también tenemos problemas. Ha habido una separación en este Consejo Nacional del Deporte, que es el que organiza la eliminatoria de los juegos universitarios. Ha habido una separación. Algunas universidades han convocado a otros a otra participación, a otros juegos, pero el CONDE, el Consejo Nacional del Deporte Estudiantil, es quien tiene la representación oficial para ir a estos eventos, y ahí es un tema político bastante interesante, que tiene creo 2 años que empezó esta situación. Yendo a esto de FISU a nivel mundial, ¿quiénes van? Van equipos universitarios, estudiantes que desarrollan el futsal. Y dentro de esos estudiantes, en algunos países además van jugadores, tanto hombres como mujeres, que desarrollan el futsal a nivel profesional, es decir, juegan en equipos de las ligas profesionales de sus países, pero tienen la posibilidad de asistir a esto porque son estudiantes matriculados, estudian
1: claro
0: una carrera.
1: Entonces, claro, claro. Bueno, como en otros deportes que están como algunos hasta becados, ¿no?
0: Así es. Okay. Algo parecido sucede acá. Okay. Del 1 al 7 de julio, es decir, en una semana más, en Varsovia, en Polonia, se juntarán equipos universitarios de 10 países. Ya el sorteo se realizó hace 2 días. En el grupo A está Polonia, Portugal, en mujeres, que es el actual subcampeón del mundo. Este evento se hace cada 2 años. Está Taiwán, los Estados Unidos y Costa Rica. En el grupo B femenil está Brasil, que es el actual campeón vigente. Está Alemania, Finlandia, Líbano y Francia. Ellas jugarán todas contra todas en 2 grupos de 5. Califican a semifinales 1 y 2.

0: algo que a mí se me hace siempre muy interesante, se juegan todos los lugares del 1 al 10 en partidos. Y hay una fase de consolación para finalmente que el resultado termine quién en el lugar 10, el 9, y efectivamente encontrar al campeón.
1: Perfecto.
0: En los varones tenemos 16 universidades que representan a los países. En el grupo A, Polonia, la República Checa, Chipre y Costa Rica. En el B, Brasil, Portugal, que son campeón y subcampeón, Finlandia e Israel. En el grupo C está Francia, que es el actual tercer lugar del mundo a nivel universitario, está el Líbano, Estados Unidos y Georgia. Y en el grupo D, Arabia Saudita, Nueva Zelanda, Eslovaquia y Lituania. Ellos juegan igual, todos contra todos, califican los dos primeros a cuartos de final y sucesivamente hasta la final igual. El 1 al 16, ahí se disputan lugares en el juego, y esto lo hace muy rico porque hombres y mujeres tienen más nivel de participación.
1: Perfecto, pues muy bien, ya estaremos al pendiente la próxima semana, ahí tendremos, esperamos volver a tener reporte ahí contigo, y te agradezco mucho el reporte, mi estimado Josué, seguimos en contacto la próxima semana, ¿no?
0: Claro que sí, Jaime, siempre un placer, un abrazo.
1: Gracias, abrazo de regreso, saludos.
0: Está bien.
1: Bye. Bien, pues ahí está la información del futsal, vamos a ver si tenemos suerte con Jorge, recuperamos la llamada, a ver si nos contesta, vamos a ver,
2: ¿Hola?
1: ¿Qué pasó, Jorge? Ya estamos aquí de regreso, estamos aquí al aire. Oye, nada más ya para terminar, entonces, ¿ahorita dónde estás trabajando? ¿Tienes algún equipo?
2: Mira, justamente ahorita, bueno, yo trabajo indirectamente con entrenadores y jugadores en varias partes del mundo, o sea, individualmente, pero yo aparte tengo otros proyectos, porque ya sabes que el fútbol pues tiene como fecha de caducidad muy corta a veces. Y pues bueno, en cuestión de fútbol ahorita no tengo un proyecto definido, pero pues bueno, tengo comunidades de negocios en donde pues a través de genero una identidad, prácticamente una identidad de negocios, en donde hacemos eventos para que la gente se conozca, y estamos en Querétaro, en León, y vamos a abrir varias ciudades. De hecho, también estamos con un proyecto de fútbol sala en España, en Segovia. Y bueno, pues principalmente es a lo que estoy dedicándome, y bueno, obviamente a asesorías individuales para tanto equipos como empresas, como personas en general que quieran trabajar esa parte.
1: Oye, muy bien, perfecto. Pues estaría interesante luego, ya más adelante, seguir ahí en contacto para ver, a través de los torneos que nosotros estamos organizando, torneos empresariales, pues qué más se les puede ofrecer a las empresas para que se les sea interesante, que aparte de que vayan, se diviertan, se distraigan, se motiven, pues sirva para el entorno empresarial, el entorno de la empresa, y mejore pues la calidad del trabajo, ¿no?
2: Sí, sin duda. De hecho, tiene muchísimo potencial, porque a diferencia de un equipo de fútbol, una empresa, tienes mucho más arraigo con la gente, porque pues son contratos a largo plazo. O sea, hay mucha más comunicación con el colaborador que a veces con un mismo jugador, porque un jugador puede tener un contrato de 2 años, pero si de repente hay un préstamo o hay movimiento, pues realmente rotan mucho. Y ahí es donde la identidad del club se tiene que robustecer a través del cuerpo técnico, a través de la directiva. Y a diferencia de, por ejemplo, una empresa en donde pues a nivel corporativo pues hay un plan de carrera, ¿no? Claro. El plan de carrera de un futbolista en una empresa pues es muy, muy, muy volátil. O sea, puede durar 6 meses, y si el jugador no juega, lo prestan.
1: Claro, sí, claro. Sí, es diferente. Al final son diferentes esquemas, ¿no? Lo que es el fútbol profesional, el en este caso el fútbol empresarial, pues sí, es muy diferente. Pero al final, yo siempre he dicho, si uno lleva lo que se hace dentro de un equipo de fútbol profesional y lo transfiere a una empresa, pues puede haber buenos resultados, ¿no?
2: Sí, de hecho, a través del mismo juego vas detectando ciertos patrones de conducta. Por ejemplo, si dentro de un torneo de fútbol empresarial está el equipo del restaurante, de la empresa y demás, ¿no?

0: Y en el mismo juego hay también un efecto que genera el jugador mismo, que creas un personaje. Pero no me ha tocado trabajar con jugadores que tú los ves y dices, no, hombre, o sea, fuera del campo son introvertidos, son muy cerrados, pero se transforman en el campo de juego.
1: Pues sí.
0: Entonces, a través de eso mismo también vas identificando en un torneo de una liga de fútbol empresarial donde pues, la gente de recursos humanos lleva a su equipo y demás. También puedes observar temas de patrones de conducta que eso mismo se puede reforzar dentro de la cuestión laboral, ¿no?
1: Pues sí, así es. Pues muy interesante, Jorge. Agradezco mucho, ya se nos está acabando el tiempo. Agradezco mucho tu llamada. Vamos a seguir en contacto y te mando un fuerte abrazo.
0: Claro, igualmente, muchas gracias por la invitación y cualquier cosa, estoy a la orden.
1: Saludos, Jorge. Hasta luego.
0: Saludos.
1: Bien, pues ahí está Jorge Carrasco y con esto del fútbol y las estrategias mentales. Yo soy su amigo Jaime Abarca. Lo invito para que el próximo sábado, en punto de las 12, escuche Shootout Deporte Empresarial.
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3: Son las 12 con 30 minutos.
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11: Hola, ¿qué tal, amigos? Bienvenidos a Salud Integral, Vida y Familia. Hoy, en nuestro espacio de salud, vamos a abordar un tema que afecta a millones de familias, pero que del que pocas veces

0: Hablamos con la seriedad que merece. Atención en casa. ¿Sabían que una simple ampolla, un zapato apretado, un mal corte de uña pueden cambiarle la vida drásticamente a una persona con diabetes? Pues así es. Hoy hablaremos de pie diabético, una complicación silenciosa, pero que afortunadamente se puede prevenir en el 100% de los casos, si se actúa a tiempo. Para entender cómo protegernos, y a nosotros y a nuestros padres o abuelos, nos acompaña en cabina un verdadero especialista en la materia. Le damos la bienvenida al doctor José Laguna Bárcenas. Él es angiólogo y cirujano vascular. Doctor, un placer que esté aquí en RTQ, en el 100.3 de FM y en el 1200 de AM en la Sierra de Querétaro.
1: Muchas gracias, doctora. Muy agradecido por esta invitación. Gracias a las personas que nos sintonizan. Verdaderamente para mí es un placer, un compromiso tratar este tipo de patologías que, como bien usted comenta, afectan a millones de personas y, por desgracia, bueno, merma en algunas ocasiones tanto la calidad de vida de nuestros pacientes como la calidad integral de las familias. Para mí es un verdadero gusto estar con ustedes. Gracias por sintonizarnos y esperemos resolver muchas de sus dudas y abordar este tema de manera muy simple e integral.
0: Muchas gracias, doctor José Laguna Bárcenas. Les voy a compartir el más breve currículum que me hizo llegar el doctor. Sé que se los pido yo siempre, pero bueno. El doctor es egresado de la Facultad de Medicina de la Universidad Autónoma de Querétaro. Hizo la especialidad en angiología, cirugía vascular y endovascular, avalado por la Universidad Autónoma de Sinaloa. Tuvo una estancia formativa en servicios de cirugía vascular en el Hospital Universitario Donostia, San Sebastián, España, y él tiene su ejercicio médico en práctica privada, que ya nos compartirá más adelante. Doctor, pues vamos a empezar con este tema tan importante. ¿Por qué nos puede decir usted que es importante que hoy platiquemos sobre pie diabético?
1: Hoy día el pie diabético es una entidad patológica que hay que ponerle vital importancia en la prevención y en el tratamiento oportuno de la misma. La diabetes, como nos hemos dado cuenta, tanto los especialistas en cirugía vascular como otro tipo de especialistas, hay un alza en la epidemiología y hay un alza en la prevalencia de enfermedades metabólicas. Hay que recordar que años atrás ocupábamos lugares importantes, si no es que los primeros lugares, en obesidad infantil, que al final de cuentas se repercute a que la edad adulta el paciente pueda generar algún tipo de problema metabólico como lo es la diabetes. Hoy día la diabetes es un problema de salud pública. La realidad, yo hablando entre colegas o a veces entre familia, les comento que genuinamente una verdadera pandemia en este mundo es la diabetes, ¿sí? Sabemos que hoy en día más o menos 537 millones de personas a nivel mundial lo padecen, de las cuales más o menos un 40 a 60 millones de ellas pueden sufrir una úlcera por pie diabético. Esto es una situación importante y alarmante, diría yo, porque una úlcera tratada de manera oportuna y diagnosticada por un especialista en la materia puede ser una situación que el paciente pueda cursar de manera óptima y tener una cicatrización de la misma. Sin embargo, hoy por hoy, muchas personas con un pobre acceso de salud o con un pobre acceso a un especialista en este tipo de patologías, hasta el 20% pueden llegar a una amputación, tanto mayor como menor. Esto invariablemente merma la calidad de vida de los pacientes y también merma la calidad de vida en las familias. Hay una prevalencia mayor en el género masculino sobre el género femenino en la patología como lo es el pie diabético. Entonces, pues hoy por hoy, el hecho de no tener un acceso oportuno al diagnóstico de esta patología puede terminar en algunos casos en amputaciones mayores que invariablemente mermen la calidad de vida de nuestros pacientes. México es un lugar complejo, hablando de diabetes, porque hoy por hoy existen muchos tabús sobre el manejo de la misma, pacientes hasta cierto punto con ciertos miedos a los tratamientos médicos. Yo no voy al médico porque allí me dejan insulina tal vez, ¿no? Y hay todavía algunos mitos en algunas zonas. Yo tuve la oportunidad de ser un médico que hizo su servicio social en la Sierra de Querétaro, en un lugar increíble que para mí

0: Guardo recuerdos muy bonitos de las personas de Aguacatlán de Guadalupe y de Purísima en Arroyo Seco, pero había muchos mitos sobre no me tomo la metformina porque me pasa tal, no me pongo la insulina porque
1: me quedo ciego,
0: ¿sí? Mi madre se quedó ciega y le amputaron la pierna después de ponerse la insulina. No es así. Yo invito a nuestros radioescuchas que lleguen a padecer esta enfermedad a sensibilizarnos y a poner un punto sobre la mesa, doctora, que es la prevención del pie diabético empieza con el buen control de la diabetes. Ese sería mi mensaje el día de hoy, a grosso modo, porque al final la diabetes es una complicación, perdón, el pie diabético es una complicación de la diabetes. ¿A qué me refiero? Para que el paciente llegue a una úlcera o a un pie diabético, normalmente vemos personas con un mal control metabólico, con un abandono en el tratamiento, con un abandono en su salud física, que al final, bueno, ya cuando llegan con nosotros, con los especialistas en pie diabético, suele ser una complicación que ya causó efectos devastadores en muchos sistemas del paciente.
1: Sí, sí, usted muy bien lo comenta, doctor, en base a nuestro tema de hoy, que es pie diabético. Pero para que una persona llegue a tener un pie diabético o tenga una insuficiencia renal o una retinopatía diabética, han pasado muchos años de no tener ese control que usted excelentemente nos dice. ¿Cómo poderles decir a nuestros radioescuchas qué es el control metabólico, doctor?
0: Claro, el control metabólico parte desde el control del peso del paciente, ¿sí? Yo se lo comento a mis pacientes todos los días en la consulta. Genuinamente, los seres humanos no estamos diseñados para estar sentados tomando Coca-Cola e ingiriendo alimentos grasos en exceso, ¿sí me explico? El tema del control metabólico es tener un adecuado control de peso, tener algo de actividad física cardiovascular. Yo siempre hago énfasis con las personas que me visitan en mis consultorios. Yo no quiero que sean atletas de alto rendimiento, claro, pero la demanda metabólica y la demanda física en el ser humano requiere por lo menos unos 20 a 30 minutos de actividad física. Caminar basta, alguna bicicleta estacionaria también es suficiente. Y en el paciente diabético hay que tener metas. ¿A qué me refiero? Aquí sí somos muy objetivos con el control de la glucosa, ¿sí? Con el control de triglicéridos o de colesterol, que invariablemente impactan. Ahora, hay factores externos que el paciente hemos tratado de sensibilizarlo a través de hasta publicidad por parte del gobierno en el aspecto de ciertas toxinas como lo es el tabaco, que empeoran cualquier pronóstico en nuestros pacientes con diabetes. Todo paciente con diabetes que llega a un pie diabético invariablemente tiene complicaciones a nivel de los nervios periféricos, lo que conocemos como neuropatía diabética, y llegan a tener complicaciones a nivel de las arterias, de los cuales nosotros nos hacemos cargo, que es la enfermedad arterial periférica. Entonces, para que un paciente llegue a una situación de estas características, pues son pacientes que nunca le pusieron énfasis en controlar su glucosa, ¿sí? Se dejan el tratamiento y cuando la situación empeora es cuando vienen las complicaciones.
1: Toda la razón, doctor, y todas estas recomendaciones que nos está haciendo se ven reflejadas en los exámenes de laboratorio, que los cuales, pues, es ahí donde se refleja el control del metabolismo de la glucosa, de triglicéridos, de colesterol, etcétera, y ya los médicos hacen la interpretación. Usted hablaba de los cambios que sufren a nivel circulatorio. ¿Por qué una persona con diabetes debe cuidar de forma muy, muy puntual sus niveles? ¿Y qué es lo que le pasa a la circulación, doctor? Si nos puede explicar de una manera muy, muy fácil para que la gente nos entienda.
0: Claro, el metabolismo en el paciente diabético es un metabolismo que cambia muchas vías a nivel interno, propiamente la vía de la glucosa. El hecho de que no tengamos una absorción de este metabolito, pues genera un movimiento a nivel del paciente. Hay algo que nosotros conocemos como una triada dislipidémica en el paciente diabético, en el cual empieza a utilizar cierto tipo de grasas, invariablemente grasas que en algún punto pueden llegar a ser nocivas para la salud vascular. Las arterias, como yo les platico a mis pacientes, que es lo que nos trae aquí mayormente en cuanto a las complicaciones del pie diabético, literalmente es la tubería que lleva el agua potable en el paciente. Voy a usar términos muy coloquiales para que nuestros radioescuchas nos tomen este tipo de este

entendimiento. Es literalmente la tubería que lleva el agua potable y lleva el oxígeno a los tejidos. El mal control metabólico en un paciente genera un crecimiento o una hipertrofia a nivel de la íntima. ¿Qué quiero decir con esto? Yo les digo, en términos prácticos, se le empieza a formar una especie de sarro a las arterias que el medicina

0: es diagnosticado con diabetes, nosotros como médicos sabemos que por lo menos 5 años atrás ya había un desequilibrio en la glucosa, ya había un desequilibrio en las grasas. Si esto aunado, ponemos un ejemplo de un paciente sedentario con un mal apego al tratamiento, la cantidad de sarro que se le empieza a formar a estas arterias invariablemente compromete la luz de la misma, ¿sí? El hecho de comprometer la luz y el flujo sanguíneo repercute directamente en la perfusión de oxígeno, ¿sí? Esto empieza a generar fenómenos muy interesantes para nosotros los médicos, pero muy catastróficos para los pacientes, porque invariablemente inicia la muerte de algunas raíces nerviosas, inicia la mala perfusión a los músculos y con ello una hipotrofia, una pérdida de la masa muscular, una desregulación en la sudoración del paciente, y esto empieza a dar fenómenos que aparentemente al paciente le parecen silenciosos: la pérdida del vello a nivel de las extremidades, resequedad a nivel de sus piernas. Es que yo no me pongo crema, doctor, por eso estoy así, pero invariablemente nosotros ya vemos algo, una ventanita que nos habla de un problema que empieza a gestarse en nuestros pacientes. Entonces, a grosso modo es el mal control metabólico va a generar que el paciente diabético genere esta especie de sarro, esta obstrucción de las arterias, que cuando él llega a tener una herida, invariablemente sea una herida que esté comprometida totalmente su cicatrización. Es ahí el escenario que yo le digo a mis pacientes, el peor escenario para el paciente con pie diabético, ¿sí? El hecho de que un paciente tenga una mala circulación y tenga una herida que comprometa una buena cantidad de tejido en el pie puede condenarlos en algún momento a una complicación.
1: Sin duda, doctor. En radio nos escucha mucha gente aquí en Querétaro y en la sierra. Qué bendición que usted conoce esta parte de nuestro estado, que es bellísima y que está tan alejada en muchas ocasiones de los servicios médicos, profesionales y de alta calidad, doctor. ¿Cuáles son los errores más comunes que comete un paciente diabético al cortarse las uñas? Pareciera algo tan trivial, pero es determinante, ¿verdad, doctor?
0: Claro, una situación tan simple o tan cotidiana como es el hecho de la manipulación de las uñas en el paciente diabético puede ser la punta del iceberg en descubrir o en gestarse un problema mayor. Yo diría que el error más común del paciente al cortarse las uñas es no tener una comunicación con la familia. Un paciente diabético que nosotros en la familia tenemos bien ubicado en el aspecto en el que mi papá es diabético, por ejemplo, ¿no? No tener una comunicación estrecha en el aspecto de: oye, hija, fíjate que esta uña va mal, ¿no? Por ejemplo, o me duele, o se me inflamó el dedo, por ejemplo. Yo consideraría que uno de los problemas más graves en el cortarse las uñas es la mala comunicación, porque en muchas ocasiones el paciente diabético ya tiene otros trastornos, sobre todo, como usted comentaba, la retinopatía. Muchas veces no se dan cuenta de que hay algún tipo de cambio a nivel de sus pies. Hablando en aspectos técnicos, también yo todos los días me enfrento a esta mala técnica para cortarse las uñas, en el cual el paciente redondea los extremos, redondea los bordes. Esto es una técnica totalmente errónea. Los bordes en el paciente, los bordes de las uñas, hablo de ello, siempre tienen que ser visibles. ¿Para qué? Para que no tengan un crecimiento hacia lo que es el lecho ungueal de la uña.
1: Que es lo que la gente le llama encarnarse, o sea, se crece hacia adentro y se encorva la uña, ¿verdad?
0: Exactamente. Entonces, este tipo de mala práctica en el cortarse las uñas y el hecho de manipularse posteriormente, porque se las cortan mal durante un tiempo prolongado, vienen las complicaciones como lo es algún tipo de encarnamiento de la uña y después se manipulan para quitárselas. Ese es un grave error. Mi mensaje con nuestros pacientes de la sierra o de cualquier lugar donde nos escuchen es: si yo sé que tengo un problema metabólico como lo es la diabetes y que mi control no es bueno, apoyarme de la familia.
1: Sí.
0: Apoyarme de un podólogo, ese sería como un aspecto ideal, pero yo sé bien, por ejemplo, de la sierra, que en algún punto puede ser un poco más complejo el hecho de acudir con un podólogo por comunidades alejadas, por poco acceso a los mismos.
1: Económicamente igualmente.
0: Económicamente también es un factor que, bueno, tal vez para alguien no le impacte el hecho de ir una vez al mes, pero hay familias que sí les impacta el hecho de ir una vez al mes, y más si papá y mamá son diabéticos, pues lo pone un poco más complejo. Mi mensaje sería ese, tener una comunicación en el aspecto en el que alguien más vigile también el corte de uñas.
1: Que les ayude, porque

0: No, claro. En ocasiones, como usted muy bien dijo, ya no ven bien y entonces se cortan ellos sin ver bien y se pueden lesionar, aparte las uñas, aparte de ese mal corte, doctor. Pues hay que tomarlo en cuenta, amigos, esto que nos está diciendo nuestro especialista, el doctor Laguna Bárcenas. Doctor Laguna, si un paciente nota una ampolla, un callito, un cambio de color en su dedo, ¿qué es lo primero que debe hacer y lo que jamás debe hacerse en casa para ellos?
1: Empezaré al revés, le empezaré a decir que es Perfecto. Lo último que tienen que hacer es manipulárselo. En el aspecto en el que muchas ocasiones minimizamos una herida, minimizamos una ampolla, y esto puede condicionar la génesis de un problema mayor, como lo es una infección a nivel de los tejidos blandos. Tenemos algunos conceptos como sociedad, tal vez, de que tengo una ampolla y me la reviento, ¿no? Es un ejemplo.
0: Sí, sí.
1: Tengo una herida y esto llega a pasar, ¿no? Yo veía que mi mamá se las curaba con jabón sote y se las curan ahí con algún jabón sin alguna medida, con cualquier cosa. Una de las cosas también contraindicadas en lo absoluto por parte de cualquier especialista es la automedicación, ¿sí? El hecho de someternos a esquemas antimicrobianos, antibióticos mal indicados, también puede llegar a perjudicar de manera considerable al paciente. Muchas veces el paciente es: doctor, empecé con una ampolla, vi que salió algo de pus, me tomé 2 días un antibiótico, mejoré y posteriormente recidivan y ya tienen el pie totalmente caliente, ya tiene un trayecto tendinoso inflamado. Un esquema mal indicado de antibióticos puede ser un aspecto muy perjudicial. ¿Qué es lo que tienen que hacer cuando tienen una herida? La comunicación familiar. El paciente con pie diabético, doctora, es un paciente que tiene que tener una red de apoyo considerable, ¿sí? Y también tienen que dejarse ayudar. Genuinamente, los hombres, yo hablo del género masculino, de repente somos necios en el aspecto de no me vean los pies. El género femenino es un poco más, ¿cómo decírselo?
0: Abierto, doctor.
1: Más abierto.
0: Más proclive a que me toquen, a que me soben,
1: claro,
0: a que dejarse
1: apapachar. A comunicarse.
0: Pero el hombre es
1: un poco más renuente, es un poco más necio a cómo voy a dejar que mis hijas me vean los pies. Son cosas cotidianas con las que yo me topo día a día. Personas que llegan: doctor, es que mi papá no me dejaba ver los pies, de repente empezó a oler mal su zapato, percibimos algún tipo de olor fétido y pues resulta que la cosa ya va avanzada. ¿Qué es lo que tenemos que hacer en primera instancia al tener una herida? De manera ideal, acudir con un médico, nuestro médico de cabecera, ¿sí? Él valorará los signos típicos de una infección, ¿sí? Que es el rubor, los cambios de coloración, los cambios de temperatura o cambios a nivel sistémico, en los cuales en algunas ocasiones el paciente deja de comer, tiene náuseas, vomita, tiene fiebre y se lo achacan algo más,
0: claro,
1: ¿no? Es que aquí en Jalpan está haciendo mucho calor y no tengo mucha hambre, ¿no? Y resulta que ya tienen una infección que pasó al torrente sanguíneo y están en un estado complejo. Entonces, en primera instancia, informárselo a la familia y acudir con el médico de cabecera.
0: Perfecto, doctor. ¿Nos pudiera usted compartir cómo debe ser el calzado e higiene ideal para las personas diabéticas? Sé que para todos es importante, pero en el diabético estos puntos son importantes.
1: Claro, de aquí nace el cuidado particular y la prevención del paciente con pie diabético. El calzado debe ser idealmente un calzado de piel suave, evitar que tenga costuras a nivel internas. Las costuras a nivel interno pueden gestar o pueden condicionar laceraciones a nivel del pie, que en muchas ocasiones tener un paciente ya con cierto grado de neuropatía no la percibe. Si a usted, doctora, o alguna persona que no padezca este tipo de neuropatía, se les mete una piedrita en el zapato, yo les digo, pues lo van a sentir. En algunas ocasiones nuestros pacientes con diabetes en un grado avanzado, la neuropatía no los deja sentir. Evitar caminar en terrenos riesgosos con sandalias o con cualquier tipo de calzado descubierto. Yo sé que en algunas zonas, sobre todo zonas rurales, se acostumbra el uso de huaraches, el uso de chanclas. En algunas ocasiones pues tenemos personas personas que son pastores y andan descalzos en el cerro, por así decirlo, y pues esto invariablemente los puede poner en riesgo de sufrir alguna lesión. He tenido pacientes

0: clientes que por su situación laboral, siendo personas que se dedican a la construcción, una herida por un clavo, una herida por una astilla, puede condicionar al no tener un calzado adecuado, como lo es un calzado de piel de protección, que se claven alguno de estos objetos y bueno, pues no se dan cuenta hasta después de 5 días que ya tienen fiebre, que ya huele mal el pie, y esto es una situación pues riesgosa para la salud de la pierna. Un calzado que no tenga estrechez a nivel de la punta, doctora.
1: Que sea amplio.
0: Que sea amplio en la punta, que sea un calzado que pueda, en los pacientes que lo requieran por una mala deambulación o un mal apoyo al deambular, la colocación de plantillas, ¿sí? Muchos de los pacientes a nivel, en la población mexicana, tenemos algunos vicios de postura o alguna mala deambulación en el aspecto del apoyo. Entonces es un calzado que permita la colocación de sus plantillas de nuestros pacientes, porque en algunas ocasiones colocan una plantilla en un calzado que no es amplio, en un calzado estrecho, y esto también, el hecho de que se les aprieten los dedos, puede condicionar una lesión interdigital.
1: Perfecto, doctor, que sea un calzado amplio, que sea
0: de piel mayormente.
1: Que les permita también que
0: la transpiración.
1: Haya la transpiración, que no ocasione de alguna manera que sea terso para el pie. ¿Y el uso de calcetines es adecuado, doctor?
0: Sí, el uso de calcetines es invariablemente necesario, doctora, porque
1: ahorita está mucho de moda, que vemos incluso a con traje, con a grandes personalidades que
0: sin calcetines,
1: están sin calcetines,
0: ¿no?
1: Sí, sí es cierto,
0: siempre,
1: ¿verdad?
0: Siempre hay que utilizar algún tipo de calcetín, mayormente de algodón, que proteja el pie y que también absorba algo de humedad.
1: Claro.
0: La realidad es que la humedad interdigital mayormente puede ser un enemigo silencioso para algún tipo de laceración. Sabemos que en la génesis de las infecciones y la incubación de ciertas bacterias, pues les encanta esto, la humedad, el calor, la falta de oxígeno, y esto pues es un caldo de cultivo.
1: Medio de cultivo para
0: yo le digo a los pacientes,
1: sí,
0: claro.
1: Pues doctor, fíjese que ya llegamos a nuestra primera pausa. Vamos a un corte y regresamos a Salud Integral, Vida y Familia, para continuar hablando con el doctor José Laguna Bárcenas sobre pie diabético.
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7: Son las 12, con 59 minutos.
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9: Bien, amigos, regresamos a Salud Integral, Vida y Familia. Estamos platicando con el doctor José Laguna Bárcenas, médico angiólogo especialista, y que quisiera, doctor, que nos aclarara, por favor. Muchos oyentes confunden al podólogo con el angiólogo. ¿Cuál? Y otra pregunta aquí sería, ¿cuál es el momento en el que deben ya acudir con usted? Como usted lo recomendó, hay que acudir con el podólogo, pues para este cuidado estético funcional de los pies, ¿no? Pero ¿en qué momento ya requieren la atención del especialista como usted?
10: Esta es una gran pregunta y es una pregunta que pareciera obvia en el aspecto poblacional, sin embargo, sí se llega a malentender los términos. En un mundo ideal, doctora, y en un paciente con un adecuado control por este equipo multidisciplinario que nos encargamos de ver al paciente diabético, una vez que el paciente es diagnosticado con diabetes, sería el momento ideal de un médico especialista como nosotros en valorarlo, para tener un punto de referencia, cómo inició el paciente al diagnóstico de su diabetes. Tiene datos de aterosclerosis, tiene datos de pérdida de la perfusión a nivel del pie, tiene datos de alguna arteria ya ocluida, sí, o prácticamente tiene datos ya de neuropatía. Ese sería mi mensaje más idóneo en cuanto a un paciente que va debutando con esta enfermedad. El podólogo es una parte muy importante en el manejo del paciente con pie diabético, sin embargo,
9: es un técnico, es no un, médico.
10: Exactamente, ve aspectos técnicos, dejarnos guiar por una valoración de características circulatorias por un podólogo. A mí no me gusta hablar mal, pero podemos quedar muy cortos o podemos quedar confundidos. ¿A qué me refiero? Nosotros utilizamos muchas técnicas,

0: para valorar si realmente hay una perfusión sanguínea a nivel del pie. Los podólogos que hacen un gran trabajo técnico a nivel del corte de las uñas, de valorar algún tipo de herida, algún tipo de callo o algún tipo de lesión temprana, ahí es cuando él mismo tendría que referirnos al paciente, o él mismo tendría que concientizar al paciente en que no pierda su tiempo en acudir con un experto como lo es el cirujano vascular. Yo mi mensaje es el podólogo hacer su trabajo en el aspecto de la visualización, corte, manejo, callos, uñas, y en el momento en el que él crea que la situación es más compleja, un dedo que empezó a tener cambios isquémicos, que empezó a tener cambios de gangrena, que literalmente es cuando las uñas o el dedito se les empieza a poner negro al paciente, desde antes tiene que enviárnoslo, no entretener al paciente con algún tipo de remedio, con algún tipo de medicación del cual no deberían hacerse cargo.
1: Perfecto, doctor. Doctor Laguna, si una lesión ya está avanzada, ¿cuáles son los tratamientos modernos actuales para evitar que una persona termine en amputación? Porque es lo que más temen, y decir, no, pues ya, esto ya no. Yo quisiera que les diera a usted esta esperanza a la gente que nos está escuchando.
0: Claro, hoy por hoy a nivel mundial y a nivel nacional existen muchos programas de salvamento de extremidad, preservación de la extremidad. Yo mi mensaje con nuestros pacientes que nos escuchan, si es que alguien padece esta patología, no pierdan la fe y acérquense con los médicos especialistas. A veces también existe esta situación de no voy al hospital fulano de tal porque pues es muy carísimo, ¿no? Por ejemplo, o no me acerco porque los médicos especialistas tal vez no tengan citas. Hagan todo lo posible. Hoy por hoy nuestras redes de comunicación son en extremo amplias, redes sociales, WhatsApp, plataformas donde de directorios médicos, y existe, a pesar de haber heridas muy complejas, doctora, muchas técnicas para salvar las extremidades. En algunas ocasiones también el paciente debe estar consciente, como yo les digo a ellos mismos, que habrá cambios a nivel de su pie. Si tienen un absceso, si tienen lesiones a nivel de los tendones, tal vez tengamos que sacrificar esos tendones, tal vez tengamos que sacrificar un dedo, pero preservarles la extremidad. Excelente. Yo siempre le digo a mis pacientes, el objetivo de nosotros como expertos en esto es buscaremos la manera de quitarles el menor tejido posible, pero preservarle su extremidad, ¿sí? Ahora, la evaluación integral de nuestros pacientes es tarea nuestra y es compromiso de los cirujanos vasculares, porque tenemos que mapear de muchas maneras el pie, ¿sí? ¿Dónde están los puntos de apoyos? ¿Dónde está la mala perfusión a nivel sanguíneo? Nosotros nos basamos con algunos mapas que llamamos angiosomas, ¿dónde falta la circulación? Un buen ultrasonido vascular en el consultorio, índices tobillo-brazo, índices dedo-brazo, que son en términos técnicos, se los explico al paciente, es ver qué tubería se tapó, qué tengo que destapar y qué tengo que retirar de tejido que ya se está desvitalizado, tejido muerto, para que vuelva a haber una regeneración de tejido. Hoy la posibilidad de salvamento de la extremidad es una realidad, doctora. Anteriormente la situación cuando una arteria estaba tapada o había mucha pérdida de tejido en el paciente, el hecho de no tener acceso a un especialista o no tener acceso a algún tipo de procedimiento como esto los condenaba a una amputación mayor.
1: Así es, doctor. Con esto estoy entendiendo que en los consultorios de los angiólogos tienen los aparatos modernos que permitan mapear con total precisión las arterias y en qué grado están tapadas estas arterias, ¿cierto?
0: Claro.
1: Y bueno, pues por eso vamos al especialista y no al podólogo únicamente. Doctor José, en el pasado una arteria totalmente tapada, obstruida en la pierna, solía terminar en amputación. ¿Hoy tenemos ese mismo panorama?
0: No, por supuesto que no. La medicina y particularmente la cirugía vascular con el manejo de los procedimientos endovasculares o propiamente los procedimientos abiertos que todavía los llevamos a cabo de manera considerable, doctora, nos da la posibilidad de ofrecerle esperanza al paciente para que no se pierda su extremidad. Tomemos en cuenta que el paciente diabético suele tener en algunos...

0: en algunos contextos, algunos otros factores de riesgo para que se le tapen las arterias. Ya platicábamos que algunas drogas como el tabaco, sí, que son un enemigo ácido.
1: Y la gente pensaría, bueno, ¿qué tiene que ver el tabaco con mi circulación? Todo.
0: No. Todo, en lo absoluto. Y no solo la circulación de las piernas. Yo le digo a los pacientes.
1: Toda nuestra economía.
0: Claro, desde la circulación a nivel cerebrovascular, coronaria, mesentérica, a nivel de las extremidades, probablemente es de los peores enemigos que tenemos los expertos en esto para el tratamiento de la enfermedad arterial.
1: Sin duda.
0: Una arteria ocluida hoy por hoy parte del hecho de valorar muchos aspectos, doctora. ¿Qué tan ocluida está? ¿En qué segmento de la extremidad está? ¿Qué técnicas podemos ofrecerle al paciente? Sobre todo que tengan mayor permeabilidad, porque esta enfermedad, por desgracia, es una enfermedad que cuando nosotros la detectamos lleva muchos años en el paciente. Entonces, muchas ocasiones yo le digo a mis pacientes, el hecho de yo quitarles el sarro, por así decirlo, completamente de sus arterias, no lo voy a lograr. Ni yo ni ningún experto en esto lo vamos a lograr. Claro. Sin embargo, hay técnicas, una técnica de bypass con una propia vena del paciente en el cual podamos franquear la obstrucción. Ese es un aspecto que se ha llevado a cabo durante muchos años y hoy por hoy existen las técnicas mínimamente invasivas que parten de entrar directamente a la arteria, viajar a través de la arteria con materiales en extremo especializados, hacer técnicas en las cuales vamos abriendo la luz de la arteria y dejando algunos soportes como hoy por hoy son los stents.
1: Este stent que cuando oímos hablar de ellos solo pensamos en el corazón. Está siendo una realidad. En este tipo de procedimientos que usted llama de mínima invasión endovasculares, el poner el stent, y para nuestro público, ¿nos pudiera explicar en qué consiste?
0: Claro, yo soy un apasionado de este tipo de procedimientos porque ofrecen muchos beneficios. Si bien comparado con la cirugía abierta y la cirugía de bypass existen algunas particularidades, hoy por hoy el hecho de que podamos hacer una cirugía mínimamente invasiva en pacientes con más comorbilidades, ¿a qué me refiero? El paciente diabético no solo llega con algo de enfermedad arterial a nivel de las extremidades, es un paciente que ya pudo haber sufrido un infarto a nivel cardiovascular. Tengo pacientes que tienen pie diabético y ya tienen un par de stents a nivel coronario. Es un procedimiento que nos ofrece la posibilidad de no ser tan agresivos en el aspecto quirúrgico. Un stent, doctora, para que nuestros radioescuchas nos extiendan, literalmente es una prótesis dentro de la arteria, ¿sí? Yo le digo a mis pacientes, claro, a manera de ejemplo, si ven esto como una tubería, es como poner un tubo dentro del tubo que ya está enfermo. No se recambia, sino que le damos la posibilidad que donde estaba tapada la arteria, coloquemos una especie de red que nos ayuda a que esta no se vuelva a tapar o que no se vuelva a tapar de manera temprana. Son materiales altamente especializados, ¿sí? Son materiales que en algunas ocasiones están recubiertos de algún tipo de medicamento para que no haya un crecimiento de esta especie de sarro dentro de los mismos. Y son materiales que se tienen que cuidar por parte del paciente.
1: Claro.
0: ¿A qué me refiero? El hecho de que nosotros le salvemos una extremidad a un paciente, restablezcamos el flujo a través de un stent para que le vuelva a perfundir de sangre su extremidad, no es para siempre. Si el paciente posterior a esto se porta mal, yo siempre les digo eso, es que si usted de aquí en adelante.
1: La corresponsabilidad.
0: Claro, si usted de aquí en adelante se porta mal, se fuma 10 cigarrillos al día, es sedentario, no hace algo de actividad física, pues invariablemente esto se va a tapar, ¿sí? Porque.
1: Claro.
0: Porque, bueno, los cuidados de la salud repercuten en el paciente.
1: Sin duda me está ampliando la respuesta de que si un paciente tiene obstruido por completo una vena, pues se quita esa parte obstruida, se pone el stent. Haga cuenta como ese resortito.
0: Claro.
1: Que quiero que nuestros radioescuchas lo entiendan como un resortito de las plumas que se pone dentro y que permite ampliar la luz,
0: la arteria.
1: Y el flujo sanguíneo se restablece y llega a nutrir nuevamente la parte que se estaba dañando.
0: Sí, genuinamente no se quita la parte enferma de la arteria, sino que se viaja con una especie de guías, se abre previamente con balones que nosotros le llamamos balones de angioplastía, le hacemos paso al aterrizaje del stent y dejamos esta nueva tubería, por así decirlo, que le vuelve a dar luz a la arteria.

0: Dándole luz a la arteria, tenemos un flujo sanguíneo que vuelve a perfundir las zonas más distales. Ahora, hablar de stents es un tema importante y es un tema complejo porque no todos los pacientes son candidatos a stents.
1: ¿Cuáles serían las contraindicaciones, doctor?
0: Pues las contraindicaciones
1: aparte de las económicas, doctor, que desgraciadamente estamos en un país donde no se ha ponderado la atención prioritaria con producto desde el gobierno para poder apoyar a nuestra población. Estamos muy abandonados en este tipo de apoyos que todo mundo tenemos derecho,
0: claro,
1: y que el acceso se ve limitado, doctor. Pero ¿cuáles serían las contraindicaciones para que una persona no pueda tener acceso a este stent?
0: Eso es una desgracia, el aspecto de la poca accesibilidad a este tipo de procedimientos, de evaluaciones y de materiales. Cada caso es particular, doctora. Cada caso hay que individualizarlo nosotros como expertos en la materia. Y algunas de las contraindicaciones serían pacientes con estenosis muy largas. Llamémosle estenosis, zonas de las arterias que están totalmente ocluidas, ¿sí? O ocluidas parcialmente.
1: ¿Hay un margen de medición, doctor, donde ya rebase el poder colocar un stent?
0: No como tal, pero más bien territorios. ¿A qué me refiero? Hay arterias que por su anatomía, sobre todo las arterias a nivel del pie o las arterias por debajo de la rodilla, no son buenas candidatas para dejar stents. ¿Por qué? Porque son arterias de calibres muy delgados, ¿sí? Tomemos en cuenta que muchos de nuestros pacientes que llegan con este tipo de patología es gente que ya sufre algo de hipotrofia muscular, ¿sí? Por múltiples aspectos, por neuropatía, por poca actividad física. Sus arterias también sufren este tipo de desgaste, y dejar stents en zonas que son muy delgadas puede condenarlos a que se obstruyan de manera temprana.
1: Sí, sí, doctor. La oxigenoterapia hiperbárica. Fíjese, doctor, que estamos invadidos de muchas alternativas que se están ofreciendo y que la gente dice, pues con eso es suficiente. Yo quisiera que usted nos hablara si es recomendable esta oxigenoterapia hiperbárica y otras alternativas que seguramente le han llegado a usted en el manejo del pie diabético.
0: Claro, y seré muy puntual, no de primera opción, nunca de primera opción. La primera opción siempre es evaluar al paciente, doctora. El pie diabético es una atmósfera de muchos datos por recopilar en nuestros pacientes. No es una patología sencilla de tratar en el aspecto que un solo manejo sea el que paute la mejoría del paciente. La oxigenoterapia, la cámara hiperbárica, es un coadyuvante, o en algunos puntos es un manejo que podemos echar mano de él sin ser el principal. Jamás será el principal. Nunca deberíamos de saltarnos la evaluación por un experto en cirugía vascular por llevar a nuestro paciente a oxigenoterapia. Esto nos puede hacer perder tiempo muy valioso,
1: claro.
0: Nos puede hacer perder la posibilidad de rescatar lo más que se pueda del tejido, ¿sí? Y siempre nuestros protocolos están bien establecidos en quitar las zonas que están infectadas, en mejorar el aspecto metabólico del paciente, en erradicar con antimicrobianos dirigidos con cultivos de las heridas a este tipo, y invariablemente en el paciente que encima de tener una infección por pie diabético tiene enfermedad arterial, que es la obstrucción de las arterias, revascularizarlo. Si nosotros nos saltamos todos estos aspectos por llevar a nuestro familiar de primera instancia a la cámara hiperbárica o a la oxigenoterapia,
1: que además no son económicas,
0: no, doctor, son económicas, y no hay una valoración previa en algunas ocasiones. Vamos, si hay algún cirujano vascular que tenga su cámara hiperbárica y que encima
1: ya tiene una evaluación.
0: Eso, bueno, pues sería considerado un manejo coadyuvante, pero
1: sí, porque podemos decir, no podemos satanizar esto,
0: claro,
1: pero decir, como si el angiólogo dijo que no era lo recomendable. Sí, no es lo recomendable de primera opción, pero si un angiólogo tiene también esta oxigenoterapia, esta cámara hiperbárica es porque ya evaluó y va a ver el beneficio que pueda tener el paciente, ¿cierto? Claro.
0: Y sobre todo las características de la herida.

0: Y yo llevo un paciente con una infección activa sin haberle hecho antes un aseo quirúrgico, un desbridamiento del tejido enfermo o una revascularización en un paciente que encima de tener una infección tiene una isquemia, que es la falta de sangre, pues literalmente lo estoy condenando a que esa herida no evolucione para bien. Ahora, aquí, al igual que cualquier otro experto en circulación, ya sea cerebrovascular o coronaria, el tiempo es igual al tejido que se pueda llegar a perder. Entre más días pasen con nuestros pacientes teniendo una infección activa o una isquemia, es peor el pronóstico.
1: Sí, sí, sí, definitivamente. Usted lo dijo muy bien hace rato. No hay diagnósticos, hay pacientes, hay enfermos que hay que individualizar la evaluación. No porque a alguien le funcionó algo, a mí me lo va a hacer que funcione. Se tiene, y por eso existen los especialistas como usted, doctor, en donde toman todo una parte de su vida en una preparación general, pero después especializada y profunda, para poder evaluar integralmente a un paciente y poder dar las mejores recomendaciones. Por eso existen las especialidades médicas, doctor, y de verdad creo que en Querétaro contamos con grandes especialistas como usted y como todos los que tenemos en nuestras entrevistas para decirle a la gente, tenemos realmente médicos en los que puedes confiar porque son profesionales, son muy humanos, tienen la experiencia para hacerte la mejor recomendación. Yo aquí les comentaría, amigos, fuera del aire el doctor me estaba comentando que aparte de estar trabajando aquí en Querétaro, él va a San Juan del Río, donde recibe mucha gente que viene de otros estados incluso, donde él les da esta atención. De verdad, no lo duden de poder consultarle, de poder informarse quién es el doctor José Laguna Bárcenas, médico especialista, angiólogo, cirujano endovascular. Doctor Laguna, ¿nos puede compartir tres cosas sencillas que debe hacer todos los días una persona con diabetes en casa para evitar esas pequeñas heridas que se conviertan en una complicación grave?
0: Sí, puntualmente, como inicié este diálogo, es un buen manejo de su glucosa. Esa para mí sería la base. No podemos desayunar con Coca-Cola un pan dulce. Eso, genuinamente, a nivel cultural, yo lo veo en algunas zonas del donde llevo mi práctica médica y creo que desde ahí partiría. El otro, particularmente hablando de los pies, tener una buena hidratación de las piernas, ¿sí? Evaluar nuestras piernas, conocer nuestras piernas, ¿sí? Saber de qué lado no pisamos bien, por ejemplo, saber de qué lado se está gestando un callo, poner atención en nuestro calzado, ¿sí? Es algo que en algunas ocasiones se deja muy de lado en el aspecto en el que no ponemos mucha atención en algunas ocasiones no se pone mucha atención en saber de qué material está hecho, ¿sí? En ver si hay algún tipo de costura, si estrecha nuestro espacio a nivel de los dedos. Esas serían mis recomendaciones más básicas, por así decirlo, en el paciente que padece diabetes, no en el que tiene diabetes, sino el que padece diabetes, porque también los especialistas como nosotros tenemos que dedicarnos en concientizar, en educar a la población para que no lleguen ahí. Perfecto. Al final tenemos las herramientas y el conocimiento para tratar ya cuando las cosas se complicaron, pero es ideal que el paciente no llegue ahí.
1: Perfecto, doctor. Pues llegamos a la sección de mitos. Vamos a romper hoy mitos, doctor. ¿Qué le parece?
0: Claro, con gusto.
1: Si una herida no te duele, no es grave. ¿Mito o realidad?
0: Un mito, totalmente.
1: Estaba hablando usted de la neuropatía, que el paciente va perdiendo esa sensibilidad y no le va a doler, pero la lesión sigue progresando, ¿cierto?
0: Claro, esto es algo que no podemos generalizar. ¿A qué me refiero? Un paciente saludable de 15 años que pisa mal una piedra caminando en un empedrado, por así decirlo, sentirá dolor. El paciente que lleva 20 años con diabetes, con un mal control, probablemente pueda pisar una espina y no sienta dolor. El hecho de que tengamos una herida que no duela no significa que no sea una herida grave.
1: Perfecto, doctor. Otro mito. Lava tu herida con manzanilla, con árnica, aplica sábila, miel. Directamente espolvorea cualquier

0: antibiótico, sácalo del y te va a secar la lesión. ¿Mito o realidad?
1: Mito completamente, y una zona de extremo riesgo. Si supiera las historias que he visto en pacientes.
2: Por eso se lo pregunto.
1: Desde mi formación en la Ciudad de México, en mi práctica profesional en Querétaro, he visto cosas lamentables y hasta me atrevería a decir horribles. Gente que le llegaron a poner, no sé, algún tipo de antizarro, gente que le pusieron veneno, doctor. A algún paciente, alguna ocasión le dijeron, pues si este mata las ratas, le va a matar las bacterias, señor, y los condenan a la amputación, sí. Los condenan a finales catastróficos. Sé que a nivel cultural México, de repente, y ciertas zonas son muy, muy partidarias de este tipo de remedios, pero totalmente mito.
0: Perfecto, doctor. Otro mito. Remoja tus pies en agua caliente, con sal de grano o con vinagre. Esto te va a activar la circulación.
1: Mito y riesgo.
0: Mito y riesgo.
1: Hablamos de nuevo del tema que es piedra angular en la génesis del pie diabético, que es la neuropatía diabética. Volvemos a repetir, un paciente con una sensibilidad íntegra va a sentir el calor de esta agua caliente, pero un paciente que no tiene buena sensibilidad puede sufrir quemaduras y no darse cuenta.
0: Y agravar
1: invariablemente cualquier tipo de lesión o herida. Entonces es un mito completamente.
0: Hay que desecharlo,
1: hay que terminar en algún punto con estos mitos generacionales
0: que, tanto daño, ¿verdad?
1: Que hacen mucho daño.
0: Doctor, ¿usar parches o líquidos comerciales o usa limas para eliminar tus callos en casa? Lo cortas y ya con esto te quitaste el problema. ¿Mito o realidad?
1: Navajas de rasurar. Mito, sí, doctora.
0: Sí, supuesto.
1: Mito. Yo soy una persona que trata de ser muy objetivo con mis pacientes y en general les diría, tienen una inquietud, algo no va bien. Número uno, avísenle a la familia. Número uno, la comunicación intrafamiliar.
0: Revísate.
1: Juega un papel importante.
0: Que te ayuden a ver.
1: Claro, claro, hay que quitarnos un poco este tabú de cómo me van a ver los pies, ¿no? Entonces, déjense evaluar, externen sus dudas, no se anden manipulando los pies en cuestiones que uno mismo se da cuenta que pueden ser riesgosas.
0: Pues, doctor, llegamos a nuestro fin. Increíble, pero cierto. Nos quedamos con esta frase que dijo usted, doctor. La prevención empieza cada mañana al ponerse los zapatos. Queridos oyentes, ya lo saben, no dejen pasar esa herida que no sana. No recurran a remedios caseros y acudan siempre con el especialista en circulación, como el doctor José Laguna Bárcenas. Muchísimas gracias por acompañarnos, doctor, el día de hoy y por traernos tanta claridad en este tema. Por favor, compártanos sus redes sociales, el teléfono de su consultorio o los números de contacto en donde puedan acudir con usted a revisión todos estos pacientes diabéticos.
1: Claro, yo encantado de recibir a las personas que padecen, por desgracia, este tipo de patología. 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Yo atiendo en el Hospital Star Médica de Querétaro y en el Hospital Ángeles Centro Sur. Para las personas que nos escuchan de la capital queretana y sus alrededores, veo mucha gente también de Guanajuato, gente de Michoacán, y para las personas más cercanas a San Juan del Río, que en algunas ocasiones es gente de la sierra o de algunos estados colindantes como lo es Hidalgo o el Estado de México, el número es 427-299-0218. En redes sociales me pueden encontrar con mi nombre, doctor José Laguna. Ahí encontrarán algo de información, algunas plantillas informativas, no solo de pie diabético, sino de algunas otras patologías de las cuales nos hacemos cargo, como son las varices, las úlceras varicosas, las trombosis,
0: claro.
1: Que también pues son un tema
0: que ya lo trataremos
1: elemental.
0: En su oportunidad.
1: Claro, doctora.
0: Pues muchas gracias, doctor. Pues bien, amigos, por hoy es todo. Gracias nuevamente al estimado doctor José Laguna Bárcenas, excelente profesional y ser humano. Gracias a ustedes por su tiempo y por la generosidad de sus conocimientos compartidos. A RTQ por hacer posible este espacio y por su supuesto, yo soy la doctora Irma Quintanilla González y si Dios nos presta vida y ustedes nos acompañan, la próxima semana tendremos otra interesante entrevista. Que tengan un excelente fin de semana. Gracias, doctor.
1: Gracias, doctora.
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2: Es la 1:31.
3: ¿Qué tal y bienvenidos una vez más en este sábado a un programa de Pulso Local? En esta ocasión me acompañan dos emprendedores queretanos, Michelle Trejo y Gisela Álvarez, y ellos nos van a platicar de su emprendimiento que ya tiene cerca de 8 años. Es un emprendimiento muy sabroso, un emprendimiento muy mexicano, pero primero vamos a la rúbrica de entrada y regresamos. Mi nombre es Arturo Almanza y esto es Pulso Local.

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1: Estamos de regreso con más aquí en Pulso Local. En esta mañana me acompañan Michelle Trejo. Hola, ¿qué tal?
2: Hola, buenos días, ¿cómo están?
1: Y Gisela Álvarez, ¿cómo estás, Gisela?
3: Hola, muy bien, gracias.
1: Y ellos tienen una empresa llamada Coti.
2: Coti Salsas.
1: Coti Salsas. Eso es precisamente de lo que vamos a hablar el día de hoy. Algo muy mexicano, algo que no nos puede faltar en cualquier casa de nuestro país, ¿cierto?
2: Es correcto. Y nosotros empezamos, como comentabas, hace casi 8 años.
1: Ajá.
2: Y una de las primeras cosas fue buscar cómo llamarnos o cómo ponerle al emprendimiento. Entonces yo quería relacionarlo así con una cosa muy local.
1: Ok.
2: Y se me ocurrió el idioma. Dije, pues aquí el otomí es este...
1: Ah, o sea, viene del otomí.
2: Ajá. Entonces busqué un diccionario. Ajá. En otomí, vi que la UAC publicó uno. Y me puse a buscar palabras que hicieran referencia a lo que es la comida aquí. No tanto como un alimento, sino como compartir, como abrazar, bla, bla, bla. Claro. Y entonces así buscaba la palabra en español y la referencia en otomí. Y entonces encontramos esta.
1: ¿Qué, el que significado hace, cuál es?
3: Compartir alimentos.
1: Compartir alimentos. Ok, Coti Salsas es eso, compartir. Exacto. Un alimento. Oye, está bastante bien porque luego solemos buscar palabras en inglés o palabras compuestas, pero pues esto es sí muy, muy queretano.
2: Sí.
1: Y qué bueno que esta marca lleve muy en alto la cultura local, ¿no? Precisamente. Y platíquenme cómo surgió, cómo se dieron cuenta que eran buenos haciendo salsas, porque es todo un arte,
2: claro,
1: ¿eh?
2: Claro,
1: o sea, mi abuela sabía hacer buenas salsas, pero a lo mejor mis hermanas no lo heredaron. No,
2: claro.
1: Cosas así, o sea, es como ese sazón que le dan.
2: Ya.
1: ¿Y cómo lo descubren ustedes?
2: Pues mira, yo llevo muchos años cocinando.
1: Ajá.
2: Por cuestiones de la vida, pues tienes que empezar a cocinar y empiezas, claro, con algo sencillo, vas algo más. Ya me cansé de comer siempre lo mismo, entonces algo diferente. Y y pues una vez estaba aquí haciendo un trabajo en casa de Gisela.
1: Ajá.
2: Llegó su mamá y vio que estaba cocinando. Se sentó la señora, pidió unos tacos, unas tortillas para echarse un taco.
1: Ajá.
2: Se llevó un pedacito de salsa y ella fue la que nos aventó a entrar a este negocio cuando no teníamos ninguna
1: intención
2: de entrar.
1: O sea, te dijo, tu salsa está increíble.
2: Me dijo, vamos a hacer negocio con la salsa.
1: ¿Recuerdas cuál fue esa salsa? ¿Verde, roja?
3: Está la de salsa de cacahuate con chile de árbol.
1: Ah, o sea, no solamente, no era una salsa sencilla, es una salsa compleja,
2: pues tiene,
1: ¿no?
2: Su detalle, claro,
1: sí,
2: como
1: porque,
2: todas.
1: Sí, porque digo, yo hago una salsa roja, jitomate, sí, cebolla, ajo y chile, ¿no?
2: Chile, ya.
1: Pero esa lleva cacahuate.
2: Sí.
1: ¿Qué le da el cacahuate a la salsa?
2: Le da
1: salsa
2: textura.
1: Ajá.
2: Porque queda el granulado del cacahuate.
1: Sí, sí, sí.
2: Y pues el sabor del cacahuate es bien, bien notorio.
1: Sí.
2: Entonces no es como una salsa que hagas todos los días.
1: Aparte el aceitito que suelta también.
2: El cacahuate, exactamente. Por eso queda así con ese color.
1: Ajá.
2: Por la misma grasa.
1: Naranja intenso.
2: Ajá. Por la misma grasa se hace como una emulsión.
1: Uh-huh.
2: Y queda en ese tono la salsa.
1: Ok, entonces desde ahí comenzaron
2: pues ella nos
1: ella
2: motivó.
1: Ok.
2: Un día fui a hacer unas cuentas con la señora a su casa.
1: Ajá.
2: Yo soy arquitecto de profesión.
1: Ok.
2: Fui a hacer unas cuentas por unos arreglos que había hecho en su casa y de repente así de, ¿va en serio lo de que hagamos salsas? Toma un cheque para que vayan a comprar una licuadora.
1: Oye, qué buena onda.
2: Entonces salgo del departamento y le hablo a Gisela, oye, tu mamá me dio un cheque para comprar la licuadora y que ya nos pongamos a hacer salsas.
1: O sea, fue, digamos que como una especie de

0: socia.
1: Sí, exacto.
0: ¿Cómo fue como su Shark Tank, pues, ¿no?
1: Ajá, sí, exacto. Y fue así, órale, aviéntense a hacer salsas.
0: Oye, ¿y con cuántas variedades comenzaron?
1: Empezamos con cuatro.
0: Cuatro salsas. ¿Qué casi son?
2: Empezamos con un barbecue de flor de Jamaica.
0: Ok.
2: Empezamos con la de cacahuate y una de cerveza. Cerveza obscura.
0: Oscura, ok.
2: Con serrano.
0: Órale.
2: Y una de aderezo. Mm. Un aderezo de jalapeño que se desvena todo el chile, entonces no pica. Realmente tiene el saborcito, pero pues no sí, es picante.
0: Sí.
2: Para tener como una variedad desde los que no comen mucho hasta los que en teoría en ese momento comían mucho.
0: Okay.
2: Ahora ya tenemos otras más picantes. Así fue como empezamos y después nos empezaron a pedir, oye, tienes una, no sé, de cerveza, pero que no pique tanto. Entonces es pues obviamente escuchar lo que te están pidiendo. Y de igual forma, tienes salsa de habanero y nosotros no, pues no tenemos. Y ya ahora tenemos habanero. O sea, hemos llegado hasta 9 variedades.
0: O sea, comenzaron con 3 tipos de salsas.
1: Sí.
0: ¿Y ahorita cuántas 9. Tienen?
2: 9.
0: 9.
1: 9.
0: ¿Las podrías mencionar?
1: Mira, es el barbecue de flores de Jamaica,
0: uh-huh,
1: el aderezo de jalapeño,
0: uh-huh,
1: la de chile morita con cerveza clara,
0: okay,
1: chile serrano con cerveza oscura, cacahuate chile de árbol, unos chicharrones de serrano,
0: uh-huh,
1: una salsa de habanero con ajo rostizado, una macha de habanero con semillas y unos chicharrones de habanero.
0: Ok. Todas estas salsas están hechas, me queda claro, para cualquier tipo de platillo, pero tú, ¿para cuál las recomiendas? Que digas tú, mira, esta y esta son para tacos 100%, estas son para a lo mejor platillos más elaborados o
1: claro,
0: no sé.
1: Mira, por ejemplo, el barbecue de Jamaica, así lo llamamos nosotros, porque combina bien con carnes.
0: Ok.
1: Porque tiene un toquecito medio agridulce por uh-huh, la misma flor de Jamaica y miel que usamos en la preparación.
0: Claro.
1: Entonces lo asimilamos nosotros como un barbecue y pues se combina bastante, bastante bien. Y ya no usas los barbecues comerciales que le echan
0: muchos químicos,
1: 20,000
0: ¿no?
1: cosas.
0: Ok.
1: Las de cerveza clara y oscura combinan muy bien con las carnes asadas, con
0: claro,
1: los taquitos, por el sabor. Y aparte te estás tomando cervezas y la salsa también tiene un gusto ahí medio amargo de la cerveza, que está bastante rico.
0: Muy norteñas, ¿no?
1: Exacto. Pero también como muy caseras.
0: Ok.
1: Porque se tateman los ingredientes, entonces la ves tú y tiene la apariencia de una salsa que hiciste.
0: Sí, claro, que te pudo haber hecho tu mamá o tu, uh-huh, tu abuelita, no sé.
1: Pero pues con un toquecito diferente, que no sea la salsa de toda la vida que hizo tu mamá, sino ya un plus ahí el
0: claro,
1: de la salsa.
0: Sí, sí, sí.
1: Y digo, el de la cerveza, perdón. Y la de habanero, pues combina con toda.
0: Se ve picosa, ¿eh?
1: Sí,
0: ¿está picosa?
1: Pero, sí. Pero
2: no mueres.
0: Ok.
1: Le apostamos sí, más al sabor, a
0: claro,
1: que te aporte algo más la salsa,
0: sí,
1: a
0: sí,
1: que sea nada más enchilarte por enchilarte.
0: Por enchilarte.
1: Que finalmente sí es el objetivo de una salsa, que te aporte picante y demás.
0: Sí, sí, sí.
1: Pero que no nada más te enchiles u otras de habanero que hay en el mercado, que ya te la comiste y ya no sabes qué más estás comiendo más que el puro habanero por la dominancia del sabor y del picante.
0: Claro.
2: Que incluso hasta esta, te duele la boca, ¿no?
0: Sí, sí, sí.
1: Esta se combina bastante bien con la comida. Y yo se la echo prácticamente a todo. Yo como bastante picante.
0: Ajá.
1: Y se la echo a todo
0: a
1: lo
0: todo,
1: que encuentre.
0: Oye, las salsas, bueno, por ahí me decía un amigo que se dedica a la cocina, un chef, dice, pues mira, los tacos callejeros,
1: uh-huh, uh-huh,
0: dice, en general, pues básicamente es lo mismo en cuanto a la preparación.
1: Sí, preparación.
0: Pero la gran diferencia es la salsa.
1: La salsa, sí, claro.
0: Cuando encuentras una taquería con una muy buena salsa o cuando te encuentras un alimento normal X, pero que una salsa potencializa su sabor, lo
1: sí,
0: cambia todo.
1: Claro, claro.
0: ¿Ustedes cómo han generado sus recetas o han combinado recetas ya a lo mejor heredadas de familia o ustedes prefirieron hacer sus propias recetas?
1: Pues en algunas, en las primeras sí fue por experiencia.
0: Ajá.
1: Y otras ha sido como, pues, investigar, como meternos a ver qué hay en internet. Muchas veces yo he visto algunas,
0: uh-huh,
1: hago la versión que vi y la pruebo. Y si no me gusta, empiezo a
0: experimentar,
1: a quitarle, ponerle, a variar cantidades,
0: ajá,
1: hasta que digo, okay, esto ya no sabe tan feo, ya me gusta más.
0: Claro,
1: que no sabe.
0: Sí, sí, sí. Tú eres, o sea, digamos que ustedes son los propios jueces,
1: sí, nosotros,
0: o sea,
1: sí,
0: no ponen a la familia.

0: familia o algunos amigos de que, a ver, les voy a dar a probar esta
1: pues,
0: para ver.
1: Con mi hermana, sí, mi hermana también sí. come bastante picante. Entonces, okay. de repente es así de, ya hice una cantidad, entonces le llevo y, a ver, pruébala.
0: Ok.
1: Está bien, no me gustó. Bueno, pues de modo.
0: Oye, si yo, por ejemplo, yo sé que aquí están sus redes sociales, que están en Facebook, en Instagram,

0: Entonces, si yo, por ejemplo, que alguno de nuestros radioescuchas que en esos momentos dice, se me antojó probar esa salsa de barbecue con Jamaica, ¿en dónde, cuáles son sus perfiles en redes sociales donde les pueden hacer estos pedidos?
1: Claro, estamos en Facebook y en Instagram como Coti Salsas.
0: Coti es con K.
1: K-O-T-I y latina.
0: Y latina,
1: ajá. Salsas, así nos encuentran. Y desde la semana pasada estamos en una tienda que se llama Orgánico y Sano.
0: ¿Dónde se encuentra
1: en
0: eso?
1: Juriquilla, Santa Fe.
0: Ah, ok.
1: Donde está la placita, donde está el Home Depot y el Walmart. Uh-huh.
0: Sí.
1: Ahí a un lado, enfrente hay otra placita.
0: Ok.
1: Y ahí está la tienda.
0: Ok.
1: A partir de la semana pasada estamos
0: ahí. Si no quiero ir hasta Juriquilla, si vivo en el centro, por ejemplo, te digo, oye, quiero...
1: Muchas veces lo que les decimos, ok, para no cobrarte un envío, pues, tratar de un punto medio.
0: Claro.
1: Para que, pues, sabes que vivo en el refugio. Oye, pues, acércate tantito y no te cobro el envío. O si un día que vas a estar por acá, por Querétaro, o por alguna, bueno, por el centro, en alguna zona... Nos dices y ese día vamos, para que tampoco estés desde tu casa y te desplaces y evitar el cobro
0: del envío.
1: De un envío.
0: Oye, ¿y tú qué recomiendas? O sea, le dices, bueno, yo te recomiendo, no sé, llevas algún tipo de empaque con como tus six de salsas o es ahora sí que lo que te pide el cliente. Digo que, bueno, yo creo que vale la pena más de una cuando hagan el pedido.
1: Sí, pues, generalmente cuando decimos, pues...
0: Sí, pues para que valga la pena,
1: o gente que,
0: ¿no?,
1: nos pide a veces ya de que vinieron a algún bazar o vamos nosotros con turismo, ya sea del municipio, del estado, algún evento fuera del mismo estado.
0: Claro.
1: Oye, ya se envió, sí, pero pues a lo mejor te conviene pedir cinco, porque si te envío dos... Sí, no va a ser más caro el envío que el producto que te estoy enviando.
0: Aparte, te estás perdiendo las nueve variedades,
1: claro,
0: ¿no?
1: Claro.
0: O sea, yo creo que sí vale la pena. Miren, aquí tengo en mi poder un flyer con... Estas son siete variedades de las nueve que tienen. Y todas tienen un color. Y aparte tengo aquí presentes dos de las variedades. Es cerveza, chile morita con cerveza clara y... chile de árbol y cacahuate. Y créanme que se ven deliciosas. A mí también me gusta mucho el picante. Yo creo que, pues, sí hay un punto en donde digo, ya es demasiado picante, pero, pues, uno no deja de comer cuando están sabrosas, ¿no? Entonces, yo sí se las recomiendo. Las vamos a probar. Y también tienen por aquí un producto. ¿Cuánto tiempo tienen con estas gomitas?
1: Ya que las sacamos a venta, fue en 2021.
0: Ok.
1: Pero en pandemia, cuando el encierro, le mandé mensaje a mi socio y le dije, oye, ¿y si hacemos esto? ¿Si hacemos gomitas con alcohol?
0: Ok.
1: ¿Cómo? Pues no sé, se me ocurrió, vamos a probar.
0: Ok.
2: Es que al final gomitas dulces hay en todos lados, ¿no?
0: Sí, pero...
2: comerciales y otros compañeros emprendedores que hacen sus gomitas. Entonces, pues es como las salsas. Es una salsa, pero buscarle algo diferente. Entonces, así nuestro producto son gomitas, pero pues al final tiene como ese gusto que es el alcohol.
0: Y es un contraste... Pues
1: ahora diferente
0: que,
1: en total.
0: Sí, completamente, diametralmente opuesto.
1: Algo dulce.
0: Exacto. Pero entonces, miren, tenemos aquí las gomitas de vino tinto, gomitas de vino rosado y gomitas de mojito. Me saben dulces y también me sabe...
1: No tan dulces porque tienen la mitad de azúcar de una gomita comercial para que lo que destaque sean el destilado, el vino o los licores.
0: O sea que no me va a empalagar.
1: Claro.
2: No.
1: Pero si te llegas a sentir mareado, si te acabas la bolsa... Así como que estás una tras otra, sí te llegas a sentir mareado.
0: ¿Y estas también las puedo pedir por medio de Coti Salsas?
1: De Coti, sí. De las redes de prácticamente Coti están como vinculadas.
0: ¿Están en forma de que son ositos o qué son?
1: Tienen muchas figuras.
0: Muchas figuras.
2: Calaveras, ositos.
1: Calaveras, osos. Incluso hay un oso como de unos 4 centímetros, como el oso de toda la vida.
0: Ajá.
1: Un osote así, gigante.
0: O sea que en las fiestas, en vez de recibirte con un shot, pues te puedo recibir con una gomita muy original.
1: Claro.
0: Y todo esto, salsas, gomitas, es pura fiesta, ¿eh?
1: Sí.
0: Es convivencia.
1: Es para reuniones.
0: Es precisamente
1: todo,
0: el nombre de tu empresa.
1: De hecho,
0: empresa.
1: Hace poquito, la semana pasada, los voy a quemar aquí a los muchachos. la generación que se graduó de medicina de la Anáhuac nos contactó
0: para
1: hacerles
0: gomitas.
1: 80 bolsitas para distribuirlas en sus,
0: qué buena onda.
1: Con todos los graduados.
0: Sí.
1: De diferentes sabores.
0: Es que es muy original, créanme que yo nunca lo había visto. Y es muy original porque, pues, digo, la fiesta siempre está
1: claro.
0: La copita. Esta es una manera distinta de

0: De paladear el vino, pero se hace más divertido, ¿no?
1: Sí. Hace unos años también una chica nos contactó para su cumpleaños, para darles así como de gracias por venir, claro. Entonces le hicimos igual sus
0: personalizado.
1: Bolsitas.
2: Sí, claro.
1: Les podemos poner el logo como estos chicos, uh-huh. O podemos ponerle gracias por venir.
0: Claro, la fiesta.
1: Armando.
2: Feliz cumpleaños, no sé qué. Ajá. Aniversario. No
0: se
2: sé
0: llaman Gomich.
2: Sí.
0: Gomich, gomitas divertidas. Claro que sí, pues tienen toda la diversión. Entonces, yo estaba pensando en comprarme un combo de gomitas y de salsas y pues hacer una carne asada con la familia, claro, y con los amigos. Claro. Está increíble. Ambos emprendimientos son muy... pues muy mexicanos, porque nos encanta la fiesta, claro. Nos encanta compartir. Y créanme que es un orgullo que este tipo de productos se generen aquí en Querétaro y pues los podamos dar a conocer aquí en Pulso Local. Díganme, ¿un chile que sea muy característico de nuestro estado?
2: De aquí de Querétaro.
0: Que digas tú, híjole, este se da muy bien. A lo mejor que no sea, digo, igual no es endémico de aquí, pero que se dé muy bien aquí por nuestro clima y todo eso.
2: Sé que en Guanajuato, digo, son como sí, zonas, claro, muy cercanas.
0: Muy cercanas, sí.
2: El jalapeño, el serrano, se da bien.
0: Se da muy bien.
2: Hasta el de árbol.
0: Ok, ¿y algún ingrediente muy queretano que te gustaría utilizar más adelante o que ya utilices?
2: Seguido la mamá de Gisela, uh-huh, nos pide que hagamos de choconostle.
0: Ah, ok, que es que está como tipo
2: esta tunita. Esta tuna agria, ¿verdad? Exacto. No hemos tenido oportunidad, ajá, porque finalmente es un producto muy de muy corta temporada. No está todo el año. Entonces,
0: claro. Sí, y aparte es como de nicho, ¿no? O sea, exacto, como que no todo mundo lo conoce. Nuestras abuelitas, sí, nuestras, claro, tías, nuestros padres, sí. Pero las nuevas generaciones no lo conocen. Sí, pero no lo estaría conoce. Padrísimo,
2: sí,
0: que ese... Porque es muy específico, sí, el, claro, sabor el que sabor tiene, ¿no? Hasta inclusive en los caldos, yo recuerdo, sí, mi abuelita lo ponía en algún caldo,
2: cambia todo,
0: le cambiaba todo y era muy muy rico comértelo, rico, sí, con una tortillita, ¿no?
2: Digo, mi familia es de Hidalgo, ajá, allá se daba mucho, ajá, entonces de repente era pelar la tuna, ajá, y todavía, ajá, le echábamos limón y chile y nos los comíamos así.
0: ¿Solito?
2: Aparte de la acidez, sí, claro.
0: ¿Cómo crees?
2: Sí.
0: Sí, suena delicioso. Sí, con, sí, una tortillita recién hecha.
2: No, eran así crudos. O sea, nada más los pelábamos.
0: Órale.
2: Le quitábamos las semillas, porque las semillas las tiene todas como muy juntitas.
0: Ajá.
2: Y era echarle limón, sal y chile.
0: Ajá.
2: Y aparte, pues es agria.
0: Claro.
2: Entonces, con más el limón y todo, ahí mira, hasta salivé.
0: Oigan, ¿cuál ha sido uno de sus retos más difíciles en este emprendimiento que han sorteado, pues, con el apoyo de ustedes y, por supuesto, de sus familias, sus amigos?
2: Pues, bueno, es como encontrar, sobre todo los puntos de venta y, uh-huh, demás.
0: Sí, sí, sí.
2: ¿Por qué? Porque, pues, muchas veces, abusan de los productores y demás. Claro, sí. Entonces, llegó un punto en que decimos, ¿sabes qué? Mejor las vendemos nosotros directos. No por no creerme o no dar una comisión, pues, para eso,
0: sí, claro,
2: sabemos cómo se mueve el mercado.
0: Uh-huh.
2: Pero de repente era así de, pues, te ganaste 100 pesos. Y así de, oye, pues con esos 100 pesos ni siquiera recuperamos la producción de, exacto, lo que se vendió.
0: Sí, sí,
2: entonces,
0: sí,
2: estamos realmente perdiendo dinero con, uh-huh, uh-huh, con todos esos negocitos.
1: El arte de emprender es complicado. O sea, es,
0: sí,
1: en nuestro caso es levántate temprano a la central de abastos, comprar el material, regresa a los frascos, servir, cocinar. O sea, dejas a un lado, pues, tu vida, ¿no? Digo, no es así, no, tampoco.
0: Sí, es muy esclavizante, dice, ¿no? La cocina.
1: Uh-huh. Y pues eso es, desde que decidimos hacerlo, fue de, bueno, pues, muchas veces adiós fines de semana.
0: Claro.
1: Porque, sí, es cuando hay que ir a eventos, hay que estar o cocinando o así. Pero la verdad tiene una satisfacción bien padre cuando, claro, el cliente lo prueba y dice, está increíble, dices. Ya estuvo.
0: Valió la pena, ¿no? Todo,
2: de hecho,
0: ese esfuerzo.
2: Hace poquito estuvimos tanto en Festival de Comunidades Extranjeras.
0: Ah, claro, sí, sí.
2: Se nos acabó todo.
0: Ajá.
2: Y al día siguiente tenemos evento con Turismo del Estado, uh-huh, en Polanco, donde estuvimos en...
0: Ahí en la Ciudad de México.
2: Sedes.
0: Ajá. Órale.
2: A nosotros nos tocó en Plaza Carso. Uh-huh. Igual, de los días que estuvimos... Al final se regresó ella sin nada,
1: sin
2: más
1: nada,
2: que con las cajas y,
0: qué bueno,
2: demás cosas. Entonces,
0: qué bueno,
2: dices,
1: vale la pena.
0: Claro, es que aparte es un producto muy noble porque repito, es muy familiar, claro, ¿no? La salsa es muy familiar. Pásame la salsa.

0: con cualquier platillo. O sea,
1: una quesadilla.
0: Exacto. Cambia completamente una quesadilla. Una simple quesadilla.
2: Lo que decías, o sea, vas a los tacos y a lo mejor el taco, la carne no es la mejor.
0: Claro, la salsa lo cambia
2: y
0: todo.
2: Y la salsa te lo levanta de una manera increíble.
0: Lo potencializa. Oigan, ¿qué consejo le podrían dar a cualquier emprendedor que nos esté escuchando, que aún no se atreve, que ya tiene el producto pensado, tal vez ya avanzado, pero que tiene cierto miedo? ¿Ustedes qué le dirían?
2: Que se anime. Que se aviente. O sea, finalmente tú puedes estar pensando en no lo voy a lanzar ahorita porque me voy a esperar a tener un mejor empaque, a tener una mejor forma de hacerlo. No,
0: la vida no espera.
2: Claro. Y claro, la retroalimentación de la gente, o sea, de tus clientes, te dice muchísimas cosas. O sea, te digo que nosotros empezamos con 4 versiones. Y fue así, ¿no tienes de habanero? No, señora. ¿Y no tienes de habanero? No, señora. ¿No tienes de habanero? No, señor. Fue así de ya.
0: Lo tengo que hacer.
2: Vamos a empezar a ver nuestra versión de salsa de habanero para no hacer la de todos.
0: La de siempre.
2: Ajá. A ver qué encontramos para hacerlo nosotros. Sacamos una versión una vez. De hecho, esa vez que la pusimos a la venta, ni siquiera nos tocó ir a bazar. Quedamos de ver a compañeros de bazares y ese día se nos acabaron.
0: Se acabaron.
2: Las 2 cajas que habíamos hecho, dijimos, bueno, pues empezamos a ver cómo se mueve.
0: Y se
2: acabó. Y así, pues ahora ya esa fuerza que tenemos que hacer esta salsa.
0: Pues me da muchísimo gusto, Michelle Trejo, Gisela Álvarez, que hoy hayan venido. Coti Salsas y además Gomich. Que son unas gomitas que pura diversión, así como lo dice, gomitas divertidas, ¿no?
2: Claro.
0: Les agradezco mucho, les deseo todo el éxito, porque si los emprendedores queretanos, ganan y le pegan, pues creo que nos beneficiamos todos porque la economía está conectada, ¿no?
2: Claro.
0: Entonces siempre a los que nos escuchan, invitarlos a que consuman productos queretanos, este que es un producto 100% natural, muy mexicano, y las gomitas, pues para divertirnos en la fiesta, ¿no? Y estar compartiendo con la familia, que es lo más importante, considero yo, ¿no?
1: Sí, claro.
0: Estar un momento ahí compartiendo el pan con la familia y con una buena salsa. Repetimos las redes sociales para que les hagan pedidos y un teléfono.
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0: Ok, lo repetimos. Ahí.
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0: Para que hagan pedidos.
2: Sí, de las salsas o de las gomitas.
0: O de ambas. Bueno, pues les agradezco mucho, Michelle, Gisela, todo el éxito. Y pues gracias a ustedes que nos estuvieron escuchando aquí en Pulso Local. Mi nombre es Arturo Almanza. Nos escuchamos el próximo sábado.
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1: Son las 2, en punto.
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0: Muy buenas tardes, amigos aficionados a la más bella de todas las fiestas, amigos de RTQ Radio, sean bienvenidos a una emisión más de este espacio de Toros y Cultura en RTQ Radio. A los toros, me da muchísimo gusto saludarlos, a nombre de Pepe Ramírez, Norma Laura Paredes en la producción. Los saluda al micrófono Raúl Magos y tengo el gusto de saludar esta tarde a Manuel Naredo. ¿Cómo estás, Manuel? Buenas tardes.
1: Raúl, buenas tardes, muchas gracias. Aquí, como siempre, un privilegio compartir contigo el micrófono aquí en Radio Querétaro.
0: Y tenemos el día de hoy una temática interesante, apasionante para los aficionados a la fiesta de los toros. Y por supuesto también tendremos la colaboración habitual de nuestro compañero y amigo Juan Antonio de Labra, quien saludamos con muchísimo gusto allá en la Ciudad de México. ¿Cómo estás, Juan Antonio? Buenas tardes.
2: Muy bien, Raúl. Un saludo para ti, para Manuel y a toda la gente que nos escucha, por supuesto.
0: Tenemos, por supuesto, a su disposición el 442-238-5111 para que nos haga llegar sus comentarios, que siempre son bienvenidos y ayudan a generar pues esta polémica que es infaltable cuando estamos hablando de este apasionante mundo de los toros. El día de hoy vamos a platicar justamente de un tema que despierta mucha pasión entre los aficionados. Tradicionalmente pensamos o hablamos de dos vertientes de las escuelas del toreo. Generalmente asociamos el concepto de cada uno de

0: los toreros enfocados a dos escuelas muy identificadas, la sevillana y la rondeña. Obviamente la sevillana entendida con un concepto más artístico del toreo, la rondeña más asociada a la técnica. Se decía también que estaba enfocada en la preparación del toro para la estocada. En fin, que es un tema que siempre despierta interés entre los aficionados. Y hay por ahí una polémica, porque hay quien dice que no existen como tal las dos escuelas clásicas del toreo, decíamos la escuela sevillana y la rondeña, sino que más bien serían las dos caras de una misma y una única moneda. La diferencia, en dado caso, estaría en el acento personal, es decir, en el estilo con que los toreros de esas dos escuelas habrían interpretado el toreo. Y por supuesto de ello, pues me gustaría tener aquí los comentarios de Manuel y de Juan Antonio. Juan Antonio, un punto de vista muy documentado, ¿qué opinarías de esta conversación que tienen algunos aficionados en tanto a que no existe como tal definida, digamos, que una escuela, sino que es una única rama del toreo y que depende más del estilo que le imprime cada uno de los toreros?
1: Pues mira, Raúl, te diría que es una cuestión que los estudiosos han catalogado de esa manera, que procede de siglos anteriores, cuando sí, efectivamente, los toreros formados en la escuela sevillana o los toreros formados en la escuela rondeña tenían sus grandes diferencias, que al final, pues siendo escuelas andaluzas, pues van en la vertiente del buen gusto, el sentimiento, el arte, aunque sí podríamos diferenciarlas, que la escuela sevillana es más ligera y la rondeña es más profunda en cuanto a clasicismo se refiere, pero pues yo creo que eso es un tema de los tratadistas. Al final el espectador, el aficionado, le da enteramente igual esto. Los toreros, yo creo que cuando empiezan a torear se identifican con una forma de sentir muy personal. Yo creo que nadie se pone a pensar, oye, es que yo voy a hacer del estilo de la escuela rondeña, sí, me voy a enfocar por ese camino. Pues no, yo creo que esto más bien es de los tratadistas, de los libros que te diría antiguos, y hoy día no pensaría yo que hay unas escuelas en cuanto a estilos tan marcadas o diferenciadas. Yo creo que los toreros son seres libres, son seres subversivos como artistas que buscan sus caminos expresivos y que los van encontrando y los van madurando y los van enriqueciendo. Porque si yo, por ejemplo, ahora mismo les pongo sobre la mesa el caso de Manuel Benítez el cordobés y les pregunto a qué escuela pertenecía, yo creo que no vamos a ponernos nunca de acuerdo, ¿no? Entonces yo creo que encasillar a los toreros en determinada escuela en cuanto a estilo se refiere es, a mí me parece totalmente absurdo hoy día. Como también te diría que sí hay una forma y una expresión de sentimiento mexicano en el toreo, efectivamente, que lo diferencia de cualquier otra forma de interpretar de otros artistas, sobre todo españoles o con los españoles, si hay una forma, más no una escuela mexicana del toreo. Ese fue un término que en su día acuñó el periodista del diario Esto, Francisco Lazo, y yo siempre he diferido de que exista una escuela mexicana del toreo, porque por principio de cuentas les diría que la técnica del toreo es universal. Para poder expresar, no precisamente se tiene que saber torear con una técnica muy depurada, no. La expresión viene de un sentimiento que expresa, pues, el artista que interpreta. Pero bueno, siempre hay unas reglas de torear y unas normas y una técnica universal para poder entender el comportamiento, la conducta de un toro y obrar en consecuencia. Ya después, el torero, el artista, el que expresa, pues pondrá su particular sentimiento a la hora de torear. Y a mí me gustaría más clasificar en un momento dado a los toreros, si se diera el caso, en ortodoxos y heterodoxos, ¿no? Lo que hizo el maestro Pepe Alameda. Correcto. Eso me parece todavía mucho más interesante que pensar en las escuelas rondeñas o sevillanas. Pero bueno, pues como tú bien dijiste al inicio de este comentario, Raúl, y aquí concluyo esta participación de este apartado, pues es polémico, es interesante, y yo creo que también Manuel tiene su opinión al respecto.
2: Sí, Juan Antonio, efectivamente, yo pienso que finalmente este tipo de opiniones en relación a una escuela o la otra son etiquetas que en algún momento, seguramente de la historia del toreo, funcionaron pero que

0: Tal y como se vive el toreo moderno, pues ya no tiene mucho, efectivamente, mucho sentido. Y me gusta lo que comentas, en el sentido de quizá hablar de ortodoxos y heterodoxos, y ahí sí podríamos muy bien ubicar a Manuel Benítez el Cordobés, ¿no? Es un heterodoxo por naturaleza, ¿no? Y bueno, pues sí, así sí, o quizá en clasistas y tremendistas en algún momento dado, ¿no? Más que en sevillana, escuela sevillana o escuela rondeña. Hace algún tiempo algún novillero me dijo que él iba a realizar su carrera taurina dentro de la Escuela Mexicana del Toreo, me dijo. Y sí, yo tampoco entiendo muy bien eso. Yo cada vez que hablan de la Escuela Mexicana del Toreo, pienso irremediablemente en el faraón de Texcoco, ¿no? Como el artífice de un estilo de torear que seguramente podríamos catalogar como muy mexicano, ¿no? Y a raíz de él, pues también a algunos otros que podríamos catalogar ahí, pero es bien difícil ponerle etiquetas en estos tiempos que corren al toreo.
1: Entonces, ¿podríamos ya hablar de otro tipo de vertiente, digamos? Ya pasamos de lo que mencionábamos al principio, como la escuela sevillana y la escuela rondeña, hablamos ahora un poco, o incluso esa vertiente del toreo mexicano, y hablábamos ahora también de los ortodoxos y de los heterodoxos. Entonces, de acuerdo a esa clasificación, ha mencionado nombres muy, muy particulares en la historia del toreo, hablando del toreo español, esa gran figura del toreo como fue Manuel Benítez el Cordobés, del lado español. Podríamos quizás decir que pertenece a los heterodoxos. Ajá. Del toreo. Hablábamos del maestro de Texcoco, Silverio Pérez. Podríamos estar hablando quizás de un concepto ortodoxo o no cabe ahí. ¿Tú qué opinas, Juan Antonio?
2: Pues sí, aunque él tuvo un sentimiento muy especial en ese sentido, trascendió y digamos que él le puso etiqueta a lo del sentimiento mexicano en el toreo, que sin embargo yo creo que procede de todavía mucho más atrás. Prácticamente te diría o me remontaría a Rodolfo Gaona, que es para mí el pilar, pues, del concepto del sentimiento del toreo mexicano como un rasgo, porque también podríamos hablar hoy día, nadie se le ha ocurrido decirlo, pero aquí estamos nuevamente los estudiosos o tratadistas imponiendo etiquetas, decir, oye, ¿y cuál es la escuela tlaxcalteca del toreo? Ah, pues la que fundó el ranchero Aguilar. ¿Y en qué consiste? Ah, pues en darle un acento mucho más profundo en cuanto a expresión o formas corporales de lo que hizo Silverio. Por ejemplo, el retorcimiento, ¿no? Uh-huh. Y hoy día, ¿cuál es el exponente de la escuela tlaxcalteca del toreo? Pues te diría que Jerónimo, que ya se despidió o está por despedirse. Que podríamos decir, oye, pues él procede de ese tronco estilístico al más puro estilo de cómo se siente el toreo a la mexicana, pero con su particularidad tlaxcalteca. Entonces, pues bueno, si nos vamos a poner aquí a inventar el hilo negro al respecto de los estilos o formas de torear y querer encasillarlas o etiquetarlas con distintos nombres, pues yo te pregunto que si de pronto le preguntas a hoy mismo a José Tomás, oiga maestro, ¿y usted de qué escuela es o de qué escuela se identifica o cuál considera? Pues te va a decir, yo del de la pureza. Ah, pues esa es otra etiqueta. A ver, ¿cuál es el toreo más puro hoy día en la actualidad? Pues yo te podría decir que son José Tomás y Diego Urdiales, ¿no? Y si dijéramos, bueno, ¿y Morante dónde encaja? ¿Morante a qué escuela pertenece? ¿A la rondeña, a la sevillana o a la suya propia? digo, es complicado. Digo, sí, a los tratadistas les ha gustado encasillarlos o clasificarlos, porque quizá es más entendible, ¿no? En muchos aspectos, lo que es la expresión artística de un torero. Pero yo diría que seamos más libres y fluyamos y no los etiquetemos en absoluto, ¿no? Sino que los recibamos tal como son, porque al final los toreros, acordémonos, pues están trabajando con una materia prima en vivo, en directo, peligrosa. Inescrutable a veces, como es el toro de lidia, y esa es la maravilla de este arte tan efímero y luego tan profundo, que solo se puede vivir, solo se puede experimentarse en directo.
1: Muy interesante el tema y el derrotero que ha tomado la

0: la conversación porque empezamos hablando de las escuelas y hablamos ahora ya pues justo de lo que diferencia, digamos, a la fiesta de los toros de cualquier otra manifestación artística y que es justamente este elemento, digamos, de la materia prima que es el toro bravo, que al final es un ser vivo y que como tal pues aporta, digamos, que ese elemento de incertidumbre a la hora de estar presenciando una corrida de toros. Muchas gracias, Juan Antonio, por tu colaboración de esta semana.
1: Y dejaría una última reflexión breve, si me lo permiten.
0: Claro que sí.
1: Alguna vez mi tío Chucho Solórzano me dijo, mira, a mí me da igual cómo lo expreses. Y se puso así como alcayata, así, o se puso derecho, literal, como él toreaba, ¿no? Vertical, estético, con el pecho afuera, o así. Tú tienes que traer una cosa de allá hacia acá, que es el toro. Y marcabas de cuenta una línea recta de izquierda a derecha. Decía, a mí me da igual si estás encorvado, si estás con el brazo así, el cuello así, la cabeza así, las piernas así. Si eso que hiciste emociona a la gente y la pone de pie, a mí me da igual lo demás. Eso es el arte del toreo. Y bueno, pues expresiones como esta y ejemplos como este sobran para ponerlo sobre la mesa, pero es un tema realmente interesante. Yo creo que al final el cometido del aficionado que acude, Manuel y Raúl, a una plaza de toros cuando compra un boleto es comprar emociones, independientemente de que no sepa nada sobre tauromaquia ni conozca los nombres de las suertes. Si aquello que está ocurriendo delante del toro a él le emociona y le proyecta esa emoción a su sentir, ya con eso yo creo que trasciende lo que está haciendo el que está abajo, independientemente de su estilo, sus formas.
0: Y que ese es otro tema. Recordé ahora algo que comentaba algún aficionado de hace muchos años aquí en Querétaro, que decía que a él no le gustaba que le dijeran cuando entraba a la plaza de toros que se divierta, porque decía, yo no voy a los toros a divertirme, voy a emocionarme, y creo que va ligado a lo que acabas de comentar, Juan Antonio. Muchas gracias, un abrazo.
1: Igualmente, un abrazo para todos.
2: Un abrazo, Juan Antonio.
0: Sin lugar a dudas, un tema polémico y que despierta mucho interés entre los aficionados, Manuel, y con el comentario de Juan Antonio, pues nos ponemos ahí a pensar en tantos y tantos ejemplos, ¿no? De cómo los aficionados, digamos, que pudieran categorizar a los toreros.
2: Sí, cómo no, yo estaba recordando esa etapa, pues muy importante para el toreo en México, que fue la de Manolo Martínez y Eloy Cavazos, ¿no? Toreros muy diferentes, con un público amplísimo cada uno de ellos a favor de su toreo, y podría catalogarse alguno como ortodoxo y al otro como heterodoxo, ¿no? En la actualidad creo que ya no hay toreros que tan diferentes unos de los otros, ¿no? Como que es un poco más, se ha emparejado un poquito más la forma de torear, pero todavía hace muy poquito veíamos estas grandes diferencias, ¿no?
0: Y digamos que para términos prácticos vamos a enfocarnos específicamente, pues ya lo hemos comentado ampliamente, en esta categorización que muchos aficionados usan acerca de la vertiente más artística, que lo que decíamos, la escuela sevillana, y uno de los representantes más identificados de esta vertiente, pues sin lugar a dudas, es Morante de la Puebla, hablando de los toreros contemporáneos. Así que esta tarde, en nuestros compases con torería, si te parece, Manuel, pues vamos a escuchar un paso doble dedicado justamente al maestro de la Puebla del Río, interpretado por una banda de música francesa que le da un toque muy elegante al paso doble, que sin lugar a dudas, pues tú también has tenido oportunidad, no solo como aficionado, recuerdo una tarde donde estuviste en el palco de la autoridad como juez de plaza y te tocó que Morante toreara en la Plaza Santa María.
2: Sí, José Antonio Morante de la Puebla, una de estos toreros que marcan una época, ¿no? Como la marcó Curro Romero, como Rafael de Paula, ese estilo de toreros que sin lugar a dudas marcarán estos años de la historia de la tauromaquia.
0: Vamos a escuchar nuestros compases con torería, este paso doble dedicado a Morante de la Puebla.
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0: forma parte también la interpretación de las bandas de música en las tardes de toros, pues justamente de esta, vamos a decirlo así, escenografía, digo, utilizo ese término, aunque digo, me siento un poco cohibido porque estoy hablando también con un actor de teatro, pero pues forma parte, digamos, que de esta composición que acompaña una tarde de toros. ¿Y qué te pareció esta interpretación de este paso doble dedicado a la figura de Morante de la Puebla? Y hablando justamente pues de todas las manifestaciones artísticas que se dan alrededor de la fiesta de los toros y de esta presencia musical en una tarde de toros, pues sin lugar a dudas que quizás tú recuerdas desde pequeño cuando empezabas a ir a los toros, incluso relacionar alguna faena con algún pasodoble en específico, ¿no?
1: Sí, bueno, el pasodoble por excelencia, ¿no? Siempre lo tienes ahí como relacionado con la fiesta de los toros. Pero no es solamente, no se circunscribe a, musicalmente, la influencia de la tauromaquia a los pasodobles, sino también a muchas otras.

0: otras posibilidades musicales, ¿no? La ópera, por ejemplo, ¿no? Que ha inspirado óperas como Carmen, que quizás sea la más famosa de Bizet. Y bueno, pues desde luego momentos que de alguna manera te llevan a recordar instantes de tu vida o de alguna manera recuerdos, ¿no? El cielo andaluz, que es el pasodoble con el que se inicia las corridas de toros en nuestro país en términos generales, pues siempre es muy motivante, ¿no? El motivante de ese olé famoso, ¿no? Que tan tradicional en México. Y algunos otros pasodobles, por ejemplo, aquel que abría los programas, por ejemplo, de Pepe Alameda en la televisión, o el que abría el programa del Padre Morales, ¿te acuerdas también, no? Que de alguna manera pues lo escuchábamos y al escucharlo de nuevo te remontas de alguna manera a esa época y de alguna manera pues eres feliz, aunque sea por un instante.
1: Y que pues ya hemos comentado desde el inicio de esta segunda etapa de A los Toros, que pues, sin lugar a dudas la influencia del padre José Morales Flores en la fiesta de los toros en Querétaro, pues también tuvo esa manifestación en su programa de radio. Uh-huh. Y que, pues bueno, creo que felizmente, después de que coincidimos con él en el Centro Taurino Queretano y que le comentamos la intención, digamos, de seguir perpetuando la memoria de ese espacio taurino, fue que, pues amablemente en su momento nos cedió el nombre para que pudiéramos bautizar a este espacio de toros y cultura aquí en RTQ Radio, A los Toros, y de ahí pues viene la influencia de ese espacio que duró pues mucho tiempo en una estación de amplitud modulada en aquellos entonces, y que como bien decías tenía ese inicio muy característico y que pues yo recuerdo siendo pequeño que escuchaba con atención el inicio de ese programa y que marcaba esa emoción por escuchar al padre Morales dar sus comentarios de manera diaria, un espacio taurino sí. De manera diaria, y sin lugar a dudas también tuvo mucho mérito y un ejemplo de la afición que apenas le cabía en el cuerpo al padre José Morales Flores.
0: Tú todavía no nacías, Raúl, pero hubo una época en que en esta ciudad había un canal de televisión que era el Canal 9,
1: sí.
0: Y ahí el padre Morales también era pues parte activa de la programación y también tenía su programa taurino. Entonces, estoy hablando de los años 60.
1: Pues sin lugar a dudas, un ejemplo de afición, ya decíamos, el padre José Morales Flores, y eso lo que comentábamos también al escuchar la interpretación de esta banda de música francesa con el paso doble de Morante de la Puebla, pues tenemos como aficionados recuerdos de tardes de toros, y yo en la particular asocio mucho justamente la figura de Morante de la Puebla con un paso doble muy elegante que ya tendremos ocasión de escuchar en algún otro programa, que se llama La Concha Flamenca. Uh-huh. Y era una tarde de verano por allá del año 2003 en la plaza del puerto de Santa María, toreaba Morante con Dávila Miura y Joselito con toros del torero, y esa tarde, después de una bronca monumental en su primero, Morante le corta las orejas y el rabo al toro que cerraba plaza, y justamente ese paso doble en ese marco inigualable de la plaza de toros del puerto de Santa María, pues acompañó la faena el paso doble La Concha Flamenca, y es de esos recuerdos que se te quedan ahí grabados por siempre. Y curioso, porque también hay algunos aficionados que prefieren ver las faenas sin música. Uh-huh. Que también, incluso algunos toreros, cuando están pues muy concentrados o incluso las condiciones del toro así lo ameritan,
0: son complicadas.
1: Prefiere mejor que la banda de música no.
0: Igual la suerte suprema, ¿no? Que siempre se pide silencio para ejecutarla, ¿no? Por la importancia y la trascendencia y la peligrosidad de la suerte, ¿no?
1: Efectivamente, apasionante el tema que estamos platicando el día de hoy con ustedes, amigos. Recuerden que tienen a su disposición el 442-238-5111 para hacernos llegar sus comentarios. Vamos a hacer una pausa y regresamos en un instante. Tenemos todavía más contenidos acerca de este tema el día de hoy en este espacio de Toros y Cultura en RTQ Radio. No se mueva de su radio receptor, en un momento regresamos.
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1: Son las 2:30.
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13: Además del homenaje del público al despedir con aplausos durante el arrastre a un toro que haya dado una lidia de alta nota, está reglamentado que la autoridad puede otorgar al toro en la plaza tres tipos de homenaje: arrastre por el tiro de mulas a paso lento, vuelta al ruedo, o el máximo homenaje al toro bravo, el indulto, cuando la bravura del toro ha vencido a la muerte y le ha hecho ganarse una vida como semental y señor de la ganadería.

0: Gracias por continuar con nosotros. Regresamos al espacio de Toros y Cultura de RTQ Radio 100.3 FM. Esperamos que los contenidos que mostramos en la primera media hora del programa hayan sido de su interés. Y por supuesto decíamos que nos íbamos a enfocar en esta vertiente artística del toreo. Ya hablamos y polemizamos acerca de esa clasificación general que tienen los aficionados de las escuelas rondeña y sevillana. Decíamos también que existe aquella de los toreros ortodoxos, de los toreros heterodoxos.
1: Y la mexicana.
0: Y la mexicana aparte también. Pero pues decíamos también que para términos prácticos nos estábamos enfocando pues justamente en lo que muchos aficionados han identificado.

0: identificado como la Escuela Artística del Toreo. Y justamente hablando de esto, esta tarde en nuestra sección del Campo Bravo, vamos a platicar de esa definición como tal que convierte al toreo como una expresión artística, obviamente relacionada con ese concepto sevillano, vamos a decirlo así, pinturero del toreo. Y Manuel, aparte de la expresión que mencionábamos antes de del corte de la media hora que inspira a la música en los toros, pues también otra parte importante es la parte de la poesía, también una parte importante hablando de la literatura, pues también la incluye la crónica taurina. Uh-huh. Y justamente en la sección del Campo Bravo, esta tarde vamos a escuchar un ejemplo de una crónica que inspiró un torero artista, en este caso Julio Aparicio, después de una tarde importante en la Plaza de Toros de las Ventas de Madrid, pero también hablando de ese recuerdo escrito que deja o que inspira la fiesta de los toros, pues también la crónica taurina ocupa un lugar importante.
1: Sí, sobre todo si la realiza un buen cronista, porque hay un poquito de todo, ¿no?, en el mundo del toro, pero hay cronistas muy importantes. Bueno, tenemos el privilegio de contar con uno de ellos aquí en el programa, que es Juan Antonio de Labra, que escribe muy bien de toros. Y bueno, yo recuerdo a don Carlos León, por ejemplo, que era una delicia leerlo, no solamente por lo que podía o no saber de toros.
0: Tenía su jiribilla,
1: lo sí, que escribía. Sí, cómo no. Era con un sentido del humor muy particular, con una ironía muy evidente. Y bueno, era muy, muy interesante leerlo. Enrique Wagner también, me acuerdo que hacía unas crónicas interesantes. Y desde luego ya Juan Antonio de Labra mencionó a Pancho Lasso, que a lo largo de muchos años hizo la crónica taurina en el Esto, para el Esto durante, pues sí, varias décadas seguramente, ¿no? En fin, cronistas interesantes a lo largo de la historia del toreo. El tío Carlos, el queretano, Carlos Septién García, que también realizó crónica taurina muy buena, y clarinero, otro queretano, don Rafael Morales Clarinero, que también realizó, además de la crónica radiofónica, digamos, también realizó crónica escrita.
0: Y que incluso quizás recuerdas que hubo un libro editado, sí, por gobierno del estado, de material del maestro Rafael Morales Clarinero.
1: Así es. Sí, sí, sí. Por ahí lo tengo en la casa, buen resguardo, efectivamente.
0: ¿Cartas de Clarinero se llamaba?
1: Creo que sí, algo así, Cartas de Clarinero. Creo que sí, así se llamaba este libro, editado efectivamente por gobierno del estado.
0: Y que recordamos que tiene en su portada al maestro Clarinero dando la vuelta al ruedo en la Plaza de Toros Santa María. Ajá. Recuerdo en una, sí, corrida de Navidad.
1: Sí, fíjate. Sí. No, es que tú tienes una memoria privilegiada.
0: Vamos a escuchar, sí, entonces, vale, este reportaje en nuestra sección del Campo Bravo acerca del arte del toreo, y regresamos en un instante.
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La Real Academia Española define la tauromaquia como el arte de lidiar toros, entendiendo el arte como la manifestación de la actividad humana mediante la cual se expresa una visión personal que interpreta lo real o imaginario con recursos plásticos, lingüísticos o sonoros. La fiesta de los toros, como pocas manifestaciones, reúne elementos tales que la convierten en una original síntesis de las artes plásticas. Ritmo, colorido, tensión dramática, música, participación vibrante y apasionada del público en el espectáculo, que es también, desde sus orígenes, que se pierde en la noche de los tiempos, rito y sacrificio, tragedia y superación del hombre sobre las fuerzas telúricas representadas por el toro bravo, como sucesor del legendario minotauro de Creta. Rito y manifestación artística. Tradicionalmente, entre los aficionados y estudiosos de la tauromaquia, se ha establecido una categorización general de los toreros, a los cuales se divide en toreros poderosos o de corte técnico y toreros artistas, más propensos a transmitirle a la gente una serie de sentimientos y una alta cota de belleza plástica. Solo en

Casos excepcionales, algunas figuras del toreo han logrado entrar al mismo tiempo dentro de las dos categorías. Si bien las dos emocionan, el primero lo logra derivado de su técnica, de su facilidad para entender las condiciones de los toros y de su valor, mientras que el torero artista lo logra por el nivel de expresividad y pasión que logra imprimirle a su quehacer en el ruedo, es decir, la técnica queda únicamente como base para que el torero sea capaz de plasmar en el ruedo, como el pintor en el lienzo o el músico en la partitura, una serie de emociones o estados de ánimo que son capaces de ser captados por quien es testigo de la faena. Para poder explicar en palabras algo de por sí difícil cuando se trata de emocionarse, lo que significa la faena de un torero artista. Compartimos una crónica tomada del periódico El Mundo en plena Feria de San Isidro en 94, tras una tarde donde el torero español Julio Aparicio conmovió a los más de 20.000 espectadores que abarrotaron el coso más importante del mundo, Las Ventas de Madrid. Lo dejó dicho Belmonte. Para torear bien hay que tener un estado de ánimo especial. Cuando el torero es capaz de transmitir ese especial estado de ánimo es cuando surge el arte del toreo. Julio Aparicio hizo ayer aflorar ese arte, el de Quilates. Logró reflejar en 23.000 espectadores su propio estado de ánimo, sus sentimientos, sus más íntimas emociones, y corrieron por nuestros adentros sus escalofríos. Nos afloraron sus lágrimas. Ignoramos el sentimiento del tiempo y del espacio como lo ignoraba él. Gritamos espontáneos olés. Notamos cómo los vellos se erizaban. Nos sentimos poseídos por el sentimiento del torero y percibimos en nuestras propias entretelas la transmisión emocional del toreo, que es arte en sí misma. Esa divina capacidad para transmitir arte no se aprende. Es un don que se tiene o no se tiene. Sin más. Se puede aprender, eso sí, la técnica como instrumento de expresión artística, mas la técnica en sí misma no es arte. Y así lo dejó escrito Aparicio ayer en la arena aventeña. Cuando alguien nos intente hacer creer que la labor pulcra y precisa en el ruedo ante un toro es arte, solo por el hecho de ajustarse a las normas técnicas, lo que no es poco, tendremos que cerrar los ojos y recordar los intensos minutos de Aparicio para apreciar la abismal diferencia cualitativa. Nadie habló ayer de los terrenos, ni de las distancias, ni del pico, ni del temple, ni falta que hacía ante la piel de gallina y el escalofrío que nos recorrió admirando la difícil facilidad del toreo con mayúsculas. Todos ellos son conceptos que se dan por sobreentendidos, la infraestructura sobre la que se puede esculpir el arte del toreo. Por eso se dice entre los aficionados que el toreo, más que pensarlo, hay que sentirlo. A los toros, Gaby Ugalde.

0: Interesante este reportaje en nuestra sección del Campo Bravo, donde pues se habla justo de cómo se entiende que la fiesta de los toros es una manifestación artística y que también, pues ya decíamos que hay toreros que están identificados con muchos aficionados en esta vertiente del toreo. Y sin lugar a dudas, con este ejemplo, decíamos antes del reportaje de la Crónica Taurina, en este caso de lo que fue capaz de inspirar el quehacer de Julio Aparicio en la Plaza de Toros de las Ventas de Madrid y que se pudo plasmar en esa crónica que escuchamos en nuestra sección del Campo Bravo. Y Manuel, pues un ejemplo, o podríamos decir incluso una de las páginas de oro en la historia de la Plaza Santa María relacionadas a esta vertiente artística del toreo, pues sin lugar a dudas aparece ahí con letras de oro aquella faena, aquella tarde de diciembre de 1977 de Paco Camino y Navideño de la ganadería de Javier Garfias.
1: Sí, fue una temporada muy importante para México y para Querétaro en particular, para la Plaza de Toros Santa María. Esa rivalidad manifiesta entre el torero mexicano Manolo Martínez y el torero sevillano Paco Camino, que se vio en el ruedo de la Santa María en diversas oportunidades, afortunadamente, a veces con algún otro alternante.

A veces en mano a mano, como fue el caso efectivamente del 18 de diciembre de 1977, un lleno a reventar, toros de Javier Garfias, efectivamente, triunfo para los dos toreros. Lo que pasa es que se nos queda en la memoria nada más navideño, ¿no? Pero aquella tarde Manolo Martínez también cortó orejas, lo había hecho ya Paco Camino antes.

0: mencionado que la faena de navideño ha sido la mejor faena que les tocó vivir. Yo tuve la fortuna de estar ahí, era yo muy jovencito, pero sí me tocó estar ahí en la plaza y recuerdo el desbordado entusiasmo de todo el público con esa gran faena del torero de Camas, de Paco Camino.
1: 2 semanas tenía yo apenas de nacido.
0: De nacido, en aquel entonces, pues no.
1: Era un poco complicado.
0: Ni de brazos ibas todavía.
1: Sí, no. Pero sin lugar a dudas que esa faena marca efectivamente una parte importante, como bien decías, dicho por el mismo maestro Paco Camino, una de las faenas más importantes de toda su carrera, y que sin lugar a dudas, pues es de esas faenas, de esas tardes que no se borran del recuerdo del aficionado. Y justo relacionado a eso, esta tarde en nuestra sección de cultura, vamos a escuchar esta crónica por parte de Rafael Lorete Mola, que aparece en su libro Dos Colosos, uh-huh, y que nos transporta justamente a esa tarde de diciembre de 1977 y narra con gran nivel de detalle y con emoción, cómo no, esa faena de Paco Camino a navideño. Así que vamos a escucharla y se remata ese reportaje justamente con una pieza de flamenco dedicada al maestro de Camas, al niño sabio de Camas, a Paco Camino. Esperamos que disfruten de ustedes esta crónica hablando de la vertiente artística del toreo y que tuvieron los aficionados de Querétaro la oportunidad de ver en aquel año de 1977. Escuchamos el reportaje de Cultoreando acerca de la faena de Paco Camino y navideño en la Plaza de Toros Santa María.
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18 de diciembre de 1977. La Plaza de Toros Santa María luce esplendorosa. Los tendidos comienzan a poblarse a los acordes de un pasodoble. Esta tarde, lidian un encierro de Javier Garfias, mano a mano, Paco Camino y Manolo Martínez. Las confrontaciones entre ambos toreros han hecho historia y todo puede esperarse cuando en el ruedo de la Santa María se enfrentan artistas de tanto carácter y personalidad. Al frente de las cuadrillas, los maestros de Andalucía y Monterrey van serenos, inmutables. Su responsabilidad vela la expresión de sus rostros. Saben ambos que la afición mexicana espera más, siempre más de ellos. Y en este ruedo, convertido en verdadero foro del toreo universal, Paco y Manolo han escrito páginas brillantes de arte y entrega. Esta arena, muda testigo de hazañas, recibe a los dos colosos del toreo rodeados de la admiración popular. Admiración que se torna en exigencia al primer traspiés. Hay que vencer, además del miedo al toro y al público, el peso de la propia sombra que se agiganta en la leyenda. Paco, esta tarde, viste un terno verde botella y oro. Manolo luce uno grana y oro. Don Javier Garfias, profundo conocedor de sus reses y sus libros, asienta con exactitud clínica todas las cualidades de sus pupilos. El encierro que envía a Querétaro esa mañana del 18 de diciembre incluye a Navideño, negro zaino cornidelantero, número 79 con 446 kilos. Navideño es el quinto toro de la tarde. Paco Camino ha cortado dos orejas y Manolo Martínez tres. Y nos imaginamos la sonrisa del ganadero cuando lo ve aparecer por la puerta de toriles. 4 años de esfuerzo en el campo se transforman en alegre galopar por el ruedo. Navideño va en pos de su destino y Paco Camino aguarda en el burladero. Navideño se encuentra con el capote del maestro de camas y acomete con bravura. Paco lo veroniquea sin quedarse quieto. Sin embargo, el matador se da cuenta enseguida de las excepcionales cualidades de su adversario. El bravísimo Navideño no distrae la vista y sigue la capichuela con docilidad. Sí, pero también con fiereza. Es el toro ideal para el toreo moderno. Paco ilumina el ruedo con principesco recorte. Se queda solo Navideño hasta que aparecen los montados. Se arranca alegre y recibe una vara fuerte. Paco decide que es suficiente castigo y pide el cambio. ¿No le hará falta otro puyazo? Lo quiere entero. Algo habrá visto. En el centro de la circunferencia, Paco Camino llama a Navideño y el toro no desoye al artista. Embiste alegre y franco. Paco, sin moverse un ápice, gira graciosamente en 3 chicuelinas ceñidas, bordadas, que remata con una media soberbia. Navideño se queda quieto, como saboreando también los lances exquisitos. Las chicuelinas de frente son reto soberbio y entrega de artista. Ya saben todos los que llenan la Santa María que los nombres de Paco Camino y Navideño permanecerán unidos por décadas, por siempre. Se siente en el ambiente

que se está viviendo un momento de excepcional trascendencia. Se ve a Navideño lucir su trapío y su sangre noble, y a Paco Camino cambiar el percal por la muleta, con la misma determinación que acostumbra en los instantes sublimes en que hay que darlo todo a cambio de gloria. Navideño está entero, listo para la lucha. Paco brinda la faena a Lorenzo Garza, el magnífico, el de Monterrey, en homenaje a México y a sus toreros. Pisando fuerte, llega hasta donde está Navideño. ¡Vamos, torito! ¡Así! La muleta izquierda sobre la cintura y las plantas firmes en la arena. El trincherazo y el pase de la firma, caminando hacia los medios, le resultan majestuosos. Así, combinando la trinchera con el de la firma, se adueña del excepcional Navideño, hasta que llega a su sitio, el de los grandes toreros, el centro del redondel. ¡Torero! ¡Torero! Paco Camino deja escapar las lágrimas. La emoción le ahoga, como ocurrió con Traguito en la tarde famosa de los Berrendos. Así, llorando, el artista prosigue su obra. Dos series de derechazos impecables por su contextura y temple. Los pases de pecho son largos y ceñidos. El público está en pie. La Santa María, conmovida, está presenciando la mejor faena de Paco Camino. Es un adiós anticipado cuando llega al cenit. Resume en Navideño Paco Camino toda la gloria de una carrera portentosa. Cita a naturales que ejecuta cargando la suerte con profundidad de ceremonia y rito. Seis naturales como fundidos en uno solo. Remata con el de pecho, soberbio. Sublime faena. De pronto, cerca de Toriles, deja caer el gallardo Kikiriki dos veces. Luz de la maestranza en la Santa María, luz de Andalucía en Querétaro. Son 44 pases de muleta, cada uno pincelada genial. 44 joyas impecables, relucientes. Llora el público, llora la Santa María junto con el artista, cuando se tira a matar y deja una estocada entera de efectos rápidos. Muere Navideño entre la apoteosis y la admiración del pueblo. Su casta y su sangre se han conjugado en el ruedo queretano para propiciar una faena excelsa. La cuadrilla salta al maestro que no contiene su emoción. Ahí está Paco Camino, en la cumbre más alta del arte de torear. Paco, sin decirlo, sin saberlo siquiera, se estaba despidiendo. Su última Navidad de torero. Con el rabo de Navideño en la mano diestra, el niño sabio de Camas parece decir adiós. Abandona el ruedo, dejando en el recuerdo la imagen inolvidable de su faena a Navideño, la más grande de su vida de torero. Olé por siempre, Paco Camino y Navideño.

0: Así es, una faena verdaderamente importante para la historia, como lo comentábamos, en una plaza nuestra, la Plaza de Toros Santa María de Querétaro, en los mejores momentos de la historia de la Plaza Santa María. Ahora no pasa por grandes momentos, está sin actividad taurina, pero con una historia detrás importantísima.
1: Esperamos que hayan disfrutado, igual que nosotros haciendo ese reportaje, pues el poder evocar aquella emoción que pudo vivir la afición de Querétaro, incluso de otros lugares, que era finalmente la Plaza Santa María, epicentro, yo sí, creo, claro, de la fiesta de los toros en México, en aquel entonces, desde su inauguración en 1963. Después, como bien decías, hace unos minutos, aquí mismo en este espacio de Toros y Cultura, Manuel, pues sin lugar a dudas, se dieron carteles de muchísima categoría en aquel entonces, ¿no?
0: Vinieron todos los grandes toreros del mundo, estuvieron aquí. Desde efectivamente Paco Camino, Manolo Martínez en su mejor época, desde luego hizo esta plaza la suya, su plaza. Lo mismo que sucedió con Jorge Gutiérrez, por ejemplo, que también hizo de la Santa María su plaza. Es el torero que más corridas navideñas ha toreado consecutivamente en la historia. En la Plaza Queretana Santa María, y en fin, los grandes personajes de la tauromaquia, incluso Curro Romero, que vino en una sola ocasión a dar una alternativa, y bueno, pues ahí también pisó el ruedo Curro Romero, Calecero, por ejemplo, Alfonso Ramírez, en fin, infinidad de figuras del toreo, tanto de allá como de acá.
1: 5 de diciembre de 1992.
0: Lo de Curro Romero.
1: Curro Romero, Miguel Espinosa, la alternativa de Rodrigo Galguera, con toros de Garfias.
0: Que también, después de la alternativa, no sé si volvió a torear, ya no lo hemos visto más, pero aquí estuvo Curro.
1: Pero imagínate recibir la alternativa de parte de Curro Romero en la Plaza cualquiera. Santa María. Nos ha pues dado muchísimo gusto haber podido compartir con ustedes, amigos radioescuchas, este programa con este tema tan apasionante. Ya decíamos de las escuelas taurinas, ya polemizamos, ya recordamos tardes importantes, faenas importantes. Pues llega el momento de agradecerte, Manuel, por haber
0: estado. Al contrario, Raúl, muchas gracias.
1: Esta tarde compartiendo estos comentarios con los amigos que nos hacen favor de sintonizarnos. Queden ustedes en la programación, en la compañía de RTQ Radio 100.3 FM. Nosotros nos escuchamos, Dios mediante, el próximo sábado a las 2 de la tarde para seguir platicando de toros y de cultura aquí en RTQ Radio. Muchas gracias, hasta la próxima.
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0: Son las 3, en punto.
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6: Una excelente tarde a todo el auditorio que nos acompaña a través de la 100.3 FM, Radio y Televisión Querétaro, y que nos sigue acompañando los días sábados en la retransmisión del programa A Todo Guapango de 3 a 4 de la tarde. También saludo con mucho amor a la gente que nos acompaña a través de la 1200, aquí en Piedras Anchas, desde Jalpan, en nuestra bella Sierra Gorda queretana. Sol Morado y se encuentra muy feliz, sobre todo agradecida por todos los acontecimientos que me ha tocado vivir. Estar en un evento que me ha dejado gratas impresiones y grandes emociones, estar en Gilitla, en un evento de guapango trascendental, donde se ha logrado un récord Guinness y ha sido una muy buena experiencia. Compartiré contigo todo este proceso y me queda muy en el alma y en el corazón el lugar que tiene nuestra música, nuestro guapango. Y bueno, uno de los guapangos más pedidos fue el Querreque. Con él voy a comenzar este tu programa porque quiero saludar y abrazar con el corazón a Teresita Reséndiz, una mujer encantadora que acompaña el programa de A Todo Guapango desde el asilo de ancianos. Ella ya pertenece al Club de la 1200. También saludos para Juan Fernando Peña, que ella está compartiendo esta alegría con esta persona del programa A Todo Guapango. También de Susanita, Teresita, un abrazo muy cálido y que siga la alegría. Este guapango es para ustedes.

Bien, pues el querreque. Este es uno de los guapangos más pedidos, más escuchados. Y bueno, tiene un ritmo extraordinario para bailar. Quiero enviar saludos a nuestra gente que ya nos está acompañando, a doña Rogelia, allá en el Quirambal, con este guapango del Sopilotito, con el cariño y el deseo de que tenga la mejor de las tardes. Saludos, doña Rogelia. Aquí la música es para usted.

Así es que usted imagine, esto es tu programa A Todo Huapango. También tengo un saludo muy especial para los amigos que nos están escuchando, para el grupo de danza de aquí de Jalpan, esto que se llama La Bruja de la Huasteca. Saludos a las hermosísimas mujeres y caballeros que participan en el centro de día aquí en Jalpan. Es un grupo muy nutrido, lleno de actividades, de gente muy activa, y eso nos da mucha alegría. Bueno, pues saludos para todo ese gran grupo. También saludo a nuestro amigo Mayo. Mayo Montejano ya está puestísimo con el radio a todo volumen y tenemos este saludo con el huapango del Toro Requesón. Mayo, pues yo sé que eres un hombre muy activo, muy trabajador. Ese pasto siempre está bien verdecito, bien arreglado, podado como debe ser. Esa calle y tu banqueta. Bueno, el trabajo está más que evidente. También saludos a nuestros amigos allá en la Peña Alta. Puro pulque fresco, maestra. Véngase para acá. Pues no digan, porque sí llegamos Juanito y yo, a él también le gusta. Aquí vamos a enviarles el saludo con el huapango del Sacamandú. Bueno, me dice, no digan nombres, nomás vénganse, claro. Y también acá nos están escribiendo saluditos para el amigo Peña, a Nati Montoya y su familia. Saludos para mis padres Tereso Montoya y Bernardina Sánchez, a mis hermanos y cuñados en Jalpan. Saludos también para mi abuelita Virginia Espinosa y Zenaida Aguilar, a mis tías en la Ciudad de México. Por favor, quiero la de mi padre, mi gran campeón, y nos escribe Octavio Montoya. Qué bonita elección, Octavio. Esa tiene una letra extraordinaria, muy propia para un padre.

¡Qué bonito! Bueno, pues esto es alegría pura. Estamos aquí disfrutando la compañía y enviando un saludo desde Radio Jalpan a nuestro amigo Martín Blanco, que también le gusta mucho el huapango. Saludos, Martín, aquí disfrutando la compañía de tanta gente que en esta audiencia nos está siendo parte de la historia del programa A Todo Huapango, con este de La Petenera para el buen amigo Martín Blanco.

Y hemos escuchado al trío Gorrión Huasteco, una maravillosa expresión musical que disfrutamos con ustedes. En la Unión Americana está una persona muy apreciada por nosotros, Fidel Flores, una persona que tenemos un aprecio muy especial. Le conocí desde niño y hoy convertido en todo un gran señor. Él le gusta también el huapango. Le gusta, está solicitándonos la plata chata, Juanito, la vamos a poner en la lista. Algo que nos canta el trío Estrella Queretana y que de ese trío recordamos en el cielo a nuestro amigo Proceso. Y Fidel Flores está con la mejor compañía. Está con su esposa Belén y su pequeña hija. Encantos que dan armonía, abrazos y amor. Fidel, te mando un abrazo muy grande, deseando que esta tarde sea sensacional, acompañado de toda tu familia, y qué bonito que estés aquí en la programación de A Todo Huapango. También tenemos saludos para el amigo Aguililla, que nos escucha en Paso de los Adobes. Póngale la plata chata. Mira, Juanito, qué coincidencia, ¿eh? Porque, bueno, leía los textos de Fidel, que él me escribió por Messenger, y este es un mensaje que ha llegado. Pues yo creo que la vamos a poner. Fidel, pues mira qué coincidencia. Otra persona de la audiencia le ha pedido y la bailamos. Pregúntale a Belén si le gusta.

Qué bonito, pues son ritmos. Me dicen que qué bonita es esta música. Gracias por ponerla. Y qué lástima que dure tan poquito. Usted no se vaya, acompáñenos aquí y verá que vamos a estar escuchando lo que la gente nos va solicitando. Vamos a poner en la lista el guapango del Cielito Lindo. Y ese tiene dedicatoria porque también aquí en Jalpan, en el barrio del Panteón, nos están acompañando. Muchas gracias.

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2: Son las 3:34.
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5: Juanito, pues han transcurrido estos 3 minutos de espacio que se interviene cada media hora el programa y nosotros seguimos. Me preguntan que cómo está el clima en la Sierra Gorda. Las personas de repente decimos que se siente mucho bochorno. Eso se traduce a que la tierra está relativamente húmeda y ha habido calor durante el día, entonces el cuerpo se pone pegajosito, sabroso, y hay sensación de calor. Está el campo muy hermoso, luce muy verde. Me dicen cómo extraño volver a mi tierra. Saludos a la gente de Santa Águeda, de Los Pinos, también a la gente que nos acompaña en el cantón. Por favor, pónganos un Tampico hermoso. Y saludos ahí en cabina.

Quiero compartirles que este tema particularmente me gusta mucho y me ha agradado escuchar cuando Toño del trío Cantar Serrano lo ha cantado frente a su padre, don Severiano Montes, a quienes les mando un saludo muy cordial. Es un guapango, una temática muy bonita, donde todos nuestros queridos padres merecen ese cariño y ese abrazo de los hijos. Y bien, quiero platicarles que dentro de las experiencias de este fin de semana, de estar desde el día viernes hasta la noche del domingo, viviendo una experiencia con el guapango, mandar una felicitación muy grande a el señor Tomás y a la señora Cristina. Ellos son originarios de aquí de Jalpan y pues son personas conocidas y reconocidas por el gusto por el guapango. Me tocó ser testigo de verles en la tarima de Gilitla de manera incansable, como en la magia de los breves instantes que ellos tenían como para hidratarse, ir al baño, como correr rapidísimo y volver al escenario con un atuendo nuevo, con un atuendo diferente. Y bueno, ellos fueron de los ganadores. Desconozco qué lugar obtuvieron, pero pusieron en nombre y en alto nuestra Sierra Gorda queretana. Una felicitación para ellos, que el guapango siga siendo ese motorcito que a muchos nos mueve. En este evento de Record Guinness, ellos estuvieron en la recta final y fueron reconocidos y premiados por ello. Originarios y vecinos de Jalpan, muchas felicidades. Y bueno, vamos a poner en la lista para dedicarles con todo cariño a este señor Tomás y su esposa Cristina, esto que se llama Así es mi Jalpan, porque Jalpan ha quedado ahí en esta marca hermosa. También agradezco el saludo que nos están haciendo llegar, muchas gracias. Y nos escriben un saludo para mi madrecita, Oliva, como la patroncita. Ay, ¿a poco sí? No lo creo, no creo. Acá en México también, saludos para don Mauro, para doña Eva. Ellos nos escuchan en el Naranjo. Saludos para mi hermanita Natalia, para el cuñado Román y doña Cheli. Saludos a don Agustín y familia. De parte de nuestro amigo Abraham, es conocido y reconocido como el jalpense queretano. Él nos acompaña y nos escribe desde la Ciudad de México y nos solicita el guapango del caballito.

Y el huapango sigue siendo motivo de encuentro, motivo de reunión. Hace un rato vi al trío Amanecer Huasteco y no, es impresionante cómo ahora esta comunidad de músicos, pues congregados en diferentes momentos y por diferentes situaciones. Quiero enviar un saludo muy grande a nuestros amigos que hoy tuvieron su encuentro en la delegación de Aguasarca del municipio de Landa de Matamoros. Los músicos de Canto a lo Divino se reúnen en diferentes comunidades. El pasado 22 de mayo nos fuimos al puerto de Pujunguía, allá en el municipio de Pinal de Amoles. Y ahora, y pues lamento mucho que tuve falta en Aguasarca con este encuentro del día 22 de junio. Espero coincidir en los demás. Un saludo y una felicitación para todos nuestros músicos tradicionales y de Canto a lo Divino. ¿Cuándo los escuchamos a ellos? Cuando las personas en alguna localidad tienen alguna celebración con alguna imagen, también cuando tenemos algún difunto que solicitamos la presencia de nuestros músicos o cuando despedimos a alguna persona que ha fallecido. Bueno, nuestra música la encontramos en cada momento de la existencia de la gente. Muchas gracias a la gente que me está escribiendo. Sus comentarios son muy valiosos, les aprecio y les agradezco. Complázcame con las conchitas, por favor.

Qué bonito. Ayer tuve la oportunidad de saludar a personas de Tampico que nos están haciendo la invitación. Dice que el 16 de noviembre es la celebración de Pueblos Mágicos y se va a llevar a cabo en Tampico. Vamos a cerrar este programa y vamos a ponernos en deuda con estas amigas que les quedamos para el próximo miércoles. Juanito Peña en controles, muchísimas gracias. A los amigos que nos acompañan a través de la 100.3, siempre muchas gracias. Quédese con este huapango, disfrútelo mucho, pásela bien y nos escuchamos el próximo miércoles.

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1: Son las 3:58.

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0: Son las 4 con 29 minutos.

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9: Salud mental masculina.
10: La salud mental masculina es un aspecto crucial del bienestar general, pero a menudo se pasa por alto debido a estigmas y barreras culturales. El estrés, la ansiedad y la depresión afectan a millones de hombres en todo el mundo, y la falta de atención a esos problemas puede tener consecuencias graves en su vida personal y profesional. Es fundamental crear conciencia sobre la importancia del cuidado emocional y promover estrategias efectivas para gestionar los desafíos mentales. Tradicionalmente, se ha fomentado la idea de que los hombres deben ser fuertes, autosuficientes y resistentes ante las dificultades, lo que ha llevado a muchos a reprimir sus sentimientos y evitar acudir a profesionales de salud mental. Si te encuentras en cualquiera de estas situaciones, acude a un especialista.

0: especialista en salud mental.
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1: Son las 5, en punto.
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Una de las compositoras románticas más destacadas en México, la mujer que supo darle al mundo una canción que se ha vuelto un himno del romance, Consuelito Velázquez. Ella conformaba ese pequeño pero potente universo femenino entre los compositores que supieron poner muy en alto a la canción mexicana. Bienvenidos, hoy en De Principio a Fin, Consuelito Velázquez, compositora e intérprete que alegró y consoló con sus composiciones los corazones de varios enamorados. Soy Norma Laura Paredes y me da mucho gusto poderles presentar este recorrido en donde conoceremos detalles de la vida de Consuelito y también sus canciones más reconocidas en voces de grandes intérpretes. Gracias, Alma Torres, en controles técnicos. Nos da mucho gusto que nos acompañen en esta tarde de sábado. Escucharemos música muy romántica, música que está inscrita con letras de oro en la música popular mexicana. Para iniciar la parte musical, traigo para ustedes Estrellita, en esta ocasión en la interpretación del trío Los Panchos, quienes se distinguieron por grabar varias canciones de esta gran compositora mexicana, Consuelito Velázquez. Con esto iniciamos De Principio a Fin por RTQ Radio, conectados contigo. Bienvenidos, muy buenas tardes.

Consuelo Velázquez Torres Ortiz, su nombre completo, nació en Ciudad Guzmán, Jalisco, el 21 de agosto de 1916. La célebre pianista y compositora mexicana fue hija del militar y poeta Isaac Velázquez del Valle y de María de Jesús Torres Ortiz. Su padre provenía de una familia de hacendados de La Barca, mientras que su madre pertenecía a una destacada familia de Colima. Cuando Consuelito tenía 4 años de edad, su familia se mudó a la capital, Guadalajara. En esa época comenzó a demostrar un buen oído. Ya desde pequeña dio muestras de sus grandes dotes musicales, pues a los 4 años tocaba el piano sin haber tomado clases y a los 6 ofreció su primer recital en la Academia de Cerratos. A esa edad se inició en los estudios de música y piano en dicha Academia de Guadalajara. Sus maestros fueron Ramón Cerratos y Aurora Garibay, con quienes después de 9 años de estudio, se trasladó a la Ciudad de México, donde prosiguió con sus estudios y obtuvo la licenciatura como pianista, concertista y maestra de música en el Conservatorio Nacional y el Palacio de Bellas Artes. Consuelito tuvo una gran formación musical, principalmente enfocada en la música clásica. Esos eran los inicios de esta gran compositora. Llega en la parte musical el tema Te lo dije con el trío Cervantes. Esta tarde de principio a fin, Consuelito Velázquez por RTQ Radio, conectados contigo.

concierto de grado que ofreció Consuelito Velázquez se llevó a cabo en el Palacio de Bellas Artes de la Ciudad de México y poco después se inició como compositora de música popular. Como concertista de piano, fue solista de la Orquesta Sinfónica Nacional y de la Filarmónica de la Universidad Nacional Autónoma de México. Si bien su deseo era ser concertista, que realmente fue una gran pianista, su vocación se volcó hacia los géneros populares. Después de graduarse, se incorporó a la radiodifusora XEQ como ejecutante de música clásica. Ahí conoció a Mariano Rivera Conde, entonces director de programación e impulsor de artistas, y con quien se casó el 25 de octubre de 1944. De su unión nacieron sus únicos hijos, Mariano y Sergio Rivera Velázquez. Mientras Consuelo seguía su carrera formal en la música clásica, también ejercía en secreto la creación de melodías mismas que se volvieron populares gracias a su capacidad de expresar lo que solo se puede decir a través de una bella letra, a través de una bella canción. Como las bellas letras que escucharemos a continuación de dos más de las composiciones de Consuelo Velázquez, Orgullosa y Bonita, que escucharemos en la voz de Miguel Aceves Mejía, y también traigo para ustedes Franqueza, en la voz del príncipe de la canción, José José. De principio a fin, por RTQ Radio, conectados con...

más notorio. Sus primeras composiciones, No me pidas nunca, Pasional y Déjame quererte, fueron de naturaleza romántica. Luego surgieron, entre otras, canciones como Bésame mucho, Amar y vivir, Verdad amarga, Franqueza, Cachito, Que seas feliz, Enamorada, Orgullosa y bonita y Yo no fui, que popularizara inicialmente Pedro Infante, para que después también la retomara Pedro Fernández. Como compositora hizo más de 250 canciones. Durante las décadas del 40 y 50, las formas del bolero se mezclaban con los ritmos románticos y los intérpretes y orquestas internacionales buscaban estas melodías para adaptarlas a sus propios idiomas. De esta forma, las canciones se convertían en éxitos en Estados Unidos y Europa, con voces como la de Nat King Cole, Andy Russell, Katina Ranieri, Percy Faith, Ray Conniff y los mismísimos Beatles. Y como muestra un botón, vamos a escuchar Cachito Mío en la inolvidable voz de Nat King Cole, quien nunca había grabado en español, pero los temas de Consuelo se inmortalizaron en su voz. Y también disfrutaremos de este clásico del cine de oro de México en la voz de Pedro Infante, Yo no fui. Antes de irnos a la pausa, aquí en RTQ Radio, conectados contigo.

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0: Son las 5 con 31 minutos. Regresamos a De Principio a Fin.
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Y estamos de regreso en RTQ Radio, conectados contigo, disfrutando de esos temas románticos. En una tarde de sábado, la música de la inolvidable Consuelito Velázquez. La radio y la televisión le dieron fabulosos espacios a las canciones de Consuelo, y ella se repartía entre su amor por lo clásico tocando con orquestas como la Filarmónica de la Universidad y su inspiración por las canciones de amor. El bolero Cachito se lo dedicó a su hijo y lo cantó la italiana Caterina Ranieri, entre otras muchas intérpretes, o como el caso de Nat King Cole que escuchábamos antes de la pausa. Como hecho curioso en la vida de Consuelo, destaca su participación como actriz en la película argentina de 1938, Noches de Carnaval, dirigida por el cineasta Julio Saraceni, y como pianista en los filmes mexicanos del director Julián Soler. Se le pasó la mano, de 1952, y Mis padres se divorcian, de 1959. Además del documental sobre su vida, Consuelo Velázquez, de 1992, y su participación como compositora en diversos filmes también realizados en nuestro país. Y aunque ella no interpretó vocalmente sus composiciones, sí lo hizo al piano, dejando esos temas inmortales de forma instrumental. Por supuesto, con la intimidad de ese maravilloso piano. Vamos a escuchar Corazón, interpretada al piano magistralmente por la gran Consuelo Velázquez, en De Principio a Fin, por RTQ Radio, conectados contigo.

El éxito que poco a poco Consuelo Velázquez lograba en la música popular no la alejó de la música clásica. También fue una mujer comprometida, además, con la política. Fue diputada federal entre 1979 y 1982 y una gran militante en la lucha por proteger los derechos de autor. Fue presidenta de la Sociedad de Autores y Compositores de México, así como vicepresidenta de la Confederación Internacional de Sociedades de Autores y Compositores. Fue merecedora de muchos reconocimientos, de muchos premios, homenajes. Entre sus galardones se encuentra el del Consejo Panamericano de la CISAC, el reconocimiento como hija predilecta de Ciudad Guzmán, Jalisco, y el especial Citation of Achievement Award, otorgado por la Broadcast Music Incorporated en los Estados Unidos. En 1999 fue invitada a Puerto Rico, donde se le entregó el premio Grandeza de la Mujer Latina, y ese mismo año recibió el premio Lo Nuestro, otorgado por Univision en Miami, Florida, mientras que Bésame Mucho fue declarada la canción del siglo. Por cierto, cerraremos nuestro programa con ese hermoso bolero. Antes tenemos para ustedes, en la interpretación del trío Los Tres Haces, Que Seas Feliz, aquí en De Principio a Fin, Consuelito Velázquez.

El bolero Pésame Mucho lo compuso Consuelo en 1941 y fue la melodía que más satisfacciones le trajo a esta gran compositora, convirtiéndose en su carta de presentación. El primero en grabar este tema fue Emilio Tuero. Posteriormente se hizo su primera adaptación en idioma inglés, grabándola en 1944 el famoso pianista y cantante estadounidense Nat King Cole, cuando aún este intérprete no pensaba en grabar en idioma español. De ahí en lo sucesivo fue interpretada por cientos de artistas alrededor del mundo como The Beatles, The Flamingos, The Morton Gold Orchestra, Andy Russell, quien la dio a conocer en Estados Unidos, Javier Cugat y su orquesta, The Ventures, Sammy Davis Jr., Lucho Gatica, Luis Mariano, quien la popularizó en Francia, José Carreras, Ray Conniff y su orquesta, Frank Sinatra, Luis Miguel, Diana Krall, entre muchos otros. Bésame Mucho ha sido traducida a 20 idiomas con 1000 versiones distintas cantadas por los mejores intérpretes del mundo. Fue utilizada como tema además para varias películas nacionales y extranjeras como A Toda Máquina, con Pedro Infante y Luis Aguilar, The Moon Over Parador, Sueños de Arizona y Moscú No Cree en Lágrimas, la cual ganó el Oscar a la mejor película extranjera. Su gran acierto en Estados Unidos fue la contextualización de la canción hacia las mujeres que esperaban a sus maridos en la Segunda Guerra Mundial. Alguna vez Consuelo dijo que la escribió antes de cumplir sus 20 años, cuando todavía ni siquiera daba su primer beso. Todo era producto de su imaginación. Es la canción mexicana más conocida, tocada, grabada y traducida a nivel internacional. Además, ha sido la única canción mexicana que ha permanecido 12 semanas en el primer lugar de popularidad en los Estados Unidos. Quédense pendientes porque al final de nuestro programa estaremos presentando este inolvidable tema en una magistral interpretación. Pero antes, recordaremos Amar y Vivir, otro de los éxitos de Consuelito Velázquez, en la voz de Julio Jaramillo. Además, traigo para ustedes Enamorada, en la voz de Pedro Infante.

La última participación artística de Consuelo fue como pianista en el disco de la cantante mexicana Cecilia Toussaint titulado Para mí, Consuelo, el cual contiene canciones de esta compositora mexicana. Consuelito falleció en enero del 2005 en un hospital del Distrito Federal en aquel entonces, hoy Ciudad de México, víctima de complicaciones por una caída que tuvo en la escalera de su casa el 25 de octubre de ese año. Después de esa caída, Consuelo luchó por salir adelante hasta el final. Estuvo internada 2 meses y 8 días con varias costillas fracturadas, hasta que finalmente una infección causó su deceso. A petición de su familia, el Instituto Nacional de Bellas Artes organizó un homenaje multitudinario de cuerpo presente en el vestíbulo del Palacio de Bellas Artes, escenario de su primera presentación, donde sonaron las notas de Bésame Mucho como fondo y las voces de Cecilia Toussaint y la soprano Lourdes López. Un gran homenaje, solo una muestra de todo lo que cosechó en vida Consuelo Velázquez, esa gran compositora que puso el nombre de México en los escenarios más importantes a través de sus canciones. Para despedir, como les comenté, les voy a presentar Bésame Mucho en esta versión en vivo con la orquesta de André Rieu y Laura Engel. Y así nos despedimos. Estamos llegando al final de principio a fin de este sábado. Gracias por habernos acompañado. Los espero el próximo sábado con otra biografía musical de los grandes que ha dejado la historia musical mundial. Gracias Alma Torres en controles técnicos. Soy Norma Laura Paredes. Que pasen ustedes un excelente fin de semana. Buena tarde.

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